0: que son duros, que tienen armas, que tal, que sabes que no aguantan un ¡uh! Listo, salen con... Son buenos cuando están en montón. Yo digo, ¿dónde están los hoy día? Lucho no está solo, carajo. Lucho no está solo, carajo. Solito está Lucho. ¿Dónde están todos ustedes que gritan? Pues no van a la cárcel, aunque hay afuerita a saludar. ¿Dónde están Montaño? En la celda de Alao. Toda la vida han hecho eso. Evo Morales se orina en los pantalones. Es un don nadie. Yo no he bloqueado. Yo he estado aquí en Echapar. Ellos han bloqueado. A ellos persíganlos. Yo no he hecho nada. Lo mismo que el 2002. El 2002, ¿sabes dónde estaba? El innombrable estaba en el extranjero. Todo
1: Escapó, ¿no?
0: esto, pero
1: Se
0: de
1: escaparon
0: memoria,
1: cuando
0: sabemos
1: decían
0: cómo han
1: el saludo,
0: actuado, hermano.
1: patria.
0: Patria o muerte,
1: La
0: vencer
1: primera
0: es.
1: estaban afuera. Y se fueron llorando además, ¿ah? ¿Eh? Se fueron llorando. ¿Te acuerdas de del video de Linera?
0: Y el
1: Llorando
0: capo
1: se fueron.
0: del Che Guevara, ¡mierda! El Che. Los changos se ponen las poleras del Che, el gran guerrillero, mariconazo. A la prim, no me maten, soy el Che. No era patria o muerte, a la mierda. Afuera, anda a ver las golondrinas. Esto es así, los socialistas son eso. Además de ser fracasados de por vida, de ser ociosos, no trabajan, viven de la manga. Son una manga de mariconazos. Esos mariconazos hoy día le quieren hacer creer al gobierno, y lo hemos dicho 50 días, no, que si dictan estado de excepción, vas a ver la sangre, ni una gota. Estamos en estado de excepción, no hay nada. Que si entran al Chapar, hoy día han entrado al Chapar, ¿qué ha pasado? Nada. Yo le aconsejo al ministro que no se vaya al Chapar sin llevárselo al delincuente. Acuérdense. En el Chapare van a festejar cuando al innombrable lo agarre. Pero bueno, lo decimos, lo repetimos. Ojalá que algún rato nos hagan caso. Roy.
1: Comenzamos con las noticias. Bueno, existieron varias el día de hoy, entre estas, las más importantes o destacadas, las repercusiones con respecto al gerente de BOA. Resulta
0: Veamos.
1: que ya está con la carta de renuncia, está fuera, desvinculado de la Boliviana de Aviación. Y bueno, están ahora pretendiendo lanzar una convocatoria pública para que, bueno, todo aquel profesional boliviano se pueda presentar, pero hay repercusiones sobre este tema. Escuchemos.
2: Directo a los funcionarios de BOA. Aquí no se trata si te cae bien o te cae mal el gerente, porque cuando se toma decisiones tienes esa mano de negra oculta que logra su objetivo. Y eso no podemos dejar pasar bolivianos, ¿no? Porque aquí hubo una mano negra que cuando se toman decisiones se manda toda una artillería para sacar a una persona. Eso no lo vamos a permitir. Ahora sí hubo un error del gerente, él lo reconoció, pero es una persona intachable que se va en medio de un gran proyecto que teníamos en lo que era la renovación de los aviones.
0: Yo creo que el ministro dice varias cosas, creo que confunde. Quizás por intentar explicar, porque a veces el que explica se complica. El ministro dice, cuando uno quiere hacer un cambio, siempre hay manos negras. Y indudablemente debe haber manos negras, y muchas, y miles de manos negras. Y se lo digo al ministro con todo cariño, no han sacado casi a nadie. Todas las manos negras de los delincuentes del MAS que han destrozado Bolivia están hoy día ahí, en los ministerios, en BOA, en las instituciones, en todos lados. Tienes razón, dice, hay manos negras ahí adentro, miles de manos negras, por ejemplo, en todas las embajadas y consulados, toditos son masistas, no los han movido. Ellos son los que han sacado la fotito del pasaje y la han hecho pública. No hay duda de eso. Ahora bien, hay algo que sí está mal, y muy, pero muy mal. El exgerente dice, a mí me han vendido un pasaje que está bajo las reglas de BOA. En BOA, a los funcionarios les venden el pasaje al 85% menos de lo que vale un pasaje. ¿Nos hemos enterado ahora de eso? Y si ese funcionario tiene esposa, a la esposa también. Si tiene hijos, a los hijos también. Y si no tiene hijos, entonces de este beneficio pueden gozar los padres. Esto, dice el gerente, yo no me he beneficiado. Se benefician todos. Hoy día nos hemos enterado que esta había sido una costumbre de la gente que trabaja en BOA. Entonces, esto está mal. Lo que deben hacer, sin enojarse, ministro, es cambiar esa norma que está en BOA. Me ha venido a dar un beso mi guagua. Entonces, chao, diles. Hola. Hola, diles. A los bonqueros, hola. Ay, no tienes el bebé vos. Entonces, todo esto hace parte de una forma que nosotros hemos luchado durante años que se debe cambiar, que son los privilegios de la política. Yo creo que el día que les quitemos el privilegio a los políticos, las cosas van a cambiar. ¿Por qué el presidente tiene el privilegio de subirse al avión el rato que le da la gana y irse donde le da la gana? Yo creo que eso está mal. Y eso es heredado del MAS. En algún momento, Roy, hace algunos años, cuando entró la presidenta Áñez, nosotros denunciamos que el innombrable Morales tenía 237 personas que trabajaban solo para él. No te estoy hablando de la secretaria, de Lugia, no te estoy hablando de la oficina, te estoy hablando de la casa. Tenía 3 entrenadores de fútbol, tenía preparador físico, tenían la gente que le cocinaba para él, la gente que le escogía la ropa a él, los choferes de él, los pilotos de él, los de seguridad de él, todo lo de él, 200 y pico personas, sin contar toda la gente que trabajaba en la presidencia. Hablabas de 500 personas, para una persona 500. Esto no hay ni en los emperadores. Eso tiene que acabar en Bolivia. Tenemos que acabar esta forma de hacer política. Y Rodrigo muchas veces, cuando era diputado y cuando era senador, reclamaba esto. Pero hoy día está usando los bienes del poder y claro, ya está. Entonces, pues te ha tocado, entonces vos lo usas. Yo creo que estas cosas tienen que acabar. Y el ministro y todos los ministros tienen que entender, cuando dice queremos hacer las cosas diferentes, dejar atrás la vieja política es la que se aprovecha de la política, se aprovecha de los bienes del Estado. Eso es lo que deberíamos luchar para que se acabe. Está Jaime Dunn con nosotros, Roy. Creo que ya está con nosotros Jaime.
1: Ya. Lo vamos a...
0: Jaime, buenas noches.
3: Conectar. Hola, buenas noches, Virginia. ¿Cómo estás? ¿Cómo te va?
0: Estamos sin tu cámara. No sé qué es lo que pasa.
3: Sí, lo que pasa es que estoy improvisando para conectarme donde puedo, hermano, y
0: no te preocupes.
3: Sin imagen.
0: No te preocupes. Se te escucha perfectamente. Hablábamos hace un segundo. Bueno, Jaime está en Tarija. Quiero decirte, Jaime, que en este momento estamos con Roy Moroni Cornejo. Está acá en Tarija haciendo una serie de actividades, nos las vas a contar. Pero antes de eso, Jaime, hablábamos de los privilegios de la política, que son los privilegios que tienen que acabar. Porque entra un presidente que critica a la vieja política, usan el avión de la misma forma, usan los bienes de la misma forma, y creo que de eso hay que terminar, Jaime. Hay que terminar con los privilegios de los políticos, ¿no crees?
3: Pero totalmente, totalmente. Es inaceptable lo que hemos estado viendo, el tema del uso de bienes del Estado. Mira, quien usa bienes del Estado como si fueran propios, ya olvidó pues que el poder es un préstamo, no es una propiedad. Y los bienes del Estado pertenecen al contribuyente, no a los gobernantes, menos a sus familias. Cada vehículo, cada avión del Estado, cada oficina, cada recurso público usado para fines privados, es dinero que se le quita al ciudadano, el ciudadano que paga sus impuestos. El patrimonio público no es pues un privilegio del poder, es una responsabilidad de administración, y confundir el Estado con el patrimonio familiar es el primer paso hacia la corrupción, lamentablemente. Así hay que ver ese tema, querido hermano. Además, temas de nepotismo, esas cosas también, no tiene lugar. Yo no puedo concebir ese tipo de cosas, ¿no? Familiares en el Estado. Mira, en nuestro Programa Nacional para la Generación de Riqueza decimos que no puede haber un solo familiar, ni uno en el Estado, ni uno. Tienes que ser tú y nadie más. No, es que mi tío va a trabajar, no sé, en una empresa del Estado y yo estoy en un ministerio. No hay relación directa, son instituciones diferentes. No, es el Estado. Sigue siendo el Estado. El nepotismo no tiene que tener cabida, y menos el uso de recursos o bienes del Estado.
0: Roy.
1: Sí, en esta misma línea, Jaime, buenas noches, te saluda Roy Moroni Cornejo. Hoy declaraba en la plaza principal Jaime Dum, cuando le consultaban cuál era la forma en la que él podría haber encarado toda esta crisis, ¿no? Y decía justamente cerrando la llave, ¿no?, del gasto público. ¿Cómo sería esto, Jaime, si puedes explicar con mayor detalle, graficando tu visión respecto al gasto público?
3: Sí, mira, hay un tema que está clarísimo. Si hay algo que tenemos claros todos los que hemos estudiado algo de economía, finanzas, y durante la misma campaña lo habíamos conversado muchas veces, yo mismo con quienes eran candidatos en su momento, el diagnóstico es: Bolivia está en crisis en la parte financiera económica porque hay un exceso de gasto público, es decir, se gasta más de lo que se tiene. Eso termina consumiendo las reservas del Banco Central. El Banco Central no tiene cómo mantener el tipo de cambio, y no solo eso, Banco Central se vuelve la caja chica del Estado, empieza a mandar imprimir billetitos sin ningún tipo de respaldo, se pierde el valor adquisitivo de la moneda, y tenemos los resultados que tenemos. Y por supuesto, si tú sabes que el problema es que hay una llave abierta por ahí donde se te está saliendo el agua, se está saliendo todos los recursos, tienes que cerrarla. Es más, el no hacerlo, yo decía, porque creo que la crisis es mucho más allá de la economía, la crisis es moral, la falta de valores, la falta de ética y principios. No solamente significa usar aviones del Estado o tener parientes en el Estado. Cuando el Estado gasta más de lo que tiene, devalúa la moneda, y eso afecta a los bolivianos, especialmente a los más pobres, y eso es inmoral. Eso también es inmoral. Que se tenga que devaluar la moneda es inmoral. Que se tenga que tener una inflación y presupuestarla, además, es tremendamente inmoral. Entonces hay que terminar con toda esta inmoralidad, decía yo esta mañana, porque la crisis del problema, la raíz de la crisis económica es en realidad de carácter moral, es una crisis moral. Si tienes una crisis económica es porque había una crisis previa de valores. Eso es lo que pasa, y los bolivianos tenemos que entender eso.
0: Jaime, hace un par de horas estaba a comprar $100, fui a los librecambistas. ¿A cuánto está? 11.10. Hoy día, hace de dos horas y media atrás. 11.10, le digo, pero si está a 10.10, ¿no? Ah, vaya a comprar al banco, me dice, va a ver qué hay. No hay.
3: Sí.
0: Vaya a comprar usted usted donde dice el gobierno, porque me ha dicho hoy día algo que me he quedado, y te paso el dato, estás en Tarija, date una vuelta por los librecambistas, y conoces muy bien Tarija. ¿Y sabes qué me dijo el librecambista? Esto, ellos ponen un precio de algo que no tienen para vender. Entonces te dicen, el dólar está a 10.10, pero no hay dólares a 10.10 en el Banco Central ni en ningún banco. Entonces, sigue la especulación, sigue la... Bueno, estamos peor todavía porque desde que se ha dado la medida, ya casi ha subido dos bolivianos cada dólar. Te escuchamos, ahí.
3: Así es. Mira, obviamente hay mucho que se puede hablar y se puede decir respecto a este tema de la devaluación, pero seamos claros. A ver, puede haber miles de explicaciones técnicas de qué es una devaluación, cómo funciona, etcétera, etcétera. Pero la devaluación, la pérdida del poder adquisitivo de la moneda, se da básicamente porque hay una moneda en la que confías más. Y confías más en la otra moneda, ¿por qué? Porque te da obviamente seguridad y porque ves que tu economía no reacciona, no funciona. Se ha hecho una devaluación, yo digo, en dos etapas, una de hecho que hemos hecho los ciudadanos y el mercado allá por el 2023, y había una devaluación de derecho, que es la que el gobierno lo que ha hecho es reconocer que 6.96 era una ficción. Entonces ese tipo de cambio oficial de 6.96 era una ficción, y el haber hecho la devaluación de derecho hace unos días ha sido reconocer oficialmente esa ficción. Pero debemos saber, los bolivianos, que una devaluación es porque algo está mal, porque algo no ha funcionado, y principalmente porque no hay confianza. Mira, para mí la devaluación no es más que la pérdida de confianza convertida en tipo de cambio. Eso es lo que es. Y el dólar no es la enfermedad, es el termómetro de la desconfianza, ¿no es cierto? Entonces, eso debemos entender los bolivianos. Si el dólar sube es porque la confianza baja. Y la devaluación sin disciplina fiscal, sin tener reservas, sin tener un banco central independiente, pues no es la solución. Es una confesión de que estamos haciendo las cosas mal. Y por eso, no es que Jaime Dunn se opone a que se haya devaluado, de que el gobierno haya tomado una decisión sobre el tipo de cambio. No, yo no me opongo. A lo que me opongo es que se ha hecho sin tener las bases claras, disciplina fiscal, reservas, etcétera, etcétera. Porque si no, lo que sucede es lo siguiente. El gobierno decía que la fiebre era 6.96 y el público decía es 9.73. Ahora el gobierno ha dicho, ok, es 9.73, es decir, ha roto su termómetro y está usando el mismo nuestro. Sí, pero eso no quita el hecho de que sigue la fiebre. No sé si me entiendes. Claro. Solo no acuerdo de que la fiebre está ahí, pero no se ha hecho nada para eliminarla. Ese es el problema. Pero repito, la devaluación es la pérdida de confianza convertida en tipo de cambio.
1: Entonces, Jaime, ¿crees que se va a agudizar esta crisis económica? Estamos ingresando a un proceso de devaluación, pérdida del poder adquisitivo, deflación. O sea, ¿qué es lo que se viene?
3: Bueno, claramente cuando tú ves desde las bases económicas, las decisiones que se están tomando y las políticas económicas, ves que no se está atacando al tema con la rapidez necesaria. Mira, el presupuesto general del Estado, a mí me gustan mucho los presupuestos porque son chismosos. Te cuentan lo que se hace, lo que se no hace, lo que no se hace y lo que falta por hacer. Y sí te puedo decir, viendo al presupuesto general del Estado del 2026, que lo que se ha decidido es sí ordenar las cifras, claramente, es un presupuesto, más honesto en reflejar la crisis y reconoce que hay recesión y reconoce que el crecimiento va a ser más bajo y reconoce que la inflación va a ser más alta, pero también decide mantener un déficit fiscal sobre el 9.2%, que si lo mides con la base del Producto Interno Bruto anterior es casi del 11%, un poquito más del 11%. Entonces, si el déficit fiscal, el exceso de gasto es el problema, ¿por qué lo seguimos manteniendo tan alto? Es la pregunta. Y por supuesto, si lo mantienes así, hacia adelante lo único que vas a tener es más pérdida de confianza en la economía y en la moneda.
0: Esa pérdida de confianza está todos los días latente. Hay una falta de dirección política, es lo que sentimos. De pronto, un ministro, el ministro de Economía, dice, sí, se pueden, los autos chutos pueden legalizarse, al otro día dice no, hoy día dice una cosa y mañana otra. Lo cierto es de que hay un problema político dentro del gobierno, y quiero ir a eso un segundo. Ha salido una ministra, ha renunciado una ministra, y hoy día una diputada del UN ha dicho es que nuestra ministra no se iba a quedar para que nosotros seamos responsables de los problemas del gobierno, porque el gobierno no nos escucha. Lo vamos a echar al video un poquito después. Doria Medina hace 15 días dijo nuestros ministros van a terminar renunciando, y ahora, bueno, se fue una ministra más. ¿Qué es lo que le falta al gobierno de Rodrigo, en tu criterio, para estabilizar el país? Ya no hablemos de economía, sino de política. ¿Qué crees que es lo que le falta a este gobierno?
3: Mira, en una sola palabra, rumbo. Eso es lo que necesitas. Y el rumbo, ¿de dónde nace, de dónde viene? De un programa, de una idea clara de lo que quieres hacer. Es más, el rumbo ya se lo empieza a trazar teniendo claro cuál es tu posición política, hablando de política. ¿Cuál es tu ideología? ¿Para dónde vas? El presidente dice, no se vive de ideología, no importa la ideología. Oye, la ideología no da de comer. Sí, es cierto, la ideología no da de comer, pero la ideología determina el tamaño del pan y con qué frecuencia lo vas a tener. Entonces, un gobierno que dice no tengo ideología, no importa la izquierda, derecha ni el centro, no importa nada, y no tengo plan, pues ¿qué te dice? No hay rumbo.
0: Estoy sin rumbo.
3: No hay claridad. No hay claridad. Entonces, entonces el problema del gobierno ya no es solamente económico, obviamente, como dices, es político. No logra convertir medidas aisladas en un plan. Promesas no se convierten en reformas. Entonces se vuelve un gobierno, entre comillas, reaccionario. ¿Y qué significa eso? Que reacciona ante cada crisis.
0: Ya, es lo que está pasando ahora.
3: Un gobierno sin rumbo, querido Virginio, no gobierna, reacciona. Y una colección de medidas independientes no constituye un plan. Sin norte, cada medida es una improvisación, y sin rumbo, pues cada negociación parece una rendición, hermano.
0: Claro, es lo que hemos sentido. Antes de darle la palabra a Roy, esta es mi última consulta, y te agradecemos mucho, Jaime, siempre las puertas abiertas del búnker. Contanos qué es lo que estás haciendo en Tarija. Sé que ya estás en la conformación del partido. Contanos cómo la gente se adhiere a las ideas que tú estás persiguiendo. Contanos un poco tu agenda en Tarija. Le paso la palabra a Roy también para su última pregunta, y con eso te agradecemos nuevamente, Jaime. Roy.
1: Gracias. Sí, bueno, hoy en la plaza había mucha gente que se sacaba fotos con Jaime. Inmediatamente lo reconocieron, llegó con una gorrita con la bandera color de Bolivia. Y bueno, estuvo saludando a mucha gente. La pregunta es, ¿está en campaña?
3: He estado en campaña siempre, querido Roy. Es más, cuando yo fui inhabilitado injustamente e ilegalmente, justamente dije que nos estábamos retirando de la candidatura, no porque queríamos, sino porque nos obligaron a hacerlo.

0: que una campaña nunca siempre debe ser solamente al calor de una elección. Todo lo contrario, creo que la política seria, los militantes serios y los candidatos, posibles candidatos serios, deben trabajar todos los días, no solo cuando se anuncia alguna elección.
1: ¿El partido, Jaime?
2: Jaime, perdón, quiero contarles algo. Hay una noticia de último momento, de este instante. El gobierno ha votado un decreto, es el decreto 5652, donde ha congelado, está congelando el precio por 12 meses los precios de los carburantes y ordena que luego se indexen al precio internacional. Es decir, que en 12 meses, en un año, vamos a tener el precio que debería ser siempre, que es el precio internacional. Pero 12 meses más vamos a mantener este precio de la gasolina, del diésel, gasolina 6.96, diésel 9.80, 12 meses más de subvención en realidad. Es una noticia, esto acaba de ocurrir. Acaba de ocurrir. Tu consideración, Jaime.
0: Bueno, yo creo que eso de vamos a mantener un tiempo más y después recién va a flotar es obviamente una decisión muy riesgosa, como ha estado sucediendo con estas medidas que son graduales, que se establecen y después vemos qué es lo que sucede. No solo obviamente queda la economía boliviana a merced del precio internacional del petróleo, pero fíjate, por más que el precio internacional del petróleo no varíe, ahora tienes un tipo de cambio que varía. Entonces, por más que se mantenga el precio del combustible, por decirte, litro en un dólar, pues ese dólar hoy es 10, en Tarija es 11, me decías, y mañana puede ser 14 o 15. Entonces, de alguna manera, estamos más encaminados a tener un precio del combustible más alto, ya sea por el mismo hecho de que el precio internacional sube o el mismo precio del dólar localmente varía.
1: Qué complicado va a ser cuando esto ya se suelte, ¿no? Después del tiempo que se está calculando, se ajusten precios, o sea, se va a disparar todo.
0: Así es. Bueno, así es. Y bueno, nos obliga también como política de Estado, por ejemplo, yo hubiese planteado, y es más, lo planteo aquí como idea, si va a haber variabilidad en precios de combustible, va a haber variabilidad en precios de la divisa internacional, y es muy importante, y es algo muy técnico, pero me va a entender quien sabe de finanzas, la constitución y la creación de mercados de futuros, donde justamente la variabilidad de los precios pueda ser, de alguna manera, con mecanismos de mercado, pueda ser pues minimizado. Eso es muy importante que se empiece a pensar ya en Bolivia. Los precios cambian, los precios de los minerales, del combustible, de las divisas a nivel mundial, pero las empresas en el mundo funcionan relativamente bien porque tienen acceso a estos mercados y estos mecanismos de cobertura que lamentablemente en Bolivia no existen.
2: Un fuerte abrazo, hermano. Éxitos.
0: Gracias, gracias. Les mando un abrazo grande.
2: Si no os comís saice, me imagino que mañana temprano un saice, un buen vino, un buen asado. Hay mucho por comer rico en Tarija. ¿Eh?
0: Definitivamente vamos a estar, además vamos a estar por San Lorenzo, después vamos a estar por Entre Ríos y otros lugares también donde con seguridad, si no me invitan, yo pido y, por supuesto, voy y les digo, me quiero comprar en este momento, al estilo comida china, un poquito de cada uno para probar toda esta comida. Ella que
2: está bueno.
0: Sí, gracias.
2: Un abrazo, Jaime, que disfrutes de Tarija. Bienvenido, todos los bolivianos. Son siempre bienvenidos a Tarija. Gracias, Jaime.
0: Gracias. Chao. Buenas noches.
2: Los tarijeños, cuando llega alguien, Roy, disfrutamos, nos sentimos felices que nos vengan a visitar, esperamos que la pasen hermoso. Siempre. Así nos han criado, Roy,
1: Así somos.
2: Siempre, así somos, dar la bienvenida. Para nosotros es un motivo de alegría que alguien llegue

0: nuestra casa. Así que, bueno, ¿qué tal esta noticia? Hace segundo nada más.
1: Yo digo, a ver, ¿cómo funciona el tema de liberar el combustible para los surtidores? Eso es lo que no entiendo, porque si tú dices que se va a mantener a un precio, esto significa, a un precio fijo, significa que se va a subvencionar por un lapso de un año, creo que dijiste.
0: Sí.
1: Más o menos, ¿no? Por un año se va a subvencionar. Pero si tú quieres, tienes tu surtidor, quieres traer gasolina de alta calidad, quieres venderla, vas a competir con un surtidor de YPFB que vende a mitad del precio, eso es competencia desleal. O sea, ¿cómo vas a hacer, no? Porque la gente, la economía le va a apretar y va a comprar gasolina, y la gente comprará gasolina de acuerdo al bolsillo que tenga. ¿O cómo funciona esto? Porque no sé si va a seguir siendo negocio para atractivo para traer carburante y abrir la venta del mismo.
0: Hermano, mira, no sé si te pasa a vos. A mí se me ha arruinado dos veces la movilidad. Ya no quiero que se arruine la tercera vez. Obviamente no me va a devolver nunca. Entonces, ¿qué hago yo? Llego, le cargo gasolina y le tiro un aditivo. O le tiro oltanaje, o le tiro... Y la chica te dice, hoy día en el surtido, vengo de cargar gasolina. Y te dice, ¿sabe qué, señor? Y quiere echarle estito, 200 pesitos. Estito, 150. Estito, 90. Si es alemán, este no es que tanto, para no hacer publicidad, tantito. Cuando sumas lo que vos pones en tu... Al final estás gastando 20-25% más en la gasolina. ¿Por qué? Porque tienes que ponerle oltanaje, que aditivos y toda la cosa. Yo creo, de verdad, que nosotros deberíamos tener dos cosas. La primera, la más grande, no, nunca más yacimientos dedicados a traer gasolina para vender. Yo no lo sacaría del negocio de venta de gas, de gasolina a yacimientos. Yacimientos tiene refinería, ah, perfecto. Usted, vos como boliviano, quieres traer petróleo y quieres que ellos te los refinen, es tu petróleo, ellos te los refinan. Yo hasta las refinaría, las vendería, pero bueno. Pero no lo metas a yacimientos a hacer una tienda de barrio. Eso es yacimientos hoy día. Tiene 10.000 funcionarios para vender gasolina y diésel. No explotan nada, no exploran nada, no están en los campos de producción, no. Están en las oficinas haciendo burocracia. Esto lo puede hacer cualquier empresa con ínfimo de funcionarios, con 10 funcionarios, compras gasolina, vendes gasolina, compras diésel, vendes diésel. A yacimientos le deberíamos quitar el peso de ser una tienda de barrio, que eso es lo que es. Segundo, abriría de verdad el mercado. Porque no puede ser, Roy, que a Tarija, y lo voy a repetir las veces sean necesarias, le paguen por el gas y que los tarijeños, con el gas de los tarijeños, tengamos que subvencionar a la electricidad de todo el país. Con el gas de los tarijeños vendemos energía subvencionada. Vendemos gas a un boliviano 10 centavos, perdón, un dólar 10 centavos, cuando te compran a 7, 8 o 9 dólares. Entonces, ¿por qué es esta gran injusticia? Y quieren entrar a Tariquía para destruir Tariquía, para sacarle lo que se pueda a Tariquía y otra vez dejarnos cagados. ¡Basta! Entonces, creo yo, Roy, que se tiene que abrir el mercado de verdad. Usted no quiere pagar gasolina, venda su auto, cómprese un eléctrico. Y la electricidad también debería subir. No deberíamos subvencionar nada. Y el día que hagamos eso, la economía, el peso de la economía, como en todas partes del mundo. ¿Por qué tenemos que ser una isla? Ándate a la Argentina. Hoy día el precio es este, la gasolina, el otro día es otro. Anda a Chile, a Perú, a Brasil, a Estados Unidos, a Europa, donde quieras, todos los días se define el precio de la gasolina. Eso creo yo.
1: Claro, el problema en este momento, hoy en Hola Bolivia hablaba el dirigente del transporte y decía, estamos listos para arrancar con paro, no hay diésel. y varios diputados y entre estos otros dirigentes más indicaron de que el gobierno tiene plata para comprar el diésel. O sea, no hay para comprar el diésel, por lo menos es la información que nosotros tenemos. Ahora, ¿qué es lo que decimos la Bolivia, Gabriel Pérez? Que van a entrar con todo y van a sentir el paro. Ya. Ahora, yo no sé si va a ser un paro con bloqueo, me imagino que sí, estamos saliendo de un bloqueo. ¿Se puede hacer esto en estado de excepción? Pregunta,
0: no.
1: Primera pregunta.
0: Ya. No puedes.
1: Ahora, ¿por qué el transporte está saliendo el día de hoy? No tengo nada, por si acaso, contra el transporte. Solamente pregunto. ¿Por qué el transporte hoy quiere salir a protestar? Porque no hay diésel, ¿no? Cuando estaba Lucho Arce en el gobierno, tampoco había diésel y no salió el transporte. No salió, no dijo nada, se calló. ¿Por qué se calló antes y ahora no se calla? Segunda pregunta. Tercera pregunta. ¿Quieren negociar algo? Porque si van a sentarse después de anunciar esta medida, me imagino que van a poner las mesas. ¿No es mejor poner antes? ¿O quieren entrar con fuerza? ¿O qué es lo que quiere el transporte? Algún sector del transporte, no voy a generalizar porque no es todo el transporte. Ahora, en el caso concreto de Tarija, esto es importante que conozca el país. Hace muchos años llegó a la gobernación Mario Cossío, 10 años más o menos, porque anteriormente era prefecto y fue el primer gobernador autonomista. Implementó el programa de GNV, Gas Natural Vehicular, para vehículos, ¿ya? El gas vehicular, para cambiar la matriz energética, justamente transforma esos vehículos de gasolina y de diésel, la matriz energética, para que tú pongas gas. La mayoría de los vehículos en Tarija funciona gas. ¿En qué les afecta que no haya gasolina? Del diésel no digo nada, pero es el transporte pesado. El que está hablando es el dirigente del transporte libre, del transporte liviano, diríamos, no es del transporte pesado. Entonces, ¿cómo se entiende esto? ¿No hicieron los cambios de la matriz energética o qué es lo que se busca? Yo me pregunto porque hay unas cosas ahí que no concuerdan. Otro día te voy a contar qué pasó con el GNV. ¿Qué pasó con el director del GNV que lo destituyeron? Y que tiene que ver, hace unas 2 semanas, 3 semanas antes, ya me dijeron, va a haber una medida de presión. Ya lo sabían, porque están buscando negociar algo. O sea, sigo preguntando, ¿cuál es el propósito de todo esto? ¿Qué es lo que quieren? Y ahora el gobierno, para ponerle la cereza, dice, no va a haber incremento en los carburantes. Aparece una buena noticia, ¿verdad? O sea, ya el transporte puede dejar las medidas de presión. O sea, haces que esto se pueda, de repente, diluir esta medida de presión. Pero no es la solución, es un parche. No es la solución. Perfecto, pero ¿sirve el parche? Es la pregunta. ¿O sería mejor dejar nomás que esto vaya gradualmente, lo que tú decías, progresivamente aumentando, porque así funciona el mundo? Se liberaron los precios y uno compra al precio que hoy marca el mercado internacional. O sea, una vez más volvemos a la lógica del pasado. Hagamos marcha, Virginio, protestemos, vamos a bloquear, algo le vamos a sacar al gobierno, alguito le vamos a sacar. ¿Y el resto de la gente qué?
0: Y lo que dice José Fernández es el tema de fondo. Deben dejar de gastar. Y dejar de gastar significa la mitad de ministerios, cero pérdidas en las empresas, la mitad de funcionarios públicos, los que están afuera a trabajar, se ha dicho, se acabaron las cajas chicas, se acabaron los gastos. Eso, el momento que hoy, se haga eso,
1: sí, hoy estaba hablando
0: la
1: de este
0: economía
1: tema,
0: se va a comenzar a resolver.
1: Me dice, no los pueden votar, todos están con las esposas embarazadas, están con discapacidad. Yo digo, o sea, este gobierno que dejó, el gobierno de Lucho Arce, resulta que ahora todos habían sido discapacitados. No los pueden sacar, la ley dice que no. Por eso decía Mauricio Zamora en este discurso, hay una mano negra. No una, hay varias. Tú decías, hay miles, claro. Estos son los que filtran información, los que sacan cosas confidenciales, la exponen, las ventilan, cosas que de repente se podían lavar en casa. Muchos dicen, no, los trapitos sucios se lavan en casa. Pero bueno, esto se expone públicamente. No tengo ningún problema con respecto a ese caso, pero no arregla nada. Empeoran las cosas porque se filtra todo. De la policía se filtra. Del ejército se filtra. De BOA se filtra. De los ministros se filtra todo. Es una coladera. Entonces, está bien que se agarren el cinturón, pero ¿cómo lo sacan? ¿Cómo destituyen a personas que siguen siendo de más? Todos los directores departamentales de educación, hay una fotografía, entra a Google, son del MAS, jurandas y todos, ahí. Todos están con el puño cerrado, todos, todos, no hay uno. Y de ahí para abajo, todos, la mayoría del MAS. Dime si han sacado a uno. Ahí está la respuesta.
0: Claro, entonces ¿qué más quieres, no? Si no... Si quieres que las cosas cambien y sigues con los mismos, no va a cambiar nada. Con nosotros, Dios mediante, hasta mañana. Roy mañana viaja, probablemente yo también vaya hasta la frontera mañana. Así que bueno, si llego a tiempo, vamos a estar juntos. Caso contrario, vamos a estar el lunes. En principio, mañana a las 7 de la noche. Que Dios los bendiga, Roy.
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0: Marítima FM 100.9 anuncia la hora.
1: 21 horas, 9 de la noche.

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1: 22 horas, 10 de la noche.
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0: Exactamente las 22 horas, 10 de la noche con 4 minutos. Queridos amigos, ¿cómo están ustedes? Estamos iniciando el programa Música Solo para Grande en esta jornada de día jueves 9 de julio del año 2026. Hasta las 23 horas, 11 de la noche, lo vamos a estar acompañando con este espacio.
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0: Leonardo Daniel Parada Carrión, que está en los controles compaginando la música. La línea telefónica para que se ponga en contacto con nosotros, para que usted nos pueda sugerir algún tema musical de su preferencia, tiene alguna actividad este fin de semana en su zona, en su barrio, 710-13821.

Exactamente, las 22 horas 10 de la noche con 6 minutos. Estamos con el programa Solo para Grande, Marítima 100.9. 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

Son las 10 de la noche, 22 horas con 13 minutos. El Gobierno Nacional ha decretado congelamiento en los precios de los carburantes hasta enero del próximo año, donde introduce el tipo de cambio flexible en sus cálculos. La norma también autoriza al Ministerio de Economía a poder asignar recursos económicos y yacimientos petrolíferos fiscales bolivianos hasta 1.000 millones de bolivianos para poder cubrir el diferencial de los costos que puedan corresponder a la importación de crudo. El precio de los hidrocarburos está congelado por 6 meses más, así lo puede establecer el Decreto Supremo 5652 publicado este jueves por el Gobierno Nacional. Con la nueva norma, la gasolina especial seguirá costando 6.96 bolivianos el litro y el diésel costará 9.80 bolivianos, al menos hasta el 12 de enero del próximo año.

Son las 10 de la noche con 16 minutos. Permítame que la línea telefónica del programa para que se pongan en contacto con nosotros es el 710-1381. Lo tengo en sintonía del programa mi querido Eduardo Díaz Ortiz. Caramba, qué gusto saber, querido Eduardito, que ya se ha restablecido y que está en onda y escuchando el programa. Un abrazo, como siempre, que Dios me lo cuide. Y ya nos vamos a estar toqueteando para tomar un café allá con la familia. Un abrazo, querido Eduardo.

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22 horas con 22 minutos, estamos presentando Solo para Grande Marítima 100.9. Me acaba de llamar un amigo, continuamos con el sufrimiento en Santa Cruz, la falta de combustible. Ya se va a superar, Dios permita que esto se pueda superar a la brevedad posible, porque no deja de ser algo tedioso, ¿no? No tener combustible y hacer las actividades con toda normalidad.

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Bueno, ahí estamos recordando y escuchando a Eleno. ¿Se recuerdan Eleno? De la época de los 80. Estamos escuchando música para grandes épocas de oro. Marítima 100.9. Línea telefónica del programa 710-13-821.

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0: Marítima FM 100.9 anuncia la hora.
1: 23 horas, 11 de la noche.
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Exactamente, las 23 horas 11 de la noche con 2 minutos estamos iniciando el espacio Un Metro Cuadrado Noches de Radio Marítima 100.9. Momento de escuchar bellos recuerdos en boleros.

11 de la noche, 23 horas con 12 minutos. Estamos presentando Un Metro Cuadrado, Noche de Radio Marítima 100.9. Lo mejor en bolero a esta hora de la noche. Les recuerdo que toda la música que escucha usted en el programa lo tenemos en un flag memory. 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

Exactamente las 23 horas 11 de la noche, 25 minutos, escuchando lo mejor del programa a esta hora de la noche, aquí en el programa Un Metro Cuadrado, Noche de Radio Marítima 100.9, Bellos Recuerdos en Bolero. 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
1: 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No fue más. En el asto desgrané mis amarguras en un surco, ande pongo leña y juego. Al señor gobierno de la paz, señor don gobierno, desde mi tapera le escribo estos versos con todo el amargo dolor de la espera, pa' que no se me haga ni el sordo ni el mudo, pa' que escuche el llanto del camba indefenso, pa' que afloje el nudo de nuestra miseria, dándonos un retazo de cielo y de tierra. ¡Qué triste es ser pobre! Ganarse la vida tumbando los montes ajenos, juntando ceniza de flor y de estrella en las remojadas noches del invierno. Señor don gobierno, trabajo no falta, pero ni siquiera se gana el sustento. Siempre con la misma camisa de barro, de sol y de viento, clareando tenemos que estar bajo el yugo, que el camba dice que no sufre, ni siente fatiga, ni debe quejarse de su desconsuelo. Señor don gobierno, quisiera que un día venga caminando por cualquier deshecho, llegue a nuestro trecho, pruebe la comida y comparta el lecho, y diga si un día el camba que labra estas tierras pudiera tener para sus hijos un surco bien propio y un retazo de cielo.

Bueno, son los primeros 6 minutos de este día, viernes 10 de julio del año 2026. Estamos iniciando ya el espacio A Paso Seguro. Lo vamos a estar acompañando hasta las 2 de la madrugada. Y lo hacemos, como siempre, en el inicio del día, escuchando lo nuestro, la música camba, la música oriental, la música nuestra.

00:07. Y miren ustedes, gracias, me están mandando varios mensajes. Se está llevando a cabo el próximo jueves 16 de julio un show artístico en Santa Cruz y en el local Tapecuá, todos en apoyo a Lenir Echeverría, una de las íconas artistas de nuestro folclore oriental, y a la cual estamos comprometidos todos los que nos gusta y nos apasiona la música nuestra, la música oriental. Hoy requiere, necesita de nuestro apoyo Lenir Echeverría. Va a haber una gama, una constelación de grupos musicales y voces que estarán engalanando esta noche. El 16 de julio estará presente, por ejemplo, Carlita Galcín, estará Claudia Santa Cruz, Erlan Heredia, Sonia Barriento, Ángel en Secreto, estará Rienda Suelta, Carmencita Justiniano, Miki Terraza, Pablito Recalde, Daniel Rivera, Giselita Santa Cruz, el dúo Latido, y estará también presente el trío Oriental. Todo esto va a ser en Tapecuá este jueves 16 de julio a partir de las 7 de la noche, un show artístico. Y a propósito, vamos a escuchar un poco música de Lenir Echeverría, por favor, Dani.

00:16, estamos escuchando a Eddie Echeverría con su mejor estilo, ¿eh? Es porque nos requiere, nos necesita el apoyo, ella necesita el apoyo de todos nosotros, por ello que se está llevando adelante un hermoso espectáculo artístico, un show artístico en Tapecuá este 16 de julio a partir de las 7 de la noche. Habrán artistas del nombre de nuestro medio, así que todos a Tapecuá a apoyar a Elenir este jueves 16 de julio.

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Hola, hola mis amigos, ¿cómo están? Buenos días, bienvenidos a las noticias, los temas noticiosos destacados de las últimas horas a partir de este momento.

este hecho que ayer llamó poderosamente la atención, las armas que fueron halladas, descubiertas en el aeropuerto Viru Viru. ¿Qué fue lo que pasó? A ver, le cuento, las armas de grueso calibre que se hallaron en el aeropuerto Viru Viru ayer llegaron el martes 7 de julio desde Estados Unidos, el martes de esta semana, como equipaje de un ciudadano que está en calidad de prófugo de la justicia, informó el ministro de Gobierno, Marco Antonio Oviedo. Por este caso existen dos aprehendidas y una persona prófuga, que es el señor Adrián Hurtado Saliekowski, que ha llegado con el equipaje desde Estados Unidos, informó. Estas armas, un total de cuatro, que son fusiles AK-47 calibre 7.62, que son de uso militar, estaban en tres equipajes que inicialmente fueron declarados como repuestos que estaban siendo importados. El ministro Oviedo señaló que cuando arribaron las maletas a Viru Viru fueron retenidas, pues el hombre que las declaró como que si se tratara de repuestos debía pagar el arancel y realizar el trámite en la aduana. Por eso se las decomisaron. Las maletas no fueron recogidas y dos días después, ayer, se descubrió que contenían armas en el momento cuando se intentó hacer el pago del arancel aduanero.

¿Pero qué pasó con el sujeto que era el que transportaba este armamento, no? El hombre que llegó a nuestro país procedente de Estados Unidos con armas en su equipaje, intentó hacer pasar todo como repuestos, ya lo dije, ¿no? Dejó las maletas en el aeropuerto Birubiru porque aún le faltaba pagar el arancel aduanero, y ese fue el detalle que permitió que se descubriera todo esto. Los tres equipajes de mano contenían aparentemente repuestos de vehículos, por lo que se mantendrían retenidos para que se apersone a pagar el arancel aduanero, detalló el ministro de Gobierno, Marco Antonio Oviedo, ¿no? Bueno, es un caso muy delicado, ¿no? Así lo calificó el ministro Oviedo, porque en los últimos operativos en los que se detectó droga, también se hallaron armas de grueso calibre, y en no poca cantidad. Según el informe de las autoridades, esas armas, repito, y esto es fundamental, estas armas son de uso militar, pues se emplean en casos de conflictos bélicos. Imagínese usted, hay evidentemente fotografías que testimonian estas armas, ¿no? Este hallazgo que en verdad ha sorprendido a propios y extraños. Las armas que un hombre intentaba hacer pasar como que si se tratara de repuestos para vehículos importados desde los Estados Unidos.

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12: Antes de ingresar con lo que ahora tiene atrapado al mundo en el ámbito futbolístico y es el Mundial, algo del fútbol boliviano. Porque fíjese, por si todavía no se ha puesto en sintonía, pues en paralelo de la realización del Mundial, pues también ya se ha reanudado el torneo Todos contra Todos de la División Profesional del Fútbol Boliviano. Bueno, y la reanudación incluyó partidos, por ejemplo, el día miércoles, ¿no? Cuando Real Oruro goleó a Universitario de Vinto por 4-1. Los orureños vienen bien, ¿no? Ya le voy a contar luego. Porque el otro partido que se cumplió también el día miércoles fue el que protagonizaron Real Potosí y la ABB, la Academia del Balompié Boliviano. Fue triunfo para los potosinos de local por 3-1. En tanto que ayer se disputó un partido que estuvo protagonizado por Nacional Potosí en calidad de local contra Aurora. El triunfo fue para los locales, los potosinos, el equipo Rancho Guitarra, que se impuso 2-0 al equipo del pueblo de Cochabamba. esos los partidos entonces que se han cumplido por el torneo Todos contra Todos de la División Profesional del Fútbol Boliviano. Ahora, hoy no se registran partidos, no están inscritos en la plataforma informativa de este tema, pero sí para el día de mañana, sábado, hay un partido programado ya, un clásico orureño. Sí, porque desde las 3 de la tarde, Real Oruro enfrentará a Gualberto Villarruel San José. Clásico minero, clásico en la capital de Pagador, y veremos en qué concluye este partido. Y ya le digo, ¿no? Los equipos orureños no la están haciendo nada mal, ¿no? Nada mal. Y en consecuencia, pues va a ser muy atractivo este encuentro que está ya programado, el clásico orureño. Y ahora sí al fútbol mundial. Sí, porque ayer se cumplió un partido ya de estos de cuartos de final y que da el pase a las semifinales ya, ¿no? Acá el equipo que gana, ya a partir de lo de ayer, equipo que gana se queda para las semifinales. Equipo que pierde, bueno, es mata-mata, se va a casa, ¿no? Retorna a casa. Y en esta oportunidad fue el partido entre Francia y Marruecos. Un partido que se presentaba atractivo, ¿no? Atractivo porque Francia, que hasta antes de este encuentro era gran favorito para quedarse con el Mundial, pues se enfrentaba a una selección de Marruecos que había resultado toda una gran sorpresa, pero en positivo, ¿no? Y se aguardaba que Marruecos le pueda hacer frente al equipo francés. Casi que nada de aquello ocurrió. Y se dio la lógica, ¿no? La lógica y el favoritismo indicaba que Francia debía resolver este pleito a su favor. Y sí lo hizo. Pues 2-0 el resultado final del partido, en el que otra vez Kylian Mbappé volvió a anotar. Esta vez lo hizo en una sola oportunidad y Dembélé convirtió el otro tanto. Pero también es para destacar que el propio Kylian Mbappé desperdició la gran oportunidad de un tiro penal, ¿no? Que se le contuvo el arquero marroquí, ¿no? Iba 0-0 cuando Kylian Mbappé no pudo convertir de penal. Pero después se rehizo. Y el partido en realidad fue bastante disparejo, ¿no? A favor de los franceses, que hicieron sentir en la cancha ese favoritismo del cual llegaba precedido en este encuentro. Un partido en el que el cuadro marroquí no puso en peligro prácticamente en ningún momento una victoria de los franceses, ¿no? Francia demostró que estaba muy por encima de Marruecos y el resultado incluso se quedó un tantito corto, ¿no? Como le está ocurriendo a Francia en todos estos partidos. Bueno, pasó Francia a semifinales. Para hoy en el Mundial se aguarda un encuentro del mismo tipo, ¿no? Con gran expectativa, uff, gran expectativa, un partido que se muestra muy parejo, ¿no? Entre España y Bélgica, partido que está programado para las 3 de la... Decía, para las 3 de la tarde. atractivo el partido, tremendamente atractivo, ¿no? Y llegan como que con fuerzas parejas, ¿no? Y bueno, vamos a ver cómo se desarrolla este partido hoy en horas de la tarde, hora boliviana. Atención, porque los otros partidos de semifinales están programados para mañana sábado. 5:00 p.m, Noruega ante Inglaterra. Un verdadero partidazo. Fuerzas parejas, sí, bastante, bastante parejas. Noruega, Inglaterra, 5:00 p.m, de mañana sábado. En tanto que a las 9:00 p.m, un poco tarde, Argentina, Suiza, 9:00 p.m, mañana.
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Estamos para cumplir una otra semana de que en Bolivia rige un tipo de cambio del dólar flexible. Bueno, y en usted sabe, cada noche a las 8 el Banco Central de Bolivia publica y actualiza la cotización oficial de este nuevo tipo de cambio de dólar flexible. Y para hoy, viernes 10 de julio, aplicando ese régimen flexible, le cuento que el dólar ha vuelto a subir. Según la página web del Banco Central de Bolivia, la cotización del dólar hoy, viernes, es de 10 bolivianos con 24 centavos. Repito, 10 bolivianos, 24 centavos. Que en comparación a la jornada de ayer significa un incremento de 14 centavos de bolivianos. Ayer el precio fue fijado en 10 bolivianos con 10 centavos. Entonces sigue subiendo, ¿no? Sigue subiendo el dólar desde el inicio de esta nueva normativa y esta nueva nuevo tipo de cambio flexible. El incremento ha sido 51 centavos de bolivianos en 10 días. La cotización del dólar aplicando el régimen flexible arrancó el 29 de junio, cuando la moneda norteamericana tenía un precio de 9 bolivianos con 73 centavos. A lo largo de la semana se han venido registrando variaciones en el dólar, superando, como digo y repito, los 10 bolivianos a partir de ayer ya, ¿no? Y hoy otro incremento en el precio del dólar flexible, el cambio oficial que establece el Banco Central de Bolivia.

Bueno, y esto era algo que los analistas, los economistas ya estaban anticipando, y era que el gobierno tenía que tomar alguna decisión respecto a los precios de los carburantes en nuestro país. Bueno, y en definitiva, los precios de los hidrocarburos en nuestro país están congelados. ¿Por cuánto? Por 6 meses más. Así lo establece el Decreto Supremo 5652, publicado ayer por el gobierno. Con esta nueva normativa, la gasolina especial seguirá costando 6 bolivianos con 96 centavos el litro y el diésel 9 bolivianos con 80 centavos. Al menos hasta el 12 de enero del 2027. Sin embargo, a ver, aquí está el cambio. Una vez transcurra este periodo, el precio o los precios de los carburantes serán calculados con una fórmula indexada al precio internacional de los combustibles y a la cotización promedio del dólar, este dólar flexible que tenemos ahora. A ver, repito para que le quede claro a usted cómo es que se va a establecer el nuevo precio de los carburantes o los nuevos precios de los carburantes a partir de mediados de enero del 2027. Entonces, a partir del 12 de enero del próximo año, los precios de los carburantes se van a calcular con una fórmula indexada al precio internacional de los combustibles y a la cotización promedio de este nuevo tipo de dólar flexible que tenemos en nuestro país. Según este mismo decreto, hasta enero no podrá haber variación de los precios actuales de los carburantes. Así lo explica la última consideración de la normativa, que dice, corresponde ampliar el periodo transitorio de vigencia de los precios de los combustibles establecidos por el Decreto Supremo 5516. Lo mismo ocurre para el gas natural vehicular, el gas licuado de petróleo y las gasolinas de aviación. El decreto también determina cómo se definirá el precio o los precios de los carburantes una vez transcurran los 12 meses del periodo transitorio, ¿no? Este periodo que ya estamos corriendo. Según el decreto, el precio en bolivianos de la gasolina, diésel y otros derivados del petróleo saldrán a partir de multiplicar el valor de compra en dólares del carburante por el tipo de cambio promedio del último mes, por el factor de ajuste. Bueno, le puedo brindar más información, pero no voy a hacer otra cosa sino confundirlo a usted, ¿no? Es decir, que los nuevos precios de los carburantes van a estar establecidos de manera periódica, ya verá el gobierno si lo va a hacer de manera diaria, interdiaria, semanal, mensual, cómo van a cambiar los precios de los carburantes, eso es lo que va a determinar el gobierno. Tal parece que será de manera permanente, ¿no? Ahora, quiero explicarle algo que no ocurre en Bolivia, pero sí ocurre en otro país. Y es el hecho de que los precios de los carburantes no son fijos. Por ejemplo, en los Estados Unidos, los precios de las gasolinas, del diésel, no son fijos. Van variando de acuerdo al precio internacional del petróleo, que es lo que se va a hacer a partir del 12 de enero del próximo año.

0: los que saben de estos temas a propósito de estas decisiones del gobierno. A ver, le cuento lo que dice un ex ministro de hidrocarburos. Se trata de licenciado Álvaro Ríos. A su juicio, mientras Bolivia mantenga precios fijos y no los vincule a la cotización internacional del petróleo, será difícil normalizar el mercado y permitir que el sector privado compita en igualdad de condiciones, tomando en cuenta que tiene vía libre para traer combustibles a nuestro país. Si continuamos manteniendo precios fijos y no variables con respecto a la cotización del precio internacional del petróleo, la subvención se va a mantener. Y esto hace muy difícil volver a una normalidad y que el sector privado, que ahora tiene un decreto para importar, pueda competir en igualdad de condiciones, explicó el exministro Álvaro Ríos. El exministro cuestiona la decisión del cambio en que se va a introducir del próximo año porque considera que posterga la corrección de los desequilibrios del mercado y, según su análisis, la determinación responde más a criterios políticos que económicos. En consecuencia y en conclusión, el exministro Álvaro Ríos más bien estaría por la corriente de que los precios sean modificados ya no más, de manera inmediata, esto para permitir que no haya una competencia desleal con lo que puedan importar los operadores privados, ¿no? Ya no yacimientos, sino los privados. Es decir, que cuando alguna empresa privada o un importador privado importe la gasolina, por ejemplo, o el diésel, pues tenga precios diferentes a los que expende normalmente yacimientos petrolíferos fiscales bolivianos, ¿no? Pero bueno, ya la decisión del gobierno está tomada y los precios de los carburantes no se van a mover hasta el 12 de enero del 2027. Pero a partir de esa fecha sí se van a modificar y esto va a tener que ver con dos factores fundamentales. Y le repito esto para que a usted no le queden dudas. Esos dos factores fundamentales que se van a tomar en cuenta, que el gobierno va a considerar para modificar los precios de los combustibles, son: uno, el precio internacional del petróleo, que ese precio se mueve, se modifica de manera prácticamente diaria. Y en segundo lugar, también se va a considerar el precio del dólar flexible que recién el gobierno ha puesto en vigencia a partir del 29 del mes pasado de junio. Entonces, también este otro factor, el precio flexible del dólar, es o se modifica de manera permanente, ¿no? Fíjese usted, de manera casi diaria se modifica. Entonces, uno supone a estas alturas que los precios de los carburantes se van a modificar también a ese mismo ritmo, ¿no? Casi de manera diaria. Pero lo que es importante dejar claro ahora mismo, ¿no? Es importante dejar claro es que el gobierno, con este decreto supremo que acaba de emitir ayer, que acaba de aprobar, pues se compromete también a no modificar los precios de los combustibles, carburantes, todo, desde el diésel, pasando por las gasolinas, hasta llegar al gas de uso doméstico, lo mismo que el gas de uso vehicular, pues esos precios no se van a modificar hasta el 12 de enero. Punto final.
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Ahora son las 6 de la mañana con 20 minutos, 6 de la mañana, 20 minutos en Santa Cruz de la Sierra. Quiero que escuche con mucha atención esta otra información para que usted no se alarme sin motivo. Le estoy avisando desde tempranito. ¿Por qué? Porque mañana, perdón, hoy, va a haber mucho movimiento en el aeropuerto El Trompillo, aquí en pleno centro de la ciudad. ¿Por qué? Escuche bien la información. Navegación Aérea y Aeropuertos Bolivianos, NAVOL, ha alertado que hoy, viernes 10 de julio, desde las 3 de la tarde, habrá un simulacro de accidente aéreo en el aeropuerto El Trompillo, por lo que pide a la población no alarmarse. Este ejercicio, que se realizará por primera vez en la terminal aérea, tiene como finalidad verificar la aplicación del plan de emergencia del aeródromo, fortaleciendo la coordinación entre las instituciones para proteger la vida y minimizar las consecuencias de una emergencia, detalla una parte del comunicado publicado en la página de NAVOL. Estos procedimientos se realizan de forma regular en distintos aeropuertos del país y del mundo, y participan varias instituciones que verifican los protocolos que se tienen que cumplir en momentos de emergencia. Además, se agrega que del simulacro participarán bomberos aeronáuticos, brigadas de emergencia aeroportuaria, personal de seguridad operacional, servicios médicos, policía boliviana, fuerzas armadas y otras instituciones que cumplirán con los protocolos establecidos para estos casos. Se solicita a la población vecina mantener la calma ante la presencia de vehículos de emergencia, sirenas y movimientos operativos en los alrededores del aeropuerto, ya que se trata de un ejercicio preventivo y no de una emergencia real, remarca el comunicado de NAVOL. Repito entonces, simulacro de un accidente en el aeropuerto del Trompillo esta tarde a partir de las 3. No se asusten, por favor.

6:23. Mire, hay un artículo hoy en la página web de Unitel que desnuda en realidad lo que pasa con esto de los vehículos robados, ¿no? O los vehículos que son indocumentados directamente, ¿no? Porque se trafica todo lo que son los autopartes, pero no solo eso, sino que es el colmo del descaro, ¿no? Que venden estos repuestos, estas partes de los vehículos, hasta por internet. Vehículos indocumentados son ofertados en las redes sociales, incluso mediante transmisiones en vivo, para que sean apreciados en detalle por los potenciales interesados. Esto ocurre en medio de la discusión de iniciativas legislativas que buscan legalizar los autos chutos. También no solo se ofrece los vehículos enteros, ¿no es cierto?, sino también autopartes, ¿no? Y esto es lo que llama la atención, ¿no? Esto llama la atención. Uno de los vendedores realizó una transmisión ofertando un auto en $35,000. Escríbanme los que realmente están interesados. Me dan una llamadita terminando el live. Dice un hombre en una transmisión en la que mostraba un vehículo sin placa y especificaba que se encontraba en Patacamaya. Charlamos el precio, no es un precio tope, decía el vendedor. Pero esta no es la única oferta, dice la nota. En otra transmisión en redes sociales, un hombre ofrecía un minibús del año 97, dos vagonetas y dos motos. El anuncio advierte que solo uno tenía documentos, el resto son vehículos chutos. El mismo hombre precisa en la transmisión que se encuentra en Chinaota, en el trópico de Cochabamba, y que los interesados lo pueden contactar a un número tal que dejó allí en su mensaje, ¿no? Un tercer vendedor describe una camioneta para la venta y asegura que puede entregarlo incluso en zonas alejadas del Chapare cochabambino. Como usted se puede dar cuenta, sí, en el Chapare, sí, pero en otras partes también, ¿no? Pero en el Chapare especialmente, mucho vehículo chuto, mucho vehículo indocumentado.

esa información me voy, amigos. Gracias por su atención. Conmigo será hasta la próxima semana, pero enseguida llega el desayuno informado con asuntos centrales en la programación de Marítima.

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11: ¿Qué manera de informar? ¿Qué manera de orientar? ¿Qué manera de darle datos útiles? 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
13: 6:30 a.m.
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3: Muy buenos días, bienvenidos a Desayuno Informado con Asuntos Centrales para hoy viernes 10 de julio. Buen día, Mónica Salvatierra.
4: Hola, Nona, ¿cómo estás? Buen día.
3: Bien,
4: buen día
3: viernes,
4: a todos.
3: Pues.
4: Viernes.
3: Hay primer que... sábado que no tengo nada que hacer.
4: ¿De verdad?
3: Ajá.
4: ¿Tenés? Vengo a decirte que tenés, ya vamos a charlar.
3: Estoy contenta porque tanto amo mis sábados y todos los últimos sábados siempre hemos tenido compromisos.
4: Bueno, es viernes, hay que disfrutar este viernes, último día laboral de la semana para mucha gente, porque hay otra que trabaja los sábados en la mañana inclusive, y es un día con un clima
3: indirecta
4: muy bonito, ¿no?
3: No. Me estás lanzando tus indirectas.
4: No, ninguna indirecta.
3: Sí, hoy el clima amaneció mejor, eso me decía Rosy, que allá le hace calor. Está muy bonito, todavía no había amanecido cuando salimos de la casa. La temperatura que marca el termómetro hoy es la siguiente. Ahí está, el clima. ¿Cómo estará este clima este viernes 10 de julio? La temperatura máxima que tendremos hoy será de 27 grados centígrados. No pasó mi video, ¿qué pasé?
4: Bueno, y va a ser calor hoy día, ¿no?
3: Sí, 27 grados ayer, también hizo calor. Estuvo el día bastante cálido. La temperatura en este momento es de 19 grados centígrados. La máxima de hoy será de 29 grados durante la jornada. Hoy tendremos calor. Recién va a amanecer dentro de 10 minutos, Mónica. Por eso es que está oscuro. Sí, 78% sí. La humedad. Hay excelente visibilidad, es lo que dicen las aplicaciones. No hay probabilidades de lluvia, así que puede lavar tranquilamente su vehículo. No hay miras de que llueva.
4: Otra indirecta para este lado. Devolución.
3: Cuenta.
4: Y hoy es día de...
3: Hoy tenemos el único animal que celebra varias veces al año su día, es el gato.
4: ¿De verdad? Ajá. Porque tiene 7 vidas.
3: Febrero.
4: 7 cumpleaños.
3: En julio y también, si no me equivoco, en octubre, porque hoy es el Día Mundial del Gatito, que promueve la adopción responsable y el cuidado de los felinos. También es el día de los... Tiene una placa para eso, a ver. También es el día de la banda internacional de los Beatles.

0: Era el otro día, creo.
1: No, oye, celebramos la música y el legado de la banda que cambió la historia. No, porque yo crucé esta información.
0: Ah, ya, está bien, está bien.
1: También es el día de la apreciación de la capiguara.
0: Qué hermosas que son las capiguaras. Capiguaras.
1: Algunos le dicen capibara, pero yo desde niña escuché que siempre era capiguara.
0: En portugués es capibara.
1: Capibara. Capibara.
0: En
1: carpincho. En Argentina.
0: Sí, y aquí en Santa Cruz, capiguara.
1: Capiguara, ajá. Uh-huh. Es una fecha para valorar a este increíble animal y su papel en nuestro ecosistema. También es el día de Nikola Tesla, en honor al genio inventor e ingeniero que revolucionó la electricidad moderna. También es el Día Mundial de las Papas Fritas.
0: Sí, hoy día es feriado en las múltiples fábricas de papas fritas que ha creado Luis Arce por ser el Día Mundial de las Papas Fritas.
1: Ah, ya. También es el Día de la Piña Colada, un viernes para brindar con piña colada por este refrescante bebida tropical.
0: Muy bien.
1: Y es el Día de la Independencia de las Bahamas.
0: Excelente. Ya tenemos muchas razones por las cuales celebrar el día de hoy. Y bueno, empezaremos a informar porque hay mucho, mucho que informar. Hay muchas noticias de último momento que vamos a compartirles. Y también hemos preparado algunos materiales para que veamos el fondo de las noticias. La primera, el gobierno congela el precio de los carburantes por 6 meses más, lo que hace que se pague lo que se paga hoy hasta el 12 de enero próximo. Después de eso puede haber una liberación de precios para que se cotice en base a lo que dice el mercado internacional. Hay más detalles y los vamos a comentar en el programa.
1: Y creció el parque automotor en Bolivia. Hay 2.6 millones de vehículos registrados oficialmente, pero en el país hay cientos de miles con placas clonadas.
0: Según la Cámara Boliviana de Automotores, hay 1.5 millones de vehículos ilegales o vehículos chutos en el país. Detrás del ingreso de estos motorizados, no hay una mafia impresionante. Yo he estado mirando un poco todos los reportes que se han publicado y todo lo que se ha dicho al respecto, y realmente legalizar los chutos sería legalizar la ilegalidad que existe, toda una mafia de clanes familiares detrás de esto.
1: Dos parlamentarios presentaron proyectos de ley para legalizar los chutos. Uno de ellos los retiró, pero el otro lo mantiene. Detrás del ingreso de estos motorizados, como decía Mónica, hay un negocio plagado de ilegalidades.
0: El dólar oficial ha subido a 10.24 bolivianos. El economista Fernando Romero, que más tardecito va a estar con nosotros, dice que 4 entidades financieras compraron ayer 28.3 millones de dólares y eso provocó una presión al mercado cambiario. Eso se suma al hecho de que los economistas dicen que Bolivia no tiene el suficiente respaldo como para soportar la demanda de dólares, y por eso es que está subiendo el dólar. Hoy día vamos a tratar de entender este proceso. No se olviden que el próximo lunes, el miércoles de la próxima semana, mejor dicho, empieza la devolución de dólares de 1.000 a 3.000 dólares. Y eso va a poner dólares en el mercado, por lo menos esa es la apuesta que hay del gobierno, y eso podría hacer que baje la cotización. Mientras tanto, está en ascenso desde que ha sido aprobada la disposición de que el dólar sea variable en Bolivia.
1: Y recuperan a 4 niños ayoreos que eran usados en el negocio de la mendicidad en Cochabamba.
0: Sí, hoy también vamos a estar hablando con la responsable de la Oficina de Políticas Sociales de la Gobernación, que ha estado involucrada en este rescate de estos niños ayoreos que han sido encontrados en Cochabamba, ¿no? ¿Qué hay detrás de estas mafias que trafican con personas, con seres humanos, con niños, para conseguir dinero de la mendicidad?
1: Ayer hallaron armas de guerra en maletas que iban a ser retiradas de Viruviru y que llegaron de Estados Unidos.
0: Es el segundo hallazgo de armas, Nona, en una semana. Hace una semana fue el hallazgo de prácticamente un arsenal en Villatunari. Y ahora han encontrado estas armas en unas maletas que llegaron a Viruviru.
1: Empresarios y gobierno formaron un comité que permite elaborar normas y la implementación de medidas excepcionales y temporales para simplificar procedimientos, reducir cargas administrativas, ampliar la vigencia de certificaciones para el comercio exterior y garantizar el acceso a insumos para la producción nacional.
0: En realidad, medidas que tienden a aliviar la crisis en la que está sumido el sector industrial, sobre todo de Bolivia, después de los 53 días de paro.
1: Y se aviva una polémica regional por la designación de Zvonko Matkovic como director de ENDE en Vallehermoso.
0: Sí, hay una polémica regional que lo único que hace es polarizar más el país, ¿no? A mí, honestamente, me parece una polémica absurda.
1: Exactamente. Y el recojo de basura está a media máquina. Solo opera el 70% de los camiones por falta de combustible.
0: Bueno, y vamos a la noticia que a mucha gente le interesa, ¿no? Francia elimina con holgura a Marruecos y se instala en cuartos de final. ¿Qué te parece?
1: Entonces le va a tocar a Francia jugar contra España. Teníamos una placa en la que contamos quiénes
0: partido
1: quedan.
0: Partido difícil ese, ¿no, Ana? Bien difícil.
1: Se va a poder.
0: Claro, porque también hay quienes piensan que España es el único país que puede hacerle frente a Francia como para que Francia no vuelva a ser
1: campeona. Hoy a partir de las 3 de la tarde se enfrenta España contra Bélgica. Este fin de semana también tenemos fútbol. Ahí está nuestra placa en la que contamos el cuadro de eliminación directa que todavía se juega en Canadá, Estados Unidos y México. Francia venció ayer a Marruecos 2-0 y clasifica a semifinales. Será Francia contra el quien resulte ganador de esta tarde, España o Bélgica. Esperemos que sea España.
0: Y puede darse finalmente un duelo, si es que Inglaterra le gana a Noruega, un duelo que tiene muchas connotaciones, no solamente deportivas, sino políticas, Inglaterra-Argentina, ¿no?
1: Claro, para rememorar 1982, que siempre quedó abierta, queda esa herida abierta aún, ¿no?
0: Sí.
1: A ver quién resulta ganador este fin de semana, porque Noruega se enfrenta a Inglaterra el sábado 11 de julio a partir de las 5 de la tarde y Argentina se enfrenta a Suiza también el sábado a las 9 de la noche. La final todavía se va poniendo más caliente, ¿no?
0: Sí, y a la final es el siguiente domingo, ¿no?
1: 19 de julio, sí.
0: Se acaba el Mundial.
1: Y se acaba.
0: Podrá haber una recuperación de los televisores en las casas. Porque cuando hay mundial,
1: acaban los relatos.
0: No, ay, sí, los relatos. Esos relatos. Pero bueno, vamos a las preguntas del día, por favor.
1: Las preguntas del día. Se congela el precio de los carburantes, pero se prolonga la subvención. ¿Qué le parece esta medida del gobierno?
0: Opine, por favor. Díganos qué le parece que se haya congelado el precio de los carburantes por 6 meses más, que va a tener subvención todavía.
1: ¿Y debe aprobarse la legalización de autos chutos?
0: Esa es una opinión que también es importante porque por ahora se ha mantenido en el plano de la política, ¿no? Uh-huh. Han sido políticos, empresarios los que han opinado sobre este tema. ¿Qué opina usted? ¿Qué opina usted como ciudadano común que no tiene ningún cargo directivo de esto que se está planteando y se está debatiendo?
1: Yo creo que no. La cifra del día. Vamos con la cifra del día que cada día nos está cambiando. Nos está moviendo el área económica. La cotización del dólar sube a 10.24.
0: Sí. Y la imagen del día.
1: 14 centavos más que ayer.
0: 12 centavos más que ayer. Mira esta imagen de hermosa.
1: Ay, bonita, una tortuga. La tortuga albina que nació en plena Amazonía boliviana en 2024. Nacieron tres. En el año 2025 no nació ninguna. Y este año nació este ejemplar que maravilla a los biólogos. Qué hermosa la tortuga albina.
0: En la Amazonía boliviana. Es una rareza, ¿no? Porque es un hecho extraordinario en el mismo mundo de las tortugas, ¿no? Es una tortuga albina, pero que ha sido noticia ayer porque está maravillando a los biólogos. Bueno, vamos, ¿qué te parece con las noticias más importantes como el tema del combustible? Se ha congelado el precio de los combustibles hasta enero. Tenemos ahí una placa de ayer, me parece, que muestra el precio del combustible. ¿Cuánto está? Ahí está.
1: La clave del nuevo decreto sobre combustible, el decreto 5652, la gasolina tiene el precio de 6.96 por litro. El diésel tiene el precio de 9.80 por litro. Los precios han sido congelados hasta el 12 de enero del año 2027. ¿Qué significa eso? Que el gobierno mantiene la subvención y evita, por ahora, un incremento del precio de los combustibles para el consumidor.
0: Hay que recordar que el precio internacional que se está vendiendo, que se ha estado vendiendo, está rozando los 15 bolivianos por litro, tanto de diésel como de gasolina. Entonces, fíjense que la subvención es importante. Y por eso, este decreto determina, le autoriza al Tesoro General de la Nación, a través del Ministerio de Economía, que asigne 1.000 millones de bolivianos para cubrir esa subvención. Sin embargo, este monto hay que cambiarlo a dólares.
1: Ya.
0: ¿No? Va a alcanzar 1.000 millones de bolivianos para poder cubrir la subvención hasta dentro de 6 meses, es la gran pregunta. Por eso el mismo decreto establece que este monto puede ser ampliable si es que YPFB presenta los respaldos suficientes de que se necesita más dinero, ¿no? Y bueno, tiene que haber una evaluación del Ministerio de Economía y la certificación del Ministerio de Hidrocarburos y Empleos sobre esta materia. Ahora, una cosa que es importante remarcar es que a partir de la fecha, a partir de enero, mejor dicho, el monto que va a costar el combustible, de acuerdo al decreto, va a ser variable en función del dólar. O sea, el precio se va a cotizar en dólares y va a variar en función de cuánto esté el precio del dólar paralelo.
1: Entonces vamos a tener que verificar dos tipos de precios a partir del mes de enero.
0: Sí.
1: A cómo está el dólar y cuánto cuesta la gasolina más o menos.
0: Y claro, y por eso le preguntamos a usted que nos está escuchando y que nos está mirando, ¿qué opina de esto? Porque implica una subvención. O sea, está claro que el país, para poder eliminar el déficit fiscal, para poder equilibrar las cuentas, necesita eliminar la subvención a los carburantes. Se ha eliminado en una parte, pero hace falta eliminarlo totalmente, y eso, hay que ver cuánta musculatura hay en la población como para soportar esta situación, porque claro, sube el carburante y sube todo, ¿no?
1: Es que te va a afectar completamente todo, desde tu presupuesto para cuánto gastas en gasolina cada semana. Yo gasto un promedio 300 bolivianos.
0: Yo gasto como 350.
1: Que es el tanque lleno. Entonces, si esto va a variar, me va a alterar mi costo seguramente. No sé si va a bajar.
0: Y todo lo que significa un incremento de precios de carburantes, por ejemplo, en el transporte de verduras, en el transporte de carne, etcétera, etcétera, todo eso al final se traslada al consumidor.
1: Y el transporte público.
0: Y el transporte público.
1: Seguramente van a exigir otra vez elevar el
0: costo. Aunque yo confío en el alcalde que ha dicho, no va a haber incremento del pasaje en micro.
1: Sí, ese es otro tema, porque los transportistas no cumplieron con su compromiso de no mejorar, cumplieron. Etcétera, ¿no?
0: No cumplieron.
1: Ay, se va a complicar.
0: Bueno, pero Bolivia es un país resiliente, yo creo que...
1: Pero como si eso va a equilibrar, entonces vamos a esperar qué pasa, ¿no?
0: Sí, yo me imagino yo que en la medida en que empiece a moverse la economía, que ahorita está paralizada porque las industrias no están produciendo ni nada, se va a generar más dinero, y eso va a permitir que haya mayor demanda interna, ¿no? O sea, que la gente pueda tener más recursos.
1: Bien, y el Tesoro General de la Nación le dará 1.000 millones de bolivianos a YPFB para cubrir la subvención.
0: Bueno, en enero va a haber un nuevo cálculo para el precio del combustible. Ayer le preguntaban al vocero de la presidencia cómo se va a cubrir esa subvención. ¿Hay plata en el gobierno para cubrir esa subvención? Y él decía que todo eso está previsto. Vamos a escuchar un poquito de lo que decía José Luis Gálvez, el vocero de la presidencia, ayer al anunciar esta medida.
2: Acaba de conocer y publicar en la Gaceta, es el Decreto Supremo 5652, que hace referencia al tratamiento que estará vigente para todos los derivados del petróleo, ¿no? Gasolina, diésel, GNV, GLP, etcétera, aún gasolina para uso aéreo, y todo lo que son derivados. Ya teníamos un decreto anterior que había congelado los precios. Lo que se ha hecho es modificarlo para que se amplíe por otros 6 meses más, y en este interín de 6 meses será el periodo en el cual justamente se estarán tratando las políticas generales de reestructuración en términos energéticos, y eventualmente ahí se podrá razonar de manera mucho más estructural y sensata qué va a pasar con cada uno de estos productos y subproductos derivados del petróleo. La pertinencia del decreto en específico es muy loable porque en el fondo evita que cualquier impacto de la modificación de la fluctuación del dólar para con la moneda nacional tenga un efecto en el precio de estos productos. Para ser muy concreto, la gasolina, el diésel, el GLP, el GNB y todos los derivados no cambian de precio, se mantienen exactamente como están.
0: Bueno, esa es la medida, la disposición que han dado a conocer anoche. Yo le decía hace un par de semanas a Nona, o hace una semana creo. Yo los viernes cuando me duermo temprano siempre pasan cosas, ¿no? Siempre ocurren cosas, estado de excepción y no sé, creo que era el tema del dólar variable. Ahora ha pasado en jueves, vamos a ver si esta noche no hay alguna sorpresa. Bueno, Nona, ¿hay simulacro hoy día? Contanos para que la gente no se asuste.
1: Sí, estaba leyendo en la página de NAVOL, hay un simulacro general de accidente aéreo, no se vaya a asustar, hoy a partir de las 3 de la tarde en la zona del aeropuerto del Trompillo van a hacer un simulacro general de un accidente aéreo como parte de las acciones de preparación ante emergencia y seguridad operacional, así que si ve ambulancias, muchas ambulancias, porque yo he estado en un simulacro en el año 2000, si no me equivoco, en el que se hace un operativo completo. Se calcula el tiempo de llegada de cada ambulancia, la reacción del personal que está en tierra, la reacción de personal de aeropuerto, de los paramédicos, etcétera. Entonces, ¿cómo va a reaccionar la gente durante una situación como esta? Así que no se vayan a asustar, hay que tomar las previsiones, seguramente van a pasar ambulancias volando por la zona y es mejor no acercarse para evitar que generar más tráfico o por lo menos asustarse.
0: Claro, pero no vaya a ser que explote un avión.
1: Pero es que para que estén avisados de que hay ese simulacro, que no se vayan a asustar. Se trata de un ejercicio, una práctica para poder estar listos en caso de que sucediera alguna vez alguna tragedia.
0: Bueno, ¿qué hay detrás de cada vehículo chuto que circula en Bolivia? Vamos a hablar de este tema, porque se sabe, se conoce, y lo que hemos hecho ha sido recopilar toda la información que ha sido publicada de investigaciones periodísticas, de investigaciones que se han hecho en Chile y en Bolivia, sobre lo que hay de los vehículos chutos, ¿no? Cómo entran al país y qué se puede decir de todo eso. Enseguida, después de la pausa, les vamos a mostrar esta información. Y vamos a tener también un entrevistado importante para hablar sobre el tema de las armas encontradas en el país.
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0: ¿Cómo se llama este cantante?
1: 7.03 se llama David Bisbal, es malagueño.
0: Bueno, cantante completo. Tiene una voz espectacular.
1: Sí.
0: Y es muy chulo. Entonces...
1: Aparte de eso, es muy sencillo, te cuento. Lo quieren mucho en España porque es un cantante sencillo. Salió de un concurso de música. Entonces, él ha pasado por todos los procesos. Y en España se lo estima mucho porque es muy, muy, muy cercano. Siempre hace, cuando se le pide ayuda o hacer conciertos gratuitos, los hace. Uh-huh. Los hace en Plaza de Sol. Así que si algún día te toca por allá y él está, no te lo perdas.
0: No me lo voy a perder. Porque su voz es muy linda, sus canciones son muy lindas. Él es muy lindo. ¿A qué? Bueno, vamos a hablar de lo que decíamos. Los autos chutos, Nona. Detrás de cada auto chuto hay una mafia muy fuerte, ¿no? Bueno, fíjate esto que acaba de publicar Unitel. Uh-huh. Dice que en este momento los autos chutos se están vendiendo por transmisiones en vivo en TikTok.
1: Aparte de ropa, se vende autos chutos.
0: Claro, ahora hacen transmisiones en vivo para mostrar el auto chuto y ver si la gente quiere comprarlo.
1: ¿Y en qué zonas se están vendiendo más?
0: El tema es que hay en todo el país, ¿no? La Cámara Boliviana ¿cómo se dice? Cámara Boliviana Automotriz.
1: Sí, de automotor, sí.
0: Está hablando de 1,500,000 de autos chutos en el país.
1: Es hartísimo. Y como nos decía el otro día el diputado que conversó en una entrevista con Tufi, apenas se supo de la posibilidad de que exista una ley en Bolivia que legalice los autos chutos o los autos bárbaros que están en nuestro país, se incrementó el número de robos en Chile.
0: Sí, bueno, y vamos a ver algunas cifras, Nona. De acuerdo al RUAT, al Registro Único de Automotores, hay 2.67 millones de vehículos registrados oficialmente en Bolivia. 2.670.000, ¿no?
1: Ya, los legales, digamos.
0: Esos son los que están registrados en el RUAT.
1: Ya.
0: Pero hay 1.5 millones de vehículos chutos, indocumentados. Estos no tienen registro oficial, ¿no? Estamos hablando de que aumenta de manera impresionante el parque automotor. Aumentan los vehículos chutos y no tienen registro, no pagan impuestos, no dejan nada y consumen el combustible y generan presión y obligan a que.
1: Pero ¿cómo consiguen el combustible si uno tiene la?
0: Ahorita te voy a contar.
1: Ah, ya.
0: En este preciso instante.
1: Bueno, hay un problema de gran magnitud porque por cada 10 vehículos registrados se cree que 6 son ilegales o indocumentados, según estimaciones del sector automotor. Muchos circulan utilizando placas clonadas.
0: Sí, sigamos con la siguiente placa. Resulta que la frontera con Chile tiene 136 pasos fronterizos, Nona, ilegales. Uh-huh. O sea, son pasos por donde no hay trancas de registro, de aduana, de nada, ¿no? Son 861 kilómetros los que compartimos de frontera con Chile y en esa longitud son 136 los pasos fronterizos que se utilizan. Por eso se ha reportado muchas veces que se ve vehículos chutos circulando por el Salar de Uyuni, por ejemplo. Y un punto neurálgico, de acuerdo a lo que he podido averiguar, es el Salar de Coipasa. Del Salar de Coipasa hay una ruta directa hasta Iquique.
1: Ya.
0: ¿No? Y es por ahí, ese es un punto neurálgico. Pero hay otros puntos neurálgicos también en la zona de Potosí, en el departamento de Potosí. El Salar de Coipasa, si no me equivoco, está en el departamento de Oruro. Entonces, por ahí entran los vehículos chutos. De acuerdo a lo que me explicaba un experto, están organizado el asunto del contrabando, que tienen drones, tienen teléfonos satelitales a través de los cuales se van comunicando. Uh-huh. Y tienen unos personajes que se llaman los loros. Los loros salen primero y van viendo si está todo expedito o van negociando, si es que hay corrupción en el camino. Van abriendo el camino para los camiones que llevan vehículos chutos o para los vehículos chutos que van entrando al país, ¿no? Mm. Sigamos, por favor, con las placas.
1: ¿Qué ocurre después del ingreso? Según las investigaciones, se venden los autos chutos con placas clonadas. Existen talleres donde los vehículos son desarmados para venderlos por partes.
0: Bueno, resulta que hay lugares en el trayecto. En algún momento se hablaba, de, por ejemplo, de Chayapata, uh-huh. donde había muchos talleres donde se desguazaban los vehículos y se le sacaba las partes para vender que el parachoques, que el farol, que esto y lo otro, ¿no? Eso por un lado. Pero por otro lado también hay ferias donde incluso se estaría vendiendo, esta es una denuncia reciente, se estaría vendiendo el vehículo hasta con vesisa, con placa clonada, con todo, ¿no?
1: O sea que por eso pueden cargar.
0: Exactamente. Y también porque dicen que pueden comprar en bidones, ¿no? Sigamos con las placas, por favor.
1: Un negocio criminal.
0: Sí. Las investigaciones señalan que el contrabando de vehículos es manejado por clanes familiares. Algunos vehículos inclusive llegan a ser intercambiados por droga en el camino. Y parte de esos motorizados, ya lo ha denunciado Chile, han sido robados en este país y son ingresados de manera ilegal a Bolivia. Esa es la realidad que hay detrás de los vehículos chutos. Es toda una mafia que hay. No solamente en el contrabando de los autos indocumentados, sino el contrabando en general. Periódicamente se sabe que contrabandistas atacaron a militares, sí, atacaron a policías.
1: Recién ha pasado eso, ¿no?
0: Exactamente, ¿no? Y ese es un tema preocupante que se debería resolver antes de pensar en una legalización de los autos chutos. Porque, ¿qué es lo que ha pasado? Y ahí tenemos un poco la voz del gerente general de la Cámara Boliviana de Automotores, que decía que el tema es que se legalizan los chutos, uh-huh. pero no se hace nada para controlar el ingreso de los vehículos chutos al país.
1: Vamos a
0: escucharlo,
1: a llenar,
0: por favor.
1: Chuto.
0: Vamos a escuchar lo que decía ahí.
2: Vemos precisamente por dónde entran, sabemos qué tipo de moneda se usa para poder hacer el pago de estos vehículos, sabemos que las zonas francas no son tierra de nadie, no son como el Chapare, prácticamente las zonas francas tienen sistemas de control y tienen la posibilidad de, inclusive, que a través de Cancillería se pueda trabajar cuando hay una sospecha del origen de los dineros. Podrían perfectamente haber instruido algún tipo de formas de limitar ese tipo de actividades, porque si bien hay algunos, porque de todos los vehículos, no todos son robados, obviamente, sí. pero la mayoría son la moneda de pago de operaciones ilícitas, ¿no? ¿No? O sea, la mayoría, obviamente, entran de una venta de la zona franca de Iquique a través de dos cantones en la zona fronteriza desértica entre Bolivia y Chile, que son Tarapacá y Parinacota, ¿no?
0: Bueno, así están las cosas, ¿no? Entonces, han habido, si no me equivoco, ya 5 o 6 legalizaciones de autos chutos. La última ha sido el año 2011 y ahora el año 2026 se han presentado 2 proyectos de ley para legalizar los vehículos indocumentados. Uno de ellos, de un diputado de Libre, ha sido retirado, uh-huh. pero hay otro que se mantiene y que seguramente va a seguir siendo debatido porque es un tema grueso. La otra cara de la moneda, Nona, uh-huh. es qué se hace con ese 1.5 millones de vehículos indocumentados que de pronto circulan sin placas, no tributan en el país, etcétera, y que siguen existiendo y siguen circulando. Si vos vas a los pueblos, sobre todo, vas a ver cualquier cantidad de vehículos que no tienen placas.
1: Eso explicaba ayer el gerente de la Cámara Automotor, que él estuvo en Samaipata, es una de las zonas en las que logró contar vehículos sin placa y circulan de manera normal.
0: Sí, es impresionante. ¿Y a quién le pedís cuentas si esos vehículos no están registrados?

0: Ese es el gran problema también. Entonces, hay que ver cómo se resuelve esta situación sin dar lugar a que haya una legalización de del delito, ¿no? El delito que se comete al traer estos vehículos de contrabando y al traer contrabando de todo tipo. Porque por esas mismas zonas que hemos hablado, uh-huh, entra la ropa usada, entra línea blanca, línea negra, entra todo, ¿no? Esa es la realidad de la otra, del otro gran malestar que tiene el país. Por un lado está el narcotráfico, por otro lado está el tema de la toma de tierras y por otro lado está el contrabando, que actúa también de manera mafiosa. Una persona con la que conversaba, que conoce de este tema de contrabando, hablaba de que en todas estas poblaciones pequeñitas que hay en el trayecto de la frontera de Chile hacia Oruro y La Paz, hay unas fiestas impresionantes, ¿no? Con artistas internacionales y todo, o sea, se mueve mucho dinero por el contrabando en el país. Y otro tema que está vinculado al delito y que está preocupando mucho es el tema de las armas. Hablábamos de que hace una semana, el 1 de julio, si no me equivoco, uh-huh, se encontraron, uh-huh, armas en un operativo en Villatunari.
1: Ya.
0: Tres colombianos fueron encontrados con estas armas. Y estas imágenes que estamos viendo es de otro hallazgo que ha habido ayer en el Aeropuerto Internacional de Birubiru. Armas encontradas en...
1: Maletas
0: que estaban llegando de Estados Unidos o que llegaron de Estados Unidos fueron retenidas por la aduana y cuando se hizo la requisa correspondiente resulta que habían tenido armas.
1: Intentaron hacerlas pasar como si fueran repuestos de vehículo, ¿no?
0: Exactamente.
1: Están buscando al estadounidense. Hay un titular del diario El Deber que dice: buscan a estadounidense por armas de guerra camufladas en repuestos. Tres maletas fueron transportadas desde Estados Unidos y los responsables dijeron que eran piezas para automotores, pero también habían armas. Hay dos detenidos y el dueño del cargamento está prófugo. Un ciudadano estadounidense es buscado como principal responsable del transporte de armas de guerra desde Estados Unidos hasta el aeropuerto de Birubiru, Santa Cruz, escondidos en maletas con repuestos para vehículos. El ministro de Gobierno, Marco Oviedo, en rueda de prensa, confirmó que las armas son de uso policial y militar y que fueron encontradas dentro de tres valijas declaradas como repuestos de vehículos en su interior.
0: Son armas de guerra, Nona. Uh-huh. Y mira la imagen de lo que se ha encontrado en el Chapare. Ahí vemos armas junto a droga, ¿no? Entonces la pregunta está planteada: ¿hay tráfico de armas fuerte en Bolivia? ¿Qué se sabe sobre todo esto? Hoy habíamos invitado al viceministro de Gobierno, José Luis Paredes, se comprometió a estar con nosotros, pero no se ha conectado.
1: Está en reunión con los transportistas, dice.
0: Pero bueno, está pendiente la pregunta, ¿no? Y creo que es una pregunta que amerita una respuesta de parte del gobierno y de las investigaciones. ¿Qué decía el ministro de Gobierno sobre el hallazgo de ayer?
2: Personal del GESPA del aeropuerto de Birubiru se comunicó con personal de la Fuerza Especial de Lucha contra el Crimen de Satélite Norte, indicando que el ciudadano Adrián Hurtado Celiakowski llegó de viaje procedente de Estados Unidos el 7 de julio del 2026 con tres equipajes de mano, los mismos que contendrían aparentemente, inicialmente, repuestos de vehículos, por lo que se quedarían retenidos para que se apersone a cancelar el pago del arancel aduanero correspondiente. Aparentemente lo declarado por el señor Hurtado era repuestos de vehículos. Entonces venían dentro de las maletas donde estaban algunos repuestos de vehículos que ustedes los pueden ver acá. Entonces al día siguiente, al momento de venir a pagar los impuestos aduaneros correspondientes, es que se aperturan las maletas y se encuentran estas armas de fuego.
1: Bien, ese es el ministro de Gobierno, Marco Oviedo, explicando lo que habían encontrado durante los operativos, durante una requisa ayer. No fue requisa, en realidad fue un control normal de rutina que estaban haciendo, que siempre se hace cuando... llega gente o cuando llegan vuelos del exterior del país.
0: Sí. Bueno, tenemos que hacer una nueva pausa, Nona.
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2: ¿Quién piensa en ti? ¿Quién te ha robado tu mirada feliz? ¿Quién te ha cambiado tu ilusión por dolor?
3: ¿Quién es ese? Gonzalo se llama, es una canción lanzada en 1983. De mi adolescencia.
4: Con razón yo no la conozco, no había nacido todavía.
3: Bueno, es un clásico, una canción que ayer por casualidad la escuché y quería compartirla. Muy bonita.
4: Sí, he visto que te gusta mucho.
3: Sí, Gonzalo se llama el cantante.
4: Bueno, lo que no nos gusta a nadie es lo que está pasando. Uno va por las rotondas y ve situaciones que de pronto de tanto verlas se normalizan, ¿no? Uh-huh. Hace mucho tiempo que se ha normalizado, por ejemplo, la presencia de niños en sillas de ruedas, en las rotondas. Y de pronto han cambiado los que empujan las sillas de ruedas y se ve
3: a niños
4: o a adolescentes o a mujeres mayores. Yo una vez estaba yendo por la rotonda de la Beni Cuarto Anillo y me llamó muchísimo la atención que a las 9 de la mañana llegaba una vagoneta blanca y bajaban las sillas de ruedas, bajaban a todos ellos y esa misma gente la recogían a las 6 de la tarde. Entonces esto te muestra que hay toda una organización detrás de, uh-huh, de este pedido de limosna. Y lo que ha pasado en los últimos días es que 4 niños ayoreos han sido rescatados en Cochabamba porque habían sido enviados en una acción de trata y tráfico para que salgan a pedir limosna. Y estamos con Desiree Bravo, que está con nosotros. Ella es responsable directora de la Oficina de Políticas Sociales de la Gobernación y ha estado muy muy atenta y haciendo seguimiento y siendo partícipe de la búsqueda de estos niños y del rescate hasta que los han traído a Santa Cruz. Desiree, buenos días, muchas gracias por estar con nosotros.
5: ¿Cómo está? ¿Cómo le va?
4: Bien, gracias. Un gusto escucharla de nuevo, querida Desiree. ¿Cómo está usted?
5: Gracias, muy bien. Gracias. Mónica, muchas gracias.
4: Cuéntenos, por favor, Desiree, ¿cómo es que se ha dado con estos niños en Cochabamba? ¿Qué es lo que se ha descubierto detrás de esta operación delictiva de llevarlos para que pidan limosna?
5: Ya, ellos viajan a Cochabamba con la mamá. Ya. Son 4 niños de la comunidad de Llorea y había un bebé, ¿no? La mamá los lleva ya para que... En Cochabamba, estos niños, hay uno de 14, 13, 10 y 8 años más, el bebé, los lleva a la mamá para que vayan a pedir limosna en Cochabamba. Lo que tenemos nosotros, por comentario del tío de los chicos, es que la mamá los lleva, ¿no? Y ellos están en un alojamiento, parece que se contactaron con alguna persona que los ponía a pedir limosna, ya, para los usaba, como se dice en la calle, pero está la mamá. ¿Cómo se descubre esto? Muere un bebé de 6 o 7 meses que se dice que muere por asfixia. Ellos nos decían que fue por neumonía. La mamá en Cochabamba está presa. Uh-huh. No, hasta que vean en qué situación murió el bebé, y es así que se contactan con el gobernador. El gobernador nos deriva el caso a la dirección del CEDEPOS, ya, para que nosotros podamos contactarnos con la Defensoría de Cochabamba, ¿no? Entonces la dirección hace todo ese trámite para poderlos traer, porque allá estaba viajó sobre este caso el cacique, puede decir, el de la comunidad de Cuatro Cañadas, porque los chicos son de Cuatro Cañadas, ¿no? Entonces el gobernador compra los pasajes para que esos niños puedan regresar, porque la mamá está presa en Cochabamba. Van sus familiares, personas mayores, los traen estos chicos, 12 van a Cuatro Cañadas con un tío y otros 2 quedan con otro tío en la comunidad Garay de acá en la Villa Primero de Mayo.
4: Ahora, este es un caso, ¿no? Pero como comentábamos, deciré, hay muchos niños ayoreos que están en sillas de ruedas o en las rotondas pidiendo limosna. ¿Qué se sabe de que haya un negocio irregular de uso de menores de edad para pedir limosna en las calles? ¿Se va a hacer alguna investigación?
5: Bueno, sé que el viceministerio de Igualdad está mañana, creo, están haciendo un taller, ¿no? Porque si están dentro acá de la ciudad de Santa Cruz, primero le corresponde al gobierno municipal, ya a la Defensoría del Menor, para que ellos puedan ver, una vez hacen toda la intervención, ya nosotros nos corresponde que podamos ponerlo en un hogar, en una casa de acogida.
4: Ya.
5: Estamos preocupados, ¿no?, por todo esto, lo que está pasando. Entonces se va a hacer una mesa de trabajo, alcaldía, gobernación y el viceministerio.
4: Muy bien. Le agradecemos mucho, Desiré, por darnos esta entrevista.
5: No, gracias. Es una preocupación muy grande de la gobernación, del señor gobernador, ver esta situación, ¿no?, de los chicos en la calle, pero se va a intervenir y estamos trabajando también con los hogares para ver cómo podemos hacer algo por estos niños, porque ya cumplen 18 años y ya no se puede hacer una intervención.
4: Claro, es terrible realmente lo que deja la pobreza.
5: No, y lo que están haciendo los padres, ¿no? Porque están utilizando a los hijos para poder pedir limosna, pedir plata. Entonces es preocupante.
4: Bueno, gracias, Desiré. Gracias. Un abrazo.
5: Muchas gracias, Mónica. Gracias. Gracias.
6: Qué pena, ¿no?
4: Durísimo, Nona.
6: Es duro, y cuando se te acercan por la ventana en tu vehículo, yo no sé si darles dinero es aumentar el negocio del que viven, como decías, organizaciones que se dedican a eso. Y me da mucha lástima decirles no. Prefiero darles, no sé, algo que tenga para comer, alguna cosa así. Me da tanta lástima. Abusan de los... También hay ancianos que caminan con niños. Hay mamás con bebés recién nacidos. Da mucha, mucha pena.
4: Sí. Y sabes que yo me acuerdo mucho de una película, no me acuerdo qué se llamaba la película, pero era con Robin Williams y un niño que es en México, salía a pedir limosna, y había un maltrato en la película al niño si no llevaba un cupo de dinero que le asignaban cada día. Y lo golpeaban y todo eso. Esa película me quedó marcada y pienso en eso cada vez que veo a estas personas. Porque muchas veces vos ves a los adultos sentados en la rotonda,
6: allá, sí,
4: sin hacer nada, mientras los niños van corriendo de un lado a otro. Y son niños chiquititos, ¿no? Desde los 4 años ahí, que están en la rotonda extendiendo sus manecitas para pedir limosna. Es muy, muy duro.
6: Sí. Y se exponen no solamente a que los atropellen, se exponen a otras cosas. A mí
4: Por
6: me da
4: supuesto.
6: Mucha pena.
4: Y creo que si uno ve las cosas como el vaso medio lleno, creo que el hecho de que se hubiera descubierto todo esto abre la puerta a una investigación conjunta, que se pongan de acuerdo alcaldía, gobernación y gobierno nacional, para poder hacer una investigación profunda y desnudar qué es lo que hay detrás de este negocio de la medicina.
6: Sin duda pone el tema en agenda, entonces eso va a llamar la atención. Ojalá que las autoridades reaccionen y puedan hacer algo y se puedan generar fondos, o conseguir fondos, porque ese va a ser uno de los temas, de que no hay dónde llevarlos, cómo atenderlos. Para llevarlos a alguna casa de acogida, como decía Desiree Bravo, se necesitan también recursos.
4: Así es. Bueno, el tema del dólar es un tema muy, muy importante que nos está preocupando. Desde mi interpretación, esta semana va a haber un incremento del dólar, podría bajar la siguiente semana en la medida en que se vayan liberando los dólares que están en los bancos y que entren al mercado, pero esa es una suposición mía nomás, así que le vamos a consultar a un experto para que nos diga cuál es la proyección y cómo ve este escenario de subida de la cotización variable del dólar. Está con nosotros Fernando Romero.
6: Una pregunta, ¿este 10.24 se mantiene sábado y domingo? Porque cada noche es que hoy vamos a recibir seguramente a las 8 de la noche un nuevo tipo de cambio.
4: Exactamente.
6: ¿Ese se va a mantener el fin de semana?
4: Sí. Ah, ok. Fernando, buenos días, ¿cómo está usted?
7: ¿Cómo están? Muy buenos días.
6: Buen día, Fernando.
7: Y bueno, un poco preocupado con el tipo cambiario, pero también diría que es parte de un reajuste en el mercado después de casi 15 años de un régimen fijo.
4: Cuéntenos, por favor, ¿cuáles son sus preocupaciones?
7: Bueno, el tema es de que de fondo no se ha resuelto nada estructural. Por sí mismo, este nuevo régimen cambiario no resolvía la crisis en el mercado de divisas. Tenemos una demanda insatisfecha y una oferta muy limitada, porque las principales fuentes de financiamiento de las reservas internacionales y de los dólares en el sistema financiero nacional provienen de las exportaciones de productos bolivianos, que han perdido competitividad y sobre todo mercados después de un año recesivo y de que hemos vivido casi 60 días de bloqueos. Además, la inversión extranjera es muy pobre. La gestión pasada, de cada 100 dólares que han llegado a la región, apenas hemos captado 30 centavos, ni siquiera medio dólar. Y los créditos externos están llegando a cuentagotas y no tenemos una fuente de financiamiento que respalde, en ese caso, esta medida. Porque ustedes sabrán de que si cualquier ciudadano en ese momento desea comprar una cantidad relativamente importante de dólares en la banca privada, pues uno no lo puede hacer. Indican de que no tienen liquidez, que están precautelando en ese caso recursos para la devolución parcial a partir del 15 de julio de los ahorros que han estado confiscados más de 2 años, y que además en ese sentido pues está empujando nuevamente a todas las personas, familias y empresas a recurrir nuevamente al mercado paralelo, el cual es muy volátil y especulativo, nadie lo controla, y además esto ha presionado a que tengamos a la fecha un dólar paralelo y digital entre 10.30 a 10.60 aproximadamente, ¿no? El cual se ha distanciado relativamente al oficial, pero mientras no haya dólares, evidentemente la tendencia va a ser a que en ambos mercados el tipo de cambio siga subiendo.
4: Ahora, usted contaba que ayer hubo una presión extraordinaria por la compra de dólares por parte de entidades financieras. Cuéntenos, por favor, eso.
7: Sí, hay que recordar a la gente que el tipo de cambio oficial se cotiza a través de un precio ponderado promedio de las compras que realizan en una jornada todas las entidades financieras en el país. Y pues esto ha hecho de que el día de ayer, que hemos llegado a 10 bolivianos con 24 centavos, pues haya sido producto de que algunas entidades hayan comprado cantidades importantes en respecto a los demás bancos. Por ejemplo, ayer se ha transado alrededor de 29,7 millones de dólares, donde nuevamente el Banco Mercantil ha sido la entidad financiera que más ha comprado, casi 10 millones de dólares, y ha pagado por cada dólar 10 bolivianos con 28 centavos. Pero no se ha quedado atrás tampoco el banco de crédito, que ha comprado algo de 5 millones de dólares y ha pagado 10,26. Entonces, entre 3 o 4 entidades financieras son las que a diario compran más dólares y evidentemente pagan más, porque es literalmente una batalla cambiaria, porque hay pocos dólares y bueno, cuando hay poca oferta y mucha demanda, el precio sube. Entonces, eso es lo que ha hecho que el día de ayer haya subido de manera importante, yo diría, de 10,10 el día jueves pasado, perdón, el miércoles pasado al día de ayer 10,24, y es muy probable que el día de hoy, si se mantiene esta tendencia, los dólares en ese caso por escasez presionen a qué tipo de cambio oficial, y reitero, el mercado paralelo también siga creciendo.
4: Ahora, hemos visto que de un día para otro ha habido un incremento de 16 puntos, ¿no? Del dólar.
6: 14
4: uh-huh. puntos. Creo que ha sido el día que más ha subido, ¿no? Esto, ¿cómo se explica? ¿O es que los saltos van a ser así de elevados como los ve usted?
7: Bueno, eso lo va a determinar el tipo de cambio oficial por el movimiento cambiario que va a haber cada día en las compras que realicen las entidades financieras, ¿no? Públicas y privadas. Por el momento, el Banco Unión está jugando un papel marginal, no está interviniendo, tal vez porque no es parte de su política cambiaria. Apenas ha comprado el día de ayer $59,000, que es una cantidad muy baja, pero sin embargo, mientras, reitero, no se resuelvan sus problemas estructurales, es decir, mientras no atraigamos divisas y no generemos divisas desde el sector público y privado y no haya dólares en el sistema financiero principalmente, esto va a empujar paulatinamente a que el tipo de cambio oficial pues siga creciendo, porque es simple ley de oferta y demanda. Y quiero aclarar que el tipo de cambio oficial no es que esté haciendo subir el precio del dólar oficialmente, sino está reflejando una gran necesidad de dólares de una economía que se está recuperando poco a poco y demanda divisas para sus operaciones financieras y comerciales, pero el sistema financiero como tal no responde porque no tiene dólares. El Banco Central, no sé si es que va a ser una inyección importante, porque la banca no tiene dólares, evidentemente, y mientras esperemos de que los dólares de los exportadores lleguen al país, porque no llegan ni la cuarta parte, y la inversión extranjera, que yo creo que va a tardar bastante en que se interese nuevamente en el país, creo que el único camino, y no soy mucho de los créditos externos, pero uno de los caminos más cortos y que podría estabilizar la economía, también el mercado cambiario, para evitar que siga subiendo el dólar, es recurrir al Fondo Monetario Internacional para un fondo de estabilización o salvataje que te permita que esta política sea sostenible y eficiente, porque mientras no haya dólares, esta medida no está resultando, porque la gente no puede comprar dólares en los bancos, recurre al mercado paralelo, y hay que recordar que el mercado en la calle, como el mercado digital, es muy especulativo. Los tenedores de dólares, los

0: reservas internacionales. ¿Eso podría ajustar el precio del dólar a la baja?
1: No creo, o al menos no va a tener gran incidencia. ¿Por qué? Porque las devoluciones son en montos muy pequeños y de manera gradual. Imagínese una persona que le deben $50,000, va a tardar un año o más en retirar todo su dinero. Entonces, yo creo que es una política, sí, beneficiosa en términos generales, te da una señal que te van a devolver, pero esos montos son muy reducidos. Además, no creo, no me imagino que una persona que retire después de 2 años $3,000 nuevamente lo ingrese al banco. Lo va a tener tal vez ahí bajo el colchón o lo va a invertir, ¿no? O lo va a terminar vendiendo posiblemente, pero no va a ser una inyección importante porque Bolivia, para solventar esta medida, necesita más de $3,000 millones. Entonces, en este momento tenemos en reservas internacionales menos de $4,000 millones y en divisas, que tampoco todos son dólares, tenemos menos de $700 millones, ya que recuerda que tenemos que pagar deuda externa e importar carburantes. Entonces, evidentemente no tenemos la cantidad suficiente de dólares para respaldar ni cumplir nuestras obligaciones nacionales y financieras, y por lo tanto creo que si no vamos a ir por el camino de un reajuste fiscal o de una reestructuración normativa e institucional que atraiga inversiones y dé seguridad económica y jurídica a través, por ejemplo, de la ley de hidrocarburos o ley de inversiones, uno de los caminos, y que espero sea algo visible, es de que el gobierno recurra a la cooperación internacional, porque si no el dólar va a seguir subiendo por factor de mercado y también de especulación, y eso va a hacer de que también poco a poco vayan subiendo los precios y también por el factor de especulación pues siga creciendo y eso afecta al bolsillo de la gente.
0: Bueno, muchas gracias por atendernos esta mañana. Importante conocer todo eso. Estaba viendo que el precio internacional del petróleo en este momento es de $76.13. Eso ahora nos importa mucho porque tiene que ver con la subvención que va a pagar el gobierno todavía durante 6 meses más para poder mantener el precio congelado de los hidrocarburos. ¿Eso va a repercutir también en el precio del dólar? ¿Cómo lo ve usted, Fernando?
1: Bueno, hay una nueva normativa de muchas que ya existen que permite la libre importación, entre comillas, del sector privado, ¿no? Y los privados necesitan dólares principalmente para importar, pero si los dólares son escasos y son caros, entonces va a ser más complejo y costoso importar, aunque sea solo para el consumo. Aunque ahora ha bajado el precio del petróleo, pero puede haber una tendencia porque, como ustedes sabrán, se han roto nuevamente las relaciones o esas intenciones de paz entre Irán y Estados Unidos, y eso puede ejercer nuevamente que en los próximos días suba el precio del petróleo y evidentemente el gasto público va a tener que, en ese caso, gastar más dólares y dólares más costosos para el Estado, y que esto podría traer más problemas de los que ya existen en la provisión de carburantes. Entonces, claro, es positivo de que te dé certidumbre a la población y te diga, por 6 meses no vamos a mover el precio de los carburantes, ¿no? Pero eso le va a significar mayor costo en términos fiscales por dos caminos, ¿no? Yo creo que el barril de petróleo va a subir, y eso le va a significar mayor gasto al Estado, y también pues la subvención, ¿no? Precio de compra va a ser más caro y el precio de venta lo va a congelar por el momento, entonces va a tener que tal vez aumentar la deuda interna o la emisión monetaria, ¿no? Pero yo creo que hay que ver qué políticas implementa el gobierno en un escenario muy, muy conflictivo todavía, no hay un norte en común. Y esto pues puede traer consecuencias de que el dólar siga subiendo porque no hay pues divisas en el sistema financiero, hay mucha especulación, la gente también teme que haya más inflación, muchos se refugian en los dólares, muchos negocian con los mismos, es parte del mercado, pero yo creo que mientras no se establezcan medidas estructurales, que nos va a tomar tiempo evidentemente, hay que recurrir a cooperación financiera internacional porque con nuestros recursos y con lo que genera la economía boliviana y lo poco que recibe de dólares, le va a ser muy complicado este escenario, donde la tendencia pues es a que siga creciendo en los mercados existentes el tipo de cambio.
0: Bueno, muy bien. Muchas gracias, Fernando, por estar con nosotros. Buen día.
1: Gracias, soy yo, y que tengan un excelente resto de jornada.
2: Gracias, Fernando. Bueno, me preocupa cuando hablan de su vida.
0: Yo creo que...

0: Bueno, hay que esperar, ¿no? Hay que esperar y ver, porque también todo tiene que ver con las percepciones. Uh-huh. Anoche estuve participando en una exposición por Zoom que hacía Carlos Hugo Barberí. Muy, muy economista interesante, también. Uh-huh. Economista, historiador, porque le ha hecho toda una mirada profunda de todo, de la economía en materia de empleo, en materia de inversiones, déficit fiscal, todo, todo. Lo vamos a invitar la próxima semana para que nos vaya contando de a poquito, porque muy, muy profundo todo lo que ha expuesto. Ahora hay una preocupación, ¿no? La semana pasada ya se sabía que habían incendios, algunos focos de calor, uh-huh. Y se hablaba de un incendio en Amni San Matías, uh-huh. Y mientras todo esto está pasando y está preocupando, los guardaparques, que son los, digamos, la primera línea de acción cuando empieza el fuego, están trabajando en condiciones muy precarias. Le han mandado una carta al gobierno y no ha tenido respuesta hasta el momento, y vamos a hablar con Marcos Busquiano, que él es guardaparques y además representa a los guardaparques, para contarnos cuál es esta situación y por qué necesitan atención urgente de parte del gobierno. Marcos ya está con nosotros.
1: Sí.
0: ¿Cómo está, Marcos? Gracias por atendernos esta mañana.
2: Buenos días, muchísimas gracias por darnos la cobertura, muchas gracias.
0: Para quienes no lo conocen o no lo ubican a Marcos y han visto el documental Tigre Gente, pues les voy a contar que Marcos es el protagonista. Marcos ha tenido mucho que ver con este operativo que hubo para encontrar a los chinos que estaban traficando con los colmillos de jaguar. Y de eso se trata este documental, totalmente recomendable. Pero ahora Marcos representa a los guardaparques del país, muchos de ellos que son contratados de manera eventual, no tienen un salario fijo. Cuéntenos, Marcos, por favor, ¿cuál es la realidad de los guardaparques en este momento?
2: Bueno, para empezar, a nombre de los guardaparques de Bolivia, quiero expresarles un saludo fraterno y cordial a ustedes y agradecerles infinitamente por darnos la oportunidad de manifestar las preocupaciones que nosotros tenemos, ¿no?, a través de su medio. Y como bien decía, ¿no?, nosotros allá por el mes de noviembre del año pasado hemos presentado una carta de solicitud al presidente Rodrigo Paz, debe ser el 13 de noviembre, en la cual habíamos solicitado una audiencia para poderle exponer toda la problemática que atinge a nuestras áreas protegidas, a los guardaparques a nivel nacional. Sin embargo, pues no hemos obtenido respuesta favorable hasta el momento. De esta forma es que nuevamente el 7 de julio he vuelto a presentar una nota reiterativa al presidente para que nos pueda dar una oportunidad para este 31 de julio, fecha en la cual además se va a conmemorar el Día Mundial de los Guardaparques. Entonces, ¿qué queremos exponerles en esta reunión al presidente? ¿Y por qué al presidente? Sabemos que probablemente muchas personas van a pensar si hay un ministerio a cargo del tema de medio ambiente, o si hay viceministros o autoridades específicamente del Servicio Nacional de Áreas Protegidas, ¿por qué no dirigirnos a ellos? Y esto parte precisamente porque ya el tema de la asignación de los ítems para los guardaparques eventuales, que son más del 60% de los 300 guardaparques que tenemos a nivel nacional, a nivel de las 23 áreas protegidas, están bajo contratos de eventualidad. Entonces aquí lo que corresponde son decisiones de muchísimo más alto nivel, que tienen que ver mucho con presupuesto, con economía, y que evidentemente no el Servicio Nacional de Áreas Protegidas en todo caso pues viene desde hace mucho tiempo atrás ya con un presupuesto de guerra, podemos llamarle así, sobreviviendo, uh-huh. En la cual no hay posibilidad alguna que desde nuestras instancias pueda darse una solución a este problema, ¿no? Que como bien decía, uno de las demandas principales que queremos plantearle al presidente es la creación de ítems TGN para que nuestros guardaparques eventuales puedan pasar a ser funcionarios de planta. Tenemos guardaparques que están más de 15, 20 años trabajando bajo contratos de eventualidad, y esto evidentemente genera una suerte de afectación en los diferentes beneficios y derechos laborales que pueda tener un guardaparque.
0: Claro. Ese es uno de los elementos que... Perdón un segundito, Marcos, yo quiero preguntarle un poquito para dar contexto. ¿Cuántas áreas protegidas hay en Bolivia y cuántos guardaparques hay por cada área protegida? Esa es una primera pregunta, así para responderla bien concretito. La segunda, ¿Cuánto gana un guardaparque eventual que ahora está pidiendo un ítem del Tesoro General de la Nación?
2: Bueno, tenemos a nivel nacional 24 áreas protegidas de interés nacional. De estas 24, 23 tienen gestión, es decir, tienen guardaparques. La cantidad de guardaparques depende de cada área protegida, de su tamaño, de los conflictos, las amenazas que pueda tener. Por ejemplo, tenemos áreas protegidas como el Madidi, que están con 26 guardaparques más dos jefes de protección. Hay algunas que tienen 8 guardaparques, o el Cardón, por ejemplo, que está en Tarija, que tiene 3 guardaparques, ¿no? Entonces, el sueldo promedio de un guardaparque eventual es un poco más, podríamos llamarlo así, al salario mínimo nacional, ¿no? Estamos hablando de 3.500 bolivianos lo que el guardaparque recibe. Por tanto, consideramos que este monto obviamente no abastece, porque el guardaparque cumple una función en campo. ¿Qué significa esto? Que tiene que estar 20 días en campo y 10 días en compensación a los feriados, domingos que él trabaja, pero tiene que compartir estos recursos con la familia que él tiene, considerando que una familia promedio pueda tener entre 3 a 4 hasta 5 integrantes, ¿no? Entonces consideramos súper importante plantearle y exponerle esto al señor presidente para que él pueda instruir, ojalá que pueda también convocar a los señores ministros, tanto de Economía, de Planificación y Medio Ambiente, para que puedan escuchar esta propuesta. Evidentemente nuestra dirección ejecutiva tiene la mayor voluntad, la mayor predisposición para atender estos temas, pero pues no está en sus manos el dar una respuesta siquiera, claro, o dar atención a este tipo de pedidos.
0: Claro, y entre los otros pedidos también está que haya seguros de vida, porque los guardaparques se enfrentan a los narcotraficantes, a los traficantes de madera, a todos los que están haciendo uso indebido de nuestros bosques, y también piden estabilidad laboral y acompañamiento institucional por parte de diferentes instancias del Estado. Esperamos que sea escuchado este pedido, Marcos. Le vamos a estar haciendo seguimiento porque, como decíamos al principio, cuidar los bosques también implica ponerse en primera línea frente al fuego que se inicia, que ya está empezando en algunas zonas. ¿Algo más que tenga que decir?
2: Sí, evidentemente, nosotros lo que queremos pedirle al presidente es que también se haga un dimensionamiento, ¿no?, de la responsabilidad que recae sobre un guardaparque de proteger y conservar nuestras áreas protegidas de este patrimonio natural y cultural del pueblo boliviano. Hacerlo demanda mucho esfuerzo, mucho sacrificio, que los guardaparques lo cumplen a diario. Hace más de una década de que no se han creado estos ítems. Como bien decía, solamente el 40% goza de estos ítems TGN y el 60% no. Y consideramos que puede ser un momento oportuno, un momento histórico, que este 31 de julio el presidente pueda abrirnos las puertas de su despacho, las puertas del palacio, para que los guardaparques de Bolivia puedan exponerles esta situación de sus necesidades. No solamente hablando de guardaparques, sino también de la problemática que atinge a las áreas protegidas a nivel nacional, este patrimonio natural y cultural del pueblo boliviano y la humanidad. Y es eso lo que queremos pedirle al señor presidente muy encarecidamente, que nos pueda escuchar.
0: Gracias, Marcos, a usted. Gracias por estar con nosotros. Y rápidamente nos vamos a ir a saludar al fiscal Julio César Porras, que está con nosotros. Ayer hacíamos una entrevista al gerente de la Cámara Forestal de Bolivia, que pedía celeridad en el caso de la investigación de la narcomadera. Y el fiscal Julio César Porras está a cargo de esta investigación, y vamos a aprovechar para preguntarle en qué está la investigación, cuánto se ha avanzado. Buen día, fiscal. Gracias por estar con nosotros.
1: Aló, buenos días.
0: ¿Cómo está, fiscal?
1: ¿Cómo está? Buen día. Gusto, bien, como siempre, saludarlos.
0: Igualmente. Justo estábamos hablando del caso de la investigación de la narcomadera. Se ha sabido que han habido más de 50 operativos de allanamiento o personas que han ido a declarar. Cuéntenos, por favor, qué es lo que se ha logrado encontrar hasta el momento, cuánto avance hay de la investigación.
1: Buenos días. Como les decía, sí, efectivamente, esto sigue avanzando. Es un caso más complejo referente a las maderas. Nosotros en Santa Cruz, yo soy parte de la comisión de los fiscales, hemos hecho unos 10 allanamientos en Santa Cruz. Hemos unas 7 empresas referentes que están observadas o que están sus contenedores en Chile, han sido retenidos por supuesta sustancia controlada. Entonces nosotros hemos tenido conocimiento e inmediatamente hemos procedido a 7 casos, 7 investigaciones con asignados diferentes y sobre, pero la misma comisión, y donde hemos comenzado con los allanamientos. esos allanamientos hemos secuestrado documentación referente a los envíos que han sido observados en Chile. Asimismo, también en cada empresa hemos sacado muestras de madera. Esas muestras de madera se han llevado ya, se han sido enviadas a el CITEC, a la ciudad de La Paz, para que sean, en este caso, analizadas y hay una pericia correspondiente referente a la madera. No solamente con las maderas, sino hay en algunas empresas que lo que habían enviado, un ejemplo, son puertas. Entonces, hemos sacado también los componentes, como la goma y otros componentes que hacen la puerta completa, para que ustedes me entiendan. Entonces, también se ha sacado por separado muestras, también han sido enviados a la ciudad de La Paz. Y otro caso también nos da la investigación, es diferente, nos ha dado también la ABT, nos ha dado mucha documentación en la que están siendo analizadas, asimismo también con luego la documentación secuestrada, y es donde estamos citando diariamente a personas de la empresa o personas que han participado en el envío referente a cada contenedor.
0: Ahora, ayer la Cámara Forestal decía que están cayendo las exportaciones porque están estigmatizados, ¿no? O sea, es como que de pronto todos están en la mira. ¿Qué se puede hacer al respecto para poder individualizar a los presuntos responsables donde ya se han encontrado indicios y liberar de esa estigmatización al resto de los empresarios madereros que de repente no tienen nada que ver con la narcomadera?
1: Sí, se han dado cuenta la investigación que ha realizado en toda Bolivia. La fiscalía ha sido muy cauta. ¿Qué quiere decir? Que no hemos cerrado empresa, no hemos aprendido por el momento, porque estamos esperando las pericias. ¿Qué quiere decir eso? Que en el momento de que nosotros hemos cerrado una empresa, sabemos que hay un perjuicio referente a trabajadores y otras cosas. Entonces, estamos siendo muy, muy objetivos y cautos referente a la investigación. Eso no quiere decir que no estamos trabajando diariamente. Entonces, referente ya a los ingresos o salidas, ya no nos compete a nosotros como Ministerio Público, ya sería la aduana o otros participantes, los otros países que tienen problemas, pero como le digo, y hemos tenido también visitas de algunos presidentes de cuestión de las maderas, y han sido agradecidos referente a el trato que está brindando el Ministerio Público en la objetividad. Y así mismo nosotros también recibiendo ese trato también referente a, nos han dado en todas las visitas, en todos los allanamientos, todo lo que nosotros solicitamos. Y uno de ellos es una empresa donde tenía una puerta y me se brindó a que yo pueda realizar un corte en una puerta completa o terminada, para que ustedes me entiendan, y efectivamente realizamos. Entonces, ahí también la está abierta, hemos visto de todas las empresas predispuestas a darle información o todo lo que nosotros necesitamos para que haya una investigación objetiva.
0: Fiscal, dentro de todos los allanamientos y las investigaciones que han realizado, ¿ya se sabe dónde podía estarse impregnando la madera de droga? Se habla de que también esto podría haber sucedido en el Alto, ¿es cierto?
1: Le explico, hay diferentes clases de madera. Entonces, estamos también en ese aspecto de, y hay lo que dice la defensa, que no es viable, a su punto de vista de ellos, la impregnación. Entonces, no todavía tenemos ya algunos indicios de cómo sería la máquina de impregnación. Entonces, estamos en búsqueda de eso, ya tenemos la identificada, si es el término. Entonces, yo creo que en estos días podemos llegar referente a algo similar, pero como le digo, no me atrevo a decir todavía dónde se encuentra. Pero también, ¿qué quiere decir? Si hemos encontrado, no quiere decir que haya sido ahí, ¿me entiende? Entonces, vamos a, si encontramos esa máquina, que aparentemente hay dos o tres aquí en Bolivia, vamos a hacer lo mismo que estamos haciendo en esa objetividad, preguntando, analizando, y sobre eso vemos. Entonces, no quiere decir que la persona que tenga en este momento la máquina sea la persona que estamos buscando, sino, vuelvo a repetir, somos objetivos en ese aspecto, primeramente llegando a si hay la posibilidad de ser impregnada, y otra también buscando una máquina, un ejemplo de qué madera llegaría a impregnar, o cómo se llegaría, o cómo es el procedimiento, si es para explicarme mejor. Entonces todo eso, como le digo, es una investigación muy compleja, pero como le digo, estamos avanzando diariamente.
0: Y una pregunta más, ¿se estaría de acuerdo a las investigaciones y lo que se ha avanzado hablando de empresas aisladas que trabajan por separado, o estamos hablando de una especie de corporación de empresas que de pronto hacían estos envíos de madera contaminada a Chile?
1: No, son empresas muy diferentes. Hay una que no está ni afiliada a la Cámara de Agroforestal o la Forestal, no están. Entonces son muy diferentes, son tipos de maderas diferentes. Entonces no hay ninguna similitud o que tengan algún conocimiento entre esas empresas que estamos investigando.
0: O sea, son como empresas aisladas, no es que tienen de pronto un mismo modus operandi entre varias.
1: No. Como les digo, son personas y son empresas que tienen 35, 40 años de trayectoria, entonces no son empresas nuevas. Entonces tienen una trayectoria y eso también hemos sacado un histórico donde ese envío no es solamente en este año. Como les digo, hay una trayectoria muy grande. Entonces, en esa trayectoria donde nosotros también hemos sacado lo primero que hemos hecho para ver la trayectoria y qué maderas. Entonces hay la similitud de la madera en cada empresa que tienen ellos ya especializada, para que ustedes me entiendan, de madera que ellos exportan.
0: Ahora, dentro de todo esto han surgido también voces que cuestionan, que dicen que no es posible impregnar la madera con droga. ¿Esto ya está comprobado, que la madera estaba impregnada con droga? ¿Esto está certificado o todavía falta certificar?
1: Bueno, el informe que tiene Chile, ya que vamos a tener reuniones y tenemos reuniones con ellos, ellos dicen que aseguran que tiene una impregnación la madera. Entonces nos falta también algunos detalles que no nos han mandado toda la información, pero ellos se mantienen que hay una impregnación en las maderas.
0: Y la última, fiscal, ¿cuándo cree que se terminará esta investigación para liberar, digamos, toda la de sospecha a las empresas que se dedican al sector forestal?
1: Le comento que, bueno, la ley nos da 6 meses para la investigación, pero también quiero dejar muy claro de que la investigación en este caso no está por empresa, está como presunto. ¿Qué quiere decir? Que todavía no estamos, vuelvo a repetir, no queremos ser irresponsables en llegar a denunciar a una empresa sino tener todas las pruebas contundentes, y el término, los indicios. Entonces ahorita están como todo como presunto. Efectivamente son hechos diferentes, que hay contenedores diferentes, pero ahorita están como presunto, que quiere decir que todavía no está identificado, aunque estemos investigando, vuelvo a repetir, los contenedores específicos.
0: Bueno, muchas gracias, fiscal, por estar con nosotros y por responder nuestras preguntas.
1: Que tenga buen día, un gusto.
0: Igualmente, gracias. Bueno, ya hemos llegado al final.
3: Ya son las 8.
0: ¿No te diste cuenta?
3: No, estaba atenta escuchando al fiscal.
0: Sí.
3: Hoy entonces ya viene Choco Buen, conoce más 11 fútbol, que va a detallar mejor que nosotras lo que va a ocurrir hoy. España versus Bélgica a partir de las 3 de la tarde. Si es que no hay alargue, terminaría a las 5.
0: Sí, dicen que es un partido medio de iguales, ¿no? Que no hay mucha diferencia entre España y Bélgica, que es un partido que va a ser desafiante. Y bueno, hay que estar atentos por el favorito. Ahora, últimamente se ha estado hablando mucho de las apuestas y de la ludopatía, así que no se emocione tanto, ¿no? Apostando.
3: Bueno, y mañana sábado a partir de las 5 de la tarde, Noruega versus Inglaterra, Haaland juega contra la selección que lo vio nacer, y Argentina cierra a las 21 horas contra Suiza.
0: Así es.
3: A ver qué pasa el domingo, bueno, ¿cómo
0: el domingo
3: se viene
0: el próximo domingo? No es fútbol, ¿no?
3: No hay. Hasta mañana, solamente hasta el sábado. Con nosotros será hasta el próximo lunes, a partir de las 5, 11, viene Tufiaré con todo el análisis junto a Roberto Botti.
0: Bueno, ya vamos a contar a ellos cómo van yendo los partidos. Un abrazo a todos, que tengan un lindo fin de semana.
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0: Hola, mis amigos, ¿cómo están? Muy buenos días. Estamos arrancando 11 más 11 fútbol aquí en Marítima 100.9 y como siempre nosotros saludamos a la firma que hace imposible y la hora también es gracias a Casa Tokio. Son las 8 de la mañana con 12 minutos. 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Voy a saludar a mi compañero de trabajo, don Alejandro Guatara. ¿Cómo le va? Muy buenos días.
1: Buen día, Juan Carlos. Me causa gracia porque estamos todos...
2: Sí, como siempre, ¿no?
1: Bueno, creo que sí, ¿no? Creo que sí.
2: Como siempre, ¿no?
1: Claro.
2: Hay
1: que hablar del mundial. Ya está ingresando en su fase decisiva. Ayer se conoció ya, o por lo menos un hombre que creo que todo mundo lo da como el firme candidato, como el firme favorito, digamos, porque hay, todos son candidatos, ¿no? Y consiguió el pase a la semifinal, creo que de la forma más tranquila. Yo esperaba, la verdad es que yo esperaba algo más de Marruecos. Me ha decepcionado Marruecos con esta actuación de ayer, que la verdad que fue muy pobre, por tomando en cuenta la calidad que tiene. Y lo demostró en los partidos que jugó, sobre todo en el partido que jugó frente a Brasil en la inauguración del Mundial, en el partido de debut, cuando pudo perder con Brasil, como también pudo ganarle a Brasil. El partido terminó empatado. Y después jugó otros partidos bastante interesantes, que yo lo daba como, posiblemente no como candidato a ganar el título, ¿no? Porque la verdad es que Francia es más, de eso no hay que negarlo tampoco. Pero lo que hizo Marruecos ayer fue bueno, el tiempo nos juega una mala pasada, y fue 2-0, que pudo inclusive ser más, porque Francia, a través de Mbappé, desperdició un penal. Claro que si el penal se concretaba, posiblemente que no haya sido el mismo resultado, ¿no? Son cosas que ya pasan y que uno nunca sabe lo que puede ocurrir después de una jugada en un partido. 2-0 entonces ganó Francia, Mbappé y Dembélé, los goles del equipo francés. Y esta tarde, un poco más temprano, a las 15, se va a conocer el rival de Francia, que va a salir del partido que van a jugar España y Bélgica. Bélgica viene de aplicarle una goleada al local, a Estados Unidos, para clasificar a esta instancia, mientras que España despachó a Portugal por 1-0, un partido que tampoco llenó las expectativas, ¿no? Porque eran dos equipos, son dos equipos considerados de los mejores de este mundial, pero fue poca la exhibición que mostraron, poco el protagonismo que mostraron ambos rivales, sobre todo Portugal, que se esperaba también un poquito más, pero le bastó con una aparición de Merino para anotar el gol y llevarse la victoria a España. Y mañana sábado, se van a conocer los otros dos. Una decisión de la FIFA que bastante yo la veo extraña, porque o debieron jugarse ayer dos partidos, estos dos partidos, ya sea España y Marruecos y Bélgica con, perdón, Francia y Marruecos y España con Bélgica, y hoy debían jugarse Noruega con Inglaterra y Argentina con Suiza. Bueno, es lo que yo pienso, ¿no? Eso para darle un poquito más de tiempo a los equipos, para un poquito más de descanso a los planteles, porque vienen de una seguidilla de partidos, vienen de mucho esfuerzo previo, muchos jugadores vienen de terminar los campeonatos en todo el mundo, que terminaron recién a finales del mes de mayo, y ya en junio arrancó el Mundial. Pero bueno, son decisiones de la FIFA que uno tiene que aceptarla, aunque no las entienda. Creo que hay un favorito para hoy, pero hay que, ese favoritismo tiene que trasladarlo a la, al marcador, a la cancha y al marcador, sobre todo, final, entre España y Bélgica. Inclusive los belgas ya han dicho de que el favorito es España. Entonces le han trasladado pues la presión al equipo español, un equipo español que viene bien y que está también apuntando a la conquista del título. Bueno, Cristian, buenos días, también se integra al equipo.
3: ¿Cómo le va, Alejandro? Buenos días a Juan Carlos, Alejandro en controles. Lindo partido el de ayer, muy lindo partido el de ayer. Creo que cada uno...
1: Pero esperaba más de Marruecos, sí. Esperaba más de Marruecos yo.
3: Es que cuando ya llegas a tu límite, pues no. Es decir, aquí lo que va a cambiar un poco, digamos, el sentido del favoritismo también tiene que ver con algo que medianamente ya no se valora, porque no se percibe, ¿no? Antes decía usted que los partidos lo ganaban los jugadores, ¿no? Y a final de cuentas los campeonatos se terminaban definiendo justamente por la garra, por la preparación. Pero hay un elemento que es muy importante que hoy se infravalora por el hecho de que los grupitos dentro de los equipos y todo lo demás, que son los técnicos. Es decir, la estrategia cuenta mucho. Ayer vi a un técnico de Francia como el señor Deschamps, que estuvo muy, muy nervioso, estuvo muy alerta, estuvo muy activo, a diferencia del técnico de Marruecos.
1: ¿Se debería, esto antes del penal o fue después del penal? Porque yo creo que el penal también pudo haber influido, digamos, en algo, ¿no?
3: Yo creo que detona en el penal, ¿no? Es decir, usted puede tomar una actitud de ser un técnico participativo, ¿no? Porque hay técnicos que solamente observan y que dicen, yo trabajé durante la semana, o en este caso durante estos días que me permitieron entrenar para este partido, y yo tengo que confiar en que mi equipo va a hacer lo que yo entrené. Y hay otros que son mucho más, es decir, por ejemplo, yo en mi práctica me tocaba ser mucho más participativo y frenético por momentos, ¿no? Porque no querés que se te escape ningún detalle, porque está... Y eso va cambiando con el tiempo. Desde que empezó el partido lo vi muy nervioso, lo vi muy cordial, lo vi bastante preocupado por algunas cosas que después durante el partido también se manifestaron. Fíjese usted que Mbappé sale muy cansado, algo poco sale común en él, ¿no?
1: Cerca de los 80 minutos.
3: Pero ya con una fatiga muy, claro, muy notoria. Entonces creo que esos detalles también cuentan. Pero por supuesto, ¿no? Es decir, de jugar 54 partidos o 60 partidos, una media, ¿no? Más la preparación, 70 partidos, si usted quiere, es una locura jugar 104 partidos. Es decir, sí, Francia no jugó 104 partidos, pero el hecho de haber jugado 3 en fase de grupo, más los otros 4 que se van a jugar, son 7 partidos que en menos de un mes y pico, con la intensidad que se juegan estos encuentros, es decir, se juegan más de 120 minutos, Alejandro. No, es decir, no claro, es algo tan habitual.
1: Sí.
3: Además, casi 40 grados de temperatura.
1: Pero todos vienen, Cristian, todos vienen de temporada donde en la mayoría de los, de sobre todo de las ligas top, juegan 38 partidos, ¿no?
3: Sí, pero probablemente...
1: Eso solamente el campeonato local.
3: Sí, sin... pero eso probablemente quizás... Usted cuando va a un plantel de fútbol, no a un equipo... Usted tiene la oportunidad de que si está fatigado lo pueden cambiar, si pierde un partido lo puede recuperar al otro, porque son 38 partidos. En cambio, en 7, usted después de la fase de grupo se equivocó en uno y no fue más. Alemania le pasó eso, ¿no? Un gran animador de este mundial. Y lo mismo Italia, ¿hace cuántos mundiales? Hace 3 mundiales que no puede participar, ¿no? Y últimamente se va quedando ya en la etapa de repechaje, algo que por ahí... El otro día escuchaba un análisis que infravaloraba, inclusive... coincido en cierto punto de que no debería haber ganado la última Copa del Mundo, que lo hizo en Alemania 2006, por muchas cosas, porque Zidane, porque lo provocaron, por la expulsión, y todo lo que sabemos, ¿no? La expulsión mágica de Elizondo, que fue, creo que el último mejor árbitro argentino que yo he visto, por lo menos el que tengo uso de razón, fue el señor Elizondo, ¿no? En esa final, sobre todo, porque fue el cuarto árbitro el que termina definiendo todo esto y su equipo de trabajo. Pero a lo que voy es... de que usted tiene la oportunidad probablemente en el otro partido de reponerse, de volver a recuperar esos 3 puntos, de quitarse en el cruce, en el mata-mata, pero en un mundial es muy diferente. Además,
1: claro, lo por supuesto.
3: Además de que hasta antes de este
1: partido, hay una presión extraordinaria, sobre todo a estos equipos top como Francia, como España.
3: Sobre todo usted que tiene un poco más de noción con los números y la estadística, hasta antes de este partido Francia y este plantel titular, con salvo 1 o 2 cambios, han jugado todos los partidos. Y los han jugado hasta el final, con recambios, por supuesto, con variantes que se dan habitualmente en un juego, pero después del minuto 60, 70, porque hay una media de juego. Además, hay que analizar si el partido está relativamente controlado para hacer estas cosas, pero...
1: Creo que lo controló Francia en eso, creo, estoy de acuerdo. Creo que Francia lo controló porque vio de que Marruecos no le hacía mucho, no le creaba mucho peligro.
3: A eso iba a decir, eso es algo que no vi en el equipo africano.
1: Claro,
3: y si usted lo analiza,
1: por eso es que reclamo un poquito más, esperaba un poquito más de Marruecos.
3: Y si usted analiza un poquito más del otro lado, fue un equipo que sabía que Francia, por los jugadores rápidos que tenía, por la intensidad que iba a jugar, y con todas las propuestas, Doué, Dembélé, Kone y todos los que jugaban de mitad de cancha hacia arriba, Marruecos no iba a ser un equipo desprolijo. Se contuvo muy bien de mitad de cancha hacia atrás, generando muy buenos contraataques. La figura para mí, como hasta ahora en ese mundial, para Marruecos termina siendo el arquero Bono.
1: El arquero.
3: ¿No? Ajá. Que sacó una cantidad de pelotas extraordinarias. Goles cantados.
1: Y, tiene un récord de penales atajados, ¿no?
3: Sí, es el arquero que más penales ha atajado en mundiales.
1: En mundiales, claro.
3: ¿No? Entonces, eso también cuenta bastante con el hecho de haber... Yo creo que hay un exceso de confianza en el hecho de lo que le pasó a esa Alemania frente a Brasil del 2002, ¿no? Donde se enfrentaba a Oliver Kahn frente a Ronaldo Nazario. Y yo me acuerdo que el gran eslogan de aquella época era: ¿ganará el mejor goleador del mundo o el mejor arquero del mundo?
1: Porque hasta ese partido Oliver Kahn había sido declarado o iba a ser declarado como la figura del mundial.
3: Y probablemente entre los mejores arqueros de la historia, porque
1: claro,
3: llegaba con una expertise espectacular, con títulos en su espalda. Es más, yo lo escuchaba en entrevistas recientes, hace unos años atrás, a Chilaver, decía, a Oliver Kahn lo comparaban conmigo, decía, ¿no? Es decir, el ego de José Luis.
1: Claro.
3: Pero sabemos que Chilaver tenía sus cosas, decía, Oliver Kahn pesaba 80 kilos, yo pesaba 100 y volaba más que Kahn, decía, ¿no? Entonces, y justamente en ese mundial, hasta el 98, Paraguay había hecho una de sus mejores participaciones,
1: claro,
3: en el mundial. Entonces,
1: claro,
3: eso cuenta para decir... Es lo que decían de Pelé, y con esto cierro en las comparativas, decía, me comparaban con Di Stéfano, me comparaban con me comparaban con Maradona, me comparan con Messi, yo soy el mejor de la historia. Entonces hay esa disputa, digamos, ¿no?, en el hecho de generar esa confianza, porque no es que Alemania no jugó ese mundial y no atacó y no llegó, pero fue similar a lo que vimos con Marruecos. Esperó, tuvo paciencia, jugó al contraataque contra uno de los últimos Brasil mejores que hemos visto.
1: Y tal vez el último.
3: El último, probablemente. Que, digamos, ya venía del Mundial del 94 siendo campeón, animador del 98 y se consagra en el 2002. Entonces hubo todavía jugadores que se mantuvieron hasta esa final, pocos. Entonces, a lo que voy, Alejandro, es que en Marruecos, en la comparación que quiero hacer, es que hubo mucha confianza con su arquero, sabía que tenía una defensa muy ordenada, pero aquí ya entra el factor talento, es decir, el factor sorpresa, la picardía, la perspicacia, la intuición. El gol de Mbappé es magnífico. Es decir,
1: sí.
3: No lo alcanzaba ni aunque tuviera un cohete en la espalda, ¿no?
1: Claro.
3: Es muy esquinado, similar al que hizo el de Cabo Verde frente a Martínez, por ejemplo, en la Argentina. Goles de ángulo.
1: Para sacar ese remate tenés que tener muchísima capacidad
3: reacción.
1: De dominio del balón, porque fíjate, hay una toma donde parece que la pelota va a salir, se ve que está inclusive medio metro fuera del poste, y de pronto dobla, como dice, ¿no? como dijo Pasarela, de pronto la pelota dobló y entró, claro, imposible.
3: He escuchado análisis hasta los más bizarros, decir de qué es culpa el chip que tiene adentro, porque eso genera un cambio de peso,
1: no,
3: y de que
1: no
3: lo que yo le digo es que esta animación del mundial con tanta tecnología, inclusive escuchaba un análisis de dos árbitros mexicanos donde hablaban del análisis del mundial y decía: es el mundial con el arbitraje más bajo de la historia. Tienen más tecnología, tienen más apoyo logístico, tienen no sé cuántas mil cámaras, y es una vergüenza, ellos lo dijeron, es una vergüenza lo que vemos, cómo se maneja. Podemos estar de acuerdo, no, el hinchismo y todo lo demás, no quiero entrar en ese terreno porque sé que son arenas muy sensibles para la gente, pero sí, digamos, de que un árbitro que ha arbitrado mundiales saque una conclusión así a rajatabla, no es habitual.
1: Arturo Bricio, porque Arturo Bricio fue el que dirigió la final de...
3: El que lo expulsó a Echeverry, es un mexicano.
1: Ajá.
3: Ahora no recuerdo el nombre, porque muchas veces uno
1: enfoca en la entrevista. Lo entrevistan a Arturo Bricio porque es un árbitro bastante connotado, ¿no?
3: Entonces, inclusive hubieron técnicos que hicieron sus descargos, ¿no? Lo vi a Osorio, el técnico colombiano, que decía: no estoy de acuerdo tampoco, que han podido estar otros equipos, pero hay algo que estamos perdiendo nosotros. Nos vamos a la formalidad y estamos perdiendo la esencia de la picardía del Mundial del 86, como Argentina fue campeona, ¿no? Es decir, con cosas ahí que se disputaron dos décadas después con la tecnología. Es decir, lo que se critica aquí es que hay tanto apoyo para los árbitros y que no hayan tenido la capacidad. Porque yo fui a un curso de Jorge Joaquín Antequera en su momento de actualización de reglas y decía: aquí lo que debe prevalecer es el criterio humano. Es decir, la decisión final del árbitro.
1: Yo también estuve en
3: una
1: charla.
3: Después de ver esa capacitación y de ver el Mundial, y con esto lo adhiero a la conversación, me voy al partido de la división profesional para confirmar un gol 7 minutos. Increíble.
1: Oye.
3: Increíble. No quiero pasarme un tema a otro, pero digo, para que sigamos con el Mundial, estamos a años luz. Sí, en el Mundial hay crítica. ¿Qué dirán de nuestro arbitraje, de nuestro fútbol, ¿no? Es decir, hay muchas cosas que por ahí quedarán por analizar, pero a final de cuentas es un gran favorito Francia. Me parece que está muy bien. Ahora, aquí se verá, yo creo, al próximo campeón del mundo. Porque está entre Bélgica y España.
1: ¿De esta serie?
3: De esta serie.
1: Creo que sí.
3: Porque al final todos creen que va a ser España-Francia, pero nadie descarta Bélgica, no es decir, te quiero, pero no tanto, pero también te quiero mucho, algo así, más o menos, pero me parece que de aquí va a salir, sabemos que un finalista, pero inclusive...
1: Ya que tocaste el tema de nuestro fútbol, mira, yo lo veo los partidos, me pongo en mi sillón y lo veo... Y voy tomando apunte hasta de los segundos, ¿no? 90 con 10 segundos, 90 con 11, 90 con 12 segundos, ¿no? Y así voy tomando apunte. El partido Villarruel-Tomayapo,
3: fue el más polémico, ¿no?
1: Johnny Ramallo, hay un tiro libre. La pelota pega en el palo y entra Ramallo y la mete.
3: Sí.
1: Era el minuto 90 con 12 segundos. 90 con 12. No, no, 95, ya eran 95 con 12.
3: Ok. ¿Cuánto se había adicionado?
1: Se habían adicionado creo que 7, bueno, 6 o 7. Estaba en el tiempo.
3: Minuto y 10 segundos.
1: Claro. Pero el gol fue 95 con 12 segundos. Okay. Iván Alvar, 96. 97, 98, 99, 100, 101 minutos y 25 segundos. 6 minutos y 13 segundos tardaron en convalidar el gol. una barbaridad, una barbaridad realmente. Eso es lo que yo digo. Nos han dado ejemplo, nos están dando ejemplo. Claro, no tenemos la tecnología todavía acá, pero ¿por qué no aprendemos algo? ¿Por qué no aprendemos algo? Porque esto es manejo ya humano.
3: Por eso digo de que muchas veces la crítica que hacen los árbitros, ex árbitros mexicanos que ya no están en actividad, decía, antes tenía valor la palabra del árbitro y la decisión, ¿se equivoca o no? Era el árbitro final.
1: Claro,
3: de cuenta.
1: Claro. Hoy tiene porque mucha... no estaba expensa o a la espera de que le digan de arriba o de abajo.
3: Hubieron muchos experimentos de FIFA que fracasaron. En algún momento se acuerda que eran 6 y hasta 8 árbitros, es decir, 2 en la línea, 2 a los costados, 2 afuera, 2 en los camarines, 2 a la entrada.
1: Ah,
3: dos
1: sí,
3: a la...
1: hubo un intento.
3: No, entonces ajá, eso hubo. Se hizo en UEFA, se trató de implementar en los mundiales. Y hoy tenés como 32 cámaras, si no me equivoco, son las habilitadas entre transmisión y situación de VAR para mundiales. Es un estándar que se utiliza. 32 o 28 cámaras, algo así. Entonces, imagínense, más la cámara hoy incrustada en el árbitro, más la decisión que tiene que están los otros 3 allá arriba, más el del software, más
1: sí,
3: el que estaba...
1: Sí, tenés un montón.
3: Entonces,
1: de
3: hay muchas ayudas y la crítica pasa porque se debería generar mucho más rápido. Inclusive, el hecho de confirmar o no un gol en la transmisión oficial, se pasa, por ejemplo, la decisión automática de las posiciones adelantadas o no, casi 7 o...
1: Casi instantáneo, o, no, claro, casi instantáneo.
3: En el árbitro, pero en la transmisión oficial pasan como 5 minutos y es bastante, ¿no? Para decir por qué lo confirmó, si vas a revisar o no. Eso es algo que por ahí no es lo mismo que en el tenis. En el tenis le ponen la pantallita, pasa no más de 10 segundos, la estás mirando la jugada y sigamos.
1: Si sí, ¿no? La pelota picó, no picó y listo.
3: Sigamos. Entonces hay cosas por mejorar, pero yo insisto que de esta serie va a salir el próximo campeón del mundo. No subestimo a los del otro lado, pero ajá, no quiero opinar
4: estoy,
3: más.
4: Estoy de acuerdo. ¿Qué decimos, Fideo? ¿Cómo están, Alejandro, Cristian? Un saludo para todos. Bueno,
3: ¡qué polerita!
4: Sí, ¿no?
3: Porque ganó ayer. Sí, claro, porque ganó ayer.
1: ¿Holanda?
4: No. Nacional Potosí.
3: Yo pensé que era este. Hay un equipo que era la Naranja Mecánica, no Holanda, es un equipo, Royal Party. Blooming salió campeón con ese. Yo dije, se hizo de Blooming, porque salió con ese color y se vino con una polera de Blooming. Puede pasar, ¿no? Entonces, es que el color confunde, ¿o no? Sí. ¿Usted pensó que era de Holanda?
1: Blooming varias veces ha usado camisetas de
3: la del 2009 color. Fue campeón con ese color. La
1: negra, azul, naranja, y no sé qué otro color. Una negra y blanca, ¿no? ¿Te acordás, Fideo?
4: Sí. Negra. No, esta es de Nacional Potosí.
1: Verdad.
4: Así que, ¿cómo? Sí, así es. Bueno. Estamos viviendo ya la etapa final del Mundial porque claro, la próxima semana se termina.
3: ¿España o Bélgica?
4: España. Ayer me decepcionó el partido.
3: Choco dijo Bélgica, ¿no?
4: Sí, pero ayer me decepcionó el partido. Esperaba mucho más de Marruecos.
1: Es lo que le decía yo a Cristian.
4: Sí, yo esperaba mucho más de Marruecos. Claro, creo de que no hay duda
1: porque
4: de que Francia
1: tiene arma.
4: Sí. No sé si tiene, pero... futbolísticamente creo que podía haber dado más.
3: Pero es que esto no es un partido de tenis, pues no es que ataca acá. Marruecos sabía que se enfrentaba a una bestia futbolística y que lo iba a arrinconar y que lo iba a meter. Trató de jugar al contraataque, no digo que se esperaba más, por supuesto,
4: pero no le
3: por cómo
4: nada.
3: Venía ganando. Pero es que tenés que entender que el otro lado hay un técnico y una estrategia.
4: Pero ayer lo contragolpeó nunca.
3: Lo contragolpeó tres veces Cristian. Claramente.
1: Es pero... decir, En los minutos finales, 7-8 minutos finales, le creó 3 oportunidades. ¿Por qué no hizo eso antes, Marruecos?
3: Porque no tenía
4: pero
3: la capacidad.
4: Le creó pues a lo último porque ya Francia sabía que estaba cerrado el partido.
1: Claro.
3: Yo te voy a decir... con las herramientas que tenés. Puedes subestimarte más. Es decir, al equipo de... Es que cuando uno hace estas comparaciones, pero después la gente dice otra cosa y no lo entiende. Eso le criticaban a los campeonatos de Eduardo Villegas. Decía, ¿cómo un técnico que juega a defenderse sale campeón? Bueno, juega con lo que mejor sabe y explota lo que mejor sabe. Por ahí no nos gusta a nosotros. Nos haya gustado ese partido que dicen ustedes, de ida y vuelta, atacó acá, pucha, se revolcó el arquero, después fue la pelota en el palo. Pero pucha, eso no se da. Y el fútbol muchas veces es así. A mí me decepcionó que Francia no le haya hecho más goles. Pero analizamos de que Bono fue la gran figura también. Entonces, por ahí te queda ese sabor amargo de decir, pudo haber sido más, ¿no? El penal cambió la historia. Yo creo que si el penal ese a los 16 o 13 minutos marcaba el gol, hubiese sido también un partido de 3-4 goles fácilmente.
4: ¿Te parece? Si luego vamos a ir a una pausa y luego de la pausa vamos a seguir analizando el partido entre Francia y Marruecos ayer y también lo que se viene hoy en la previa entre España y Bélgica.
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0: a casa Tokio, como todos los días. 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Seguimos hablando de fútbol.
1: Bien, vamos a continuar hablando de lo que está pasando en el Mundial, porque, bueno, ya tenemos al primer semifinalista, y lo mencionábamos, Francia, que derrota a Marruecos, le gana 2-0, Kylian Mbappé marca, y bueno, continúa ahí peleando por ser bota de oro en este Mundial, y también está a un gol de ser goleador histórico junto a Lionel Messi.
2: Están igualados en este momento, ¿no? De este Mundial.
1: Sí, en este Mundial, Messi, claro, en este Mundial, pero te digo, ajá, históricamente.
2: Claro.
1: Y le falta un gol.
2: La historia le falta un gol.
1: Le falta un gol, y al menos Kylian Mbappé va a tener seguro ya un partido más. Hay que esperar qué pasa con Messi, que juega mañana.
2: Claro, claro.
1: Que seguramente también va a clasificar.
3: Yo creo que va a tener dos partidos Francia.
1: No, no, dalo por hecho. Francia va a llegar a la final. Seguro que sí, seguro que sí.
3: Entonces,
1: seguro que sí.
3: Yo creo que en ese sentido, escuchaba el otro día a los famosos, como está de moda los streamers y todo lo demás, le decían a Mbappé, por favor, ya no pasé de ronda. A Messi solo le falta un récord, porque ya tiene hasta el de los penales más fallados en mundiales, ¿no? Hasta ese récord lo tiene Messi.
2: Cuatro.
3: ¿No? Cinco creo que son.
4: Sí,
3: bueno, sí creo que son cinco.
2: ¿Cinco?
3: ¿No? Y el hecho es de que le dicen, ¿no? Queremos que sea goleador de los mundiales.
1: Aunque sea un mundial.
3: Un mundial. Entonces Mbappé dijo, conmigo no. Además que tiene un sigue el proceso con la senadora la edad paraguaya, ¿no?
2: La edad de Mbappé pues le da para un mundial hasta dos.
3: Para
2: ¿no?
3: tres, hasta, sí. Hasta dos. Ronaldo ha jugado, está jugando hasta bueno, sus 40.
1: 27 tiene Kylian Mbappé. Entonces bueno, el próximo mundial va a llegar con 31.
2: Con 31.
3: Que a propósito, Portugal ya designó técnico, ¿no? Jorge Jesús.
2: Jorge Jesús
3: va a ser técnico de Portugal, y se habla de que lo primero que va a hacer no es firmar su contrato.
1: Es hablar con Cristiano Ronaldo.
3: Es hablar con Cristiano.
1: Porque lo quiere para la Euro, ¿no?
3: Y para
1: 2028.
3: La National League, para las eliminatorias también.
2: Pero
3: y,
2: ¿será que da ya para...?
3: Y de ahí, más que nada por el liderazgo.
1: 28, por el liderazgo. ¿No?
3: Sí, hasta el 28. Y de ahí ver las condiciones en que le puedan ayudar de tratar de llegar al Mundial del 30.
2: ¿Cómo es el marketing? Técnico, ¿no?
1: ¿Cómo es el marketing? Porque lo que dice Cristian, estaba leyendo, y ayer también empezó a circular la noticia, sino el rumor, si querés, de que estarían hablando con Lionel Messi para que pueda llegar para el próximo Mundial.
3: Eso es una vergüenza.
1: Para que llegue al próximo Mundial.
2: No, ya no, yo creo que no.
1: Muy ¿cuántos bien, años tiene Messi? 39.
2: 39.
1: Para el próximo Mundial va a tener 43.
2: Roger Milla jugó un Mundial con 42 años.
3: Cristiano con 42. Y fue histórico porque marcó su gol en el Mundial.
2: Claro.
3: ¿No? Entonces, yo creo que Messi ya tiene que ir a administrar sus 7 hoteles, ya tiene que estar en su isla paradisiaca, o sea, no hay nada más que le pueda ofrecer al fútbol, ¿no? Es decir, admirarlo, claro, verlo en una cancha, jugar un partido en un Mundial, puede ser en su Mundial de Argentina 30, ¿no? Porque lo comparte con Uruguay, pero después del inaugural decir, bueno, tiene que buscar a alguien quien tome la rienda en vez de Chiqui Tapia, porque se le está cocinando feo el arroba a Chiqui.
2: Sí,
3: lo están investigando hasta debajo
2: es.
3: De la Nigua, ¿no? Entonces,
2: claro.
3: Yo creo que tienen que reformar al fútbol argentino, porque la Liga Argentina, a pesar de mantenerse ahí en esa competitividad, ya no la toman tan en serio por los problemas que tiene de corrupción, ¿no? Entonces, creo que Messi tiene otra labor hoy por hoy, para mí, no sé. Y Ronaldo igual, yo creo que ya cumplió su etapa, es una información que había dicho Jorge Jesús,
2: sí,
3: ya,
2: lo que, ya
3: terminó
2: lo que
3: su
2: digo,
3: época, y él dijo,
2: lo hemos,
3: nadie me va a convencer de que yo vuelva a jugar.
2: Lo hemos disfrutado.
3: Lo mismo dijo Martín.
2: Lo hemos disfrutado a los dos, hemos tenido el privilegio de haber vivido
3: sí,
2: en este tiempo.
3: Yo creo que hay que gozar de las nuevas estrellas,
2: claro,
3: ¿no? Hay lugares,
2: por aunque ejemplo, yo le decía, creo que a Fideo le decía, yo, por ejemplo, lo señalan a Lamin, a Yamal, Yo no le veo todavía. Dice, es chico, ¿cuántos años? 18 años, ¿no? Sí, pero ya con 18 además. Años, pelea a los 16, casi 17 años fue campeón del mundo. Bueno, puede serlo ahora, digamos.
3: Y ya lo estaban, ¿no?
2: Claro.
3: Es que también en otras épocas, probablemente por el tema de la edad y todo lo que usted quiera, pero yo lo que digo es que...
1: Pero lo de Pelé, pues, o sea, está bien, el astro del fútbol, Pelé y todo, pero ya a los 16 era campeón del mundo, pero imagínate, no jugó en Europa nunca. Bueno, pero, en otro tiempo, ¿no?
3: Bueno, claro, en otro tiempo. No, pero además Yamal tampoco nunca va a jugar en Flamengo, digamos. O sea, hay que entender de que en su momento, para el marketing, y quién era presidente de la FIFA en ese momento, el señor Avalanche, entonces no tenía por qué dejar a su joya, mandarlo a otro lugar. Y imagínate que, como en su momento se habló de que Dida, creían de que Mbappé era hijo de Dida, por ejemplo, ¿no? El arquero brasileño, que tiene mucho parecido. Entonces, ¿para qué va a ir a dejar semilla por otro lado del mundo? Lamentablemente no dejó ninguna herencia futbolística a Pelé, eso es triste. Pero fíjate que a lo que voy es de que ya las estrellas se apagaron, como el último mundial de Lukaku, el último mundial de Modric, el último mundial de Ronaldo. Yo creo que por ese camino deben ir los que nos hicieron disfrutar una generación que va a ser muy difícil de volver a disfrutar.
1: Sí, seguro que sí, claro. Seguro que sí. Hablando un poquito del partido de hoy, España-Bélgica, ¿cómo lo ven ese duelo? Que va a ser choque de europeos a partir de las 3 de la tarde, España buscando semifinal del Mundial. Luego, creo que no está en ronda decisiva desde que fue campeón en el 2010, ¿no?
3: Sí.
1: Porque el 2014 se va en fase de grupo.
3: Chao.
1: 2018 creo que llegó a octavos.
3: Algo así.
1: Y sí, octavos y cuarto, no ha pasado más de ahí, entonces busca
3: creo que
1: llegar.
3: Cuarto llega, pero hasta ahí.
1: Hasta ahí. No. Luego del Mundial de 2010 no ha pasado a ronda decisiva.
2: Yo lo dije al principio al inicio del Mundial, de que lo veía España como candidato a llegar a entre los tres o cuatro primeros.
1: Y eso que
2: no, pero no lo veo, pero no lo veo como para campeón. No lo veo porque tiene jugadores, tiene muy buenos jugadores, pero creo que le falta esa categoría de Iniesta, de Xavi, de Villa y de todos esos que fueron campeones. A mí me parece que todavía le falta un trecho para llegar a ese equipo que fue campeón en el 2010.
1: En un hipotético caso de una semifinal Francia-España, ¿crees que no le da a España
2: No le da. Puede, ahora puede que pase, ¿no?
1: Sí.
2: Y es posible que lo haga. Pero ya con Francia me parece ya...
1: No pasa.
2: Ya no pasa.
1: Bien, hoy el partido 3 de la tarde, España versus Bélgica. Mañana tenemos dos partidos. 5 de la tarde, Noruega frente a Inglaterra. Y a las 9 de la noche, Argentina frente a Suiza, para que haga ahí su carnecita. Esté tranquilo mirando el partido a las 9 de la noche.
3: Te cuento que hay propuesta justamente para ese partido 9 de la noche. Muy, muy buen horario.
1: Muy buen horario. Muy un buen sábado. Horario.
3: Sí,
2: tranquilo.
3: Bueno, ya de ahí donde te va después ya es otra cosa. Pero me parece que... no sé, yo sigo diciendo que Argentina pasó lo más difícil y no va a tener problemas para llegar a la final. No veo un rival que ahora lo ponga en aprietos. No lo veo. Hasta la final por lo menos no lo veo.
2: Yo le pongo dificultad contra Inglaterra, me parece, contra
1: o Noruega.
2: Por ahí.
1: O Noruega.
2: Bueno, no hay que descartarlo, claro, por supuesto que no hay que descartarlo a Noruega. Pero si pasa en Inglaterra, yo creo que la va a tener muy difícil Argentina.
1: Pero ¿sabes qué? Yo te digo, no lo digo por Cristian, lo digo por la gente, porque he visto redes sociales, de que dice Suiza un rival fácil para Argentina. Ojo, Suiza, pese a que no tiene nombre, de renombre.
2: Claro, jugadores
1: pero
2: de renombre.
1: Tiene jugadores interesantes, buenos, entonces no va a ser un partido fácil para Argentina. La gente cree que va a ser...
3: Pero ¿cuál es la figura de Suiza que podría decir por aquí? Del otro lado tenías a Salah, por ejemplo.
1: Que no,
3: del otro
1: que
3: lado
1: fue
3: tenías
1: lo más
3: a
1: Bocinha, bajo, Salah.
3: ¿No? Pero estamos hablando de estrellas donde vos podés intentar decir de aquí te agarrás, como Noruega te agarrás de Haaland o de Odegaard, como del otro te agarrás de Kane, de Bellingham, de Pickford, vas encontrando nombres. En Suiza, a ver, yo por lo menos sé que Kubel, lo pronuncian de acuerdo a como tú, de acuerdo a tu léxico europeo, no sé, digamos, ¿no? Después de eso...
1: Por eso te digo, no tiene nombres de renombre.
3: Por eso digo, entonces, ¿por qué lo podría complicar?
1: Pero es que muchas veces un equipo de obrero juega más que las estrellas, como se dice.
2: No, claro, no. Eso es verdad.
3: A mí me dejan ya más duda, cuando tuvieron la oportunidad de dejarlo jugar al fútbol sin intervenciones raras, por ahí decía vos, aquí es donde nos vamos a medir, hasta dónde, quién tiene más leche en la taza. Pero en este momento yo creo que ya no hay quien lo pare a Argentina. Argentina tiene algo que se llama, y hablaba mucho de eso Valdivieso, tiene mística. Y el ego argentino, y el sentido de pertenencia argentino, hoy ya es inquebrantable. Para mí es inquebrantable. Es decir, puede haber una sorpresa, lo mismo pensé yo de Brasil, sabiendo de que tiene sus matices, pero Noruega chocoplón y se acabó, digamos, ¿no? Dos chutazos, un chutazo y un cabezazo y se acabó. No sé si Argentina puede cometer esos errores. No sé.
1: Ya los cometió, ¿sí, no?
3: Pero lo ayudaron a que claro, no fracase.
1: Ah, bueno, pero eso ya es otra cosa.
3: Pero es que ese es el tema. No, claro. Ya pasaste, ya pasa, claro, pues. Ya pasaste.
1: ¿Pero por qué va a ser el tema?
3: Porque ya pasaste lo más difícil.
1: ¿Cómo lo más difícil?
3: Decime, ¿qué es lo más difícil de aquí para adelante de Argentina? Hasta la final.
1: ¿Te parece que, como dice Alejandro, Inglaterra no sería difícil para...? No, ¿cómo no?
3: ¿Por qué?
1: Dame
3: un fundamento que diga...
1: Estás diciendo de que Suiza no tiene nombre y en Inglaterra tenés nombre como Haaland, perdón, como Bellingham, como Kane, como Pickford, pasa a Noruega, tenés a Odegaard, tenés a Haaland, entonces...
3: Bueno, te los acabo de nombrar.
1: Claro, o sea, estás nombres... hablando de que Suiza no tiene nombre, correcto, pero si pasa, o Noruega o Inglaterra tiene nombre.
3: No tienen porque los europeos son cuadrados. Futbolísticamente son ordenados. El único que rompió su paradigma y casi se queda fuera del Mundial fue Francia frente a Paraguay y la pagó carísimo. Alemania la pagó carísimo. Entonces, cuando vos entendés de que los europeos son cuadrados, eso no quiere decir que son brutos, sino que son correctos. Es decir, inclusive Bielsa lo decía. Vos vas a dar una charla con unos europeos, jugadores europeos, y vos le decís, te tenés que tirar del puente, y el jugador se tira el puente. Y cuando está en el piso te dice, mister, ¿por qué me tenía que tirar del puente? En cambio el sudamericano te dice, convenceme para que yo me tire el puente. Entonces, esa es la gran diferencia de la capacidad de raciocinio, la picardía, la complicidad, el compañerismo, la efervescencia, el hecho de que vos tengas, ellos creen que tienen un continente en contra, un país, un mundial y no sé qué. Entonces, esa expertise no la tienen las otras selecciones. O sea, Alemania llega por lo que vos dijiste, tengo a Bellingham, tengo a Pickford, tengo a Inglaterra, y Alemania igual, pues sí, ese fue. Entonces, cuando vos llegás a enfrentarse, quizás lo más desconocido hubiese sido Noruega, pero hay que ver si pasa frente a Inglaterra. Entonces, yo creo de que lo más difícil ya pasó, porque el factor sorpresa, el desconocido, el que decías el técnico, el arquero que te tapa todo, se acabó. Lo polémico ya pasó. De aquí para adelante yo no veo polémica, no veo ninguna dificultad para Argentina. Eso no quiere decir que no quede fuera del Mundial. Mi percepción es que no va a ser difícil llegar hasta la final. Ahora, que por propios errores, que porque el otro equipo realmente nos tape la boca, ojalá así sea, futbolísticamente hablando, eso sí es otra cosa. Pero mi percepción es que no va a tener problemas para llegar a la final. Yo no lo veo.
1: Yo creo que sí.
2: Yo también creo que sí.
1: Yo creo que sí, porque...
2: La va a tener muy difícil cualquiera de los dos.
1: Me quedo con... de todo lo que dijo Cristian, me voy a quedar con algo que dijo. Puede ser por propios errores. Y Argentina, su defensa es una gelatina, la verdad. Egipto, con poco, lo complicó. Cabo Verde, con poco, lo complicó. Entonces, una selección medianamente ordenada, como dice Cristian, como Noruega, como Inglaterra, como la misma Suiza, que es ordenada también, lo puede complicar. Su defensa es muy blanda.
3: Lo mismo pensamos de Marruecos y decimos que es una decepción. Bueno, ahí está el hecho.
1: Pero esos son otros casos. Estás hablando de Francia, Argentina.
3: Lo que mejor se parece a los que juegan contra los argentinos en términos europeos son los franceses. Es un equipo que va. Y su defensa no es una garantía. Pero decir Marruecos se confió, son equipos que juegan ante los nombres de los rivales, esperemos al contrario. Así le jugó Egipto y la pagó carísimo. Yo creo.
1: La pechearon los egipcios.
3: Pero se la engañaron.
2: En los últimos instantes vamos a hablar del campeonato profesional.
1: Fútbol profesional,
2: sí,
1: correcto.
2: Anoche en Potosí, Nacional derrotó a Aurora por 2-0. Los goles de William Álvarez, minuto 55, y Núñez en el 73.
1: ¿Cómo
2: debe estar? Anularon un gol a Aurora, y yo no me explico por qué, ni cómo, ni... Es decir, no vi motivo.
1: ¿Cómo debe estar el amigo Cornejo, no?
2: Le anularon un gol, realmente.
3: Es la regla del Mundial.
2: Rangel, en el minuto 47, hizo un gol, lo revisaron en el VAR, mostraron las imágenes y la verdad es que yo no vi falta.
3: Hay un pisotón, por eso le digo, hay ahora le llaman la regla de la regla argentina, los intocables, porque lo pisa, pero el jugador sigue buscando la pelota y de ahí termina la jugada que usted que acaba de describir.
2: Pero
3: entonces
2: no,
3: el VAR vuelve a la jugada. Yo coincido, no es falta. Claro,
2: no es falta para
3: porque
2: mí. No es falta,
3: porque en un factor como se anuló una jugada similar en el Mundial, no tenés argumentos para no anular esta. Esa es la percepción que yo entendí.
2: Claro
3: porque inclusive sí. En la transmisión oficial decían, no hay nada. Todos vimos que no había nada, pero se anuló un gol que no debía ser anulado.
2: Y el fin de semana se juega la fecha 10, o lo que resta de la fecha 10.
1: Todos estos partidos son partidos reprogramados, claro. De diferentes fechas.
2: El para sábado aclarar. A las 15 horas en Oruro, Real Oruro, con Gualberto Villarruel.
1: De la voz de Cristian Méndez.
2: Clásico. Cristian, lo vamos a escuchar entonces. El domingo a
3: dele
2: las
3: volumen,
2: 15,
3: por favor.
2: Real Potosí, clásico potosino, Real Potosí con Nacional. A las 17:15, clásico paseño, Die Strongest Bolívar. Y cierra la jornada 19:30, Real Tomayapo con Independiente. Estos cuatro partidos, reiteramos, por la fecha 10 de la división profesional.
1: Como toda conveniencia, ¿no? Porque el clásico paseño no querían jugarlo porque había Mundial. Pero como no va a haber Mundial el domingo, ya juguemos.
3: Y claro. Están preocupados por dos cosas, rapidísimo. La primera, solo se han vendido hasta ayer 6.000 entradas para un estadio de 45.000, un detalle. Y el segundo es de que a partir de ahora van a solicitar auditoría para el club Aurinegro. Le debe más de 105.000 bolivianos al CDD de La Paz.
2: Uy. No querían dárselo el estadio.
3: No se lo van a dar. Mientras no paguen, no juegan.
2: Claro, eso es lo que he estado escuchando.
1: A ver qué pasa.
3: Se está viendo el hecho de que se pueda trasladar al Rafael Mendoza, pero tendrían que hacer una inspección y todo, no tiene las condiciones.
2: No.
3: Entonces, no para el clásico. El clásico creo que van a conciliar, pero el hecho es que de aquí para adelante
1: jugar de local ahí.
3: Tiene un problema.
1: Para el próximo
3: no tiene
1: partido,
3: localidad.
1: El miércoles juega Oriente con Die Strongest, podrían jugar ahí entonces.
2: Ajá.
3: ¿Quieren
2: y
3: llevarlo
2: el
3: a
2: partido que iba a jugar Blooming acá en Tahuichi?
1: Se va a jugar en Montero.
3: Otra opción que estaban buscando solucionar es ver si pueden jugarlo en Villa Ingenio. Esa es otra opción.
1: Bien, cerramos el programa. Nos reencontramos el lunes a partir de las 8 de la mañana aquí en Marítima 100.9 y todas las plataformas digitales de 11+11 Fútbol. Buen fin de semana. Chao, chao.
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5: Marítima FM 100.9 anuncia la hora.
6: 9 de la mañana.
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Hola, ¿cómo están, amigos? Tengan ustedes muy buenos días. Estamos iniciando al día con Cecilia y Carolina Bellido, su revista musical informativa, como cada mañana, especialmente en este viernes, ya 10 de julio, a través de Marítima 100 en punto 9. Nos quedamos hasta las 11 en punto para llevarle la buena música y también para llevarle mucha información. En minuto vamos a ir ya con los titulares también para que usted sea el mejor informado, para que sepa qué nos dicen los titulares a esta hora. Y también ya nomás habilitamos las líneas telefónicas de la radio para que usted se comunique con nosotros. Es el 773-38-006. También está el 755-33308 y el 347-1617 para que usted nos escriba ahí. Si quieren pedir alguna canción, si quieren felicitar a alguien que está cumpliendo años en este 10 de julio, nosotros con muchísimo gusto lo vamos a hacer aquí en la radio y en el programa, ¿no? Vamos a seguir escuchando las bachatas y los vallenatos, como todos los viernes, aquí en la radio y su programa.

Bien, amigos, estamos de vuelta a 9 de la mañana con 14 minutos. Seguimos avanzando aquí en la radio, poniéndole música bonita al estilo de la bachata y el vallenato para todos ustedes. La bienvenida para la gente que recién se plega a la sintonía de la radio. A ver, las noticias que se dieron ayer por la noche, no, por la tarde. Tarde-noche, no, porque el gobierno mantiene precios de los carburantes hasta enero del 2027. Esto por un año, ¿no? Según lo que tenemos en cuanto a la información también. Hemos visto a través de las redes sociales una familia sobrevivió al terremoto en Venezuela y ahora busca reconstruir su vida aquí en Santa Cruz de la Sierra, una historia muy bonita también. ¿Y qué otra información? Ah, hablando del Mundial a paso firme, Francia impone su jerarquía ante Marruecos y avanza a las semifinales, ¿no? Al ganarle ayer por la tarde 2-0. Bien, ¿no? Ahí está. Vamos a hablar más adelante del Mundial, lo que se viene para esta jornada, para lo que se viene para el día sábado, que son dos partidos. Ya domingo y lunes se descansa y nuevamente el próximo martes comienzan los otros partidos. Así que todo se lo contamos más adelante acá en el programa. 9 de la mañana ya con 16 minutos. Ya puede pedir su canción favorita, ya lo saben, al estilo de la bachata y del vallenato. Seguimos con canciones a esta hora de la mañana para que usted se anime junto a nosotros. Una mañana espectacular, una mañana bonita en Santa Cruz de la Sierra. Ya está el sol radiante, tenemos buena temperatura, pero también no se engañe, ¿no? Porque en la sombra está un poco nomás, hace frío. Seguimos con los vallenatos.

0: Bien, amigos, ya estamos de vuelta a 9 de la mañana con 20 minutos. Vamos rápidamente con los titulares para que ustedes sepan cómo está la noticia en todo el país.
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Vamos como todas las mañanas junto a la patria. Gobierno congela precios de la gasolina y diésel por 12 meses. También Soda y Cono Oruro no recibe informes de su oficina central sobre los recaudados. También ex gerente de BOA, legisladores respaldan proceso penal. Privados presentan alternativa a nacionalización de autos chutos. Autoridades de salud analizan nuevo hospital de segundo nivel. También desconocidos le desfiguraron el rostro y el cuerpo. También, ¿qué más tenemos junto a la patria? Esta hora de la mañana, Francia derrota a Marruecos y es semifinalista del Mundial 2026. Avanzamos con más de los titulares junto a El País. Yacuiba proyecta ser la puerta de exportación del agrocruceño. También el decreto 5256 amplía el congelamiento de precios de todos los combustibles. Y también incendio en Churquis quemó 100 hectáreas y puso en riesgo a Sama. ¿Qué más tenemos? Preocupa el impacto del dólar flexible en el costo final de los medicamentos. Seguimos con más del País y hablando de fútbol, Mundial 2026, España guarda a Bélgica con el plantel completo. Santa Anita, inician venta de puestos para el campo ferial. Proponen también normar el comercio de la carne de burro en Bolivia. Vamos a seguir con más de los titulares, nos vamos con Correo del Sur. Congelan precios de los combustibles por 6 meses más. ¿Qué más tenemos? Francia ya espera en semifinales a España o Bélgica. También hablando de seguridad, aprenden a fiscal que liberó a presunto narcotraficante. Fiscalía abre una causa penal por el caso Zapatero y pide informes a España y Perú. Sobó se presenta una queja contra el fallo del Tribunal Supremo de Justicia que confirmó el pago a Francesa, exgerente de BOA, se defiende, nunca actué con la intención de aprovecharme de mi cargo. Alianza Unidad rompe compás en la Asamblea. Seguimos con más de El Potosí. Destapan el contrabando del GLP en garrafas de Villazón a Argentina. También Francia va a semifinales al derrotar a Marruecos por 2-0. Seguimos, congelan el precio de combustibles un año después de se ajustará al mercado mundial. Fiscal acusado de por dar apoyo a sindicado por narcotráfico va preso. Y Fiscalía evalúa aprender o citar a Valdivia por polémico viaje a Estados Unidos. Catástrofe sacude la nueva era de la economía de Venezuela. Seguimos con más de los titulares cuando son las 9 de la mañana con 24 minutos. Nos vamos junto a la palabra del Beni. Llevaré a nombre del Beni ante toda la nación. Ese es su único titular. Vamos a seguir con más. Ahora vienen los tiempos. Misicuni llega al 90% de su capacidad y garantizan agua para Cochabamba. Nace pichón de águila arpía. Bien, vamos a seguir con más de los tiempos. Abren, bueno, este titular es de ayer. Bueno, vamos a seguir con el diario. Entonces, rápidamente, gobierno y empresarios buscan reconstruir la economía del país. Más tenemos anuncia en convocatoria para designar a gerente de BOA. Y también Francia imparable y se va a semifinales. La Paz concentra 114 de 148 procesos por bloqueos. Petrobras respalda cambios de YPFB y en hidrocarburos. Vamos con La Razón, alistan reformas para hidrocarburos, litio y electricidad. Preparan el marco jurídico para modernizar el sector energético y generar condiciones para invertir. También la nueva reforma, la nueva norma forma parte de la estrategia gubernamental para fortalecer la economía. Y el rodillo francés le ganó 2-0 a Marruecos y se instala en semifinales.
que más tenemos plantean acuerdos para recuperar el dinamismo del comercio exterior y fortalecer la competitividad. Vamos con más de La Razón. Unidad se aleja del Ejecutivo y afecta mayoría en la Asamblea. Gobierno abre convocatoria para gerente de BOA. Bolivia gana laudo a favor de gestora por 3.9 millones de dólares. Se congela por 6 meses el precio de los combustibles. Y a nivel internacional, Estados Unidos vuelve a atacar a Irán y Teherán toma represalias. Eso nos dice La Razón. Vamos junto a El Alteño. Unidad deja a Rodrigo Paz en orfandad política. También un experto recomienda la carne de burro. Dijo que es muy nutritiva, es baja en grasas y tiene mucho hierro. También Choque es el nuevo líder de la Tupac. Dirige a los campesinos de La Paz. Su antecesor está encarcelado. También Francia apunta al alto en la Copa Mundial 2026, derrotó a Marruecos y llegó a las semifinales de la competencia. Un arsenal en Birubiru, ¿no? Esa fue la noticia más sobresaliente al terminar la tarde. Un hombre a quien persigue la policía intentó ingresar al país 4 fusiles.

0: AK-47 del calibre 7. Bueno, vamos a continuar con más de los titulares a esta hora de la mañana. Ya hemos hecho el recorrido en el país. 9:27, así estamos repasando uno a uno los titulares aquí en su revista musical informativa El Día con Cecilia y Carolina Bellido. Como siempre aquí en Marítima 100.9, con los titulares llegamos aquí a Santa Cruz y nos vamos a Zona Norte. Cocaleros y comunarios de Yapacaní levantaron sus bloqueos. También Arife refuta las indicaciones de sus compañeros. Y Messi dio la clasificación, dice Argentina. Vamos con la estrella del Oriente. Petrobras prepara su retorno al país para exportar y explorar los hidrocarburos. Gobierno congela por 6 meses más el precio de los carburantes. Y médicos piden capacitación. Francia venció a Marruecos 2-0 y hallan armas en Birubiru. Vamos a seguir con más de los periódicos y ahora es el turno del periódico El Mundo. Congelan por 6 meses más los precios de los carburantes. También activan caravana médica gratuita. El dólar flexible escala a 10.24. Ensambladora de buses para Warnes. ¿Qué más tenemos? Registran más de 700 focos de calor. Y Marruecos fue presa fácil de Francia. ¿Qué más tenemos con los titulares a esta hora de la mañana? Nos vamos a El Día. Teme mayor inflación por falta de combustible. Semifinalista, Francia impuso su contundencia y calidad frente a Marruecos y se mantiene en carrera. Mbappé fue la gran figura. Alianza que respaldaba a Rodrigo Paz admite que hay alejamiento. ¿Qué más tenemos? En bodegas de Birubiru hallan 3 fusiles de guerra en un equipaje. En Chile hay alerta ante la posible nacionalización de autos chutos en Bolivia. Vamos a continuar de la mañana con 29 minutos. Así estamos llegando a El Deber. A esta hora decomisan armas de guerra en 3 maletas en Birubiru. Y también en Francia avanza con autoridad. Hay tensiones en el gabinete tras la renuncia de una ministra. Se aviva la polémica sobre discriminación en cargo público. Y por último, las vacas no pueden esperar por el diésel. Es la frase del presidente de Confeagro, Claude Ferkin, para resumir el impacto que tiene la escasez de combustible sobre el aparato productivo. Bueno, así es, hemos leído uno a uno los titulares y seguimos avanzando aquí en el programa.
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0: Bien amigos, estamos aquí con la buena música, 9 de la mañana ya con 31 minutos. Así estamos repasando las canciones también, escuchando uno a uno la bachata, los vallenatos, en esta mañana bonita en Santa Cruz, como ya estaba previsto. Y poniéndole ritmo y ánimo, ¿cómo le va, Caro? Muy buenos días.
1: Bien, Juanca, ¿y usted cómo está?
0: Es contento porque ahora es viernes ya. Es para nosotros es el último día laboral de esta semana.
1: Claro, nosotros cerramos semana.
0: Aquí en la radio, pero usted sigue sus actividades por otro lado.
1: Sí, para mí fin de semana sí, corretear, muchos también que trabajan sábado mediodía.
0: Claro, yo quisiera conseguir trabajo para los sábados.
1: ¿Para qué? ¿Para qué? ¿En serio que se aburre tanto en casa usted?
0: Claro, viene el sábado y domingo.
1: Hay que buscarle oficio, Juan Carlos.
0: Claro, ¿verdad?
1: Bárbaro, eso, bárbaro. Espero que la gente esté bien, que se haya levantado bien hoy día, que estén de buen humor, que la jornada sea bonita, Dios mediante. Que las cosas que nos depara este día viernes sean positivas siempre. Y bueno, y que tengamos la fuerza necesaria, a pesar de cualquier adversidad, de salir hacia adelante. Hoy, cuéntenos qué están haciendo, claro. Mandan los mensajitos. La gente que consultaba sobre el tema de nuestra página, se va a crear una nueva página. Hemos tenido un inconveniente que es ajeno a nosotros con el tema de la página. Escribían mensajes. Ayer... sin querer, me doy cuenta de que la página de el Metro Musical, la gente estaba escribiendo
0: al Metro Musical
1: preguntando por qué la otra página no estaba.
0: Entonces, oiga, pero debería ocuparla la del Metro Musical para darle actividad.
1: Pues no, en la realidad lo que vamos a hacer es una nueva página como programa, ya. Porque también hemos tenido inconvenientes con la página de Cecilia Bellido, periodista, y bueno, ya vamos a hacer un comunicado oficial. Son dos días donde se ha intentado hasta lo imposible para poder lograrlo, porque ustedes saben que esto es un trabajo de muchos años,
0: sí.
1: De mucho esfuerzo, y lamentablemente, bueno, no se pudo, ya son más de 48 horas, ya vamos a las 72 horas con esta observación, y las páginas fueron dadas de baja. Entonces no sabemos si hay una observación mal infundada quizás por detrás, porque nosotros nunca hemos publicado nada fuera de lo
0: común. Claro, es una página de periodística nada más.
1: Entonces, bueno, y después de, como digo, estas horas, haber sido horas de mucho estrés, tratando de, lamentablemente no se ha podido. Entonces sí creo que vamos a tener novedades en la próxima semana para que la gente nos apoye, porque hay que lograr de nuevo la cantidad de seguidores que ya se tenía.
0: Mire, ese es el tema. Recuerdo yo hace un tiempo atrás cuando le bajaron también la página a Carlos Valverde también.
1: Hace un mes estuvo, si no me equivoco.
0: Sí, y también a Tufi también se la bajaron, pero esto, no sé, ¿por qué será? Si solamente es información y nada más.
1: No sé. Pero al final de cuentas es un perjuicio para quienes trabajan de, digamos, no, sí es un perjuicio.
0: Claro, y de años, imagínense.
1: Claro, Juanca ya casi
0: para que en un segundo, no sé, en dos segundos, en tres segundos le digan la página.
1: Complicado, no, pero es lo que hay. Siempre digo, uno tiene que aprender a levantarse ante las adversidades y los momentos difíciles. Entonces, ¿qué vamos a hacer? Vamos a renovarnos, un refresh. Y vamos a
0: un reset
1: la próxima,
0: ahí,
1: la próxima semana ya le vamos a dar mayores datos a la gente para que pueda comenzar a darle me gusta ya a una página nueva que se va a hacer con el fin, evidentemente, siempre llegar hasta sus hogares. Sí, nosotros lo lamentamos más que ustedes, se los aseguro. Pero ahí estamos, ahí vamos, y todas las mañanas estamos acá para divertirlos y para acompañarlos. Hoy cerrando una semana que trae de todo un poco, una semana que trae también las filas de combustible. Pensé que iban a desaparecer.
0: No. Ya el gobierno lo ha dicho, como la anterior, que me recuerdo que decía a fin de mes ya se soluciona todo.
1: Ajá,
0: que
1: iba a ser temporal, ¿se acuerda?
0: Lo mismo, y la gente se cansa, pues, ¿no?
1: Y ahora quise quedarme un ratito en la cola, pero no avanzó nada, le cuento.
0: No, difícil. Bueno, pero el transporte pesado ya le dio, ojalá que esto...
1: Así tiene ultimátum.
0: 20 días le ha dado, si no, ellos comienzan también a activarse.
1: Pero yo me ponía a pensar, Juan Carlos, el tema del transporte privado. Y aparte del transporte privado, el sindicalizado, que es el que lleva cargas grandes, o sea, el transporte pesado.
0: Claro, ellos le han dado 20 días.
1: Creo que somos muy pacientes. Porque siempre hay 20 días, 15 días.
0: Por ejemplo, ahora a mí me costó agarrar el micro, Carlos.
1: No hay muchas unidades. Sí.
0: Anoche ni qué decirle.
1: Y nosotros que tenemos este vehículo, a Dios gracias, es a quedarte. Ayer leí el testimonio de una señora que estuvo durante 6 días y al final terminó en un surtidor esperando 9 horas para poder cargar gasolina. Y lo colocamos en nuestros perfiles como si fuera un logro, cosa que no debería ser así porque es una obligación.
0: No tenemos que, ¿cómo se dice?
1: Normalizar
0: esto, no porque no es normal.
1: De verdad que no,
0: esto es totalmente anormal. y las autoridades siguen dando discursos y más versos y más no sé qué más decir, ¿no? Porque es más de lo mismo del anterior gobierno.
1: Y bueno, a ver si es que la próxima semana ya tenemos intenciones de que esta situación se solucione. Leía también hoy día el anuncio que se hace, que al parecer Petrobras va a ser la encargada de hacer una reingeniería.
0: Ojalá que se haga para bien de todos los bolivianos, ¿no? Es justo y necesario, no nos merecemos esto nosotros.
1: Pero permitirle a una empresa extranjera, Juan Carlos, el manejo de YPFB, es aceptar que YPFB ya no da, ni para atrás ni para adelante.
0: Sí,
1: ya es. No debería ser así, y en todo caso, si hubiese sido así, debería haber sido así desde el principio. O sea, y no dejar llegar a tanto.
0: O sea que YPFB, que era el ícono boliviano, ¿no?, ahora terminó como una más de la estatal en quiebra.
1: Y sí, puede
0: claro,
1: ser.
0: Claro, porque...
1: Es que no tiene todas recursos ni para explorar ni para explotar. O sea, ahora estamos ya en el abismo, como decía ayer el ex ministro de Hidrocarburos, Ríos. Estamos en un abismo, ya en una crisis, ya pasó todo. Un abismo, porque para salir de acá va a ser más difícil. O
0: sea, como decía el señor Ríos, ingeniero experto en hidrocarburos, ex ministro, me recuerdo su frase...

0: Avenida Brasil, la cola son 6-7 vehículos nada más, o sea, recién está llegando. Después el que está en la esquina de casa, el de Polanco, debe tener unos 9-10 vehículos, también recién está llegando, que es creo la mejor hora como para poder ir a cargar, porque a esta hora recién está arribando el combustible. Bueno, hoy vamos a hablar de todo, sí, hoy es viernes, hoy compartimos con ustedes y nos quedamos aquí exactamente hasta las 11 de la mañana. Vamos a darles sugerencias también, novedades, lo que ustedes precisan conocer a través del programa. Y bueno, si quieren mandar un saludito, si quieren decirnos qué están haciendo, si quieren comentarnos dónde les tocó el día de hoy, o si tienen alguna cosa pendiente con el tema negocio, bueno, también. Todo nos interesa saber, porque aquí ustedes ya saben, ya conocen. No es que seamos chismosos, sino que el chisme sí nos entretiene. Entonces queremos saber todo de ustedes, y ustedes se van a enterar de todo lo que pasa a través del programa. 755-33308 347-1617, esa es la línea habilitada, y estamos firmes para cerrar la semana. Avanzamos, señor Juan Carlos, vamos a la pausa.
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3: 9:45 a.m. Uy. Y así se va la mañana y así se va el tiempo. Pero lo importante es que estamos con ustedes, que estamos aquí para compartir con ustedes. Un abrazo a todos los que están sintonizando la radio y a la gente que está en los distintos puntos de la ciudad con este clima fabuloso que tenemos en Santa Cruz y que ha mejorado considerablemente después de tantos días así de mucho...
4: ¿Verdad?
3: Lo que sí me está durando es la lavada de la vagoneta, le cuento, del auto. Sí, nada, mucho, mucha tierra.
4: Sí, quedamos como milanesa. Ayer yo salí un ratito y uno queda como milanesa.
3: Vaya a ver eso y parece una milanesa, tal cual. Para que después no me digan que le ponen afuera, ¿no es lavame así?
4: Claro.
3: El auto, ¿no? No me hagan eso porque no.
4: Me voy a poner, estoy cochino, lavame caro.
3: No, es que está sucísimo y es solo la parte del frente.
4: Ay,
3: por donde viene el airecito, claro. Y ahí eso, horrible. Está como si me hubiese ido, no sé, a las pirámides, llena de tierra. Bueno, les doy un consejo antes de ir con esta entrevista importante, por favor, para hablar de uno de los temas que ha concentrado los titulares a nivel nacional, que es el hallazgo de estas armas, y que lamentablemente de nuevo pasa, vista y paciencia de todos, y nadie dice nada, todos calladitos. 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Así con estos lindos consejos, así con estas lindas canciones, les proponemos a ustedes ampliar un poco más lo que es el marco de noticias.
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3: Saluda al señor Omar Durán, que es experto en seguridad y que nos acompaña a esta hora a través del programa. Gracias, Omar, por estar ahí. Un poco para el contexto de la gente, en estas últimas horas se ha secuestrado armamento de grueso calibre. Ingresó por el aeropuerto, lo habían declarado como si fuese otra cosa, una cosa que uno puede llevar, traer, normal. Pero cuando los efectivos se dan cuenta de esto, y ni siquiera efectivos policiales, sino que estamos hablando de la parte de fiscalización, de control, de aduana, ahí en la misma aeropuerto, dicen, no, esto está en observación. Y pasó una gran cantidad de horas para que recién la policía se ponga al tanto. Hay dos personas detenidas. ¿Cómo está, Omar? ¿Cómo le va? Buenos días.
5: Cecilia, ¿cómo estás? Saludarla en este lindo viernes. Bueno, es un tema que debe preocuparnos muchísimo porque de cada operativo que se hace o de cada elemento que de un momento determinado manos negras hacen este tipo de comercialización o transporte, de cada 10 solamente 2 son encontrados, 8 no son encontrados. Hay que recordar a la gente que el año 2024, el 21 de septiembre, se encontró en un mega operativo cualquier cantidad de armas, 192 fusiles de guerra, de los cuales 100 eran AK-47, calibre 7.62, fusiles de guerra. Y hoy en día se encuentran 4 o 5 fusiles desmontados o desarmados, trayéndolos como repuestos. Esto debe llamarnos muchísimo la atención porque quiere decir que se está empezando a realizar una comercialización tipo hormiga, que de a poco ya no se traen 100 fusiles AK-47, que en ese entonces, el año 2024, procedían de Turquía. Hoy en día estos fusiles vienen de Estados Unidos, este armamento que en Bolivia puede llegar a ser inclusive hasta 8 o 9 veces más el valor real que cuesta en Estados Unidos un fusil de estos, pero al margen de una ganancia jugosa económica, hay una situación que la ley 400 prohíbe el manejo de este tipo de armas y el portar además a personas civiles. Son de uso exclusivo de las Fuerzas Armadas, pero ahí está el cómo llegan y quién detecta. Quien detecta es la Aduana Nacional. Y lógicamente aquí hay instituciones que vienen fallando y no es el operativo encontrado como si fuera una lotería. Esto es, más allá de cualquier circunstancia, un hecho que se viene haciendo hace muchísimo tiempo, y como le decía, de cada 10 transportes, 8 tienen éxito y 2 son encontrados.
3: Claro, y a ver, esto preocupa demasiado. Carolina, los saludo acá, no se preocupe, tenemos la misma voz. Ceci, en unos minutos más va a estar. Ante estas circunstancias, a ver, cuando decimos hay algo que está fallando, hablamos de armas AK-47, armamento que usted dice y que evidentemente es para un manejo selectivo de las fuerzas del orden, quizá. Pero, ¿por qué cree usted que se le comunica tan tarde a la policía este hallazgo de la aduana? ¿Está bien el procedimiento? ¿Quiénes están fallando?
5: Carolina, mire, pienso que hay una falla estructurada de la aduana desde hace muchísimo tiempo. En el gobierno de Luis Arce, de Evo Morales, ya existían estas fallas, solamente que hay un grupo que sabe acomodarse en los gobiernos, sea el gobierno que sea. Y lógicamente ahí está el caso de las 31 maletas, no se sabe mucho si traían armas, dinero, el caso de las maderas, etcétera. Entonces hay una forma de acomodarse en los gobiernos de turno por grupos irregulares que se llegan a mimetizar inclusive con el Ejecutivo, con el Legislativo, con el órgano judicial, con el Ministerio Público, porque esto mueve muchísimo dinero. El tráfico de armas es el tercer elemento, llamémoslo así, más lucrativo que hay. Puede mover de 2.500 millones de dólares a 5.000 millones por año. Es lo que mueve más o menos el tráfico de armas ilegal. Entonces, una situación muy importante que mueve muchísimo dinero y va a tener pues que corromper a muchísimas autoridades, y tanto la Aduana Nacional, Migraciones, la FELCC, son instituciones que tienen que trabajar de la mano, y cuando se llega a detectar estos hechos, que más o menos yo pienso que es más por una denuncia, porque estos no son un solo grupo que trabajan y que traen armas, son el grupo A, el grupo B y el grupo C. Y puede ser que el grupo A haya delatado al grupo C llamando a la aduana diciendo que la maleta amarilla, verde y azul están llevando armas desmontadas y puede traer consecuencias para los funcionarios. Es por eso que los funcionarios de la aduana en primera instancia detectan en algún tipo de escáner, etcétera, o en denuncia, y dan parte a la policía. Pero más allá de...
3: Perdón, Omar, supuestamente dicen que el equipaje queda inicialmente retenido por trámites aduaneros. Y recién, ayer, o sea, cuando se ponen a analizar bien esto, o sea, decían de que se debía a que no habían cancelado ciertos aranceles. Cuando las personas, que son las propietarias de estas maletas, van a cancelar los aranceles, se procede recién a abrir las maletas. Entonces, ni siquiera es porque las hayan detectado. Hablamos de, supuestamente, habían algunos documentos impagos. Se solicita que la gente que metió las maletas vaya, o sea, que el ciudadano vaya y pague esto, y es ahí donde recién se dan cuenta de lo que tenían adentro. Pero usted dice de que quizás sí existió un soplón, por así decirlo, que dio alerta de lo que estaba en el interior de las maletas y se logra el hallazgo.
5: Carolina, mire, estas armas, y empiezo por eso, llegan a costar en Estados Unidos aproximadamente entre 1.500 y 1.800 dólares, una AK-47, y en Bolivia tranquilamente puede ser comercializada entre 8.000 y 10.000 dólares. Estamos hablando de una ganancia fuera de la inversión que han tenido, más o menos de 30.000 dólares. Entonces, ¿quién...

0: invierte una cantidad de dinero, no va a tener para pagar aranceles en el momento. Lo que pasa es que estas maletas, una vez que llegan, se quedan en la aduana, como hay muchísima gente que deja su maleta en la aduana, pero sin embargo, cuando ya existe una especie de soplón en esta circunstancia, hace que la aduana retenga las mismas porque han llegado en la madrugada, la calculan muy bien. Esto no va a llegar en un horario laboral donde hay mucha gente que está atenta. La gente que trabaja de madrugada no tiene la mentalidad ni el 100% de sus neuronas para estar atentos a cualquier situación. Siempre va a haber un aspecto de distracción, de sueños, de cansancio, etcétera, y saben cómo llegar. Entonces, estas circunstancias han hecho que estas maletas queden retenidas en su momento, creyendo que eran repuestos de vehículos como ellos manifestaban. Pero al haber un soplón, es que la aduana nacional hace que estas maletas se queden en el lugar, y de alguna manera hay una especie de plan, porque hay oficiales que trabajan de inteligencia dentro de la policía y les dicen pues que se queden, que paguen un arancel y se los van a llevar normal, etcétera, o un formulario de mero trámite. Pero esta circunstancia es, y presumo que ha sido un delatamiento de otro grupo, el grupo A, el grupo B, etcétera, y en esa circunstancia es que no llegan a cumplir su fin, porque esto no es una lotería que miren, nos sacamos, que apenas investiga, se encuentra, claro. No. Esto, hay muchos viajes que tienen el éxito debido. De cada 10, 8 tienen éxito, 2 son de alguna manera frustrados.
1: Ahora, el ministro decía de que esto forma parte de una serie de operativos realizados por la policía y que van a continuar con los operativos. Pero de acuerdo a las características y todo lo que se va conociendo en materia de noticias, desde que sucedió el hecho hasta ahora, lo que estamos viendo es una suerte de azar. Se encuentra esto por alguien que los delata, y no así por un operativo como tal. Y este dato que usted brinda, Omar, es importante. O sea, 8 de cada 10 cargamentos sí logran ingresar con éxito, y esto quizás es lo que después terminamos viendo en los bloqueos, en los enfrentamientos, este tipo de armas, porque creo que ahí es donde se apunta a la venta de las mismas.
0: Estas armas, si quisieran tener un objetivo final legal, vendrían a través del Ministerio de Defensa, respetando la ley 400 que permite la importación y el objetivo. Estas armas, lógicamente, vienen para manos oscuras que pueden ser utilizadas en temas de narcotráfico, sicariato, asalto o convulsionar el territorio nacional, y ahí tiene que estar la presencia del Estado firme y subsistente. Si el Estado, desde la cabeza, que es el presidente Rodrigo Paz, y las entidades que son claves no funcionan, lógicamente el Estado se va a debilitar. El Estado en un momento determinado puede quedar siendo más débil que grupos irregulares que en su momento puedan tener el alcance debido. Esta arma, las AK-47, usan calibre 7.62. Bolivia fabrica 7.62 en munición, es decir, balas, lo que la gente conoce los cartuchos a través de Cofarena que encuentra en Cochabamba. Entonces, una arma que tranquilamente, con la capacidad y cadencia de tiro que tiene, puede eliminar en pocos minutos, en un par de minutos, 200, 100 personas, teniendo la efectividad. Estamos hablando de algo peligroso, algo moderno, que de alguna manera lo obsoleto, si bien te mata 2, 3 personas en minutos, esta arma te puede matar en segundos cientos de personas y pueden servir para temas muy irregulares, para hacer daño, y además después culpar a las Fuerzas Armadas y decir, ese calibre es usado por las Fuerzas Armadas, lo que ha pasado en Sencate y en Guayani.
1: Claro, y esto podría tener una escalada mayor si es que las autoridades no prestan atención inmediata. A ver, se habla ahora de una investigación que se va a hacer cada vez más extensa y que lo que busca es determinar un poco cuál es la ruta del ingreso de este armamento ilegal. ¿Hay credibilidad en el gobierno? Quizás en este que lleva un par de meses, ¿nuestro gobierno es creíble en el extranjero también con este tipo de situaciones? Porque los hechos ilícitos siempre ponen a Bolivia en un listado en el que no nos gustaría estar, ¿no?, con el tema irregular.
0: Es lamentable, ¿no? Nuestros países vecinos se sienten muchas veces vulnerados por muchas normas nacionales que les afectan a ellos. Ahí está, quieren regular autos chutos, que los autos chutos tenemos como 100.000 en Bolivia. Y lógicamente, si regularizarían estos, otros 100.000 van a volver a entrar, que van a ser vehículos robados del Brasil, del Paraguay, de la Argentina, de Chile. Y ante esta situación, lo propio pasa con el tráfico de armas. No, el tráfico de armas ingresan a por terrestre, por vía aérea, marítima, etcétera, se dan los modos necesarios para ingresar al territorio nacional. Y la credibilidad del país cada mes está más ofuscada, más oscura, y nosotros vemos con soslayo al resto de los países que sí tienen normas, que de alguna manera tienen un control efectivo. Bolivia geopolíticamente es un país que tiene muchísima importancia por los vecinos que tenemos alrededor, y lógicamente tenemos que estar pues cumplidores de la norma, las leyes, y el gobierno tiene que ganarse esa credibilidad que hoy en día la tiene por el piso. Entonces es una tarea esencial desde la máxima autoridad y todas las instituciones fundamentales que tienen que trabajar de la mano para cumplir las misiones que el Estado y el partido de gobierno que administra el Estado tiene hoy en día.
1: Claro, y bueno, hay que acelerar un poco este proceso de control, hay que ir y hay que llegar a lo más profundo. Ahora hay dos personas detenidas nada más por este hallazgo de este armamento, pero el quien introdujo las valijas o estas maletas, creo que no sé si estaban en maletas y después estaban en bolsa y después en maleta, pero esa persona no aparece. Envió a otras dos personas que son las que están detenidas hoy por hoy.
0: Mire, Carolina, esas dos personas detenidas son el objetivo menos principal, claro. Son los operativos o las mulas, como normalmente se llama, los que transportan. Y la persona que está prófuga ni siquiera es la persona más importante, el cerebro o el que planifica. Es un intermediario que hoy está prófugo y que se lo tiene identificado. Pero por encima de este intermediario hay personas que no aparecen absolutamente en nada. ¿Quiénes son los que planifican? Son los autores intelectuales, los que invierten en estas situaciones económicas que tienen ganancias muy jugosas. Ellos difícilmente van a aparecer en listados de búsqueda porque presumiblemente sean partícipes o estén mimetizados en muchas cúpulas de poder, que sean partícipes inclusive del gobierno. Entonces están acompañados y protegidos subjetivamente sobre estos hechos. Y estas personas no aparecen, es como los narcotraficantes. Rara vez se agarra un pez gordo, tienen que pasar 10, 15 años para agarrar un pez gordo como Marcet, etcétera, que en su momento capturado, el resto no aparece. Entonces lo propio pasa en el tráfico de armas, que es el tercer negocio más lucrativo del mundo. Básicamente van a aparecer de los mandos medios para abajo, pero de los mandos medios para arriba nunca se va a saber, porque trabajan con células, y la gente, para que sepa que es una célula, es que entre ellos jamás se llegan a conocer ni saber ni tener contacto de mandos medios con los de la cabeza.
1: Tal cual. Muchísimas gracias, Omar, por hablar con nosotros. Omar Durán es experto en seguridad y a quien le agradecemos siempre por estar predispuesto a aclararnos y despejar dudas.
0: Cecilia, muchísimas gracias a usted. Que tenga lindo viernes. Saludo a toda la gente. Buen fin de semana. Un abrazo y siempre a sus órdenes.
1: Gracias, Omar. Ahí estábamos hablando del tema. Y ahora vamos a escuchar las declaraciones del ministro al respecto, ¿no? Porque brindaron una conferencia de prensa, hablaron sobre este hecho. Y sí, evidentemente van a comenzar ya las pesquisas para tratar de determinar cuál es el modus operandi, cómo logran hacer ingresar este armamento y cómo muchos de estos envíos terminan con un 100% del éxito. Son muy pocos los que con observaciones quedan retenidos, pero hay armas que sí ingresan al país, y esto no es una novedad. Esto decía el ministro.
2: Personal del GESPA del aeropuerto de Biruviru se comunicó con personal de la Fuerza Especial de Lucha contra el Crimen de Satélite Norte, indicando que el ciudadano Adrián Hurtado Seliakowski llegó de viaje procedente de Estados Unidos el 7 de julio del 2026 con 3 equipajes de mano, los mismos que contendrían aparentemente, inicialmente, repuestos de vehículos, por lo que se quedarían retenidos para que se apersone a cancelar el pago del arancel aduanero correspondiente. Aparentemente lo declarado por el señor Hurtado era repuestos de vehículos, entonces venían dentro de las maletas donde estaban algunos repuestos de vehículos que ustedes los pueden ver acá. Entonces, al día siguiente, al momento de venir a pagar los impuestos aduaneros correspondientes, es que se aperturan las maletas y se encuentran estas armas de fuego.
1: Bueno, ahí están las declaraciones del ministro, brindó conferencia, dijo de que sí, se va a seguir investigando y que se quiere dar con los principales responsables. El fiscal asignado al caso también habla del tema.
3: por órdenes, por una circular de nuestra MAE, se hace cargo ya el departamento de anticorrupción, ¿no? Le expliqué que se va a hacer cargo el fiscal de anticorrupción, está llegando para...
4: ¿Qué datos se conoce de forma preliminar, partes de fusiles, doctor, por favor?
5: No dije fusiles, son armas de fuego, de grueso calibre, ¿no?
3: ¿Se puede especificar el
5: fusil? No tengo un informe... ¿Cuántas nos mencionó? Tampoco no tenemos un informe concreto, ¿no? ¿Cuántas armas se tratarían?
3: Por órdenes... circular de nuestra MAE, se hace cargo ya el departamento de anticorrupción, ¿no? Le expliqué que se va a hacer cargo el fiscal de anticorrupción, está llegando para...
4: ¿Qué datos se conoce de forma preliminar, doctor, por favor?
5: No dije fusiles, son armas de fuego, de grueso calibre, ¿no?
3: ¿Se puede especificar el
5: fusil? No tengo un informe...
4: ¿Cuántas nos mencionó?
3: Tampoco no tengo un informe.
1: Bueno, hay un poco de susceptibilidad ahí por el hecho de que quién tiene tuición sobre esto, quién tiene ahora la potestad para la investigación. La Fiscalía, obviamente, que va a seguir el curso de las investigaciones, apoyados en la policía, que la policía fue comunicada mucho más tarde, porque ese armamento se mantuvo ahí durante varias horas hasta que supuestamente un tercero dio aviso y se logró abrir las maletas. Esto no es nuevo, esto es algo que pasa y es recurrente a nivel país y lamentablemente, bueno, más allá de la denuncia que se realiza públicamente, que la opinión pública tiene la oportunidad de conocer esto a través de imágenes que los medios de comunicación difunden, por detrás hay un trabajo que se ha consolidado en estos últimos 15 años y que ha puesto nuevamente a Bolivia entre los principales países, que en todo caso sirve como puente de los hechos ilícitos. 10 de la mañana con 6 minutos, ustedes vayan opinando, nos van diciendo qué es lo que se refiere con relación a este tema. ¿Qué opinan? Eso es lo importante, saber qué opinan ustedes, porque yo creo que, a ver, no es nuevo. Y cada uno tiene una apreciación con relación a quienes están beneficiando de este tipo de hechos. Y después es el armamento que supuestamente se le acusa a la policía, se utiliza en los conflictos que se generan a nivel país. Entonces es ahí donde hay una dualidad de la situación y demás. Ustedes están para estar bien informados y nosotros aquí al día cumplimos con lo que necesitan. Avanzamos.
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1: Y eso que era viernes, ¿no, Juan Carlos?
7: Sí, viernes hoy. San viernes, dicen muchos.
1: San viernes, no conocí eso, San viernes. Para mí es San lunes, ¿no?
7: O viernes de soltero. Viernes de soltero.
1: Claro, puede ser viernes soltero.
7: Viernes de caras, así.
1: Sí. Estaba viendo
7: Estamos perdidos en este viernes, como dice la canción.
1: ¿Qué es viernes, Juan Carlos? Nada, quisiera. O sea, nada, sí. ¿No se le antoja a usted el viernes agarrar y echarse a dormir?
7: Pero claro, ahora casi me duermo, madre.
1: ¿En serio?
7: ¿Verdad? Casi me duermo. ¿10 5 minutos? No, dije, porque esos 5 minutos no.
1: Yo le dije que me faltaba un día, ¿no es cierto? Claro. Pues yo pensaba que hoy día era sábado.
7: O sea...
1: Sí, no me falta, ahora ya me sobra un día. No sé qué pasó conmigo hoy día, pero temprano sí dije, ¿no? Bueno. Qué raro, dije. Bueno, es que venimos de varios días así medio caóticos.
7: Claro.
1: Hoy me levanté y dije, sábado, no voy a la radio.
7: Aproveche, porque estaba calculando... Como usted sabe que a mí me gusta calcular, 70 días faltan para el inicio de la Expo Cruz.
1: ¿70, cabalito?
7: Sí, 70 días. Así que vaya haciendo la cuenta regresiva. Le voy a hacer acuerdo yo desde el lunes. ¿Cuántos días faltan?
1: Ya la psicológica me hace, ya me dio flojera. Ya no quiero nada.
7: Claro. A 2 meses y 10 días casi estamos.
1: Oiga,
7: ya.
1: ¿Cómo? Claro. ¿Ya no? Claro. Porque después de la feria de posición ya estamos ahícito con la fiesta de fin de año. Ahí sigo nomás.
7: No, pero primero viene su cumpleaños.
1: Ah, claro, no, sí, el festejo. Mentira, nunca festejo.
7: Cae sábado su cumpleaños, ¿no?
1: Este año cae sábado, ¿podemos hacer una fiesta con Carlos?
7: Podría, sí, es verdad.
1: Cobremos entrada, sí.
7: Ah, claro.
1: No, que tenga un fin solidario la fiesta.
7: ¿Verdad?
1: También podría ser otra opción, no sé, vamos a pensar, ¿qué hacer? No sé, pero algo... Es que lo bonito de los cumpleaños, Juan Carlos, es que te traigan regalo, ¿no?
7: Claro, yo le puedo llevar...
1: Pero ya no te llevan regalo.
7: Un alfeñique le voy a llevar yo a usted.
1: Me gusta el alfeñique.
7: Bien, entonces.
1: Este año no te traen regalo, ¿por qué?
7: No
1: ¿Cómo
7: sé.
1: Hacer una encuesta entre la gente? ¿Por qué la gente no lleva regalo a los cumpleaños de los adultos?
7: Porque supuestamente usted ya lo tiene todo. Porque ya es adulto.
1: Son burreras esto. No, en serio, ¿por qué?
7: No, o sea, antes llevábamos jaboncillos, llevábamos.
1: Pero
7: una
1: aunque
7: galleta,
1: sea, eso era útil.
7: Claro.
1: Hasta el garoto, ¿no es? ¿Se acuerdan?
7: Claro.
1: Bueno, ¿qué era ese claro. de los garotos? Pero ahora nada. Llegan y encima te saludan, veo felicidades.
7: André
1: te dicen, pero,
7: y Meli se miran, ¿qué están hablando? Sí.
1: ¿Usted lleva? Igual a los cumpleaños de niños, claro.
8: Llévame a donde tú.
1: ¿Qué llevaba usted? Claro, pues con Carlos, si en la época de nosotros, ¿qué va a decir que no?
7: Claro, sí.
1: No, sí le es nuevo, pues.
7: Por eso.
1: A ver, a los cumpleaños, yo tengo anécdota porque mi mamá dice que cuando no me invitaba mucho en el cumpleaños, yo me volvía con el regalo. Entonces sí, yo me volvía con el regalo. Decía, ¿qué te invitaron? No, nada. ¿Y por qué te trajiste el regalo? Porque no me invitaron nada. Entonces, yo era así un poco contraria a las fiestas desde ese momento. Pero claro, en el 85, yo tenía 5 años, hasta el 89, póngale. O sea, las tortas eran la torta con el merengue que hacían en la casa y tenían esas piedritas y sacaban un pedazo de muela, ¿se acuerdan?
7: Verdad, sí. Esas con los dientes aún.
1: Ajá, esa cosita plateada que eran durísimas, digamos, ¿no? Claro.
7: Era un plomo, pues ya, el color del plomo.
1: Como balita de plomo, ¿verdad? Era, ¿verdad? Ese es los tiempos.
7: Para mí
1: cambian,
7: que no ponían la balita de. ¿Cómo se llama?
1: ¿De qué? Había una pistolita que hacían plin plin y que tenían igual sus cositas de salva y no sé.
7: Se me fue el nombre de la pistolita.
1: Pero era
7: de un salón, era así, porque así igualita.
1: Era así.
7: De un salón, sí.
1: Era en otras épocas. Pero normalicen ahora regalar. Yo no sé mucho, me tocó un cumpleaños y llevé regalo. Fui la única que llevó regalo y encima llevé regalo y todos se rieron.
7: Claro, antigua, sí. Antiguísima.
1: Me dijeron, ¡ay, trajo su regalo! O sea, es un cumpleaños, hay que llevar regalos.
7: Claro, sí.
1: Bueno, ojo, ya sabes. Estoy avisando desde ya que yo para mi cumpleaños quiero regalos.
7: Y cae sábado. Podemos comenzar con la serenata viernes, mi hijo.
1: Claro. No, jueves si quieres, el jueves.
7: No, hay mucho. Ya no estamos en edad para eso.
1: Verdad. Sí. Nos indisponemos rápido, ya estamos mayorcitos. 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Pausa, Juan Carlos.
7: Por favor, como siempre, y a esta hora nosotros le brindamos la pausa para que usted se entere de las novedades que tienen nuestros auspiciadores.
1: Tal cual, ya venimos.

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0: me trajo el café muy caliente, Juan Carlos.
1: ¿Verdad?
0: Sí, tenía la intención de quemarme.
1: No, lo que pasa es que lo hice con... no es lo normal.
0: ¿Cómo no es lo normal?
1: No había gas, no hay GLP. Así que lo puse a la brasa.
0: Hizo, café a la brasa. Qué rico, claro. El café a la brasa, oiga. No, sí es rico, a mí me gusta cuando voy a Cotoca desde año en cuando. ¿Por qué dejé de ir a Cotoca? Creo que por la cantidad de gente.
1: No, ahora, y aparte que antes era más amplio, ahora el mercado es más chiquitito. Sí, ¿no?
0: Sí,
1: ¿se da cuenta?
0: La cantidad de gente como que ya no me entusiasmó mucho. Es precioso, Cotoca. Pero cuando no hay mucha gente, porque si no, después ni siquiera puedes caminar.
1: Aparte que usted no es el team de ver mucha gente también.
0: Sí, me pone nerviosa la gente en cantidad. Y a mí que me gusta dejarlo a los hijos que fluyan.
1: Claro, o sea, que es si difícil, fluyan, ahí
0: no,
1: se pierden. Y ya
0: muy ansiosa, entonces no, tranquilo. Pero ahí venden un riquísimo café. Ay, se me antoja, ¿sabes qué son?
1: Después el chocolate con leche también. Es de rayados.
0: ¿Vamos?
1: Hay que ir.
0: Hoy día no creo que haya mucha gente.
1: Nos vamos caminando.
0: No, tampoco así. Usted con su locura de la caminada. No, estoy bien así como estoy. Tengo café caliente. No,
1: en diciembre vamos caminando. La preparamos a Meli. Meli ya está fitness.
0: Claro, André, nos falta André.
1: Claro, André, hay que ponerlo en línea.
0: Hay que ponerlo en línea, gorda, le dijo.
1: No, en línea para que vaya a Cotoca.
0: Pero todavía hay más chance, digamos, porque él es un poco más joven que Ariel,
1: digamos. Ah, eso, o sea,
0: sí. Sí, va a poder caminar un poquito más.
1: Ariel llega con la lengua afuera, ajá, en cambio él va a llegar corriendo, digamos, o sea, más o menos así.
0: No corriendo, pero se arrastra. O sea, ya es algo. 10:19, quiero agradecerle a Delga Medic, que es un espacio comprometido con ustedes y con su salud. 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Lindísima mañana la que nos acompaña. Dios gracias. Estamos con temperaturas agradables, estamos con un día bonito. Y creo que, a ver, si la gente le toca salir hoy día, ¿cómo estamos? ¿Cómo estamos hoy? ¿26 grados será la temperatura actual? ¿En serio?
1: Sí. Yo tengo calor. Un poco más todavía. 27 me sale aquí. Me estaba mirando hace ratito.
0: Es muy peinado raro. Mire, todo esto de acá no es
1: para... Ah, de la década de los 80.
0: Sí, estoy así ochentero hoy día.
1: Verdad.
0: Pero usted no me dice nada.
1: No, pero está bien. Yo dije, se vino punk. Claro.
0: Qué odioso. Por no decir, oiga, tiene algo raro. 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
1: No, está bien, la actitud es lo que cuenta.
0: Y me arreglaron un poco las uñas porque estaban impresentables mis uñas. Les he puesto un color clarito y yo tengo muy...
1: ¿Esmalte cortito, nada más que...?
0: No, le cuento Vía Láctea, me dijo que se llama este color.
1: Ah, tenía hongo en la mano. Más o menos así. Eso me imagino. Digamos.
0: Vía Láctea es el color, Juan Carlos, ah, el color que se le pone en la uña para hacer encima
1: sabe,
0: la francesita.
1: No,
0: tenía hongo
1: en
0: la... Lo claro. 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
0: 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La pasaba bonito. 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Parece que cambiaron el café, la línea de café en el salón.
1: ¿De vainilla?
0: Sí, riquísimo.
1: Claro, me gustaría probar porque a mí me encanta el café, pero el natural, digamos.
0: Vaya al salón. Le hace falta. ¿Por qué no se hace un alisado?
1: También podría ser.
0: Lo mandamos que a Juan Carlos. Que se
1: me voy a hacer crecer el cabello aquí a unos 2 meses porque rápido crece mi cabello. Ahí voy a ir.
0: Alisado y después, ¿cómo es? Una vez que tenga el alisado, lo vendemos por metro.
1: Me voy a poner Ahora no es que está la moda los hombres se tienen el callo blanco.
0: Oiga, pero si está la moda que los hombres y los niños se hagan base.
1: También.
0: Permanente, ¿verdad? Claro. Los que tienen el pelo muy así o muy así que se les cae.
1: ¿Verdad?
0: Sí. Conozco varios, les cuento. Que las anteriores vacaciones no tenían y de repente me aparecieron crespo. Bueno.
1: ¿Qué tal?
0: Sí, y son hombres. Bueno, yo no digo nada. Aquí solo es? Escuchamos.
1: La vida no es...
0: Escuchamos y no juzgamos, ¿no?
1: Pero la vida no es juzgamos. Como uno parece, ¿no? Porque uno quiere ser crepo, otro quiere ser pelo lacio. Sí, los crepos quieren ser lacio y los lacios quieren ser crepo.
0: Es parte de... ¿Quiere sí. una motito?
1: Por favor.
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0: 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Seguimos, 10:25.
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0: Quiero saludar a don Álvaro Ríos. Ayer conversábamos con él y le quiero agradecer el tiempo porque al final de cuentas ante estas situaciones y estas eventualidades siempre es bueno ir directamente con los expertos. ¿Cómo está, señor Álvaro? Muy buenos días.
4: Buen día, con gusto saludarlas, creo que están ambas hoy día, sí, buen día, Carolina, Cecilia, adelante, por favor.
0: Le cuento que de nuevo me tocó sola, pero no se preocupe porque acá son estos días nada más, sí, bueno, es parte de, digamos, ¿no?
4: Lo hacen muy bien de a dos o de a una.
0: Gracias, Álvaro. Y molestándolo nuevamente, ¿no?, por todo esto que se ha rumoreado y que al parecer no es tan solo rumor, que sería un hecho de que el tema de YPFB, bueno, está de mal en peor, que es algo que ya lo habíamos conversado, pero darle la posibilidad a la empresa Petrobras de que sea la encargada de hacer una reingeniería desde el corazón de YPFB para ver si es que operativamente puede seguir yacimientos.
4: Cecilia, yo digo mucho con respecto a eso. Lo que sí yo haría es copiar algunas de las virtudes que tiene Petrobras en su accionar diario, ¿no? Por ejemplo, la parte corporativa, ¿no? Es una empresa que, si bien desde el poder político pueden decirle, tratar de guiarla, en el fondo las decisiones se toman por decisiones del directorio, ¿no? No hay que el poder político del presidente Lula o cualquiera que esté en el poder en el Brasil tienen una influencia directa como YPFB en en su accionar, ¿no? Aquí en la planta de Bulobulo se construyó en el Chapare porque don Evo Morales dijo que se construía ahí, ¿sí? Eso en Petrobras no pasa. Entonces el modelo corporativo es lo que creo que pueden diremos decirles, darles alguna idea, pero yo dudo mucho que venga Petrobras y mande gente así para hacer, esa no es su tarea. Más bien lo que sí que quisiera es que venga al país e invierta, pero creo que en su programa ya decíamos que para que invierta acá tiene que haber una nueva ley de hidrocarburos, tiene que subirse el precio del gas y tienen que quitarse esos elevados impuestos, ¿no? Porque ellos hacen sus números y si su proyecto no lo ven, no cierra, no lo ven viable para ganar plata, porque Petrobras es una empresa que quiere ganar plata, pues si no es así, el directorio no aprueba la inversión que hay que hacer. Por ejemplo, Domo Oso, que es un proyecto que están detrás, quieren hacerlo, pero tengo yo entendido que van a pedir que después de que se perfore el pozo y se tenga que perforar más para los pozos de desarrollo, si se encuentra, pues ellos pueden seguir adelante solo con un nuevo precio de gas y una nueva ley de hidrocarburos. Entonces, y claro, y también el gas boliviano, cuando se descubre, tiene mucha competitividad, es muy competitivo, versus el gas que se tiene costa afuera en Brasil, ese gas que está allí a 400 kilómetros, que es muy costoso de sacarlo. Entonces, bueno, y está listo el gasoducto. Entonces, sí tiene, digamos, Petrobras cierta ventaja competitiva, tiene el mercado de gas, tiene clientes de gas. Entonces, me imagino que, pues, sigue teniendo interés, lo vemos con un Domo Oso acá, pero no es una empresa que va a venir a meterse dentro de IPFB y hacer una reestructuración. Dudo mucho que ese sea el caso, Cecilia.
0: Entonces, ¿usted cree de que, a ver, la apreciación que hacía el ministro, porque es un hecho que llega gente de Petrobras, quizás es un poco más para asesoría y no así para hacerse cargo por completo?
4: Sí, claro. De repente alguna guía, algunas ideas, algún aporte en cómo manejar IPFB puede ser. Todo sirve, pero IPFB necesita cirugía mayor, Cecilia. Yo no veo que vengan aquí cinco gerentes de Petrobras, los saquen de sus cargos, los manden acá y ellos tomen control de la empresa. Hasta me gustaría la idea, pero no creo que pase.
0: No puede pasar, ¿por qué? Porque usted ve difícil esto de parte de los directivos de Petrobras, o porque quizás nuestro gobierno no tiene la capacidad de lograrlo.
4: Veo difícil que vengan unos extranjeros y se hagan cargo de IPFB sin un mandato claro de alguien. O sea, ¿quién le va a dar? Señores, vienen A, B, C, D, E, cinco personas que se hacen cargo de IPFB. Bueno, tendrían que cerrar varias unidades de negocio. Yo no creo que Petrobras pueda hacer eso en su calidad de empresa que hace, ¿no? Tal vez nos pueden contratar o nos pueden dar algunos asesores, algo así. Pero IPFB necesita cirugía mayor, Cecilia. Tiene demasiada gente, tiene unidades de negocio que pierden plata, tiene corrupción. Yo no veo a Petrobras en ese rol de transformar IPFB. Puede guiar, puede darle ideas, pero... Y ojalá fuera, Cecilia, me encantaría que vinieran 10 tipos de Petrobras, se metieran adentro e hicieran esa cirugía mayor, pero dudo mucho que eso pase.
0: Si dudamos que eso pase, ¿a dónde vamos? Porque ya IPFB, bueno, ya ha tocado fondo, ¿no? Ya estamos...
4: Entiendo que hay alguna... En el gobierno hay alguna idea de contratar a una consultora, ¿sí? Que le diga al gobierno qué hacer. Por ejemplo, sabe que la corporación debe ser un holding y no debe invertir, por ejemplo, ¿no? IPFB Corporación es dueña de todas las subsidiarias, ¿no? De refinación, de Chaco, de Andina y de logística. Entonces, pero a su vez IPFB Corporación también invierte. Yo, por ejemplo, la volvería en un holding. Entonces, contratar una consultora internacional que la reorganice totalmente, que le diga qué unidades de trabajo tienen que cerrar, viendo el mercado, viendo la materia prima. Entonces, yo veo más viable eso. Eso he escuchado que están tratando de hacer, a no ser que esa consultoría se la den a un equipo de Petrobras, ¿no? Realmente no creo que Petrobras se meta al accionar diario de IPFB.
0: Muchísimas gracias, Álvaro, por hablar con el programa y
4: ojalá
0: por aclarar
4: esto. Ojalá así sea.
0: Sí, es que realmente sí. A ver, cuando sí. Se escuchó esto, cuando lo vimos en estas últimas horas, dijimos, bueno, está bien. ¿Por qué? Porque es necesario. O sea, tenemos que darnos cuenta de que estamos mal.
4: Así es, Cecilia, yo me encantaría, no lo veo posible ni viable, pero si fuera así, le han encontrado la vuelta, ojalá así sea. YPFB necesita cirugía mayor y si Petrobras puede hacer la que la haga.
0: Esperemos que así sea y que esto no tan solo sea un rumor, sino de que también sea un hecho, porque nuestro país lo necesita, esa así certidumbre. Es. Gracias, Álvaro.
4: No, cuando guste, Cecilia, un abrazo, chao.
0: Álvaro Ríos, el ministro de Hidrocarburos, ayer también sosteníamos un diálogo con él, pero hoy queríamos salir de dudas. Vamos a escuchar las declaraciones del ministro al respecto, porque sí, se habla de la llegada de Petrobras a nuestro país. Ahora, ¿cuál va a ser el alcance de sus operaciones, de su asesoría, o cuál sería la función que ellos vienen a cumplir? Esa es la parte que tienen que todavía aclarar. Teníamos un compromiso de una entrevista con el ministro del área, lamentablemente ingresó a una reunión a último momento, pero sí, vamos a seguir insistiendo porque la idea es conocer cuál es la posición del gobierno al respecto o qué es lo que se pretende con esto. Esto mencionaba el ministro en estas últimas horas.
3: Ejecutivos de esa empresa, en las cuales participamos el ministro Espinosa, el ministro Zamora, el presidente de Yacimientos y mi persona. Esto no es una casualidad, es fruto del trabajo continuo del presidente Paz Pereira en su intento de elevar una excelente relación con los países vecinos, y lo ha logrado con el presidente Lula. Este hecho no es importante solamente para el sector hidrocarburífero, sino para la patria en general, porque Bolivia tiene la oportunidad de tener acceso, y los bolivianos sobre todo, acceso a uno de los mercados más importantes del mundo. La reunión de ayer fue una reunión muy cordial con las autoridades de yacimientos, y en conclusión, para no ir a lo puntual, después me harán las preguntas, se determinó que a partir de la próxima semana se establecerán mesas técnicas para estudiar el ingreso nuevamente de Petrobras en toda la cadena de hidrocarburos. Asimismo, Petrobras está dispuesto a colaborarnos en la reestructuración de yacimientos. Les hablamos a ellos sobre la reestructuración de yacimientos y por la experiencia que ellos han tenido en el pasado, porque han sufrido alguna crisis, están dispuestos a ayudarnos en todos los aspectos. Con toda la experiencia que tienen en todas las áreas. Han sido muy abiertos. Agradecemos a la presidenta de Petrobras, agradecemos al gobierno de la República Federativa de Brasil por la apertura, la cordialidad con las que nos han tratado, nos han hecho sentir como nuestra casa, y nos sentimos muy satisfechos de los resultados a los que hemos llegado. No ha sido una reunión muy extensa, pero hemos llegado al punto, y el punto es lograr el ingreso de Petrobras nuevamente en toda la cadena hidrocarburífera.
0: Bueno, ahí están las declaraciones. O sea, sí, llegan. No se aclara así muy bien cuál va a ser la función. Llegan la apertura de la posibilidad de trabajar con ellos, la buena relación que existe con el gobierno de Brasil para que esto sea un hecho, y a esperar nuevamente el manifiesto.
1: ¿Tener paciencia?
0: No sé si paciencia, pero el manifiesto del gobierno, sí. A ver qué dice el gobierno una vez que lleguen estos ejecutivos o estas personas que se van a hacer cargo de esta reingeniería, como ellos apuntan. ¿Cuál va a ser específicamente su función dentro de YPFB, o si es que se los van a entregar a ellos por un manejo administrativo, claro, más allá de la reingeniería, también el manejo administrativo, y dejar de hacer gastos innecesarios, quizás achicar un poco más ese aparato productivo, ese trabajadores que tenemos por cantidad y que no sabemos cuáles son los cargos que ocupan, porque se puede dejarlos de lado, quizás, no sé, hacer algo como para que los contratos también que nos han dado tanto dolor de cabeza se puedan hacer para atrás y sin tener que pagar un laudo arbitral. No sé, hay varias cosas que si ellos le entienden mejor y tienen una visión diferente, podrían hacer que sirva nuevamente YPFB con esa fuerza que tenía años anteriores o en gobiernos anteriores. Son las 10:36 y nosotros continuamos.
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0: Ay, Dios mío, es viernes.
1: San Viernes.
0: ¿No ves?
1: Sí.
0: Tengo sueño hoy día. ¿Por qué, Juan Carlos?
1: Porque usted llega los viernes así. El lunes está Pepe, sí, Pepe, como si fuera viernes. Y el viernes parece como si fuera lunes para usted.
0: Tiene toda la razón del mundo. Sí. A mí me preocupa
1: usted
0: eso.
1: Está al revés. Hay que resetearla. No sé cómo, pero hay que resetearla.
0: Tengo flojero hoy viernes. ¿Sabe que quiero no hacer nada?
1: No creo.
0: Creo que nos cansamos un poco más nosotros, porque en la época de vacaciones los padres son los que tienen que trasladar con los chicos.
1: Verdad.
0: En cambio, vos durante el colegio sabés que lo llevas a las 2 de la tarde y lo recogés a las 6. Estas 4 horas te olvidás de los muchachos.
1: Claro.
0: Pero ahora no, todo. Una semana más falta.
1: Además, se está yendo de a poquito la primera semana de los chicos de vacaciones, así que...
0: Y falta una más todavía. La otra me toca más difícil porque tenemos una clase extra la otra.
1: Ah, sí. Qué bien. Bueno.
0: Y campeonato. Saludos a la gente de la Chacarilla. Me dijeron que por acá, por la Chacarilla, me dijeron que es la cancha 21 de enero donde van a tener un campeonato de fútbol los chicos también.
1: Cancha
0: fútbol,
1: 21 de enero.
0: Sí, de enero. Por la Chacarilla. Mandaron dirección, todavía ya le voy a pasar el dato porque estoy más o menos mediente, porque soy medio mala yo con eso.
1: ¿Será ahí en el barrio Gil Reyes entonces?
0: No sé, pero le voy a pasar la dirección. Saludos a la gente que organiza esto. 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

0: 10:45. ¿Se fue la mañana, Juan Carlos?
1: Usted tiene la culpa. Sí. Vino muy acelerada y después se flojeó y después no sé qué más.
2: ¿Qué viernes? ¿Qué quiere? Claro. No me pida mucho el viernes, porque para mí el viernes es como un domingo.
1: Hoy hay fútbol.
2: Ah, ¿verdad? ¿No? Claro, ¿el partido o no lo vio el partido?
1: Claro, lo vi, no sé.
0: ¿Puedo saludarlo al experto?
1: Claro.
0: Ahora le vamos a preguntar cómo va la tabla. Espere, me voy a fijarme así. Al experto, ¿cómo le va?
3: ¿Hay fútbol hoy?
0: ¡Ay, fútbol, Mati!
1: 3 de la tarde.
0: Papaya.
3: Champions.
0: Papaya, le decía. ¿Quiere negar allá con el...
3: Por Dios, con el internet? No. Después vi la grabación. Ajá. Del programa. Se veía bastante bien en el programa, pero yo no te entendía nada. Todo
0: no, si se notaba que nada.
3: Producto de mi internet, por supuesto, estaba muy, muy mal.
1: Muy inestable, así que, bueno, muy inestable estaba.
0: No, pero ayer estuvo todo el día, sí, el tema de internet.
3: Sí, bueno, mi casa es peor porque yo vivo alejado, entonces tengo problemitas
0: con
3: el internet.
0: No se aleje de la vida.
3: No, no, es que ahí tranquilo, ahí no te van a cobrar, estamos
0: eso
3: lejos.
0: Bueno, nadie te encuentra cuando claro. Te van lejos, nadie te encuentra. ¿Cómo anda, Mati? ¿Bien?
3: Bien, todo tranquilo.
0: ¿Vio el partido ayer?
3: Lo vi el partido, le regalaron un penal a Mbappé, lo perdió. No lo metió, no convirtió. Pero no, me pareció que...
0: La energía...
3: Francia, igual después metió un golazo, ¿no?
1: Claro.
3: Después metió un golazo bien estilo Kylian Mbappé. Le faltó a Marruecos, ¿no? Faltó a Marruecos eso.
1: No sé, a mí me decepcionó Marruecos. Yo esperaba mucho más.
3: Sí.
0: No
3: lo
0: sé
3: mismo,
0: si estaban opacados. A mí me pasó eso, que cuando lo vi el partido, porque solo vi un ratito, no pude verlo todo, pero me dio la impresión de que estaban opacados. Es como que venían ya con la moral baja desde el inicio. No lo vi al mismo Marruecos que corría, que hacía todo lo... No, es como que, bueno, toca Francia, bueno, ya está, ni modo.
1: Porque
0: perdimos.
1: Francia ni siquiera aceleró ni nada. Porque nada. No se vio.
3: Sí, yo también noté eso, me dio la sensación de que no era el mismo Marruecos, pero se enfrentó a Francia. Es difícil jugar contra la selección de Francia. Creo que fue un partido... A ver,
0: sin chiste.
3: Sí, no sé, sin chiste, porque es lindo ver jugar a Francia, pero no fue complicado
1: sí,
3: para ellos.
1: No fue más que ahí los goles y después
3: no hubo nada que sorprenda.
0: Trascendente así como para decir wow, nada.
3: Nada. Y ahora España-Bélgica, ¿no? A ver quién se enfrenta a las 3 de la tarde de este partido, a ver quién se enfrenta a la selección de Francia, y todos están esperando, por supuesto, un duelo entre la selección de España y la selección de Francia, que no es lo mismo que esté Bélgica, pierde peso la semi esa.
0: Ayer estaba escuchando, porque ya comenzaron, vio el tema este de dar datos, de quién, que no sé qué, bueno, ChatGPT, así es, GPT para mí,
3: sí,
0: porque soy
3: el
0: chat inteligente. Dice que dentro de estos partidos, por ejemplo, en el caso del partido de hoy, gana España. En el de Argentina, gana Argentina en tiempo complementario. No, pero en serio, el chat GPT lo dice. Entonces,
3: es una predicción.
0: Una predicción.
3: ¿Ves? Hay que llamarle al curaca. Para no andar con tantas vueltas, teníamos que haberlo
0: traído.
3: Sí, ya está.
0: Después, ¿cuál es el otro partido que tenemos? Son tres que quedan, ¿no?
1: Sí, es ya el día sábado, Noruega, Inglaterra.
0: Dijo que gana Inglaterra.
3: Me parece también, sí.
0: Inclusive dio, si no me equivoco, el de Inglaterra termina 2-1, el de Argentina es en tiempo complementario, y el de España hoy día también gana España. Entonces dijo que para
3: España sería la semifinal.
0: Y Argentina-Inglaterra.
3: Qué lindas, ¿no?
0: Y que la gran final, según el chat GPT, sería Francia-Argentina.
3: Francia-Argentina. Ajá. Estaría bueno.
0: Sería, lo dijeron ellos.
3: Sería digno de este mundial, que ha tenido tantas sorpresas, que se juega esta semifinal. Semifinales históricas sería,
0: sí,
3: ¿no?
0: Sí.
3: Y la final también, la revancha de lo que sucedió en el anterior mundial.
0: Es que hay mucha gente que está así expectante y quiere saber qué es lo que va a pasar, qué puede llegar a suceder. Me encanta también en estas últimas horas ver las imágenes de lo que ha dejado el partido, por ejemplo, de Argentina, que ha sido un partido de infarto, que de hecho ha sido un partido de infarto porque varias personas quedaron en el hospital, por si no lo saben, digamos, ¿no? Varios quedaron hospitalizados por preinfartos, por arritmias cardíacas y demás. Sucedió.
1: Sí, ese es el dato.
3: Bueno.
0: Sí.
3: No, es que sí. Claro. No voy a decir tampoco a ese nivel, pero... El corazón se acelera, ¿no? El corazón se acelera, son partidos muy intensos.
0: Yo dejé de ver después del 2-0. Entonces, dije, ya cuando ya estaba en el minuto 70, digo, bueno, voy a volver a ver, ni modo, que ya, que esto, que el otro. Se corta el internet. No, se corta el internet. Ajá. Entonces dije, pucha, el internet.
1: Me están boicoteando.
0: Voy a sacar los cables, a volver a reconectar y demás. Eso debe haber tomado 5 o 6 minutos. Cuando vuelvo a encender todo, ya
3: hay otro resultado.
0: 3, claro. 2. Entonces yo todavía le digo a mis hijos, no, esto está mal, algo pasó. Le digo, debe ser una página que no es. Me fijo, 3, 2, no, ¿qué pasó? Entonces ya, el momento de angustia no lo viví.
3: Pero te perdiste la parte, claro, te perdiste la mejor parte.
1: No, claro.
3: Es como ponerse a ver una película y el final lo salteás y te enganchás cuando, no sé, para el cierre ya. Para los créditos,
0: ¿no? Me dio nervio, entonces... es lindo ver lo que deja el Mundial, es lindo ver también el hecho, por ejemplo, que en estas últimas declaraciones de las distintas conferencias de prensa de los países que vienen participando, inclusive lo de ayer de Francia, lo de Marruecos, es como que a esta altura del Mundial ya existe otra visión de las selecciones. Hay más respeto hacia quienes se dirigen a... hay muchas contradicciones también con el tema de la formación de algunos seleccionados. Entonces ya estamos viendo quizás una parte más madura cuando llegamos al final casi del Mundial.
3: Sí, sí. Vamos con algunos de datitos del partido. Dale. De hoy, la selección de Bélgica contra España. Bueno, a ver, se han cruzado en Mundiales en 2 ocasiones. Una victoria para cada uno, o sea, está bastante parejo. Pero bueno, a ver, si vamos a lo que es estos dos encuentros mundialistas, porque también se han enfrentado ya en otras circunstancias, pero mundialistas en el 86 y en el 90. En el 86, en el Mundial de México, la selección de Bélgica ganó 5-4 en tanda de penales.
0: Okay.
3: Y en el 90, la selección de España clasificó como líder de grupo, le ganó 2-1 a Bélgica en la fase de grupo. O sea, desde el 90 que no se enfrentan en un mundial, pero sí se han enfrentado en otras circunstancias.
0: 90,
3: lleva la victoria.
0: 36 años en un mundial, hace 36.
3: Claro, bueno, que 35, no se cruzan en un mundial, se han cruzado en otros campeonatos. En todos los campeonatos las victorias de España son mayores, son 12, son 6 empates y 5 victorias de Bélgica. Más o menos. Así que, bueno, ahí están los datos de los encuentros. Las veces que se han cruzado en el Mundial están 1-1. Son dos selecciones relativamente parejas, podríamos decir. Pero yo le pongo los puntitos a la selección de España, que creo que viene mejor. Y si Lamine Yamal está inspirado, sin duda
0: viene jugando bien.
3: Sin duda
0: Lamine viene jugando bien. De hecho, ayer escuchaba algunas declaraciones de gente de España que decía, bueno, que no se confíe, que nadie se tiene que confiar, porque si ellos llegan a la final, dicen de que clarito va a ser, le meten 5 goles a Argentina.
3: Es que es un nivel que...
0: No, pero fuera de broma, ayer escuché mucho de lo que dice el hincha, de lo que dicen los técnicos, de lo que dicen los preparadores, porque es bueno también hacer un análisis de todo lo que pasa alrededor de los jugadores. Argentina viene con un estado de ánimo que está muy arriba, pero también están con ese miedo después de lo que viene pasando en los últimos 2 partidos, entonces... vienen como pisando sobre vidrio, así, medio que... pero el estado de ánimo tiene mucho que ver con ellos, con la selección de Argentina. No es lo mismo que pasa, por ejemplo, con Francia, que es como que una selección más fría, están más distantes de la misma gente, inclusive. Lo mismo sucede, por ejemplo, con España. Mientras que Noruega sí tiene eso, porque la gente le mostró mucho cariño a Haaland, a los mismos jugadores, despierta otro tipo de cosas.
3: El objetivo de Noruega yo creo que ya está cumplido. O sea, claro, tienen todavía pasta para seguir, para llegar hasta la final, ¿por qué no? Pero creo que hicieron muy muy, muy buen mundial, mucho más de lo que la gente estaba esperando, y muy bien los jugadores que brillaron, ¿no?
0: Sí,
3: tal cual. Se han lucido en este mundial, tanto así que me encantaría, más allá de que la final, semifinal, estaría muy buena entre la selección de Inglaterra y la selección de Argentina. Por Haaland me gustaría que avance Noruega, la verdad. Me gusta.
0: Debe
3: me
0: ser
3: un cuadrazo.
0: Oiga,
3: ¿qué, muy
0: ¿cuánto
3: buen
0: se lleva de estatura en diferencia Messi y Haaland?
1: No.
0: ¿Dos Messi son un Haaland o cómo
1: no,
0: era
1: menos,
0: cosa?
1: Sí,
0: en
1: más
0: estatura.
1: Menos, sí.
0: O sea, no sé. Me quedé
3: así
0: pensando en eso porque sí, es bastante alto, ¿no?
1: Haaland. No sé si fue ayer o antes de ayer que lo entrevistaron periodistas argentinos a Haaland y se molestó también, ¿no? ¿Lo vieron eso?
3: Lo que pasó fue que Haaland venía de la zona mixta, es donde están todos los periodistas. Claro.
0: 15 15 minutos de atender distintos medios.
3: Claro, y cuando avanza y entra por la otra recta donde no tiene que haber periodistas, habían periodistas ahí, y dice, no, pará, voy estoy hace 15 minutos del otro lado dando entrevistas, vayan a aquella zona, no me estén buscando por todos lados.
0: Sucede
3: entonces
0: que
3: se molesta,
0: en el caso de Argentina y en el caso en realidad de este mundial como tal, con tantos creadores de contenido, o sea, quien lo esperaba ahí y quien muestra esta imagen no es como tal un periodista deportivo, o sea, de un medio deportivo, es más de una de los streaming, de estas cosas. Entonces, los periodistas acreditados tienen acceso a la sala de conferencia.
3: ¿Y el resto?
0: Y el resto se las busca por donde aparecen, ahí, claro. Ya. Por favor, una nota. Y hay un periodista argentino específicamente que está en todos los partidos, pero no tiene el acceso a las conferencias. Y es él justamente el que postea esto. Porque, claro, ya venía 15 minutos.
1: No pagó derecho.
0: Es que ya estaba cansado. Claro, y es no entendible.
3: Llegó tarde al pase. Para sacar
0: Es que es bien reducida la cantidad. Muy, muy reducida. No sé qué.
1: Bueno, ¿quién gana entonces mañana a las 9 de la noche?
0: No, hoy día a las 3. Vamos primero con el día a las 3.
3: ¿España o Bélgica?
1: No, yo quiero España. España.
3: España.
0: ¿España?
3: Sí, creo
0: sí,
3: que
0: yo
3: sí.
0: También me voy por España. Bien. Eso que no lo quiero mucho a Lamin. No sé.
3: Está
0: o
3: bien.
0: Sea,
3: está bien, cada uno está tiene bien. Sus preferencias.
0: No estoy hablando de él futbolísticamente, que viene jugando muy bien, lo felicito.
3: Al que lo detesto es al padre, el padre de Yamal. Qué persona más intragable, ¿sí? Por Dios. Sí, no. Es agrandado, como si fuera él, como si él fuera
0: el futbolista.
3: El futbolista. Y no es así, y lo hace quedar mal al hijo. Lo hace quedar mal al hijo porque lo viste como un superhéroe, ¿no? Prácticamente es muy agrandado. Nada, la selección.
0: Nico
3: no
0: Williams.
3: Hay nadie que se pueda.
0: El otro es Nico Williams, ¿no? De la misma selección, ¿o cómo apellida Nico?
3: Nico Williams, sí, okay. Pero no tienen parentesco.
0: No. Pero me refiero, por ejemplo, a lo que genera Nico Williams y a lo que genera Lamine. Entonces, bien. Creo que ahí sí vemos dos figuras completamente diferentes. Por eso digo, a mí no me cae muy bien la actitud que tiene él siendo tan joven, porque es muy joven Lamine y creo que le falta mucho. Entonces, creo que uno siempre tiene que estar sujeto a.
3: Es que ahí voy, viene la de la casa. Sí. Es que ahí voy, viene de la casa. Entonces esa arrogancia.
0: Y claro, Nico no tiene una edad similar, pero es la antítesis, completamente opuesto a lo que él muestra en todos lados, no tan solo en cancha. En cancha,
3: bueno,
0: en conferencia, en todo.
3: Igual ahora es impresionante con la inteligencia artificial cómo. A ver, y he caído en muchas ocasiones, me pongo de mal humor y después
0: cosas.
3: Lo veo bien. No, las voces, y claro, te ponen una conferencia y te cambian la voz y te lo hacen coincidir. Y me ha pasado, ¿no? Hay ocasiones donde uno no se da cuenta.
1: Sí, sí.
3: Pero sí es un poquito arrogante. Hay mucho fake dando vuelta.
0: No, pero hay cosas que son oficiales. Claro. Entonces ahí ya te das cuenta. Por ejemplo, la preferencia hacia un jugador en particular, ya me sé, porque ahora la guerra es Ronaldo, Cristiano y Messi. Cristiano y Messi. ¿Sabes?
3: Y bueno, y se va Messi. Se va, bueno, ya.
0: ¿A dónde
3: Cristiano.
0: Se va?
3: Y bueno, en algún rato tiene
0: que
3: dejar.
0: ¿Dónde?
3: En algún rato tienen que dejar el fútbol. ¿Cuál va a ser la rivalidad? ¿Cuáles son los dos jugadores que van a quedar ahí?
0: Pero como figuras queda, por ejemplo.
3: ¿A quién pondrías? Dos. Hay que poner
0: Cristiano
3: para los. Tenemos 30 años o 20 años.
1: Haaland por la edad que tiene y Mbappé también.
3: Haaland y Mbappé.
0: Yo creo que por lo controversial estaría desde mi lado Lamine y Mbappé. O sea, que son como que dos extremos que sí pueden comenzar a llevarse,
1: no sé,
0: medio especiales. Mbappé
1: tiene 27 años, para el otro mundial va a tener 31.
3: Tiene, y
1: o sea,
3: tiene
1: que
3: mucha más experiencia,
1: claro,
3: también. Que
1: también.
3: Sí. Claro. Tiene que ser alguien del target de Mbappé, ¿no?
1: Claro.
3: De la edad de ese.
0: ¿Cuántos tiene Haaland? No es mayor a Haaland.
3: Y Haaland podría ser.
1: Claro, por eso le digo, es Haaland.
0: Haaland Mbappé. Mbappé.
3: Qué difícil, pero no, inalcanzable Cristiano Ronaldo y Messi, por más que llenen los mundiales de goles, por más que las estadísticas cambien, lo que ha hecho Messi, Cristiano Ronaldo por el fútbol, es impresionante.
0: ¿Mañana qué hora es el partido de Argentina?
3: 9.
1: 9 de la noche.
0: Ayer dije la mañana.
3: No, y antes.
0: No me quiero levantar.
1: No,
3: Juanca, ¿a las 6 es el otro?
1: No, es 5 de la tarde.
3: 5 de la tarde. 5 de la tarde.
0: A ver, España-Bélgica es hoy día 3 de la tarde.
1: Sí.
0: Mañana tenemos Noruega-Inglaterra a las 5 de la tarde.
1: Sí,
0: y
1: exacto.
0: Argentina, que también es mañana, a las 9 de la noche, Argentina-Suiza.
1: Hay que hacer un churrasco ahí.
0: Ahí está, vamos a hacer un churrasco.
1: Porque de ahí se descansa domingos y lunes y nuevamente ya vuelve el día martes. Martes y miércoles. Y se descansa hasta el día sábado y ya el domingo la gran final.
3: Mañana me voy al campo, tengo que volver sí o sí antes del partido de Argentina. No sé cómo voy a hacer para el de Noruega.
0: Yo quería invitar al churrasco, Matías. Qué no pena.
3: No me da. Pero tengo vaquitas, las voy a criar y después invito yo.
0: Estamos bien.
1: Por lo menos, la cola no va a tocar.
0: Dice. Algo. Pero tiernita la carne. Antes de irnos, un abrazo para el señor Niramo Saldaña, que siempre nos escucha. Estaba renegando hace un rato por lo del tema del armamento este que ingresó.
1: Ah, sí.
3: Qué locura, ¿no? Oh.
0: Don Niramo, si
3: ¿cómo no vengo más temprano a hablar de esos temas?
0: Eso, porque
1: fue la noticia de ayer de la tarde, ¿no?
0: También saludos a la señora Dorisita, que siempre nos manda un lindo mensaje, sí, a don Julico. Y teníamos un cumpleañero, ojo, antes de irme. ¡Ay, sí! ¡Hay un cumpleañero, por Dios! ¿Dónde está?
1: Pongo música de cumpleaños, entonces.
0: Aquí está. Larisa dice. ¡Ah, hoy cumple el primer añito, Larisa!
1: ¡Uy!
0: ¡Qué hermoso, Larisa!
1: Empezando a vivir.
0: Que la vida te regale un montón de mundiales, de cosas para hablar. Estamos terminando. De armamentos ilegales. Larisa, de verdad, que sea feliz y tu familia que te quiere mucho.
3: Que no le van a dar regalos porque ahora no está de moda.
0: No,
3: ah, lo
0: no,
3: estaba
0: no,
3: escuchando.
0: No, no, no.
3: Hay que llevar regalo, hay que
0: Larisa exige regalo de parte de sus padres, abuelos y también de Lidia, que la felicita. Feliz cumpleaños a Larisa por su primer añito. Y a toda la familia que está escuchando la radio, gracias de verdad porque son fieles oyentes. Bonito, cumplir año bonito.
3: Depende la edad, ¿no?
0: ¿Cuándo cumple año?
3: Yo, 2 de abril.
0: Ya pasó.
3: Sí.
1: Ni modo.
3: Igual no soy de festejar cumpleaños. Creo que desde los 18, 20, no sé, por ahí que me festejaron de sorpresa. No lo festejo, no festejo. Tranqui en casa, sí, me hago así una carnecita, una parrilladita. Ahí nomás, tranquilo.
0: Uno de los mejores regalos para mí es la familia y la tranquilidad. Entonces,
3: disfruto.
0: Si ese día no aparece nadie...
3: Mejor, aparte la cantidad de gente que te habla... Que no te habla nunca.
0: Nunca, ¿no ves?
3: Y aparece y vos decís...
1: Para ver si caen de paracaidista en la fiesta.
3: No, y eso pasaba...
0: ¿Qué va a hacer hoy día?
3: Claro.
0: Miércoles.
3: Eso pasaba cuando festejaba los cumpleaños. Y yo, aparecía gente que no quería ver. ¿Y qué le vas a decir? Por favor, retírate. No, quedás mal. Pero ya te amargó el cumpleaños, entonces mejor
0: Larisa,
3: no
0: tranquila, que lo tuyo es primer añito. O sea, que tenés mucho más como para quejarte como nosotros.
3: Felicidades, felicidades.
0: Larisa. Y gracias a toda la gente que nos acompañó. Mañana volvemos... ¿Sabe quién a su casa? Bueno, claro, nosotros aquí.
3: La
0: regla.
3: La
0: corrigió. Espere que...
1: Mañana
0: que
1: es
0: para
1: sábado.
0: Para mí es sábado, le cuento.
3: Sí,
0: yo
3: sí, lo escuché.
0: Sábado, no sé por qué.
3: Yo los escucho desde toda la mañana.
0: Mañana no volvemos, así de simple. Mañana no volvemos. Y el lunes
3: porque no
0: ya,
3: quiero.
0: Lo decreto, lo manifiesto, como decía el curaca, ¿no? Bien. Mañana no volvemos, lo manifestamos aquí. Y el lunes ya, ya nos agarramos a ver quién es.
3: Uy, va a estar todo ya armadito. Vamos a tener las semifinales.
0: Sí, pero nada de casa. Aquí lo queremos, Matías, porque si no, no podemos charlar, ¿no?
1: ¿Verdad?
0: No se hace así la charla.
3: Está bien, está bien.
0: El chisme entretiene.
3: O podemos hacer una cuotita y me pongo mejor internet.
1: Ahí está.
3: Por ahí se me daba, no sé.
0: Es probando, ¿no? Es probando.
1: El que no llora no mama.
3: Vengo, no hay problema. Vengo.
0: Buen fin de semana a todos. Gracias por estar hasta aquí. Y este es el día con Cecilia y Carolina Bellido. Chau, hasta el lunes. Chau, Mati.
3: Chau, chau. 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
7: 11 de la mañana.
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0: días, hoy es jueves, perdón, viernes 10 de julio del año 2026. Primero quiero agradecer a la gente que nos ve en YouTube también. El otro día mostramos nuestros muy buenos números en YouTube, más de casi 3 millones de personas nos vieron. Y ahora mostramos esto es YouTube, el anterior fue en Facebook. 596.400 es mucho. Un gran número para nosotros. Y quiero agradecerles a todos porque esto se lo logra con cañemo, con trabajo, con esfuerzo y, por supuesto, con gente que esté allá al otro lado. Y eso nos hace bien. Muchas gracias por eso. Segundo lugar, comenzar con una muy buena noticia para ustedes. Vaya corriendo la fotografía porque Master Meet, el evento que se está llevando a cabo en este momento en la Feria Exposición, miren ustedes el lleno total que hay ahí. Ahí hay más de 550 personas, 600 personas. Y eso es, estos precios globales, fíjense cómo está subiendo el ganado. Fíjense cómo está subiendo el precio del ganado. Entonces, precios cerca de los máximos históricos, impulsados por la oferta ya ahí ya se me pierde, ajustada, en fin. Ese es un cuadro importantísimo para nuestra gente que responde a la lógica cruceña de... Ahí está Lucho Saavedra, estoy seguro que es él. Que responde, le digo, ¿dónde está la carne bovina? Cara, pero vale la pena. Marcará nuevos máximos de precio durante años. Los consumidores querrán que aporte valor. Y se aporta valor. Esto ha sido una exposición muy interesante porque vino un montón de gente de Brasil, los hemos ido poniendo en nuestro sitio, mucha gente de Brasil, y esto que son los que están en la vanguardia ahora, son los principales vendedores de carne en el mundo. Entonces ahí está Lucho, queridísimo Lucho. Esto a mí me llena de gozo, porque yo soy de los que sostiene, de los que se sube a la corriente, de los que dicen que la vocación cruceña es el campo, agrícola y pecuario. Y los números están muy bien, y no fue barato hacer este para los asistentes. Pero el nivel de especialización de la gente, y he conversado con 10, 12 personas a las que he llamado, me dicen, Carlos, muy buen nivel. Entonces, podemos estar contentos, satisfechos, a la gente de Unión Agronegocios. Al fin se atreve alguien a decir agronegocios. En las ONGs tienen la tendencia a decir que agronegocio es mala palabra. ¿Y cuál va a ser la mala palabra? Por eso celebro que Pipilín, como le digo yo, que todavía sigo diciéndole, lo conocí en la universidad en el año 1978, entonces somos amigos, está muy bien que le ponga agronegocio, porque eso es lo que es, y no hay que esconderse, más allá de lo que digan las ONG. A propósito de las ONG, la semana que viene les voy a presentar un trabajo de investigación que he hecho sobre las ONG. Y cuál es el criterio que yo tengo con relación a ello. Pero yo estoy muy contento de que esto haya salido así, porque es un esfuerzo grande, una apuesta grande. Es el primer Master Meet, y cuando tenés el primero, algunas cosas te pueden salir mal, pero en Santa Cruz ya hay una experiencia en eventos de este tipo, entonces todo hasta ahora está saliendo bien. Lamentablemente yo no puedo estar ahí porque tengo que hacer otros trabajos y no me da el tiempo físico. En fin, felicidades a ellos. Otro tema, esto sí es importante. Yo ayer decía que hay que ser regionalista hasta para conseguir trabajo y para exigir quiénes tienen que venir y ejercer aquí. Y cometí un error porque lo de la empresa de electrificación era la nacional que le estaban dando el cargo a Zvonko Matković, pero es solamente ese el error, que no era departamental de Cochabamba, era nacional. Pero quiero, para los que viven teniéndole miedo a todo, quiero decirles que en el año 1936, el héroe de guerra don Froilán Calleja Castro, la plazuela Calleja lleva el nombre por él, don Froilán Calleja Castro reclamaba, excombatiente de la guerra del Chaco, un héroe nuestro, cruceño, y él exigía, por ejemplo, que todos los prefectos de Santa Cruz de ahí para adelante sean cruceños, porque nos llenaban de un montón de tipos que ni conocían Santa Cruz y los mandaban desde el interior. Y don Froilán Calleja, o sea, no es nuevo lo que estamos diciendo. Lo que pasa es que hay poca memoria o hay un sesgo de tibieza en nuestra gente. Pues quiero recordarles también que nuestro buen amigo Wilmar Stelzer pedía que los impuestos por el consumo de combustible se queden en Santa Cruz. O sea, siempre ha habido esto. No hay que ponerse mal porque aparece el loco Valverde. Puta, yo les digo, he preferido ser el loco que Opa. Y a mí no me ofende que me digan loco. Y soy loco por Santa Cruz, claro que sí, por supuesto. Y la peleo. Y eso no me convierte en enemigo del país. No soy enemigo de Bolivia. No soy. Veo las redes sociales, todo el mundo, carajo, ¿qué es esto? De una vez ya. Huevada. No tienen idea de lo que están hablando o no tienen el coraje de salir a pelearla. Yo voy a seguir sosteniendo que el cargo de impuestos internos, aduanas, etcétera, tienen que ser ocupados por cruceños en tanto y en cuanto ese cruceño muestre idoneidad para el trabajo. Por supuesto, no lo vas a poner a chupateta, majadito y chimbimbi. No van a ir por eso. ¿Ah? Y ya los de mi edad saben quién es chupateta. Chupateta era un señor que andaba ahí, un indigente cruceño. Pero era conocido por mucha gente y entonces era adulado. Demetrio, majadito. No son para ese cargo. Entonces estamos hablando de gente idónea que cubra ese espacio. Lo están queriendo matar a Manfred Reyes Villa porque dice, yo estoy de acuerdo. Pero si vos sos paceño, precisamente es paceño, pero lleva tantos años en Cochabamba que es un cochabambino más. Aquí no me vas a venir a decir que viene un colla a optar por un cargo y tiene 20 años aquí o 5 años aquí y vive aquí y su familia está aquí. ¿Vos crees que no merece el cargo? Claro que lo merece. Igual que cualquiera de nosotros. Ciudadano viene de ciudad. Quien no hace de esta ciudad su ciudad no merece ser ciudadano de aquí. Así de sencillo. El que la hizo su ciudad está hecho. Pero exijámosle al gobierno. Yo celebro de verdad, estoy feliz por el nuevo debate que se arma. Feliz estoy. Porque espero que algún momento, en este año, o el año que viene, debiera ser este año, tengamos el administrador de la renta interna, administrador de grandes contribuyentes nacionales, el jefe regional de aduana, el del Banco Unión, ¿por qué no puede ser un cruceño si cumple los requisitos? ¿Por qué tienen que traer a alguien impuesto desde La Paz? ¿Por qué tienen que hacerlo? Creo que nos equivocamos mucho. No sabemos dónde pelear nuestras peleas. Y yo cuando lo escuché, además, a Manfred Reyes Villa y al gobernador Loza, y digan que me alegró mucho, porque además no piensan igual, pero tienen el camino Cochabamba. Y me dicen que el gobernador Loza ni siquiera es cochabambino. Eso es lo que me dicen. Y sin embargo, ahí está, peleando por Cochabamba. ¡Ey! ¿Quién nos falta? Don Froilán Calleja Castro, 1936, el prefecto de ser cruceño. Y cruceño es el que nace o el que vive aquí, pero ya ha hecho de este lugar su residencia y es el que le va a permitir vivir el resto de su vida. Eso es. ¿Se entiende o no se entiende? Lo que decía Wilmer Stelzer es más o menos lo que está diciendo nuestro gobernador. Lo que está diciendo, lo que dijo Wilmer Stelzer, que los impuestos queden aquí, del consumo del diésel y la gasolina, porque se van a La Paz, pagan impuestos en La Paz. Entonces debiera ser aquí. Eso es descentralización total. Y en eso J.P. Velasco ya se metió también. O sea, señores, hoy día vemos MasterMeet, su consolidación. Vemos la posición tomada por el gobernador J.P. Velasco. Lo que dijo don Wilmer Stelzer. Está vivo, Wilmer. Lo que dijo don Froilán Calleja Castro. ¿Acaso no hay motivo para sentirnos bien? Más allá de que la mierda no termine de solucionarse el asunto de la gasolina y esto, y que todos los días nos salga con una mentira nueva o con un cuento nuevo. Yo creo que esto nos está yendo bastante bien. Vamos a tener una entrevista en un ratito con La Paz, pero vamos con Instituto Boliviano del Comercio Exterior sobre la crisis energética. Ponela esa, la número uno. Dale.
1: En mayo, el primero de mayo del 2006, todo era alboroso, todo era fiesta por la famosa nacionalización de los recursos naturales, para el caso los hidrocarburos, con un despliegue militar y una invasión de campos, de oficinas, totalmente desproporcionada e innecesaria además. La consecuencia de eso, el capital extranjero se fue, reinvirtió lo mínimo, la consecuencia productiva se dejó de explorar, se dejó de producir y tuvimos que empezar a importar, y esa fue la causa, exactamente esa fue la causa de la crisis que estamos viviendo hoy día.
0: Absolutamente de acuerdo con Gary Antonio Rodríguez. Vamos al corte, sí, vamos al corte y volvemos al tiro con la entrevista, dale. 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
1: Hola Carlos, ¿cómo estás? Qué gusto escucharte y
0: Bien,
1: verte,
0: bien.
1: ¿cómo estás?
0: ¿Fuiste a Estados Unidos?
1: Sí, estuve en Estados Unidos, estuve en unas reuniones ahí con empresas importantes, así que creo que hemos traído buenas cosas para el país
0: Ya.
1: y para Intel.
0: Te pregunto por qué es importante esto. ¿Estuviste en el Mundial? ¿Viste algún partido en directo?
1: Sí, lo vi en el fin de semana. El fin de semana tuve tiempo libre y fui a ver un partido, pero eso fue el fin de semana, ¿no?
0: Okay. ¿Qué tal un mundial? Contame, porque yo no he estado nunca.
1: Es
0: ¿Vos sos
1: impresionante.
0: futbolero?
1: Yo he ido a tener la oportunidad, otros estuve en Rusia también hace años atrás. Es algo. Y a mí me impresiona porque viendo en la televisión también los partidos, etcétera, todos los partidos están llenos de gente, es increíble.
0: Sí.
1: Da un poco de pena que se ha vuelto ya algo muy elitista por los precios, son precios altos. Y no, el hincha común es difícil que pueda asistir, pero bueno, hay un mercado, así que es un negocio
0: Sí.
1: para todo el mundo, ¿no?
0: Bueno, dicho eso, entremos a lo que nos interesa, sobre todo a nosotros. ¿Qué Intel recibiste? ¿Qué Intel pensás hacer?
1: Entel es una, yo soy una empresa muy grande, bien sólida, que tenía números interesantes, pero tenía una poca capacidad de competir, estaba acostumbrada a ser un gigante y esperar a que el cliente venga y daba un servicio muy malo en general. Si te caías al servicio al cliente estabas fregado porque no te daban un buen servicio. Y yo pienso, estamos trabajando, estamos mejorando mucho los números, vamos a tener un crecimiento importante en el año. Y sobre todo esta sensación y la percepción de la gente de que tenga un servicio de calidad, un buen servicio al cliente y que tengan una empresa que los enorgullezca, ¿no?
0: A eso quería ir. Entel tiene el territorio nacional copado y, sin embargo, no es líder en telefonía y en datos y en estas cosas. ¿Es posible revertir esto rápido?
1: Sí, mira, en realidad hay dos negocios principales, hay muchos negocios, pero hay dos muy grandes. El tema de telefonía móvil, que llamas así, que
0: Sí.
1: es voz y datos, Entel es líder. Entel tiene 6,5 millones de clientes y es el líder del mercado. Pero hay otros negocios muy importantes, por ejemplo, Internet en el hogar y en las empresas,
0: Sí.
1: que es un negocio, es el negocio del futuro y es el negocio importante donde Entel no es líder. Y Entel no ha competido y no ha sido un actor importante y esto que estamos revirtiendo. Ahora nos hemos convertido en una alternativa, hemos apostado por el fútbol, no solo en el Mundial, hemos apostado también por la Liga del Fútbol Boliviano para que la gente a través de una señal de cable pueda conectar con nuestro Internet también y así poder traer más clientes y poder competir con otros operadores que dan ese servicio. Así que estamos empezando a competir, pero además Entel tiene una infraestructura montada muy interesante de lo que es data centers, de una serie de cosas, pero que no llegaban a la gente, no llegaban a las empresas bolivianas, no llegaban al público en general, porque no estaba acostumbrado a competir. Ahora hemos rediseñado, hemos hecho reingeniería total del departamento comercial, hemos creado áreas especializadas y específicas en el tema de tecnología, en venta de temas de tecnología para empresa, conectividad, etcétera. Inclusive tenemos un área de trabajo internacional para lograr posicionar a Bolivia como un conector de velocidad que una el Atlántico con el Pacífico y mejorar la velocidad. Ese es un proyecto que estamos trabajando y ahí vamos a tener un Entel que compita tanto dentro de Bolivia como afuera.
0: Esa era la pregunta que te iba a hacer. ¿Qué lugar estamos ocupando en Latinoamérica y qué lugar pensás darle? Ya me dijiste, el tema de la interconexión es brutal. ¿Por dónde va a entrar por Brasil o por Chile o por Perú? ¿Por dónde va a entrar para que puedas repartir aquí, hacer una especie de nodo?
1: Bueno, tenemos una conexión submarina, un cable submarino que viene desde Lima hasta Hilo y ahí
0: Ya.
1: después viene terrestre hasta Desaguadero y después tenemos Desaguadero hasta Puerto Suárez totalmente cableado subterráneamente y tenemos una redundancia aérea. Por lo tanto, ya la infraestructura la tenemos. Ahora tenemos que explotar y convertirnos y posicionarnos en una alternativa. Actualmente, si tú quieres mandar información, datos desde Chile, por ejemplo, Perú, hasta Brasil, tienes que dar la vuelta a todo el continente en un cable del Caribe, que se llama así, y eso tiene obviamente un delay, una tardanza, una latencia. Si conectamos Chile o Perú a través de Bolivia para llegar a Brasil, perdón, esa latencia, ese delay se disminuye muchísimo. Y en algunas industrias eso es muy importante. Y Bolivia tiene el privilegio de tener una ubicación geográfica importante dentro del continente y poder ser ese actor preponderante que conecte estos dos océanos y el mercado brasilero para el mercado chileno y peruano, que es muy importante, ¿no?
0: El cable está, la infraestructura está, los equipos, la técnica está. He visto que has viajado a Estados Unidos y que conversaste con Starlink y Cisco. Starlink es famosa, y Cisco también. Contanos, pero además son cuatro, dijiste. Yo tengo solo dos.
1: Ah, sí, bueno, Starlink es un socio estratégico nuestro, es muy importante. Tenemos un proyecto social muy grande con Starlink que en los próximos días se va a hacer ya público, que vamos a poder conectar a escuelas rurales en todo el país, pero es un tema que yo lo voy a dejar al presidente para que él lo anuncie. Pero además estamos haciendo otro tipo de proyectos con Starlink mucho más ambiciosos desde el punto de vista empresarial y desde el punto de vista social también. Adicionalmente nos hemos reunido con Cisco y con otras empresas. Una de esas empresas muy importantes es el mayor distribuidor de Apple para Latinoamérica. Apple, que es el gigante que conocemos todos, no llega a Bolivia y a muchos países de la región directamente. Ellos se concentran en algunos mercados, pero lo hacen a través de distribuidores. He tenido esa reunión con la gente que es el principal distribuidor de Apple para Latinoamérica. Y en los próximos meses, gracias también a lo que ha hecho el presidente Rodrigo Paz de cambiar y ya no tener el impuesto a la tecnología, que antes hacía que era imposible comprar un teléfono celular a través de un operador porque todo el mundo compraba del mercado negro sin pagar impuestos, etcétera. Ahora los operadores, y en este caso Entel, vamos a poder competir y poder ofrecer un teléfono celular de Apple al público en un precio competitivo. Así que estamos listos, en los próximos meses vamos a lanzar una nueva propuesta y una promoción para que vamos a poder, vía Entel, ofrecer al público comprar teléfonos iPhones, que son los famosos iPhones, a precios que en Bolivia no existen todavía.
0: Lo que nos está diciendo es que van a competir en el concepto de competir comercialmente con todos y en el mercado. ¿Es correcto?
1: Correcto, correcto. Nosotros competimos con otros operadores que dan servicios y estamos ahí compitiendo todos los días, pero también hay un

0: crecimiento, etcétera, y se reinvierte también en mejorar la tecnología para mejorar esa tecnología, por ejemplo, 5G, que podemos hablar en algún momento de lo que es 5G, y eso va a repercutir en los bolivianos. Pero además, esta leyenda urbana que dice que Bolivia tiene el internet más lento y más caro de la región, lo estamos revirtiendo, vamos a trabajar para que cada vez los precios sean más competitivos, la gente lo sienta, pero además tengamos la velocidad que la gente está esperando de los servicios. El 5G, que es una tecnología que ya está en todo el mundo, y Bolivia ha sido el último país de la región en adoptarlo. Entel es la única empresa a nivel nacional que puede ofrecer el 5G, y estamos desarrollando y creciendo a pasos agigantados para que esa experiencia de usar el 5G, que es una velocidad totalmente diferente a la que estamos acostumbrados, pueda llegar lo más rápido posible a toda la gente.
1: ¿Eso significa que la televisión con cable se va a mejorar, el internet se va a mejorar gracias al 5G? ¿Cuál es la capacidad de absorción de público más o menos que puede tener el 5G? ¿Puede ser para los 6 millones de habitantes o no?
0: Eventualmente sí, y es un proceso. Ahora en Bolivia hay cerca a 1 millón de celulares con capacidad 5G. Esto es el total del mercado, pero actualmente ni siquiera 300.000 o 200.000 utilizan y tienen la experiencia. Nosotros estamos instalando las radiobases, que son los sitios, en lugares cerrados que se llaman clústeres en tema de tecnología, para que, por ejemplo, te voy a dar un ejemplo, por ahí Equipetrol o el Urubó van a hacer clústeres de 5G. Tú cuando estés en Equipetrol vas a poder tener totalmente cobertura 5G todo el tiempo. Entonces, cuando tengas esa posibilidad, seguramente no solo ese millón de personas que actualmente tienen esos teléfonos con esa capacidad, sino que muchos otros van a querer tenerlos, y ahí donde vamos a ofrecer también esa posibilidad de vender directamente teléfonos de iPhone o de Samsung, para que con esta, obviamente, capacidad y conectividad de 5G y la gente lo pueda percibir, ¿no?
1: Claro, hay una responsabilidad grande en tu gerencia, porque resulta que Entel es la única empresa verdaderamente rentable que hay en el país.
0: Mira, no conozco exactamente los números de otras empresas. Sé que hay también una percepción general de que las empresas estatales son deficitarias. En el caso de Entel no es así. Entel ha facturado el año pasado 5.700 millones de bolivianos y ha tenido una rentabilidad de alrededor de 500 millones de bolivianos. Y este año vamos a facturar más de 6.000 millones de bolivianos, y subiendo esa rentabilidad estamos trabajando para que llegue a los 700, 800 millones. Y como te digo, además de eso pagamos la renta dignidad, pagamos el Juancito Pinto. Entonces, todo lo que es la rentabilidad, la utilidad y el ingreso de Entel se devuelve a los bolivianos, ya sea a través de bonos o a través de reinversión en tecnología para mejorar su día a día. El desafío que tenemos nosotros es pasar de ser una empresa de telecomunicaciones a ser parte de un país tecnológico y dar oportunidad a los bolivianos. Es lo que estamos buscando en el día a día.
1: ¿El 5G es más caro para ustedes, para adquirirlo y dar el servicio, y para el público?
0: Inicialmente vamos a dar una experiencia sin costo para que la gente lo pruebe, lo tenga. Eventualmente sí va a haber un costo adicional y es un poco más caro. Pero más que más caro, lo que pasa es que obviamente cuando usas el 5G tienes un consumo de datos más rápido, porque al ser una tecnología mucho más veloz, tus datos también se van más velozmente. Entonces, no necesariamente va a ser más caro, pero sí la gente va a tener que tener un paquete especial para poder acceder a esto. Pero inicialmente no, inicialmente vamos a abrirlo a todo el mundo para que lo puedan probar, lo puedan experimentar, y a través de eso ya después ya cada uno poder tener un plan específico de 5G para poder usarlo en el día a día, ¿no?
1: El 5G es no solamente es un servicio que dan ustedes, sino que es un teléfono nuevo. No, un 3G, 4G no te va a dar, o va a ser, se va a acumular demasiado o no.
0: No, o sea, hay teléfonos que en los teléfonos modernos, en los últimos, que ya tienen esta capacidad de 5G instalada. Hay teléfonos que no tienen esa capacidad, que son de gama menor o más antiguos, y para poder acceder a esto vas a tener que cambiar tu teléfono a un teléfono que tenga esta capacidad. Eso lo hacen las empresas que venden los teléfonos. Nosotros como Entel vamos a dar el servicio a través de una inversión gigante que estamos haciendo en las radiobases. Lo que hace es como una mejora en la radiobase. Ahorita la radiobase soporta el LTE 4G y nosotros a través de una tecnología que hemos empezado a implementar vamos a permitir que esas radiobases además den 5G para la gente que pueda acceder a esa tecnología.
1: Del norte al sur y del este al oeste están conectados, entonces todo lo demás depende ya de ustedes.
0: Así es. Tenemos la alegría de estar con 335 municipios conectados a nivel nacional. Obviamente todavía falta y

0: a seguir trabajando de mejorar esa cobertura, pero ahora lo que conversábamos hace un tiempo atrás, hace un momento, era, por ejemplo, tenemos esta alianza estratégica con Starlink que nos va a permitir llegar de una manera más eficiente, más rápida, a conectar lugares remotos donde no se llega con fibra actualmente, y en vez de esperar a desplegar una fibra que va a demorar y va a ser costoso, lo vamos a hacer a través de satélites de órbita baja, en este caso Starlink, que son nuestros socios estratégicos, para acercar esta conectividad a lugares difíciles, no solo desde el punto de vista social, que es lo más importante, por ejemplo, en la parte de educación, en la parte de salud, etcétera, pero también en proyectos privados, por ejemplo, mineros o ganaderos o agropecuarios, donde tú sabes, en extensiones muy grandes y muy alejadas, la conexión es muy difícil, pero a través de Starlink vamos a poder llegar, pero en una alianza con Entel, para llevar la conectividad a través de Starlink vía satélite, pero en un sitio, en una radiobase de Entel, conectar ese satélite y irradiarlo a toda una zona minera o petrolera o ganadera, etcétera, ¿no?
1: Yo tengo el Starlink y te pregunto, ¿qué diferencia va a haber entre el servicio que vos me vas a dar y el que yo estoy comprando, digamos, de la nube mismo?
0: Starlink es una solución actualmente para lugares de no conexión, no compite ya directamente con un Entel, porque la velocidad que puede ofrecer Entel, al precio que puede estar Entel, Starlink no va a llegar. Starlink va a ser es un servicio más caro, pero lo que tiene Starlink que no tenemos nosotros es una capacidad de cobertura en lugares donde nosotros no llegamos. En cualquier lugar de
1: justo hablando de él. No, de él, claro. Bueno, estamos con un problema. Tengo relación con Jorge desde hace mucho tiempo. Él fue que nos abrió la puerta de PAT como uno de los gerentes que se encargó de aquello, así que desde entonces tenemos buena relación, pero no nos mueve otra cosa que el aprovechar. La pregunta tenía que hacerse y luego el aprovechar todo esto. A mí, yo tengo la suerte que me regalaron al Starlink dos buenos amigos que me dijeron, ¿te podemos regalar uno? Le dije, claro que sí, y lo compraron. Y ya la gente de Rojo, y no es propaganda, me hizo el favor de ayudarnos a capturar todo lo que nos puede dar. Y entonces, uno le cuesta creer que una empresa nacional... ¿Ya estamos? Sí, le decía a Jorge, gracias por volver. Yo digo, uno puede no creer que una empresa nacional te pueda dar estos servicios, Jorge. ¿Cómo vas a llegar a la gente para explicarle que ahora sí puede tener todo lo que vos estás diciendo o estás proponiendo?
0: Bueno, justamente, Carlos, gracias, es el desafío. Creo que no tienes Entel, por eso nos cayó la comunicación. Vamos a hacer que tengas para que no se nos caiga. Sí, bueno, ese es el gran desafío. Yo me acuerdo cuando, te vas a acordar tú, hace años atrás, todos estábamos orgullosos de Entel, era la empresa de los bolivianos, claro, la empresa que conectaba a los bolivianos, y en el último tiempo se ha perdido esa percepción y estamos trabajando. Vamos a tener un lanzamiento en el 6 de agosto de... Es un relanzamiento de la empresa como tal, pronto, en los próximos meses, y vamos a mostrar los números y vamos a mostrar al boliviano lo que es Entel, lo que puede llegar a ser, estas capacidades que hemos estado conversando contigo, y que se sienta otra vez orgulloso de la empresa de telecomunicaciones nacional, y que sea realmente un orgullo para los bolivianos de los servicios que presta y de que es una empresa altamente rentable y que eso repercute en el día a día del boliviano.
1: Los espacios que no están cubiertos por Entel los va a dar como servicio a Starlink.
0: Los lugares remotos, la conexión remotos satelital es una conexión muy buena desde el punto de vista de capacidad de tecnología, pero es una tecnología obviamente más cara, uh-huh. Entonces no permite que toda la gente, sobre todo en el ámbito urbano, pueda acceder a Starlink, porque es un servicio más caro. Entel es mucho más eficiente y mucho más rápido en ese sentido y a un menor costo. Starlink, solo como comentario, a nivel mundial tiene más o menos 10 millones de usuarios. Es muy pequeño, digamos, si comparas lo que es el mercado mundial.

0: Claro.
1: Entel solo en Bolivia tiene 6.5 millones de usuarios. Entonces, no vemos como una competencia Starlink, vemos como un socio estratégico y una complementariedad a nuestros servicios. Y es lo que estamos buscando. Nos va a ayudar a tener una responsabilidad social muy grande, llegar a mucho más lugares, a poder conectar mejor a los bolivianos, pero al mismo tiempo poder generar y desplegar proyectos privados de conexión con lugares donde, como te decía, minas o
0: Claro.
1: ganaderías, etcétera, donde no pueden acceder ahora, y vamos a poder hacerlo en una alianza entre la conectividad de Starlink y las capacidades de Entel.
0: Decime, ¿cómo toma el gerente o el personero de Starlink que conversaste en Estados Unidos el hecho de que esta sea una empresa estatal y que salga a buscar una privada que tiene en Elon Musk su CEO, digamos? Que todo el mundo dice, no, este hombre lo único que quiere es plata, etcétera, etcétera, y sin embargo hace una alianza estratégica con vos.
1: Sí, y no es solo con Bolivia, lo ha hecho con varios países.
0: Sí.
1: Bolivia, pero es un mercado piloto importante en un par de proyectos muy grandes a nivel social. Como te comentaba, no quiero entrar en detalles ahí
0: Tranquilo.
1: porque el presidente es el que lo va a anunciar en los próximos días. Y ha sido a través de un contacto directo de Rodrigo Paz, el presidente, con la gente de Starlink, que ha logrado poder traer eso a Bolivia. Y esto va a repercutir muy fuertemente en el tema educativo. Estamos trabajando también con ellos en estas reuniones que hemos tenido, hemos estado conversando para incursionar en el tema de salud, que también es muy importante, poder ofrecer pronto telesalud en
0: Telemedicina,
1: lugares
0: claro.
1: remotos, esas cosas que son importantísimas. Y bueno, creo que puede ser una alianza estratégica que va a repercutir mejor a los bolivianos.
0: Y el caso de Apple, que si se puede adelantar algo de lo que va a tener, porque habemos muchos que solo usamos Apple.
1: Sí, como te decía, hemos llegado a una relación muy fuerte con este distribuidor que es el más grande para Latinoamérica. Ellos, además, proyectos en Bolivia, por ejemplo, para instalación de equipos de celulares en unas fábricas que en el futuro van a tener seguramente en Bolivia. Y lo que vamos a poder es, a través de ellos, traer iPhones al público boliviano a precios competitivos. Si hoy, tú hoy día vas a comprar un iPhone, el mercado tiene precios casi prohibitivos, son muy
0: Sí.
1: caros, pero esto en otros países no es así. Entonces vamos a poder acceder los bolivianos a iPhones a precios más competitivos, y no vas a tener necesidad de tener que viajar para conseguir un iPhone a un precio bueno, ¿no?
0: Van a cubrir todos los nichos de la telefonía. Es correcto, ¿no?
1: Así es, correcto, correcto. Estamos desarrollando, como te decía, hemos especializado el área comercial en varios nichos, y tenemos especialistas para el sector público, para el sector privado, para la banca, para la minería, etcétera, y también para el público en general. Y también tenemos un componente que es nuestro mandato de acortar la brecha digital y acercar la comunicación a los bolivianos. Así que estamos trabajando mucho en eso, pymes, etcétera. Tenemos un gente especialista para cada mercado, y como decías tú, vamos a atacar a todos los posibles mercados que tengan los bolivianos para mejorar los ingresos de la compañía, pero sobre todo mejorar la conexión de los bolivianos.
0: La última, Jorge, agradeciéndote la gentileza de conversar con nosotros. ¿Cuán diferente es esto que estás transitando ahora con ese viejo PAT donde nos recibiste hace muchos años?
1: Para mí ha sido una experiencia hermosa, sobre todo compartir con gente como tú. Hemos hecho aventuras, hemos hecho
0: Sí.
1: locuras juntos y hemos posicionado cosas interesantes en la televisión. Cada empresa y cada industria es diferente. Para mí es un desafío profesional muy grande,
0: ¿Y
1: un
0: en
1: compromiso
0: tecnología?
1: con mi país. Yo vengo de haber estado trabajando toda mi vida en el sector privado, y tener esta oportunidad de trabajar en el sector público y devolverle al país un poco todo lo que yo he recibido de ellos es muy importante. Es un compromiso también con Rodrigo Paz, que me lo pidió, y tú sabes que es un amigo personal mío.
0: Sí.
1: Y me da una satisfacción de que uno no solo tiene que trabajar por uno mismo, sino también por su país. Y creo que es una oportunidad para todos los bolivianos, una nueva Bolivia. Y todos tenemos que poner nuestro granito de arena. Yo quiero que mis hijos y mis nietos vivan en Bolivia, y si yo no hago mi parte, no puedo pretender un objetivo que tiene muchas formas de verlo, ¿no?
0: Ok, te agradezco, Jorge. Cualquier otra cosa, ya conocemos tu número, te llamamos a ver si es posible conversar, ¿ok?
1: Gracias, Carlos. Un saludo y gusto verte otra vez.
0: Igualmente a vos. Gracias. Bueno, los planes son buenos. vamos a esperarlo. 6 de agosto, dijo, ¿no? 6 de agosto, vamos a esperar hasta del 6 de agosto para adelante para saber exactamente dónde estamos. Y nada más que eso, pues, ¿no? Que es una buena oportunidad para el país. Habrá que ver qué tanto es posible cumplir en un país donde es incumplido de por sí. Pero si lo manejas como empresa privada, con los controles de calidad, con los controles económicos, con todas estas cosas, no tendría por qué ser tan difícil. Vámonos al corte y volvemos al tiro.

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0: a entrar a hablar de economía, pero les aviso, ayer el dólar oficial, por decir alguna cosa, estaba en 10 bolivianos con 10 centavos, hoy está en 10 con 24, subió 14 centavos. Está subiendo parejo, muy parejo, pero no para. Sube y sube y sube y sube. En la calle, de acuerdo, estos son datos del licenciado Fernando Romero, el economista tarijeño que alguna vez tiene la gentileza de hablar con nosotros. En la calle, 10.50 la compra y 11.50 la venta. ¿Esto nos está diciendo algo? ¿O que es normal estas subidas y bajadas? No, estas subidas y no bajadas. No tendría, todavía no tendría que aparecer, y le vamos a preguntar para el lunes a un economista. Pregunto yo, ¿estas bajadas no tendrían ya que haber tenido una intervención con plata del Banco Central para que baje? Porque sube y sube y sube y sube y no baja. Y llega un momento en que el Banco Central tendría que ir a ofertar más, y mientras más se oferte, baja la demanda. Eso es lo que nos han dicho siempre. ¿Tendría que haber algo de esto? Veamos. El vocero presidencial nos dice que se reunió con el órgano legislativo para la aprobación de 12 leyes. Nosotros sabíamos que eran 10. Hay dos que no las tenemos en nuestros cálculos. Dale.
1: Ha habido iniciativas diversas de distintos actores de la Asamblea Legislativa Plurinacional, entre ellos diputados particularmente, que estaban pidiendo, y celebramos eso, el poder empezar a coordinar las tareas de cómo se van a tratar las leyes estructurales. La misma inquietud tenía el Poder Ejecutivo, y vimos como pertinente convocarlos a una reunión que se ha celebrado con la presencia del presidente Rodrigo Paz Pereira, que ha liderado la reunión. En esta reunión han estado presentes diputados de distintas bancadas, de la mayoría de las bancadas en realidad, y se ha dado inicio también a ver cuáles son los cimientos metodológicos que se van a tomar en cuenta en esta coordinación. Son los primeros pasos que estamos dando para poder llegar a la presentación del paquete de leyes que nos permitirán razonar entre los bolivianos la transformación de nuestro país. Presentaremos las leyes a consideración de la Asamblea Legislativa para empezar su análisis y su debate. A la par, habrá todo un proceso de socialización para con los distintos actores de la sociedad civil. Están previstas esas leyes, y al final será un paquete aún de 10, 12 leyes las que se están trabajando. ¿Por dónde vienen las soluciones estructurales? Vienen a partir de la ley de inversiones, de la ley de hidrocarburos, de la ley de energía, de la ley de minería, porque esa es la realidad en que nos movemos los bolivianos. No podemos ser ausentes, no somos una isla.
0: Le pregunto al ministro portavoz, porque es una especie de ministro, o no somos una isla, de verdad, pero el gobierno tiene un equipo tan grande de gente como para tratar 12 leyes al mismo tiempo y discutirlas técnicamente en todos los espacios. Yo creo que presentando de a dos o de a tres pudieran hacer algo bueno hasta que se aprueben, y poder aprobar todo eso en el mes de agosto, que debiera haber sido aprobado hace meses, pero no tuvieron la lucidez de poder aprobarlo. Hay que ver cómo se han hecho, quién las redacta y todas esas cosas, para ver si le dan confianza a la gente en ese sentido. No cualquiera hace una ley, y no sé si en el gobierno están en capacidad de hacer 12 leyes al mismo tiempo. Pueden haber contratado estudios jurídicos, técnicos, etcétera, etcétera, etcétera, y no ponerle nombre a nadie porque le pagaron bien y después resulta que parece que las hicieron ellos. Ojalá uno supiera quién la hizo para saber a quién preguntar. El gobierno y empresarios acuerdan una agenda conjunta público-privada y yo soy escéptico con relación a esta cosa. Dale.
2: Hemos querido convocar, en coordinación con el ministro Espinosa y los demás ministros que conformamos este comité, hemos querido convocar una reunión extraordinaria del Comité Nacional de Facilitación del Comercio para adoptar medidas que permitan establecer la normalidad de las operaciones logísticas, fortalecer la competitividad del país y devolver certidumbre a quienes producen, exportan, importan y en general invierten en Bolivia. Estamos conscientes de el contexto excepcional que hemos sufrido durante más de 50 días, cuyo costo sustantivo ha descansado en los hombros de nuestro sector privado empresarial, bloqueos promovidos por sectores que no buscaban solamente la reivindicación social o la atención de sus demandas. Hoy estamos acá para poder hacer un diagnóstico conjunto. Creemos que esta no es una mesa de negociación, esta es una mesa de diálogo, en la que el sector empresarial se pondrá del lado del gobierno, el gobierno se pondrá del lado del sector privado empresarial para poder entender cuál es la problemática y los desafíos que tenemos enfrente de manera conjunta y poder ver cuáles son las medidas que puedan permitirnos simplificar trámites, agilizar procedimientos, fortalecer la coordinación entre instituciones, facilitar en definitiva el flujo comercial nacional e internacional. Cada obstáculo que podamos eliminar como resultado de esta reunión va a permitir naturalmente no solamente mayores eficiencias, sino impactos de corto plazo en la redinamización de la economía. Bajo liderazgo del ministro Espinosa y de los ministros responsables del sector productivo, infraestructura y otros, estamos comprometidos con identificar acciones que a corto plazo puedan devolver dinámica.
0: Las vacas no pueden esperar por el diésel, es la frase del presidente Confiagro, Klaus Fredkin, para resumir el impacto que tiene la escasez de combustible sobre el aparato productivo. Las vacas no esperan. Y lo que están haciendo, esta agenda, han acordado hacer una agenda política. Hacer, no está hecha. O sea, ¿cuánto tiempo más va a tener que esperar el empresario, el inversionista, para arrancar esto que ya está tarde? Y no se molesten conmigo, y si se molestan, la verdad que lo lamento por ustedes, pero ¿está? Sí. Ponelo.
3: Donde necesitamos una ley de hidrocarburos, necesitamos una ley de inversiones para que puedan aterrizar todos estos capitales, ya sean nacionales o extranjeros, y estén resguardados y podamos invertir. Tenemos que tener algo claro, sin inversión no hay futuro, y sin esa inversión tampoco hay la generación de empleo, y Bolivia está pasando por una crisis económica, ahora una crisis energética. Sabemos que no están cumpliendo el compromiso, faltan 500.000 litros por día, la última semana dejaron de entregar 5 millones de litros, y ayer sale el vicepresidente de Yacimiento diciendo que vamos a tener diésel recién a fin de mes. Yo le pregunto al vicepresidente, a la vaca yo le voy a decir no la voy a ordeñar porque hasta fin de mes no hay diésel y no puedo llevar la leche a la agroindustria, o le voy a decir que mi sorgo o mi caña tiene que esperar la cosecha hasta fin de mes porque va a haber diésel. Tenemos que entender la situación del sector agropecuario, un sector primario que da 1.6 millones de empleo a nivel nacional, necesita certidumbre, y eso es con diésel. Nosotros creemos que tiene que haber el combustible oportuno en todas las estaciones de servicio, de norte a sur, de este a oeste. Y tenemos que entenderlo. Las cadenas productivas cuesta ponerlas a reaccionar. No las podemos romper de la noche a la mañana. Venimos de 53 días de un paro criminal. Y ahora para seguir con las colas de diésel no es posible.
0: Paro que además el gobierno no fue capaz de suspender, sino hasta que llegó al cansancio. Porque lo que hubo fue un cansancio de los bloqueadores, no fue una buena gestión del gobierno. Pero independientemente de ello, la vaca no espera, necesitamos leyes que aterricen, que aterricen, que pisen la realidad que estamos viviendo. No es maldad de uno, ni que uno... No tiene nada que ver. El otro día hemos aplaudido algo que hizo el gobierno. Y digan ustedes que me he olvidado qué fue. ¿Cómo será que es tan de vez en cuando que te olvidas del tema? ¿Que no sabes cuándo ocurrió o qué fue lo que dijeron? Yo lo veo como... Nos vamos a sentar uno al lado del otro y pueden hacer empanaditas y darse un besito si quieren. Pero no van a solucionar el problema mientras lo primero que tienen que hacer es un discurso. ¿Por qué no nos dan cuenta de lo obrado? ¿No fuera correcto darnos cuenta de lo obrado? ¿Hemos hecho tal cosa? Véanlo ustedes, ¿no? A mí me parece que la gallina, a ver, corríjanme, la gallina cacarea antes o después de poner su huevo.
4: Antes.
0: No, después. Después. ¿Vos no has visto una gallina nunca, no? ¿Ah? Bueno, la gallina cacarea después de poner el huevo, ok, lista la faena, cumplido el objetivo, ya está. Hagan un poquito como las gallinas, esperen un poquito. Hagan las cosas y después nos cuentan, señores, este paquete de leyes está aquí. Pero tienen que anunciarlo. Hace rato que lo vienen anunciando. Ya vamos a poner. Yo lo veo que esto no marcha porque es muy lerdo. Empresarios privados hablan de la conformación de mesa de trabajo en el Comité Nacional de Facilitación del Comercio. De reactivación. ¡Mierda! ¡Qué nombre sango! Dale.
2: Las instituciones públicas y las organizaciones empresariales que integran el Comité Nacional de Facilitación del Comercio comunican a la población boliviana que han alcanzado acuerdos concretos para apoyar la recuperación del comercio exterior del país afectado por más de 50 días de interrupción. Frente a este escenario, el sector público y el sector privado reafirman su voluntad de trabajar de manera coordinada para superar los efectos de esta coyuntura y fortalecer las condiciones que permitan recuperar la competitividad de la economía boliviana. Asimismo, se conformarán grupos de trabajo técnicos especializados en el marco del Comité Nacional de Facilitación del Comercio para atender los principales desafíos identificados por los actores vinculados al comercio exterior. 1. Grupo de trabajo en temas aduaneros, bajo coordinación del Ministerio de Economías y Finanzas Públicas y la Cámara Nacional de Industria. 2. Grupo de trabajo en logística y transporte, bajo coordinación del Ministerio de Obras Públicas, Servicios y Viviendas y la Cámara Nacional de Exportadores, CANEP. 3. Grupo de trabajo en aspectos sanitarios y fitosanitarios, bajo la coordinación del Ministerio de Desarrollo Productivo Rural y Agua y la Cámara Nacional de Comercio. Posteriormente, y en función de los requerimientos del sector privado, podrán añadirse otros grupos de trabajo.
0: Están por hacer. Seriamente, ¿cuánto tiempo van a demorar? Esos son los temas. ¿Qué dijo Carlos Hugo Barberí? Un poquito largo, pero vale la pena.
5: ¿Qué está pasando? ¿Por qué el ciudadano todavía reclama bienestar económico?
6: A ver, hay que entender una cosa. Todo tiene un proceso. Y los procesos de corrección normalmente son más largos. Miremos el vecindario. Cuando Milei asume en Argentina, asumió con una inflación anualizada de más de 200% y una inflación en puntas que caminaba a la hiperinflación, con una brecha cambiaria del triple y un desequilibrio absoluto en sus finanzas públicas. Y habiendo tomado las medidas correctas en tiempo récord, hoy, a más de 2 años y medio de haber asumido, o a 2 años y medio de haber asumido su mandato, esta aseveración que hace usted es la misma aseveración que se hace en los argentinos en este momento. Entonces, no esperemos, en nuestro caso, aún no habiendo tomado, a mi criterio, las medidas en tiempo y forma, si bien las que se han ido tomando han estado acertadas en la mayoría de los casos, la cuestión temporal es sujeta a discusión también. Pero a ver, este gobierno no ha cumplido ni siquiera un año, y repito, a mi criterio, sin haber tomado todas las medidas adecuadas en tiempo y forma. Entonces, no esperemos que la población sienta en menos tiempo lo que normalmente, haciendo las cosas como corresponde, toma mucho, mucho más tiempo. Es más, yo me atrevería a decir que si en poco tiempo, hasta que cumpla el año de su mandato, el gobierno toma las medidas que aún faltan, creería yo que terminando el mandato, esa pregunta que usted acaba de hacerme no va a tener la respuesta, en el sentido de que ya la población siente bienestar. Hay que tener claro y...
0: Pongámoslo claro, sí. Porque sabemos que las medidas tardan en dar resultado. Lo lógico es que exijamos, que hayamos exigido desde el comienzo, de que las medidas se tomen. El problema es la tardanza en hacer la cosa. No que... Porque, a ver, miremos Argentina. En Argentina, después de 2 años y medio, dio resultado. Ok. Nosotros no hemos comenzado. O sea, ¿en cuántos años y medio vamos a tener resultados? Ese es nuestro problema. Milei lo hizo rápido. Y entonces, la gente en la Argentina, la clase media, media y media baja, apostó a que, por eso le han dado los triunfos electorales. ¿Qué hicieron? Apostaron a que el cambio ya venía, porque lo estabas viendo. Aquí no existe el cambio que ver. El tema nuestro, el problema nuestro, es que no lo vemos el cambio llegar. Ahí está el quid de la cuestión. Y, lógicamente, una cosa es el plan, que uno lo puede ver, que lo puede discutir, que puede conversar con la gente, y que le pueden decir lo mismo que le está diciendo Carlos Hugo Barberí. Sí. La gente no está sintiendo, el gobierno no lo ha sacado, y si lo hubiera sacado, estuviéramos con certezas, y no estamos con certeza. Reconozcamos, no estamos con certeza. Si no es tan difícil entenderlo, vamos a la otra de Carlos Hugo.
5: ¿Cuánto incide todo esto que se ha hecho, por ejemplo, en relación al tema del dólar, escasez de combustible, en este caso los 50, más de 50 días de bloqueo que se tuvieron en el país, en este intento de recuperar la economía?
6: Mire, voy a usar un dicho popular, que mi buen amigo Carlos lo refiere de vez en cuando. Éramos hartos y la abuela acaba de dar a luz. Carlos lo dice de otra manera. Y es que esto es así. Entonces, veníamos en un proceso ya complejo, y encima vienen 50 días de bloqueo, que está claro a quién perjudicaron. Si uno mira los reportes de inflación del INE, por ejemplo, de los últimos 2 meses, son inflaciones que superan el 2% mensual. Y si uno lo abre por punto de origen, por departamento, va a ver el mismo reporte, el dato oficial, de que, por ejemplo, durante esos 2 meses, la inflación en La Paz fue de más del 10%, en Cochabamba cercano al 8%. O sea, toda la zona de mayor incidencia de los bloqueos, paradójicamente, donde el gobierno de turno sacó la mayor votación, es donde más sufrió. Entonces, y sufrió todo el país. Entonces, acompañado a 50 días de bloqueo, viene esta medida de la nueva metodología de la política cambiaria, que en alguna oportunidad lo dije, era necesaria, sí, pero no así, y peor después de 50 días de bloqueo. Cuando hay estas cosas, se dejan dos sensaciones. La primera, que la confianza, que es fundamental, es como que te genera dudas, y eso para la gente económica, sobre todo para el que tiene la decisión de invertir, con seguridad, que va a anteponer el depende, y eso frena inversiones, que es lo que se necesita para generar empleo. Y por otro lado, se puede dar la sensación de improvisación. Y claro, otra cosa es estar en la función pública y tomar las decisiones que correspondan. Muchas de ellas hay que negociarlas, pero aquí hay un tema, ¿no? Que es fundamental. Si hay algo que no se puede negociar, son principios. Y el sometimiento al Estado de Derecho y a las leyes. Y creo que nos ha dejado mucho que desear en esta negociación del manejo de los 50 y pico días de bloqueo, sobre todo con quienes se mostraban como los líderes o cabecillas, como se quiera ver, de todo este movimiento perjudicial desde todo punto de vista.
0: No se hizo bien, tuvo problemas. Economista que uno busque. Nosotros no hemos pillado uno que diga, ojos cerrados, estoy de acuerdo con lo que he hecho. No está mal, pero Adame, me cagaste con tu perro. Lamentablemente. Está mal, pero el pero es muy jodido. Vámonos al corte, ahorita venimos.
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0: una fragancia de autonomía, una fragancia de que queremos de verdad llegar a los municipios, una fragancia de queremos llegar a las gobernaciones, una fragancia que queremos llegar a las últimas esquinas de Bolivia. Eso debiera tener el presupuesto. Hoy se ve un presupuesto que tiene un olor fétido a centralismo, lamentablemente. Y no porque sea mal gastado o bien gastado, sino porque la esencia del olor no es aún con la promesa que se dijo que se iba a hacer. Una promesa que era para que se desarrollen nuestras economías regionales, para los 335 municipios, nuestras 11 autonomías indígenas, nuestras entidades autónomas indígenas, nuestras gobernaciones, nuestras universidades. Requerimos que el presupuesto tenga ese olor, esa fragancia hermosa, para que con eso todos vamos acorde a lo que queremos estar entre nosotros. Cuando vos tenés un olor fétido, lamentablemente, ¿qué pasa? Te alejás. Entonces ese presupuesto hoy nos aleja a las regiones de querer saber y sentir de que esto nos va a ayudar finalmente. Esperamos que sea mejor explicado, esperamos que los que están dentro de las esferas del poder político y también dentro de los gabinetes económicos nos expliquen y podamos nosotros convencernos de que efectivamente esto va a llegar a las profundidades de nuestras regiones, nuestras provincias y nuestros municipios.
1: Lo he criticado muchas veces a nuestro buen amigo Agustín Zambrana y esta vez tenemos que felicitarlo porque es absolutamente real lo que ha dicho. ¿Qué dijo el cruceño ministro? Y lo pongo así en el sentido y no con sarcasmo, porque se van allá y ya piensan de otra manera. Ponelo.
2: Como gobierno nacional, el presidente fue el que en campaña manifestó el 50-50. Él la tiene la claridad de que este es un proceso el cual es más profundo y el cual es un proceso el cual es en conjunto tanto con las gobernaciones como con las alcaldías, y en reiteradas oportunidades lo ha conversado en persona con ellos. Estamos seguros de que va a surgir un trabajo el cual ya esté destinado a poder materializarse, habida cuenta de que, no nos olvidemos, recién se ha aprobado el presupuesto general del Estado, que ha sido reformulado, que ha sido heredado, y esto parte también en conceptos como es el presupuesto de lo que venga hacia adelante. Se precisa de que todas las autoridades, tanto nacionales, departamentales y municipales, se trabajen en ese conjunto. Esto no se trata solamente del hecho de decir, tome responsabilidad y la parte de recursos hay que ver también cómo se manejan. O sea, por supuesto es un trabajo en conjunto y un trabajo ordenado, porque se trata de una visión nueva, de una visión que el presidente Rodrigo Plas planteó durante las elecciones, durante su campaña, y que tiene la claridad de que eso se tiene que hacer, porque es, como él dice, un paso hacia el futuro que debe ser el federalismo.
1: No le entienden al federalismo, para comenzar no le entienden al federalismo.
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6: 12 del mediodía, 30 minutos.
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0: Hola, ¿qué tal? ¿Cómo están ustedes? Muy buenas tardes, sean bienvenidos. Estamos iniciando nuestro programa a la hora 13, a esta hora de la tarde, y listos para acompañarlos hasta las 13 horas con 30 minutos. Está como tres tristes tigres trillan trigo en un trigal. ¡Ja, ja! Ahora sí. Hola, Mónica Berbetti, ¿alguna vez hiciste algún trabalengua? Y haciendo, sí, y haciendo un trabalengua se te lengó la lengua.
1: Enseñó uno,
0: a ver, ¿cuál
1: pero
0: es el
1: ya
0: que
1: no
0: enseñó?
1: Me acuerdo ya.
0: Ajá. A ver, póngase el micrófono, Juan Carlos Tarupayo, porque hoy comencé con la lengua trabada.
1: Un paseño chuquisaqueñizado. Ah, ya no fue ya.
2: Un paseño chuquisaqueñizado.
1: Ajá. Ese trabalengua me enseñó. Cuando vos estabas de vacaciones, me hacías repetirlo todo el tiempo antes de empezar el programa.
0: ¿En serio? ¿Sí? Todo un profesor, Juan Carlos Tarupayo, tu mentor entonces. Hola, Juan Carlos, ¿qué tal? Muy buenas tardes.
2: ¿Cómo están? Ustedes son internacionales, ya saben por qué.
0: Porque
2: son las internacionales, Samantha Flores y... Mónica había sido mexicana.
0: A ver, Juan, pero dígalo, cuéntele a la gente que nos está escuchando, porque Juan Carlos es muy creativo, él es muy chistoso, muy burlesco,
1: bueno,
0: es muy burlesco.
1: ¿Cómo es viernes?
0: No, ¿cómo es viernes y no está nuestro director todavía?
2: Es para que después llegue Daniel y me baje el sueldo, no sé, más o menos así, mejor no digo nada. Pero ustedes son las internacionales del programa. Eso
0: lo
2: sí.
0: Dice porque viajamos mucho, Mónica.
1: Ajá, es por eso.
2: Mónica había sido mexicana y usted había sido de Países Bajos, no sé. Así que...
1: Oye, Samantha, y a propósito de viaje.
2: Es una mexicana rara, Mónica, porque no le gusta el chile, dice. No le gusta el ají.
1: Me gusta.
0: ¿Y por qué es mexicana?
2: Porque es de Durango.
0: ¿De Durango? De Durango. Ay, Juan Carlos, sí. ¿A propósito de qué, Mónica Berbetti?
1: Bueno, a propósito de viaje, Samantha, sí. Te cuento que esta mañana un pasajero fue succionado fuera del avión en pleno vuelo tras romperse una ventanilla.
0: ¿Pero que ya estaban volando?
1: Ya estaban en pleno vuelo. Un pasajero de Ryanair fue succionado parcialmente fuera del avión después de que la ventanilla junto a la que estaba sentado se desprendiera en pleno vuelo. El vuelo de la aerolínea de bajo costo con destino a Memmingen, Alemania, se vio obligado a regresar a Salónica, Grecia, de donde había partido hoy viernes por la mañana después de que una ventanilla se rompiera poco después del despegue. Según la cadena pública griega ERT, se cree que el hombre, cuya identidad no ha sido revelada, estaba sentado junto a la ventanilla cuando fue succionado repentinamente, de cabeza y hasta los hombros. Otros pasajeros lograron sujetarlo y evitar que fuera arrastrado más lejos, era lo que informaba el medio. El avión regresó a Salónica, donde el hombre fue atendido por el shock y otras lesiones, según informó ERT. Posteriormente, los demás pasajeros fueron reubicados en otro vuelo para continuar su viaje, según un comunicado de la aerolínea Ryanair.
0: ¡Qué horror! Horrible. Bueno, esa aerolínea es una aerolínea que hace vuelos de bajo costo, ¿no es cierto?
1: Sí,
0: en Europa, ¿no?
1: Ajá.
0: Sí, sí, sí. Uh-huh. Pero, ¿cómo? ¿Se rompió la ventana?
1: Así dicen, parece que la ventanilla, claro, me imagino que explosionó, pues, ¿no?
0: ¡Qué bárbaro! Y en pleno vuelo, ya. Uh-huh. El hombre estaba con cinturón de seguridad 100 por 1000.
1: Sí. Yo pienso que sí, porque uno de los pasajeros a bordo en ese momento declaró que estaban sentados un poco.

0: Oigan, qué tremendo esto, qué gran susto, el hombre en shock, por supuesto. Yo solo de escuchar la noticia y ponerme en el lugar, nada más ya estoy en shock.
1: No, imagínate.
0: Qué barbaridad. ¿Qué pasará en estos casos, no? ¿Será que la aerolínea es sancionada, número uno, y será que daños y perjuicios se transforman en dinero para este pasajero?
1: ¿Cómo? Ser, pero hay que leer, ¿no?, el contrato de low cost cuando compras tu boleto.
0: Pero
1: ¿no?
0: creo que ninguno...
1: Ninguno habla de este tipo de daños, o sea, de emergencia,
0: claro,
1: ¿no?
0: Claro,
1: por
0: claro.
1: Por supuesto que tiene que recibir alguna compensación, me imagino que sí, pues, ¿no?
2: Sí.
1: Pero la verdad es que es terrible. Lo bueno es que no sucedió, no pasó a mayores. Por supuesto que el señor estaba con cinturón de seguridad, si no hubiera sido otro al final.
0: Sí.
1: Y bueno, con ayuda de los pasajeros lograron retenerlo, y el avión, me imagino que, claro, cuando llevaría unos 15, 20 minutos de vuelo y tuvo que retornar.
0: Bueno, y a propósito de vuelos, permítame en este momento hacerle la invitación extensiva a usted que nos está escuchando, a usted que nos está viendo también a través de nuestra transmisión, y decimos que nos está viendo Mónica Berbetti porque el programa está siendo transmitido
1: a través de nuestras páginas en Facebook. Recuerde que estamos transmitiendo como La Hora 13 o La Hora 13 Noticias. También estamos transmitiendo en la plataforma de YouTube como Marítima Digital, y estamos en el TikTok, a partir del día lunes, aún seguimos castigados.
0: Estamos en TikTok, Juan Carlos.
1: ¡Ah, qué bueno!
3: Soy yo.
0: Qué bien, Juan Carlos.
1: Bueno, entonces
0: posible.
1: Ya saben, el TikTok como La Hora 13, logo amarillo chillo, ingrese y regálenos sus corazoncitos en la pantalla.
0: Perfecto, bueno, dicen de que en enero el combustible, la gasolina, estaría costando 10 bolivianos con 40 centavos el litro, lo está diciendo un analista, repito, en enero costaría 10 bolivianos con 40 centavos el litro de gasolina, lo dice un analista. Sin embargo, la información que se maneja en este momento es que, por lo menos en lo que va de este año, no habrá aumento en el precio del combustible. Bien, este es un tema que lo vamos a desarrollar más adelante aquí en nuestro programa La Hora 13. Y atención, Mónica, como siempre comenzamos también contándole a cuánto se cotiza el dólar, la moneda internacional. Hoy día ha habido un ascenso.
1: 10.24, Samantha. Uh-huh. Precisamente anoche, como saben, todos los días por la noche, a las 8 de la noche, el Banco Central de Bolivia lanza el nuevo tipo de cambio flexible. Y justamente ayer jueves, a las 8 de la noche, dio el monto de 10 bolivianos con 24 centavos, el nuevo tipo de cambio flexible para la jornada de hoy, viernes, Samantha.
0: Bien, entonces
1: ha
0: tenido
1: mucho... Un salto bastante
3: de
1: 9.73 a 10.24 en casi más de 10 días, ¿no? Sí, desde que se promulgó el decreto del tipo de cambio flexible, ¿no? Y precisamente el ministro de Economía, Gabriel Espinosa, decía que el mercado cambiario ha estado operando de manera normal desde diciembre del año pasado, cuando el gobierno empezó a publicar el dólar referencial, que básicamente generó el inicio del ordenamiento en el mercado. A diferencia de lo que se planteaba desde otras ópticas, nosotros teníamos claro de que gran parte de los problemas tenían que ver con intervenciones del Banco Central, tratando de sostener una cotización que no refleja las condiciones del mercado. Por lo tanto, fuimos por otro cambio, y ese otro camino ha resultado ser relativamente bueno. Consideró que ese otro camino, que fue bueno, porque hoy día los importadores obtienen sus dólares en el sistema financiero, y esos dólares vienen tanto de los exportadores como de aquellos que quieren traer sus divisas a Bolivia, ya sean familias o empresas. Ese mercado sigue funcionando, y evidentemente ahora que tenemos un régimen flexible, es esperable y es lógico que ver que haya modificaciones, que los precios se vayan moviendo. A veces se van a mover hacia arriba y a veces se van a mover hacia abajo, era lo que afirmaba el ministro de Economía, Gabriel Espinosa.
0: Gracias, ña Mónica Berbetti. También vamos a desarrollar más adelante este tema denominado armas en Virubiru. Se tratan de dos personas que habrían llegado de Estados Unidos a Bolivia portando dos bolsones, ¿verdad? Estos dos bolsones, según les habían dicho a esas personas, que contenían repuestos. Sin embargo, cuando abrieron los bolsones, habían armas de grueso calibre. Hay una persona prófuga que sería la persona que ha enviado estas maletas, ¿no? Y según el reporte que brindaba la abogada de estas dos personas que traían estas maletas, decía que se lo entregaron los bolsones diciendo que había repuestos. No, grande la sorpresa cuando habían estas armas, para quienes acompañan la transmisión, estas armas de grueso calibre. Y estas mujeres, estas dos personas más bien,

0: trabajaban en una empresa que según presta servicio de traslado de encomiendas desde Estados Unidos bajo una modalidad que se conoce como personal shoppers. Uh-huh. Entonces estas mujeres trasladaban esto y no se percataron, o tal vez sí, no lo sabemos, las investigaciones lo dan a conocer, de que lo que traían no eran repuestos sino armas de grueso calibre. Este es un tema, ¿sí?
1: Entre medio de los repuestos venían en las piezas para armar este armamento, Samantha, que se dice, según las declaraciones del ministro, eran AK-47.
0: Sí. Bueno, hay mucha tela para cortar en torno a todo esto. Vamos a estar desarrollando este y otros temas en instantes aquí en la hora 13, 12 del mediodía con 46 minutos. Y le quiero dar la bienvenida a quien nos acompaña, Daniela Justiniano. ¿Sabe por qué Daniela Justiniano? Porque cuando planeamos esto, que salió de la nada, de hacer un viaje, y fue la iniciativa de Juan Carlos Tarupayo, quien es el primero en oponerse cuando me toca viajar, salió la iniciativa de por qué no hacer un crucero con Samantha. Y él dijo, Samantha, si tiene tanta experiencia como crucerista, tengo 7 cruceros arriba, ¿sí? ¿Por qué no hace un crucero con toda la gente que la escucha y que quiere viajar, con la gente que la conoce y que quiere viajar con usted? Oiga, y ¿sí o no, Juan Carlos? De ahí salió la idea.
2: Sí, y ahí de armar el grupo, que yo tenía que ser el administrador, pero hasta ahora nada, no me tocó. Así que esa es mi queja pública, Daniela, para que usted sepa.
1: Que lo ponga el administrador.
0: Bueno, la cosa es que, bueno, armar crucero. Yo quiero viajar, quiero hacer un crucero. Y, por ejemplo, por supuesto que la gente que quiera sumarse, bienvenidísima. De eso se trata mi crucero con Samantha. O sea, todo el equipo puso un poquito de su parte, porque fue Daniel Castro, nuestro director, quien dijo, bueno, que sea mi crucero con Samantha. Él puso el nombre. Mónica Berbetti, su aporte es que también se va a venir al crucero. Le estamos quitando los miedos de que quiera subir a un barco, porque tiene cierto miedito y tiene razones por alguna experiencia que ella tuvo buceando, ¿no? Y Alejandro Mendoza, que siempre le pone el tinte musical a nuestro viaje. Así que mi crucero con Samantha, y para eso necesito una aliada, porque yo no sé cómo se manejan estas cosas a ciencia cierta. ¿Dónde recurrí a Mare Travel? ¿Por qué? 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Hola, hola, Daniela.
3: Hola, hola, Samantha. Hola, equipo de la hora 13. Aquí estamos listas para dar toda la información que tengan dudas, todo respecto al crucero de mi crucero con Samantha.
0: Ajá, Daniela, y tomó un poquito de tiempo para la gente que dice, ¿qué pasa? ¿Por qué no dan información? Bueno, ya hemos estado dando información esta semana, ¿verdad? A la gente que se ha sumado al WhatsApp 781-82204. Si usted quiere saber más detalles de esto que vamos a comenzar a hablar ahora de mi crucero con Samantha, solo escríbame un mensaje diciendo crucero 781-82204 y con mucho gusto lo voy a ingresar al grupo que ya tenemos de mi crucero con Samantha. Pero algunos detalles podemos ir dando. Por ejemplo, salimos el 13 de diciembre, Daniela. Adelante.
3: Sí, salimos el 13 de diciembre, Samantha, si Dios lo permite. Bueno, comentarte primeramente que ya tenemos muchos interesados, han estado llamando, escribiéndome, pidiéndome información, se les está dando toda la información que están pidiendo, y bueno, sí, salimos el día 12 de diciembre.
0: 12 en aeropuerto, ¿no, Daniela?
3: 12 en aeropuerto y el día 13 inicia el crucero. ¿Por qué? Porque el día 12 tenemos una noche completa en lo que es hotel, todo incluido en Punta Cana.
0: Antes de subir al crucero.
3: Antes de subir al crucero. Entonces vamos a ir primero a conocernos, interactuar, saber quiénes somos, quién, armar nuestro grupito, y ahí ya partimos el día 13 en el crucero.
0: Uh-huh. Sí. Y son 6 destinos a bordo del crucero. En estos destinos vamos a conocer un poco del Caribe francés. Y estoy farseando eso. Así vamos es. A conocer un poco el Caribe francés y vamos a conocer un poco también del Caribe británico. ¿Correcto?
3: Así es, vamos a conocer todo lo que es Caribe, playa, mar y, bueno, por supuesto, las ciudades de cada destino, que están realmente hermosas. Samantha escogió un destino espectacular para todos sus seguidores y es un destino que no se van a arrepentir. Sí. Iniciamos en La Romana, que es República Dominicana, con una playa divina, a arena blanca. Continuamos con la Isla Catalina, que si pueden ver en internet, realmente los destinos son hermosísimos. Continuamos a Barbados, tenemos un día de navegación, continuamos en Barbados, en Bridgetown, que es una isla pero paradisíaca. Imagínense Barbados, siempre tenemos eso en mente, que es isla virgen en realidad. Luego tenemos Martinica, que es Fort de France, y continuamos a Guadalupe y las siguientes Islas Vírgenes Británicas, Road Town, que es más conocido como Tórtola. Y volvemos a la Romana, que es donde termina nuestro crucero. Realmente el destino que has escogido, Samantha, es hermosísimo. Esta ruta es una de las más lindas y es la nueva ruta de la línea MCC.
0: Y bien dicho, y sabes que quiero remarcar en esto, en modo farsante, disculpen ustedes, pero el Caribe es hermosísimo. Pero esta propuesta del Caribe francés y el Caribe británico, apuesto que ustedes ni se la soñaban. Así que esto es el boom en este momento y estoy muy, muy ansiosa de poder realizar este hermoso viaje con la gente que se quiera sumar a esta idea tan bonita de mi crucero con Samantha. Vamos a abordar en una naviera del MSC, es una naviera europea, propiamente italiana, y esta naviera es ópera, ¿no? Ópera se llama, ¿no es cierto?
3: Ópera.
0: Es el ópera.
3: MSC Ópera.
0: Sí, MSC Ópera. Y ya estuve en el Ópera MSC también, fabulosa, y tiene una capacidad para 4.300 personas a bordo sin tripulación, sin contar la tripulación. Es una ciudad flotante, tiene absolutamente todo.
3: Así es. Tenemos capacidad para una, como vos decías,
0: 4.300 personas sin tripulación, sin contar la tripulación.
3: Exactamente, sin tripulación, donde vamos a poder disfrutar comida durante 20 horas, bebidas que están incluidas, lo que es iced tea, café y todo lo que quieran de comida está incluido. Sí. Tenemos incluido lo que es teatro, podemos ir a ver las veces que querramos el teatro que hay todas las noches, tenemos la cena con el capitán, tenemos piscinas, tenemos parques. Es muy completo el crucero.
0: Daniela, te voy a cortar porque me están escribiendo ya crucero. A propósito, si está interesado en mi crucero con Samantha, que sale el crucero, sale el 13, pero nosotros estamos un día antes porque vamos a pasar este paquete. Incluye un día en tierra en Punta Cana. Desde ahí comienza el paraíso. Pero Punta Cana es el comienzo del paraíso porque el Caribe francés y el Caribe británico es superior a cualquier cosa que usted ya haya vivido. Y aquí me están escribiendo, Samantha, por lo que dice, ese crucero no es para cualquiera. Sí y no. No es para cualquiera porque realmente usted tiene que saber a dónde va a ir, un lugar exclusivo, ¿no? Y es para cualquiera que por ahí tiene que ahorrar un poquingo de platita, dejar de comer sus cuartos de pollo para ahorrar y para poder dar las cuotitas, porque lo lindo de todo esto es que hay planes de pago para que no lo saquemos todo de un saque, ¿no es cierto? Porque vamos pagando de a poco, ¿verdad, Daniela?
3: Así es. Hemos programado un plan de pago específico para este crucero que estamos reservando con $475 y tenemos un plan de pago hasta noviembre, o sea que tenemos chance de pagar, que son como $380 al mes hasta culminar el plan de pago, que es en noviembre.
0: Perfecto. Bueno, ya me están llegando los mensajes. Sí, si quieres ser parte del crucero, el número habilitado es el 781-82204. Me manda un mensaje que diga crucero y yo le paso toda la información ingresando al grupo de los cruceristas que ya están anotados. $475 es la reserva. Sí, que la tiene que hacer en este mes de julio y luego en planes de pago. Dani, querida, te mando un abrazo y muchas gracias por haber creado este paquete hermosísimo para quienes quieran sumarse a mi crucero con Samantha, Caribe francés y Caribe británico. Ahí estaremos. Y el inicio, Punta Cana, con un día completo de hotel. Y luego nos llevan al puerto La Romana y de ahí sale nuestro crucero con 6 destinos y un día completo para explorar esa ciudad flotante. Tentador, ¿no, Mónica Berbetti?
1: Ay, ¿quién tengo que celebrar? Mi cumpleaños.
0: Va a celebrar su cumpleaños, va a cambiar de dígito, doña Mónica, en el crucero.
1: Claro,
0: estamos animando. Okay, Dani, un abrazo grandote, saludos.
3: Saludos y a todos los seguidores de Samantha, los invito
2: Daniela,
3: a que escriban a ella. Y
2: Daniela,
3: bueno, a
2: Daniela, ¿me escucha?
3: Lo escucho.
2: Entonces, Samantha va a estar igual que esto que dice aquí hasta diciembre.
0: A ver qué dice. Estoy de vacaciones en un crucero. Cruza para el cuarto, cruzo para la sala, cruzo para el baño y así.
2: Así va a estar Samantha hasta diciembre.
0: Hasta que llegue el día. Así voy a estar hasta que llegue el día de embarcar en nuestro crucero en MSC Opera. 4.300 personas a bordo, sin contar tripulación, y 6 destinos maravillosos. Gracias, Daniela. Un abrazo.
3: Gracias a ustedes. Gracias a ustedes.
0: Qué lindo, chao. Bueno, está tentador todo esto, ¿no? 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Y a esta hora de la tarde tenemos más información y las noticias se la contamos a través de las 13 de la hora 13.
4: Estas son las 13 de la hora 13. De la hora 13.
0: El gobierno mantiene los precios de los combustibles hasta enero del 2027.
1: El agro responde a yacimientos. La producción no puede esperar por el diésel.
0: La FAO apuesta por fortalecer la producción ganadera en Bolivia en el Master Meat.
1: Bolivia vuelve a presidir el Consejo Agropecuario del Sur tras 13 años.
0: Lanzan proyecto de ley departamental para garantizar la libre circulación y la seguridad alimentaria por los bloqueos.
1: Choferes y autoridades del sector energético se reúnen este viernes para abordar el abastecimiento del combustible.
0: Bolivia dice que la brasileña Petrobras apoyará en la reestructuración de la estatal YPFB.
1: Yacimientos dice que tiene 65 millones de litros de combustible y busca fluidez en su distribución.
0: Alcaldías cruceñas y la gobernación trabajan en la prevención de incendios.
1: Emacruz activa plan de contingencia por escasez de diésel y garantiza el recojo diario de basura.
0: Instalan un nuevo punto de vacunación contra la influenza en la terminal bimodal.
1: Lluvias intensas en el sur de Chile por el fenómeno del Niño causan inundaciones y cierres fronterizos.
0: Taiwán cancela más de 900 vuelos ante la llegada del tifón Babi. Estas han sido las 13 de la hora 13. Música bonita, voy a saludar a mi hija. Vamos a saludar como se merece nuestro director, don Daniel Castro, en esa jornada de día viernes. Hola, Daniel, boa tarde.
5: ¿Cómo le va, Samantha? Saludo para usted, para Mónica, para Juan Carlos Tarupayo y para Alejandro Mendoza y para todos nuestros amigos que nos escuchan en el dial de Marítima 100.9. 50 años trabajando por Santa Cruz. 50 años contándole a usted lo que sucede en este poblado. Imagínese en la década del 70 lo que era Santa Cruz, y ahí estuvo Radio Marítima, y contándole no solamente lo que ocurría aquí, las demandas, las aspiraciones, los sueños de todos los cruceños, sino también lo que pasaba en el país y en el mundo. Entonces sigue en esa línea la editorial de Radio Marítima, así que gracias por estar sintonizados con nosotros. Y estamos en viernes, y los viernes ocurren estas cosas que ustedes estaban escuchando, amables oyentes, que estas señoras se distraen con otras actividades que tienen que ver con, el ocio creativo o el ocio descreativo, no sé cómo llamarlo.
1: ¿De qué?
5: Viajes, ya andan pensando en viajes, en crucero, en esto, crucero, lo otro, ya están en modo crucero y faltan claro. 6 meses, déjense.
0: Pero hinchar. Los viajes son es posibles viernes. Cuando uno los planifica con tiempo.
1: Claro.
0: Porque, bueno, solo si uno es magnate, digamos, va como usted de la noche a la mañana que decidió irse a Europa en primera clase.
5: Le voy a decir una cosa, le voy a decir un caso a ustedes y en honor a, porque tengo que defender a nuestra audiencia, a los que nos escuchan. Yo les sugiero más bien que ustedes, en vez de estar viajando tanto en cruceros, vayan practicando más trabalenguas.
2: ¿Verdad? Unos vacilingos le digo yo a Mónica y no lo hace.
0: Mónica, decí tu trabalengua, por favor.
2: Otro un paseño chuquisaqueñizado.
0: Un paseño chuquinace.
5: No.
2: A ver, Mónica, a ver, Daniel, dígalo.
1: Un paseño No, pues ya no me acuerdo, Juan Carlos. ¿Cómo que no?
5: Un paseño chuquisaqueñizado.
2: Ahí está.
5: Eso es.
1: Un paseño
5: chuquisaqueñizado.
0: ¿No? Ya lo dijo mal, Daniel.
5: No lo dije mal.
1: Un paseño
5: chuquiñaseñizado.
1: No. Un paseño.
5: Chuquisaqueño, pues.
0: Chuquisaqueñizado.
5: Chuquisaqueñizado.
1: Eso
5: lo dije. A ver, la entrada lo dije. ¿Saben por qué? Porque mi padre, en paz de cáncer, viejito, en su taller de carpintería, porque era carpintero, siempre le gustaba leer cuando se estaba descansando.
2: Era su recreo ese. Pues,
5: su recreo claro. Era, agarraba el periódico, agarraba un libro de historia, le gustaba leer sobre la Guerra del Chaco, sobre Santa Cruz. Y entonces a mí me obligaba a leer un poquito y después él me enseñaba también estos trabalenguas.
2: Claro.
5: ¿Cuál fue el que me enseñó mi padre a ver, hasta cuál? Ahora? Mire, ha pasado tantos años, hasta ahora me acuerdo. A ver si me acuerdo.
1: ¿Cómo es eso?
5: El rey de Constantinoplas se quiere desconstantinopolizar, y el que lo desconstantinopolice será un buen desconstantinopolizador. Wow. Dígalo. ¿Perdiga?
2: No, ni el más basilito.
5: ¿Cómo pues? Y no, y ese es uno, tengo otro más.
0: A ver, otro.
5: El
0: a ver,
5: de los tigres y todo eso, de los tres tristes tigres.
0: Ah,
5: no,
0: ese yo lo dije cuando comenzaba a hablar antes ya, de alfabetizarme.
5: Bueno, pero, ya. Eso es para que no se le...
0: el Chavo el 8.
5: Eso es para que ustedes no se le lengüe la traba.
1: No se le lengüe la traba.
5: Y para todos no se nos...
0: A mí se me enseñó el Chavo el 8. Bis viruli parangari cutirimi cuarodoli.
1: No fue el Chavo, fue el Chapulín.
0: ¡Ah, fue el Chapulín!
5: No fue. Bueno, Chapulín. Vamos a los serios.
2: El doctor Chapatín, que daba su receta.
5: Vamos también a los serios.
0: Con su bolsita.
1: Sí, con su bolsita, que nunca supimos qué era, que lo que tenía dentro.
2: Tenía otra bolsa dentro de la bolsa.
0: Le dijeron que tenía repuestos y tenía armas de fuego.
2: Ahí está, mire, por eso Samantha va a estar así hasta diciembre, Daniel.
0: Así ya
2: por
0: estoy, eso ya. Estoy de vacaciones en un crucero, cruzo para el cuarto, cruzo para la sala, cruzo para el baño, y así dije. Ahí estamos, 1:02 p.m. en todo el territorio nacional. Vamos al tema anunciado, el tema de estas... Eran mujeres, ¿no? Eran dos mujeres.
2: Dos mujeres, sí.
1: Las que fueron aprendidas en Viru-Viru.
5: Sí, claro, pero hay mucha gente involucrada en eso. Y incluso hay un jovencito de 19 años, por las declaraciones que hacía el fiscal de distrito, ¿no? Que está fiscal, no departamental, sino el fiscal general del Estado Plurinacional de Bolivia. Estamos hablando de Jorge Mariaca. Roger Mariaca. Y él decía que incluso hay, entre las personas involucradas, hay un joven de 19 años, ¿no? Tremendo.
1: Que está prófugo, si no me equivoco.
5: Ahora,
1: ¿no?
5: Yo me preguntaba, mientras las escuchaba a ustedes haciendo el adelanto de esta noticia, ¿será que era la primera vez que hacían esto? ¿Será que era la primera vez? Porque hay veces... Bueno, ¿cuántas noticias nosotros damos, por ejemplo, de que han agarrado, ¿no?, las narcomaderas, que han agarrado cuando
1: lo
5: están...
1: de las maletas también.
5: Etcétera, todo eso. Pero ¿será ese era la primera vez que lo hacían? Por lo menos en el tema del narcotráfico, los expertos dicen que ellos cada... el 20% es lo que descubren. Cuando lo hacen muy bien, llegan al 25-30%. O sea, hay un 70% de que salen ganando, pasan, ¿no? Entonces, en este caso, también ocurrió lo mismo. Y me viene a la mente esto, tomando en cuenta lo que ha pasado en el Chapare, donde, no solamente en el Chapare, sino lo que pasó también con los Ponchos Rojos. ¿Vieron que estaban con armas
1: de grueso calibre, ¿no? Sí.
5: Estaban con armas de grueso calibre, estaban con un AK-47, y lo mismo pasaba en Cochabamba. Los defensores de el expresidente Evo Morales y narcotraficantes que también están armados cuando se enfrentan con la policía, con los servicios de Humupar y otros que van por ahí, los reciben a balazos. Entonces, ¿cómo ingresan esas armas a nuestro país? ¿Será que ingresan por varios frentes, no solamente por tema aéreo, sino también por nuestras fronteras, por tierra? Entonces, yo tengo mis dudas con respecto a que haya sido este el primer caso de que haya metido armas de grueso calibre en un vuelo. ¿Por qué lo digo esto? Porque llegan repuestos de Estados Unidos, cualquier cantidad, para un montón de vehículos también que llegan de Estados Unidos, ¿no? Entonces, si usted vaya, entre nomás en las redes sociales, en Marketplace, vea la cantidad de vehículos que llegan, que son de origen japonés, o europeo, o norteamericano, y que llegan acá y se venden en el mercado del usado, ¿no? Entonces, incluso otros vienen y traen de allá, de los árabes, esto que del Emiratos Árabes, que unas camionetangas, ¿no?, que el medio de las... chocan un poquito y no las quieran más y las tiran y traen de allá también. Entonces, hay un mercado intenso y grande de repuestos, y entre todos esos repuestos que se traen, será que también hay algunos repuestos que están con armas de grueso calibre desarmadas, como ocurrió ahora. O sea, yo simplemente planteo la pregunta y si usted quiere dejo la duda, pero es increíble lo que pasa en nuestro país, porque ya nada nos sorprende, ¿no?
1: Y precisamente tenemos de parte del ministro de Gobierno, Marco Antonio Oviedo, el informe sobre el hallazgo y secuestro de varias armas de fuego que llegaron ocultas en equipajes procedentes de Estados Unidos.
6: Personal del GESPA del aeropuerto de Viru se comunicó con personal de la Fuerza Especial de Lucha contra el Crimen de Satélite Norte, indicando que el ciudadano Adrián Hurtado Seliakowski llegó de viaje procedente de Estados Unidos el 7 de julio del 2026 con tres equipajes de mano, los mismos que contendrían aparentemente, inicialmente, repuestos de vehículos, por lo que se quedarían retenidos para que se apersone a cancelar el pago del arancel aduanero correspondiente. Aparentemente lo declarado por el señor Hurtado era repuestos de vehículos. Entonces venían dentro de las maletas donde estaban algunos repuestos de vehículos que ustedes los pueden ver acá. Entonces al día siguiente, al momento de venir a pagar los impuestos aduaneros correspondientes, es que se aperturan las maletas y se encuentran estas armas de fuego.
0: Bien, escuchemos ahora lo que decía la abogada de la representante legal, representante legal de estas dos personas que han sido aprehendidas por este caso llamado caso armas en Virubiru.
7: Sí, justamente hemos llegado hasta las instalaciones para poder acompañarlas a que presten su declaración informativa, las cuales no se van a abstener, van a declarar ya que ellas no tenían conocimiento de lo que contenía los bolsos y vamos a esclarecer todos estos hechos y vamos a dar los nombres de las personas que enviaron el bolso, ¿no?
8: ¿Quiénes son estas personas? ¿Quiénes son las mujeres?
9: ¿De quiénes se tratan, doctora? Por favor.
7: Bueno, esto es ellos tienen una empresa en la cual brindan servicios para traer cosas de Estados Unidos, ¿no? Como hoy está muy en moda el tema de personal shopper. Entonces esta persona envía este bolso para que se los traigan hasta la ciudad de Santa Cruz, diciendo que eran unos repuestos. Entonces mis defendidas cumplen con su trabajo, que es traer la maleta hasta la ciudad de Santa Cruz sin tener conocimiento de lo que contenía los bolsos, ¿no? Esto vamos a esclarecerlo ante las autoridades para poder colaborar con la investigación.
8: Abogada, ¿la solicitud del servicio la hizo el propietario del equipaje?
7: Es correcto. Lo vamos a brindar la información al Ministerio Público y posterior a eso ya van a tener más
8: conocimiento. ¿Cómo se llama esta persona?
7: Lo vamos a brindar al Ministerio Público.
8: ¿Quién se trataría?
7: Gracias.
8: ¿Quiénes son ellas, sus defendidas? ¿Quiénes?
5: Bueno, muy bien, ese es el tema con este tráfico ilegal de armas de grueso calibre que llegan a nuestro país, como tantas otras cosas ilegales que finalmente se vuelven legales. Uno es el gran tema de preocupación que hay con respecto a los autos chutos, por ejemplo, que vamos a hablar algo más adelante, pero hay un tema que está preocupando y mucho a la gente. Recién venía por el primer anillo ahí en la avenida Melchor Pinto y el primer anillo, y ahí hay unas oficinas de una empresa que vende lotes, ¿no?
1: De terrenos
5: y esas cosas. Entonces, ahí afuera están los afectados
2: protestando, pues, ¿no?
5: Protestando y reuniendo firmas. ¿Qué es lo que pasa? Han comprado. Bueno, ahí es porque no le dan papeles, ¿no? Pero hay otros que están protestando también porque le ha subido su cuota mensual, pues, ¿no? Y ellos dicen, no, nosotros hicimos contrato a un precio y ahora me los están subiendo. Entonces, ha salido a hablar el ministro de Economía, el ministro Espinosa, señalando, atención, esto, vamos a ver si se cumple también, ¿no? Porque el ministro de Economía ha señalado que los contratos de terrenos y viviendas pactados en dólares se mantienen al tipo de cambio oficial de 6.96. Explicó que el dólar referencial solo podrá aplicarse si existe una cláusula específica en el contrato y previo un acuerdo entre ambas partes. Es decir, ahí van a tener que negociar ambas partes. Entonces, los contratos suscritos cuando regía el tipo de cambio oficial a 6.96 continúan vigentes bajo esas mismas condiciones. Escuchemos lo que decía el ministro Espinosa.
10: La gente dice, yo voy al banco, quiero sacar un crédito, ¿se tienen que basar en el valor oficial del 6.96 o el valor referencial? En el tema de anticréticos, la misma consulta, ¿me van a cobrar o me tienen que cobrar al valor referencial o al valor oficial? Entonces, la gente pide aclarar ese tema, por favor, señor ministro. Una consultita más, por favor.
11: No, ya como tres preguntas.
10: Bueno, ese es el tema, Lola.
11: No, eran tres preguntas.
10: Bueno, ahí mis entonces, gracias.
11: Porque si no, vamos a estar hasta mañana. Y los voy a aburrir, seguro, así que mejor evitemos los aburrimientos. A ver, sobre los contratos suelen ser muy claros, por lo menos los firmados hasta el día de hoy, hablan del tipo de cambio oficial. Y el tipo de cambio oficial es 6.96, 6.96. Ese es el tipo de cambio oficial de venta y de compra. Entonces, si tu contrato está firmado a tipo de cambio oficial, en teoría se tiene que aplicar ese cambio. Ahora, si hay una negociación interna entre partes y demás, eso ya excede a lo que ve el Ministerio de Economía y lo permite el Código de Comercio. De aquí para adelante, el valor referencial que publica el Banco Central del dólar, que es el valor del dólar mayorista, podría ser utilizado si es que se especifica en el contrato. Entonces, muy simple, hacia atrás, tipo de cambio oficial, y ya hay que ver, hay un proceso de negociación entre acreedor y prestatario, entre arrendatario y arrendador, etcétera, etcétera.
5: Muy bien, ahí está. Entonces, esa es la versión oficial del ministro de Economía, que señala que los contratos por terrenos, por viviendas, o cualquier contrato que se haya hecho en esa línea inmobiliaria, si se hizo al dólar de 6.96, se mantiene, o sea, no le pueden subir. Pero nosotros hemos visto protestando ya a gente que ha comprado terrenos y no lo ha terminado de pagar, y ya le subieron las cuotas.
0: Y arbitrariamente,
5: y entonces está diciendo, bueno, ahora hay un acuerdo entre partes. Pero en ese acuerdo de entre partes, siempre los que pierden pues son los inquilinos o los que están comprando los lotes.
1: Los usuarios.
5: Finalmente son los usuarios, ¿no? Los clientes. Hay que ver qué hacen al respecto oficialmente. Pues una cosa es hacer una declaración y decir se respetan los contratos a 6.96 y otra cosa es lo que sucede en el mercado, en la calle. Y ahí es la victoria del más fuerte, ¿no? ¿Y quiénes son los más fuertes? Los empresarios, los que los venden lotes, pues, ¿no? Entonces, pero esa es la situación. Así que usted va a tener que sacar fuerzas de flaqueza, sacar, no sé, la garra que tiene escondida ahí y pelear para que le respeten su contrato a 6.96 como usted lo firmó. Y aquellos que han firmado por compra de inmuebles o anticrético y lo hicieron en bolivianos, eso no tiene problema. No puede ninguno venir y argumentarle, no, ahora subió el dólar, tenés que subir. No corresponde eso. Tampoco ahí los bancos, porque en los préstamos hipotecarios que son en bolivianos, son en bolivianos. Y se acabó. No pueden subirle, aunque me imagino que las tasas van a empezar a subir, digamos, ¿no? Pero no le pueden cambiar la deuda que usted tiene porque está bolivianizada,
0: ¿no? Y ahí no hay por qué ingresar una negociación interna, ¿no es cierto? No, en ese caso no, ¿no?
5: Pero hay que estar ojo al charque también, a ver cuánto es la cuota que le cobran por mes y si es que están subiendo o están amenazando con subirle también intereses, ¿no?
0: Uh-huh. Bien, ¿y qué se viene para los ahorristas, Mónica? También hablaba sobre el tema el ministro, ¿no?
1: El gobierno se prepara para el ingreso de 5.000 millones de dólares provenientes de varios organismos multilaterales y anticipa que la nueva ley de inversiones servirá de paraguas para el resto de las normas que presenta a la Asamblea para consolidar un nuevo ciclo para la administración estatal. y él decía que se vienen varios anuncios de financiamiento con organismos multilaterales como ser el BID, la CAF, el Banco Mundial, el FMI. Con todos ellos hemos trabajado un paquete de financiamiento que parte de los 5,000 millones de dólares anunciados por el presidente y que van a ser oficializados. Significa una inyección para la economía boliviana durante este año 2026, que por lo menos estará en los 3,000 millones de dólares con compromiso de hasta 5,000 millones. Uh-huh. Entonces también el ministro hablaba de la devolución de 930 millones de dólares a los ahorristas. Era lo que anunciaba el ministro de Economía, José Gabriel Espinosa.
12: Se inicia la devolución de la segunda etapa de los depósitos a los ahorristas en el sistema financiero. Estamos hablando de una devolución de más de 930 millones de dólares. Vamos a ir en etapas, arrancamos el 15 de julio y como se había dicho, desde 1.000 a 3.000, a partir del 14 de agosto, desde 3.001 hasta 5.000 y así sucesivamente.
5: Bueno, muy bien. Hay beneficios para los ahorristas. Siempre se dice que sí, pero termina siempre en un anuncio nada más, ¿no? Ojalá claro. Que ocurra.
1: El compromiso es así. El compromiso, Daniel, es que a partir del 15 de julio comienzan las devoluciones para las personas que tienen más de $1,000 hasta los 9,999, ¿no?
0: Uh-huh. Ha sido por etapa, ¿no?
1: Por etapa,
0: para los pequeños ahorristas.
1: Y ahora ya vienen montos mayores y así van a ir devolviendo, ¿no?
0: Una de la tarde con 17 minutos.
5: Bueno, vamos a cumplir. Ayer no terminamos bien, entraron tantos mensajes y no terminamos nosotros de leer y cosas así. Pero hay aquí dos que voy a mencionar. El primero, nuestro amigo Choco Wen.
13: Uh-huh.
5: Pues claro, ustedes recordemos que... Recordemos que ayer era 9 de julio y nosotros hablábamos de que la historia de Santa Cruz de la Sierra durante antes de la fundación de la República de Bolivia ya era libre desde 1816, igual que las Provincias Unidas del Sur de la Argentina. Y esto fue lo que decía al respecto nuestro amigo Choco Wen.
14: Daniel, querido, y a Samantha también, vos sabés que le digo a mamá antes que muera. Mamá, le digo, ¿por qué no esperaste media hora y cruzaste a Posito Argentino y dabas a luz ahí y era campeón del mundo? No, que se vino para Yacuiba. ¡Viva Argentina! Yo soy hincha argentina también, Daniel, te mando un abrazo. Qué pena lo de Brasil, lo siento por Samantha. Saludos para todos, los quiero mucho.
1: ¿Qué pena lo de qué? ¿Qué pena lo de Brasil?
5: Pena lo de Brasil, que sí. Quedó eliminado, para eso se sí, refiere. Bueno, y como él es yacuibeño, ¿no?
1: Yacuibeño.
5: Entonces dice, ¿por qué no te cruzaste ahí al otro lado?
2: Posito, un ratingo.
5: Posito, un ratingo.
1: Unos 40 minutos.
5: De... Bueno, pero también... Como nosotros opinamos de lo que ocurrió con esta actitud racista del andinocentrismo unido en contra de un cruceño para que no pueda trabajar en Cochabamba, incluso decíamos, mostrábamos lo que hizo un paseño que es el alcalde de Cochabamba, Manfred Reyes Villa, y hay gente, cuando nosotros leíamos datos históricos, que también se comunicó con nosotros en la plataforma, ¿no? En YouTube.
2: En YouTube, verá.
5: ¿Qué dice? Bueno.
13: Hay uno en YouTube, vamos a ver.
5: Dice que es Amparito Ramírez. Dice que, buenas tardes, con las disculpas del caso Santa Cruz de 1975, ¿qué era? Yo conocí aquella vez, era un pueblo que se abría a las 4 p.m. del comercio y a quien le duela, los collas dieron el progreso. Eso es lo que dice esta señora. Y después, bueno, hay otras cosas, hay varios mensajes, ¿no? La misma persona dijo que comentemos sobre los bancos, que deberían tener más flexibilidad en los pagos. Estamos desesperados los que debemos. Bueno, hoy estamos analizando, hablando del tema. Y... me quedo con el comentario de que Santa Cruz en el año 75 era un pueblo, ¿no? Y que fueron los collas los que le dieron el progreso. Eso es lo que dice en resumen este comentario. Lo cual no es cierto. Lo cual no es cierto. Y le quiero decir, y con todo respeto, pese a los collas, y cuando digo a los collas no me refiero a la gente común, sino pese a la visión andinocentrista, Santa Cruz se ha desarrollado y ha crecido pese a las trabas burocráticas que vienen. El último ejemplo, lo que está pasando en la Caja Petrolera de Salud, donde Rómulo Calvo, lo quieren volar porque están centralizándolo todo para tomar las decisiones allá. Oiga, peor que con el masismo. Entonces ahora están revisando esa norma porque literalmente es un desastre que venga, como pasaba con el masismo, que un funcionario de cuarta categoría venga y se imponga a una autoridad electa, como es un alcalde, como es un gobernador. A ese nivel los han ninguneado. Y lo que está pasando en la caja petrolera es un desastre, ¿no? Literalmente un desastre. Porque ahí se frega un equipo, ¿y qué tienen que hacer? Tienen que buscar proforma y todo y mandárselo a La Paz, y de La Paz vamos a ver si lo hacen, no lo hacen, no llega nunca. No llega nunca. Por eso es que se muere la gente. Pero aquí, a los que somos afiliados a la Caja Petrolera de Salud, nos descuentan todos los meses. Entonces, ha habido siempre ese impedimento por el centralismo que ahoga Santa Cruz, sí, que ahoga otros departamentos también. Por eso me parece excelente lo que está haciendo el gobernador J.P. Velasco, demandando que este gobierno cumpla su promesa del 50-50 y dándole algunas opciones de cómo hacerlo. Entonces, sin embargo, cerrando lo de este tema de racismo, el racismo existe en todas partes del mundo, pero lo que pasa aquí ya es, no sé, de diván ya. Tienen que ir al psicólogo todos los andinocentristas, porque impedirle a un boliviano que trabaje en cualquier parte del país, que cumpla funciones públicas en cualquier parte del país, es realmente indignante, ¿no? Y eso es lo que ha pasado con Bonco Matkovic, ¿no?
0: Y eso lo retrata muy bien Entre Samantas. Entre Samantas es un programa que cuenta noticias cortas en un periodo de 1 minuto a 1 minuto 10 segundos, ¿verdad? 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Entre Samantas lo retrata de esta manera. Le negaron el cargo por ser cruceño.
15: Le negaron el cargo por ser cruceño. Entre Samantas te lo contamos. La polémica surgió después de que la brigada parlamentaria de Cochabamba solicitara al presidente Rodrigo Paz dejar sin efecto la designación del cruceño Esbonco Matkovic como presidente del directorio de ENDE Vallehermoso y nombrar en su lugar a un profesional cochabambino. Los legisladores argumentan que Cochabamba cuenta con profesionales capacitados para ocupar ese cargo. Sin embargo, la petición generó fuertes críticas desde Santa Cruz. Autoridades, analistas y representantes de diferentes instituciones consideran el caso reabrió el debate sobre el regionalismo en Bolivia y hasta dónde el lugar de nacimiento puede influir en el acceso a un cargo público. Soy Samantha Flores y hoy te informaste Entre Samantas.
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5: Muy bien, entonces, cerrando con este tema que tan polémico, hay una declaración de un pensador cruceño, incluso lo escuchaba a nuestro amigo y colega Carlos Valverde refutarlo a Carlos Toranzo, que es un pensador andino, que dice que aquí no hay pensadores, que son solamente piensan en hacer plata y no sé qué más, los cambas. Bien, Sergio Antelo, que ya falleció, que fue, para que lo ubiquen algunos oyentes, fue alcalde, el alcalde que creó el Plan 3000. Cuando vino la riada y todo, él estaba de alcalde y él fue el que llevó a toda esa gente en el año 83, exactamente. Pero no solamente es conocido porque fue alcalde, sino porque era un pensador realmente. Y esto fue lo que dijo. Los cruceños, escuche bien, amable oyente, los cruceños somos jurídicamente bolivianos, pero étnica y culturalmente somos una nación, aunque una nación sin Estado. Urge la creación de nuestro propio Estado-Nación para que por fin lleguemos a ser una nación con Estado y, así, planifiquemos libremente nuestro progreso, bienestar y felicidad sin estar pidiendo permiso a ningún poder externo. Esto lo dijo Sergio Antelo Gutiérrez hace 20 años. Ya él está fallecido. Entonces, siempre habrá ese sentimiento de necesidad de libertad de los cruceños de Santa Cruz de la Sierra, porque fuimos así la gobernación de Santa Cruz de la Sierra y pertenecíamos no al virreinato del Alto Perú, pertenecíamos al virreinato del Río de la Plata. Por lo tanto, desde Potosí, Sucre, Cochabamba, Santa Cruz, pertenecíamos al virreinato del Río de la Plata. Métaselo en la cabeza y averigüe, vea los libros de historia. Entonces, aquí hay, como lo dice clarísimo Sergio Antelo, somos una nación subyugada porque tenemos una cultura, una identidad que es distinta al andinocentrismo. Por eso es que surgió el pensamiento de la nación Kamba. Y no es, como todos piensan, algo en contra de. Nosotros no estamos en contra de nadie. Simplemente esa es nuestra esencia. Por eso es que no va a morir ese deseo, esa aspiración de la nación Kamba. Y hay mucha literatura al respecto.
0: Mensaje de Daniel. Buenas tardes y buenas y bendecidas tardes. Le pregunto a Reyes Villa si acaso no tenían un Cochala para que lo acompañe como vicepresidente. Lo puso un Kamba, el ex concejal con apellido Medrano. Doble moral este tipo. Saludos, dice.
5: Bueno, en la política pues no hay moral, ¿no? No hay. Eso es lo que pasa, que no hay moral.
1: En Facebook también tenemos mensajito. Don Ever López dice, don Ever López les habla, un placer de saludarlos debe ser, es que estaba en las Islas Robinson Crusoe.
5: Epa, ¿dónde es? Se perdió allá en el
1: también
5: Caribe.
1: Nos escribe Sayalis Rodríguez y dice, no es así del colega sus comentarios, pero no escribió más, parece que la idea se acortó.
5: A ver, ¿quién escribió eso?
1: Sayalis Rodríguez Gabriel dice.
0: Bueno, tenemos un Gabriel mensaje Sayari. En bueno, audio, escuchemos.
16: Sí. Buenas tardes, doña Samantha y todo su equipo. Ustedes siempre alegrándonos el día. Aquí les va otro. El cielo está engarambintangulado. ¿Quién lo desengarambintangulará? Aquel que lo desengarambintangule, buen desengarambintangulador será.
0: A ver.
16: Y el otro, doña Samantha, es lo que dice el doctor Chapatín, que lleva en su bolsita quete. Él dijo así. ¿Qué? Ya nos dijo que llevaba un quete. O quele. Y él decía, tómese un jarabe de disdiruli parangaricuti cuarolina. Si no encuentra el jarabe de disdiruli parangaricuti cuarolina, cómprese una pastillita de disdiruli parangaricuti cuarodolf.
1: ¡Qué bonito!
5: ¿Quién era? No.
1: No dice su nombre.
5: Si usted abre, pero si usted abre a su perfil.
0: La fotito es de un señor adulto, probablemente su papá. Ah, bueno. María Matilde.
1: Ah, de María. María, gracias. Qué lindo. María, qué
5: bonito. Muy bien, muy bien. Bueno, estamos ya en el cierre del programa, así que vamos a escuchar las 13 de la hora 13.
17: Estas son las 13 de la hora 13.
0: El gobierno mantiene los precios de los combustibles hasta enero del 2027.
1: El agro responde a yacimientos. La producción no puede esperar por el diésel.
0: La FAO apuesta por fortalecer la producción ganadera en Bolivia en el Master Meat.
1: Bolivia vuelve a presidir el Consejo Agropecuario del Sur tras 13 años.
0: Lanzan proyecto de ley departamental para garantizar la libre circulación y la seguridad alimentaria por los bloqueos.
1: Choferes y autoridades del sector energético se reúnen hoy viernes para abordar el abastecimiento de combustible.
0: YPFB dice que tiene 65 millones de litros de combustible y que busca fluidez en su distribución.
1: Bolivia dice que la brasileña Petrobras apoyará en la reestructuración de la estatal de yacimientos.
0: Alcaldía cruceña y la gobernación trabajan en la prevención de incendios.
1: Emacruz activa plan de contingencia por escasez de diésel y garantiza el recojo diario de basura.
0: Instalan un punto de vacunación contra la influenza en la terminal bimodal.
1: Lluvias intensas en el sur de Chile por el fenómeno del Niño causan inundaciones y cierres fronterizos.
0: Taiwán cancela más de 900 vuelos ante la llegada del tifón Babi.
5: Muy bien, muy bien, muy bien.
0: Fútbol, bueno, fútbol.
5: Espere, yo me he quedado pensando, el gerente de Entel también viajó a Estados Unidos.
0: Sí.
5: ¿Y a qué viajó? Porque dice que fue por una misión de trabajo. ¿A qué viajaría el hombre?
2: Según, a traer nuevo equipamiento para Entel, para engrandecerla, para traer el sistema 5G, para traer Stanley y todo eso, porque Carlos Valverde lo estuvo entrevistando.
0: Sí, lo entrevistó.
2: Y también le habló del Mundial, si estuvo en un partido del Mundial, y le dijo que sí, porque tenía libre en esos días.
0: Dice que pudo ir a los partidos, pero el fin de semana, no en, o en días laborables. Esto lo especificó él, ¿no?, en la entrevista que le hicieron.
5: Y realmente creen que somos unos pelotudos, que nos metemos los dedos a la boca. Bueno, ya está. Vamos a hablar de fútbol. Ya sí, que ya que el gerente de Entel se fue a ver un partido de fútbol, nosotros vamos a hablar de fútbol. Porque ayer me defraudó
2: Marruecos. Me decepcionó igual.
5: Me decepcionó Marruecos porque nunca lo atacó.
2: Nada, siempre lo esperó.
5: Lo esperó,
2: no demostró fútbol como lo había hecho anteriores partidos.
5: Sí, no, se defendió bien, iba todo bien hasta 0-0, pero una vez que hace un golazo, pues fue un golazo el de Mbappé,
2: claro,
5: la pelota entró por...
2: donde... Peló un penal también, ¿no? Al principio.
5: Ahí, exactamente, erró un penal y ya eso era para motivarlo más bien a los marroquíes, que, claro, que siguieron defendiéndose muy bien, porque con la pelota se defienden muy bien, pero nunca contraatacaron. Por eso, cuando se le venía
2: con lo esperaba todo, nada más.
5: Entonces, esperaba. Le faltó esa garra,
2: sí,
5: le faltó esa ambición de estar en semifinales y doblegar a el equipo que hace 4 años también le ganó por 2-0 y los eliminó.
2: Era la revancha, ¿no?
5: Era la revancha. Oye, yo le saco, pero lo parto en dos. Claro. Había uno nada más que estaba realmente repartiendo ahí a diestra y siniestra. Pero bueno, nos defraudó. Personalmente me defraudó. Esperaba mucho más. De
2: ahora
5: Marruecos.
2: Se viene España-Bélgica a las 3 de la tarde.
0: Voy por España.
5: Ahora es un partido muy, muy parejo, aun cuando España tiene supremacía
2: es el favorito.
5: Sobre Bélgica. Así que vamos a ver qué van a hacer los belgiqueños.
0: Los belgas.
2: Bueno, esto a las 3 de la tarde. Ya para mañana hay 2 partidos.
5: Mañana va a estar bonito.
2: Sí, mañana juega Noruega-Inglaterra, 5 de la tarde. ¿Por quién van?
5: Mañana...
0: Voy por Inglaterra.
5: Bueno, hoy van... ¿Por quién va usted?
2: Yo España? Voy por España.
5: Yo también.
0: España.
5: Mónica.
0: España. Alejandro, España. Ok, bueno, yo también voy por España.
5: Bueno, todos vamos por España acá ahora. Bueno, mañana, Argentina también.
2: Con Suiza a las 9 de la noche.
5: Yo voy por Argentina.
0: Yo me voy a poner la polera de Argentina y voy a ver el partido comiendo chocolate
2: Noruega,
0: suizo. Ahora,
2: Noruega, el partido que está más temprano, dice. Noruega, Inglaterra.
5: Sí. Bueno, ahorita vamos a cerrar con eso. ¿Argentina o...?
0: ¿Suiza? Argentina.
2: La moto.
5: Argentina, ¿viste? ¿Argentina?
2: Claro.
5: Ya, Argentina. Aquí gana Argentina, por lo menos... por
2: que bueno, no nos decepciona.
5: Y vamos, se está reeditando otra vez la invasión vikinga a las islas británicas.
2: Sí.
5: Porque así lo mostraron, ¿vieron un video que hicieron?
0: Sí.
5: Llegando los barcos vikingos.
0: Buena.
5: Y jalan ahí al frente con su escudo y su espada.
2: Claro.
5: Entonces, un partido
2: también
5: para alquilar balcones, como se dice, pero...
2: Yo quiero que gane Noruega, por lo que es.
5: Noruega.
2: Alejandro. Noruega también.
5: Bueno, dos van con los vikingos. ¿Usted?
0: No, Inglaterra.
5: England. Tengo que desempatar.
2: Claro.
5: Noruega-Inglaterra. Me veo obligado a desempatar y...
2: Me reservo el derecho, digamos.
0: ¿Qué es eso? ¿Qué
5: ya, está bien, vamos por Inglaterra. Solamente lo hago por Harry Kane, que ya merece estar.
0: Muy bien.
5: Y si Inglaterra llega a semifinales, ¿se va a enfrentar con quién?
0: Argentina.
5: Con Argentina. Las Islas Malvinas de por medio, bueno, otra vez. Y ya no está Maradona para el gol con la mano.
2: La mano de Dios. Le digo de que se descansa domingo y lunes y el martes nuevamente.
5: Exactamente. Muy bien. Con esto nos vamos. Dios nos bendiga. Tengamos un excelente fin de semana a todos.
0: Y recordarle a la gente que puede ir a ver los partidos a la FAMSON de Coca-Cola en la Expo Cruz, en el pabellón 8, la entrada totalmente gratuita. ¡Súper! ¡Nos vamos! Gracias, ña Mónica Berbetti, Alejandro Mendoza, Juan Carlos Tarupayo, Don Daniel Castro. Buen fin de semana.
1: Buen fin de semana. Bye, bye, chao, bye, chao. Bye, bye.
5: Chao.
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19: 1:30 PM. 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
25: Muy buenas tardes, sean bienvenidos. Estamos en Línea Directa con la Naturaleza y es un gusto poder compartir este programa, este conocimiento y cada una de las recomendaciones para mejorar la salud, para tener una buena digestión, un buen funcionamiento del hígado, de la sangre, de los riñones y de todo el cuerpo. Mantener una buena salud, lograr un equilibrio. Muchísimas gracias por estar conectados en Línea Directa con la Naturaleza. Mi nombre es Eliana Marisol Silva Monsalve y hoy vamos a tener un tema muy importante, muy bonito. Cuidemos nuestra salud, es el pilar fundamental si tenemos buena salud y específicamente buena digestión. Lo que comemos lo vamos a procesar bien, lo vamos a asimilar, realmente vamos a poder decir me siento con energía, me siento bien, no hay inflamación, no hay hinchazón, porque no debemos normalizar. Hay personas que ya normalizan el hecho de que su barriguita esté siempre hinchada, de que esté inflamada, de que comió y como comió entonces es normal que haya inflamación cuando no es así. Es muy importante entenderlo, que el comer, claro, si usted come bastante, pues sí, pero cuando nosotros nos alimentamos bien, con buenas combinaciones y demás, pues la parte digestiva funciona al 100% y no hay necesidad, o sea, no tiene por qué estar inflamado, ¿listo? Hoy vamos a hablar del sistema digestivo, de recomendaciones, tips saludables para tener una mejor digestión, si tiene algún problema de estreñimiento, inflamación del colon, cómo nos vamos a ayudar con productos naturales de la empresa JE Bolivia. 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Por ejemplo, en esa semana hemos subido recetas de arroz integral, agua para desintoxicar el cuerpo, porque es diferente cuando tomamos agua pura, cuando incluimos, por ejemplo, algunas semillas, el vinagre, alguna raíz, ¿verdad? Que empecemos a mezclarlo con limón, con alguna aromática, que eso le va a ayudar también para desintoxicar. ¿Cómo poder incluir el vinagre? 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

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Y muchas gracias por seguir, por ser fieles oyentes. Hoy vamos a hablar de la parte digestiva y vamos a empezar a hablar de, bueno, el sistema digestivo. Está, es un tubo, ¿verdad? Inicia en la boca y ahí viene el esófago, está el estómago, el intestino delgado, el intestino grueso. Ahí están dos órganos, el hígado, el páncreas, el sistema hepatobiliar, realmente hígado, vesícula, después está el páncreas. Y bueno, a lo largo de ese tubo digestivo nosotros encontramos enzimas, encontramos ácidos, por ejemplo, a nivel del estómago, encontramos la piel que se conoce como la mucosa, y esta mucosa, esa piel tapiza todo el tubo digestivo, desde la boca hasta el recto, ¿verdad? Todo ese tubo digestivo está tapizado por una piel que se conoce como la mucosa. Si nosotros nos enfocamos a nivel del intestino, está el intestino delgado y está el intestino grueso. El intestino es el único órgano que alberga otro órgano. ¿Cómo así? Yo tengo mi intestino, o sea, está el intestino, ¿verdad? Y adentro hay otro órgano conocido como la microbiota a nivel del intestino. Y eso es tan interesante, importante poderlo entender para poder solucionar muchos problemas que se están presentando a nivel de salud, de inmunidad, de inflamaciones o problemas digestivos. No se ha calculado exactamente la cantidad de neuronas que están a nivel de la pared del intestino, de esa piel, de esa mucosa que yo les indico. Pero son millones de neuronas que tenemos en la pared del intestino y que emiten señales al cerebro. Y esa señal que emite manda ondas nuevamente al intestino, o sea, es una comunicación bidireccional. Entonces, es un órgano, la microbiota es un órgano. Las paredes epiteliales del intestino en combinación con las neuronas y las bacterias fabrican la mayor cantidad de neurotransmisores. Porque antes se creía que solamente era el cerebro el que fabricaba los neurotransmisores, y no. A nivel del intestino, por eso se conoce como intestino segundo cerebro, aquí se fabrica la mayor cantidad de neurotransmisores y después van al cerebro, ¿no? Y a todas las partes del cuerpo donde se necesita. Uno de ellos, de ese neurotransmisor, que es una hormona, es la serotonina. Más o menos el 95% de la serotonina se fabrica ahí, a nivel del intestino. Esa es la hormona de la felicidad, la que nos da alegría. Entonces, si usted de pronto se siente como decaído, que hay personas que se deprimen por problemas, que todo el mundo tiene problemas, ¿verdad? Pero bueno, unos son más sensibles, más susceptibles, entonces hay que ayudar al intestino. Empezar a analizar, que ahí es donde viene el análisis, bueno, ¿qué es lo que está pasando? Sí, llevo tantos días sin entrar al baño, sí, no me estoy alimentando bien, se me inflama el estómago, el vientre, tengo mala digestión, y eso está repercutiendo en su estado de ánimo definitivamente.

0: está repercutiendo en el estado de ánimo. Entonces, hay que empezar a tratar la parte del intestino. ¿Cómo lo podemos hacer? Primero, que necesitamos consumir alimentos que sean ricos en fibra. La fibra es el alimento para las bacterias, para esas bacterias que están ahí, en ese intestino, la microbiota. La fibra nosotros la encontramos en alimentos de origen vegetal, en frutas, verduras, cereales, semillas, ¿cierto? En todo lo que es de origen vegetal está la fibra. En una fruta, una manzana, una pera, una chirimoya, en frutas ácidas, ¿verdad? En verduras, en brócoli, lechuga, espárragos, vainitas, en arroz integral, cereales, arroz integral, quinoa, linaza, chía, en frijol, lenteja, garbanzo, ¿verdad? Ahí está la fibra. Entonces, diariamente nosotros necesitamos incluir fibra a través de los alimentos. ¿Sí? Un buen desayuno, un almuercito bien equilibrado, respetando las combinaciones y las reglas de oro de la alimentación. Y en la noche evitar saturar, evitar inflamar, porque una de las errores que se comete es que en la noche se cena y eso produce mucha inflamación a nivel del intestino. Entonces, incluir fibra. Consumir agua. Agua pura, agua tonificada, agua detox. Por ejemplo, puede ser agua pura. Si tiene agüita, la va tomando en el día. Si tiene la posibilidad, se hace la tonificante de cereales, que realmente esta es muy buena. Yo se la recomiendo. Por ejemplo, en mi caso, uno tiene que hablar por la experiencia, ¿no? Durante todo mi embarazo yo tomé tonificante de cereales. Usted sabe que a medida que el vientre va creciendo, tiende a tener como dificultad para entrar al baño. En mi caso no fue así. Yo consumí vinagre, pitaya, mi arcilla, mi melaza, nunca me faltó, y la tonificante de cereales. 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Eso también se le puede dar a los niños. Yo les comento que a mi bebé yo le doy la tonificante de cereales, ¿no? Y afortunadamente tiene una muy buena digestión, porque le hidrata, entonces, y le ayuda a lubricar y le aporta los nutrientes de estos cereales. Entonces, tonificante de cereales para hidratar. También lo podemos hacer en un agua de tots. Vean, les doy algunos ejemplos. Usted coloca en la noche, coloca su botellita con un poquito de agua y le coloca chía. Se va a iniciar una cucharilla de chía. Y esto para que se hidrate toda la noche. Al otro día, esa botellita le aumenta el agua. Si usted acostumbra en esa botellita 1 litro de agua, le aumenta 1 litro de agua. Ahí la puede saborizar, le puede colocar una gotica de limón o le puede colocar el vinagre de su elección, que puede ser, si es para digestión, bueno, los que son para la parte digestiva es el vinagre de piña, el vinagre de pitaya, le coloca ahí una copita, 2 copitas de su vinagre, limón. Y si quiere endulzarlo, puede ser miel de abejas. Esto es a elección. Y lo está tomando durante el día. Lo va batiendo para que pueda incluir la chía. La chía tiene que tomarse hidratada. Esa es una opción también de hidratarnos y de lubricar. Y de consumir fibra también, que viene de la chía. Además le da calcio, le da complejo B, omega 3, vitamina E. Es muy buena la chía. Y a su vez estamos incorporando los vinagres digestivos. Otra es el agua, por ejemplo, lo mismo. Usted coloca una jarra, le coloca ahí rodajas de limón, jengibre ralladito, si quiere ponerle menta, rodajas de pepino. Yo le estoy dando opciones y usted lo puede hacer con 1 o 2 ingredientes como desee. Y también le pone su vinagre. Por ejemplo, la persona dice, bueno, yo quiero para bajar de peso, colóquele jengibre ralladito, rodajitas de pepino, de limón, y su dosis de vinagre de manzana que toma en el día, ahí en esa agüita, 1 o 1,5 litros, o si quieren sus 2 litros, y esto lo va a tomar durante el día. Entonces, es una forma de hidratar, pero también de recibir las propiedades de otros alimentos, en este caso el vinagre, que es un producto natural y de los alimentos que les he indicado. Así lo puede hacer, hágalo. No nos crea, empiece a hacerlo, empiece, y se va a dar cuenta la persona. Hablemos de la chía, por ejemplo. Lo primero que les dije, con el vinagre de piña o pitaya, esa preparación. Personas que hemos tenido casos, ¿no? Que me comentan, bueno, yo era la persona cada 2, 3 días que entraba al baño y de pronto ya empecé hace un mes a entrar una vez al día al baño, ¿no? Bueno, todavía sigue siendo un estreñimiento oculto. Y de pronto continué y ahora ya hago 2 veces al día. Entonces, fíjense cómo la fibra va ayudando a estimular el peristaltismo, porque eso es lo que hace ese intestino que estaba ahí como perezoso, quieto. Entonces, necesita del estímulo y eso lo hace la chía, el vinagre de piña, el vinagre de pitaya, la linaza a través de la tonificante de cereales. Esa es una fórmula muy rica, nutritiva, saludable, lo que es la tonificante de cereales. 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Entonces, fibra, agua, dos aspectos fundamentales y que usted lo pueda hacer, o sea, no es que tiene que, que lo obliguen, no, que usted le nazca, que usted te adquiera esa costumbre, ese hábito de consumir alimentos ricos en fibra y de tener constantemente una correcta hidratación. Si hace un tratamiento porque ya tiene un estreñimiento crónico, bueno, lo puede hacer con el vinagre de pitaya, con la arcilla y con la melaza y la tonificante de cereales, que eso es un tratamiento que se va a realizar aproximadamente de 2 a 3 meses, sería lo ideal para corregir y de ahí ya quedan los buenos hábitos que usted adquirió, las buenas costumbres, el agüita, la fibra y las buenas combinaciones y mezclas que usted ha adquirido durante todo este proceso, porque nosotros le enseñamos a través de la consulta médica y nutricional, la cual puede apartar al 708-99888. 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Señoras y señores, la salud digestiva es fundamental y depende de cada uno de nosotros. De los adultos dependemos de nosotros mismos. Ya los niños dependen de los padres, ¿verdad? Nuestros hijos dependen de nosotros. Entonces, desde ahí es que toca empezar a educarlos, a enseñarles. Y cómo es el cuerpo tan perfecto, ¿no? Yo hablo que tengo mi bebé, realmente uno puede decir, vea, así. Los bebés no saben qué es dulce, qué es salado, no. Entonces, si se les hace la comidita sin sal, sin nada, sus compotitas de frutas, que yo, por ejemplo, yo le hago su compota de manzana, de pera, así con el dulce de la fruta, o sea, no hay necesidad de ponerle azúcar, ni miel, ni nada, o sea, su endulzante natural, y el niño lo come. Y uno prueba, por ejemplo, su almuercito, y bueno, está sin sal, pero los niños lo comen, ¿por qué? Porque ellos recién están aprendiendo texturas, sabores y demás. Entonces, depende cómo se les va orientando desde niños para ir formando ya un joven, un adolescente, un adulto, ¿no? Entonces, para que queden esas costumbres siempre. Los invito a que empecemos a cambiar hábitos, a que empecemos a cuidar nuestra salud y la de nuestra familia. Un corte y regresamos. Estamos en línea directa con la naturaleza.
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1: 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Vamos a hablar de recomendaciones generales para tener una buena digestión. Empecemos, por ejemplo, con hábitos. Hay un hábito que produce mucha inflamación y que la persona no cree, o sea, no sabe, no lo sabe, de pronto sí, pero no le coloca, no le da como la importancia. Cuando nosotros nos acostamos, ¿verdad? O sea, son recomendaciones que lo sabemos, pero que de pronto no lo dejamos pasar, ¿no? En la noche, si usted come o algo, sí o sí tiene que lavarse los dientes, ¿cierto? Los dientes, la lengua, la boca en general. Porque si usted come y se acuesta así, tiene la boquita cerrada y eso genera muchas bacterias, ¿no? Aparte que se daña la dentadura, pues crea muchas bacterias a nivel de la boca. Entonces, este caso, al otro día se levanta, de pronto solamente se enjuaga su boquita, pero no se lava los dientes. Y directamente se va de pronto a comer algo, a tomar agua o a comer algo. O de pronto no, ni se enjuaga la boquita y directamente se va, pasa la saliva que está ahí y directamente se va a tomar agua, a tomarse el café, algo, ¿verdad? Una fruta, bueno. Lo que se generó a nivel de la boca, todas las toxinas, bacterias negativas, eso pasa hacia el estómago y esto produce mucha inflamación. Entonces, ¿qué se recomienda? Primero, en la noche, sí o sí, lavarse muy bien la boca. Lavarse bien la boca, los dientes, la lengua. Y en la mañana también. Se levanta, bota esa saliva, se lava los dientes. La lengua es fundamental lavar, porque la lengua alberga mucha suciedad, toxinas. Y eso se va masticando, se va ingiriendo y eso pasa. Entonces, boca y antes de comer algo, o sea, en ayunas, uno siempre tiene que lavarse. Se lavó y de ahí ya sale a comer a tomarse su arcilla con melaza, a tomarse el vinagre a elección, que puede ser el de piña, o el de manzana, o el de pitaya, o el de cúrcuma, el vinagre que usted esté consumiendo. De ahí ya viene su desayuno, ¿verdad? Su frutita, su zumo verde, su ensaladita, lo que usted vaya a consumir. Pero esa es una recomendación muy importante y se va a dar cuenta que a medida que lo vaya haciendo como es, porque puede que se le pase un día, dos días, digamos, ¿no? El cansancio, la rutina, el afán, y bueno, puede ser, pero no, hágalo, y sobre todo si sufre de mucha inflamación, pesadez, llenura, todo eso, hágalo y se va a dar cuenta que vale la pena. Lo segundo, masticar correctamente, mastique lo suficiente. Dese el tiempo en la mañana para desayunar, para masticar, o en el almuerzo, ¿verdad? Dese el tiempo. Yo sé que hoy en día por el afán, por los niños, por el estudio, etcétera, etcétera, a veces no se puede, pero hay que sacar ese tiempito y masticar bien, masticar, masticar para ensalivar, para potencializar ahí las enzimas y bueno, para que esas enzimas ayuden en el proceso digestivo. Otra recomendación es y poder incluir antes del desayuno, ya sea, bueno, nosotros dentro de las recomendaciones que hacemos es que El desayuno se divide en dos, en lo ideal, en un desayuno crudo y en un desayuno cocido. O sea, ¿cómo así? El desayuno crudo no quiere decir que vaya a comerse el huevo crudo, el pollo crudo, no. El desayuno crudo son alimentos vegetales, como por ejemplo una ensalada de frutas, un zumo de zanahoria, un zumo verde, ¿cierto? A eso nosotros llamamos crudo, o alimentos alcalinos. Por decir, 7 de la mañana usted se está consumiendo papaya, manzana, un ejemplo. Al otro día un pedazo de piña, al otro día su zumo verde, ¿cierto? Intercalado, no todo a la vez. O comemos fruta dulce, o comemos fruta ácida, o comemos verdura. No se mezcla. 7 de la mañana estamos consumiendo ese desayuno crudo. Y a media mañana, a las 2 horitas más o menos, entre 9, digamos. Ahora, si usted lo consume a las 6, entonces entre 8, 9, su desayuno cocido, lo que generalmente consumía, su chocolatito, bueno, las personas que toman café, ojalá sea un buen café, su avenita, su coladita de quinoa, ¿verdad? Su té, su tonificante, ¿con qué? Con unas galletitas integrales, un pancito integral, una arepita, bueno, algo, ¿cierto? Su huevito revuelto, su omelette con verduras, bueno, así. Siempre empezamos con un crudo y a las 2 horitas comemos el cocido, ¿verdad? Eso es una forma de poder, con el crudo, activar enzimas, metabolismo, digestión. Entonces, antes de ese desayuno, vea, así sea el desayuno de las 7 de la mañana, o así sea, digamos, su merienda, coloquémoslo así para que no se me confundan, de las 9 de la mañana, si se les olvidó cualquiera de los dos, tomen el vinagre. Tomen su vinagre digestivo, porque en la mañana se consume el vinagre digestivo. Puede ser el de piña, de JE, el de pitaya, que es excelente, realmente es muy bueno, pero no lo tome un día. Hágalo, señoras y señores, si es un niño, no dejen que los niños sufran de estreñimiento, no les permitan eso, de verdad que es, si uno cuando no va al baño se siente incómodo, imagínense un niño, entonces no, denle el vinagre de pitaya, el vinagre de piña, bueno, el vinagre de manzana también es digestivo, si usted quiere para bajar de peso, tome el vinagre de manzana, pero antes de, en la mañana, antes del alimento, tome su vinagre. La dosis recomendada, si es niño o adulto, esto varía la dosis. Es muy importante que nos escriba, nos pregunte. Tengo determinada edad. ¿Cuál es mi dosis del vinagre? Y bueno, así sería la mañana. Almuerzo. Si usted sabe que su almuerzo, por X o Y motivo, si tienen la posibilidad de que en casa les preparen su almuerzo, ya sea la mamá, la suegra, la abuela o la señora que les cocina, de verdad que hay que agradecer. De verdad. Entonces, si tienen esa posibilidad, excelente, lo felicito, porque no hay como la comida en casa, ¿verdad? Bueno, entonces, pero si de pronto usted dice, no puedo, me toca almorzar por fuera, ver las posibilidades, escoger y demás, y si sabe que por fuera no encuentra un arroz integral, que le tocó comer arroz blanco, porque tampoco es dejar de comer y debilitarse, les tocó comer lo que había. Entonces, si usted sabe que de pronto tiene más de 2 o 3 carbohidratos su almuerzo, llévese su vinagre en su cartera. Nosotros tenemos vinagre de cartera de 70 ml para que no se lleve el vinagre de litro. Se lo llevó y ahí tomó la dosis antes del almuerzo del vinagre de manzana, del vinagre de cúrcuma, el de sidra, el de coco, los que ayudan más al tema digestivo metabólico, al tema del páncreas, de insulina, estos vinagres. Para ayudar a que ese carbohidrato que van a consumir a esa hora en el almuerzo, si son más de 2 o 3 carbohidratos, pues se puede asimilar más lento y no genere esos picos de insulina. Bueno, esa es la otra recomendación. Y en la noche también, aún más, si usted sabe que va a cenar en la noche por ahí, oye, motivo, por una invitación, etcétera, tome su vinagre, tome el vinagre y eso le va a mejorar la parte digestiva porque no es aconsejable comer de noche. Entonces, antes de cada comida, esta recomendación, los vinagres, puede ser piña, pitaya, manzana, coco, el que usted esté tomando, pero que lo haga. Si está con triglicéridos altos, bueno, el de mora. Si está con colesterol alto, el de fresa, porque cada vinagre pues tiene su indicación, ¿no? Dependiendo para qué lo necesite. En esa temporada, el vinagre de guayaba es excelente, ¿no? Entonces, ahí está esta recomendación. 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Vamos a irnos a otro cortecito, pero vean, no se mueva, porque hay que eliminar determinado tipo de alérgenos, de sustancias que producen inflamación. Vamos a orientar y usted va a decidir. Puede que lo saque de una vez todos o diga de a poquito, ¿verdad? Pero que usted vaya identificando qué es lo que le está provocando esa inflamación a nivel del intestino. Un corte y ya regresamos.
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1: Estamos en línea directa con la naturaleza. Recuerde que el programa es de lunes a viernes a partir de la 1:30 de la tarde, que queda grabado en nuestra página en el Facebook, que puede seguirnos en nuestras redes sociales. Los invitamos a que se unan, que compartan, si quieren estar en los grupos de salud donde cada día estamos compartiendo alguna receta, algún tip, las promociones, los programas, con mucho gusto, 708-99-888. Estamos con la atención. 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Estamos hablando del intestino, de la parte digestiva, y bueno, hay que empezar a identificar qué es lo que nos está inflamando. Yo me alimento bien, consumo fibra, tomo agua, pero hay algo que me inflama. Entonces tiene que entrar a identificar. Se dice, bueno, es el pan, ya, así sea pan blanco, pan integral, porque tiene trigo, lo deja por una semana. Si en esa semana bajó la inflamación, bueno, va por ahí, ¿verdad? Entonces tiene que dejarlo o esporádicamente consumir el pan integral y reemplazarlo por ejemplo, hay galletas de quinoa, de chía, puede hacerse usted arepitas de avena, de maíz, o sea, de choclo, ¿verdad? Plátano, ese pataconcito, platanito, bueno, ya uno puede entrar a hacer diferentes recetas, no necesariamente que consuma pan, ¿no? O sea, el trigo realmente es el gluten, porque el gluten, porque hay pan que no es de trigo, hay otro tipo de panes o de masa madre o de harina de avena, eso sí se podría. Recuerda que el gluten es un conjunto de proteínas que hace que cuando no se digiere bien, entra a la sangre y crea al intestino y entra, reacciona, el intestino reacciona en forma de ¿qué? Una inflamación. Entonces, analice si va por ahí. Hay personas que, por ejemplo, son intolerantes a la lactosa, ¿cierto? No pueden consumir lácteos. Pero ahí en los lácteos también hay otro componente que es la caseína, que es la proteína de la leche. Entonces, también puede producir una inflamación, ¿no? Esto está muy relacionado con problemas respiratorios, especialmente personas que tienen asma, porque libera histamina, ¿no? Entonces, lo que es la caseína de la leche. Entonces, por ahí usted dice, bueno, voy a dejar de consumir estos lácteos y de pronto ya me di cuenta que la inflamación empezó a bajar y voy mejor al baño, ya no me inflamo, ya no hay flatulencias, etcétera, etcétera. Lo otro es el azúcar, definitivamente. Uno tiene que entrar a seleccionar y a identificar qué tiene azúcar blanca. Más la harina procesada, pues eso es una bomba. Entonces, son calorías vacías, no permite la asimilación de nutrientes, de minerales como el calcio, como el hierro, por ejemplo, y esto, la vitamina C, los glóbulos blancos también sufren el aumento del azúcar en sangre porque se inhibe la acción de defensa del cuerpo, como que quedan atontados, digámoslo así. Las defensas no funcionan cuando la persona consume azúcar blanca, cuando la sangre está con un nivel alto de glucosa. Entonces, hay que entrar a seleccionar. Hay personas que su café no lo toman con azúcar, su tecito tampoco. Por ejemplo, un té y le ponen limoncito y excelente. Yo el té lo tomo así. Mi tecito y le pongo limón y no necesita azúcar. Por un lado, la cafeína, hay personas que sí la toleran, hay otras que no. Eso ya esto es tan exclusivo, o sea, tan único, porque esta microbiota es como la huella dactilar, es específica para cada persona. Entonces puede que a mi esposo no le caiga mal, digamos, el pan, y a mí sí. Entonces, dando un ejemplo, ¿verdad? Entonces, esto es cada uno identificar qué es lo que le está causando la inflamación. Hay personas que las carnes rojas les quedan muy pesado, que les produce inflamación articular y demás, no solamente inflamación intestinal, sino también articular. Entonces uno tiene que ir detectando los procesados, la comida que es muy salada, ¿verdad? Y al otro día están inflamadas la carita, las bolsitas, y articularmente también se inflaman. ¿Por qué? Porque es un contenido alto de sodio. Entonces empieza la persona a eliminar todo esto que yo les estoy comentando. Identifica primero qué es y empieza a eliminar, y se da cuenta que sí, definitivamente ha bajado la inflamación, no solamente a nivel del intestino, sino también inflamación general. Y de hecho hay personas que dicen, vea, yo dejé esto y bajé de peso, pero fue porque desinflamó. Y se complementa, si eso está muy bien, complementarle con los vinagres que son antiinflamatorios y también antioxidantes. ¿Cuáles son los vinagres antiinflamatorios? Por ejemplo, el vinagre de manzana, y cúrcuma es súper antiinflamatorio y le recomiendo en personas que están con dolores articulares, que están con chikungunya, que están con un dolor, una inflamación en el cuerpo, tomen el vinagre de manzana y cúrcuma, muy bueno. Vitamina C, por supuesto, hay que consumirlo, hay que tomar su vitamina C. Entonces están los antiinflamatorios, manzana y cúrcuma, y sidra y manzana. Y vinagre de sidra y manzana son los antiinflamatorios. El de perejil, no me puedo olvidar del vinagre de perejil y moringa, que es excelente para desinflamar tanto riñones como el hígado y también para limpiar y depurar. Y los vinagres que son antioxidantes, que realmente todos los vinagres tienen vitaminas y las vitaminas son antioxidantes. Eso está muy claro, ¿verdad? Que las vitaminas, la C, la E y la A, cumplen una acción antioxidante. Por ejemplo, vitamina C usted la encuentra en el vinagre de guayaba, en el vinagre de pitaya, fresa, mora, todo lo que son frutas cítricas. Vitamina E y A en la manzana, en el durazno, en el melón. Cada fruta tiene sus propiedades. Pero aparte de esas vitaminas, se le suma los pigmentos vegetales, el color característico de cada fruta, que también le da una acción antioxidante. Entonces, que el licopeno color rojo, que el betacaroteno, todo lo que es amarillo naranja, que el azulado morado, las antocianinas, ¿verdad? Entonces, que la mora, que la uva, que la pitaya, que la fresa, que los arándanos con ese mayor poder antioxidante. Entonces, puede que la persona diga, bueno, yo necesito este vinagre. Tengo diabetes, voy a tomar vinagre de manzana y vinagre de uva. Tengo estreñimiento, necesito vinagre de piña y pitaya. Pero esto es ya, eso no es a esperar que, ay, que llegue el otro año, que después de la fiesta, que después, no alargar, esperar. No, eso es ya, si usted tiene el presente, ¿verdad? Hacerlo ya. Lo está pensando, plásmelo. Estoy escuchando el programa, lo necesito, pero voy a dejar pasar. No, ya sabe dónde lo puede encontrar. Plásmelo, cristalícelo y siga. Tiene ese pensamiento, lo cristalizó, lo va a hacer todos los días, va tomando, va haciendo una buena alimentación, va a hacer ejercicio, ¿verdad? Y va creando hábitos y va mejorando, se va dando cuenta que ese es el camino. Entonces, la persona que tiene el problema ya sabe lo que necesita. Pero si dice, yo quiero prevenir, quiero algo antioxidante, el de arándano. Si no tiene nada y dice, bueno, un antioxidante, piel, cabello, sangre, arterias, vinagre de arándano. Evitar infecciones urinarias, vinagre de arándano, de la línea JE, es maravilloso. El de uva tiene hierro, tiene cobre, cromo, activadores del páncreas. Entonces, la pitaya, que nosotros lo fabricamos con la pitaya roja, la pitaya esa fucsia, que tiene antocianinas, que tiene betalaínas, que son antioxidantes y antiinflamatorios, y tiene fibra prebiótica. Entonces, cada uno de nuestros vinagres cumple una función a nivel del cuerpo. Es el momento de empezar este buen hábito, incluirlo antes de las comidas, como les expliqué. Pero es que me dijeron que no lo tome antes de la comida. Tómelo después. Si tiene la posibilidad de tomarlo antes, perfecto. Si se le olvidó, si no puede, tómelo después. Pasaron media horita de haber almorzado, tome su vinagre de manzana, de piña, de coco. A mí me encanta el vinagre de coco en las horas de la tardecita porque da mucha energía. Porque hay cansancio, ¿verdad?, por la rutina. Entonces, el vinagre de coco. 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Último corte del programa y regresamos. Estamos en línea directa con la naturaleza.
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1: Continuamos hablando, estamos en línea directa con la naturaleza y justamente estaba escuchando la publicidad sobre el jarabe de Parren y realmente es un jarabe excelente para la persona que tiene hígado graso. 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En la noche el cuerpo lo que necesita es reparar, regenerar, ¿verdad? Entonces dejemos que el cuerpo en la noche haga esa función. 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Los invitamos a que nos sigan en redes sociales. Ahí están. Esa semana hemos subido contenido bonito, información de recetas, de agua de tots. En los grupos de salud también. Si usted quiere unirse al grupo, lo puede hacer escribiéndonos al 708-99-888 para que sirven los vinagres. De hecho, se subió que los vinagres en general, puede ser manzana, cúrcuma, fresa, mora, uva, no solamente para uso terapéutico, o sea, para tomarlo, lo puede también hacer para fermentar verduras. para la microbiota los alimentos fermentados son muy importantes. Entonces vamos a compartir en los grupos cómo hacer un fermento con verduras, con el vinagre, por ejemplo, de coco o de manzana. 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Muchísimas gracias, es un gusto como siempre compartir con ustedes este programa de salud y de alimentación en línea directa con la naturaleza. Gracias.
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1: 2 de la tarde, 30 minutos. 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

0: carburante. ¿Y de qué sirve congelarlo si no hay combustible? O sea, no hay gasolina, no hay diésel. Y mira con preocupación cuando escucho a la gente que dice, tengo que comprar del mercado o de revendedores que me venden una botella, por decirle, de 2 o 3 litros, que se la venden a 25 pesos. Y digo, también aquí hay alguna gente que va a tener que tomar más atención en los surtidores para ver quiénes son, pues, estos revendedores, ¿no? Porque yo creo que también el surtidor se deben dar cuenta, los conocen, cómo compran, en fin. Porque un ciudadano común, de verdad que es complicado hasta que le vendan a uno ni 5 litros, ni una botellita de 3 litros le quieren vender de combustible. ¿Y cómo podemos encontrar y entender que hay revendedores de gasolina, de diésel? Y es lo que pasa, por ejemplo, con los productores también, que tienen que recurrir a comprar en el mercado negro y a precio bastante caro. Por eso decimos que urge que esto se solucione de una vez. Otro de los problemas es el tema de educación, que ya le vamos a contar adelante una disposición que ha sacado el gobierno, que tirado a los pelos, no sé basado en qué estudio. Y hoy queremos hablar de otra preocupación, y es el tema de salud. Queremos hablar de los pacientes renales, que sin duda alguna la están pasando igual mal, la pasan mal estos señores, y eso queremos decirle. Hay pacientes renales que están en vigilia por la falta de recursos y exigen pago central a los centros de donde hacen la diálisis. Hoy vamos a conversar con Marco Antonio Torres, representante de los pacientes. Nelson González. Nelson González, paciente de con esta problemática. Don Nelson, buenas tardes. ¿Me escucha ahora?
1: Hola, hola.
0: Don Nelson, ¿me escucha?
1: Se escucha entrecortado, madrecita. No sé, entrecortado.
0: Ya, don Nelson, buenas tardes. Queremos saber, ustedes entran en vigilia para exigir el pago a los servicios de diálisis. ¿Es así? Coméntenos, por favor.
1: Sí, muy buenas tardes, gracias por la cobertura. Sí, evidentemente estamos en vigilia, ya es el cuarto día de vigilia, que lo que pedimos nosotros es a la ministra de Salud que cancele a los hospitales de convenio, que ya hacen 8 meses que no les cancelan. Entonces corremos el riesgo nosotros de no dializar, obviamente que van a cerrar las clínicas, y dónde vamos a ir a parar nosotros. Los en una clínica hay aproximadamente 100 pacientes, y dónde vamos a ir esos 100 pacientes si llegarían a cerrar una clínica. A ver, eso yo quisiera decirle a la señora ministra que se ponga la mano al pecho y agilice de una vez esta situación, porque esta vigilia es definitivamente y es definido. Hay algunos compañeros ya que han decidido incluso crucificarse para que nos hagan caso, porque no nos hacen caso ninguna autoridad hasta el momento.
0: Nos dice que se le debe hace 8 meses a estos centros de diálisis. Nos decía que en una clínica hay 100 pacientes. ¿Cuántos son aproximadamente los pacientes que requieren de diálisis mensualmente aquí en el departamento de Santa Cruz?
1: Aquí en el departamento de Santa Cruz nosotros somos aproximadamente unos 2.500 pacientes renales, ¿no? Entonces, en los hospitales de convenio, la clínica de convenio son 8, si no me equivoco, ya, y en cada clínica aproximadamente estamos hablando de unos 100 pacientes, ya, y en los hospitales de segundo y tercer nivel hay otros pacientes, un 70% son los de convenio y un 30% los hospitales de segundo y tercer nivel.
0: Claro, y esta es una situación muy grave la que ustedes dicen. Hasta el momento, ¿no han logrado hablar ustedes con la ministra de Salud, Nelson?
1: No, lamentablemente no. La señora ministra nos dijo ayer casualmente que iba a presentarse acá a hablar con nosotros, pero desgraciadamente no se presentó porque tuvo un percance, según a ella, ¿no? Pero lo cual nosotros le decimos que ya no nos siga mintiendo, que agilice de una vez este problema que tenemos nosotros. Ahora en la mañana a las 11:30 se presentaron la diputada, presidente de aquí del comité cívico. Claro que tuvimos un diálogo con ellos, pero no es tan seguro. Lo que nosotros queremos es que haya un documento firmado para poder alzar.

0: Mientras tanto, no hay un documento que acredite que nosotros, que ellos han cumplido con el objetivo de que nosotros estamos logrando para que han cancelado, no vamos a levantar nosotros de estas medidas. Vamos a tomar medidas más estrictas todavía.
1: Qué lamentable, Nelson, porque tomando en cuenta el delicado de estado de salud de los pacientes que necesitan dializar y que tengan que tomar esta extrema medida, incluso si no son escuchados, de que tengan que crucificarse, sin duda alguna que la desesperación es grande en el sector, Nelson.
0: Claro, claro, sí. Desgraciadamente estábamos aquí nosotros como 40 pacientes desde la madrugada y ya tuvimos como 15 bajas. Obviamente los pacientes son sumamente delicados y no podemos nosotros permanecer tanto tiempo, tantas horas aquí ni parados ni sentados. Tenemos que hacer algo, movilizarnos en algo para que nuestro cuerpo esté en completo movimiento, ¿no? Y aquí ya en este momento, ahorita ya están auxiliando a otros dos compañeros, ¿no? A lo cual nosotros necesitamos urgente la atención, por favor, y las respuestas.
1: Es grave lo que usted manifiesta, ¿no? Ya pacientes, compañeros de ustedes que de lucha en esta grave enfermedad, que caen delicados y que no pueden estar mucho tiempo en esta protesta, que además no deberían existir porque ustedes deberían tener el tratamiento asegurado, Nelson.
0: Nosotros ya como dializamos día por medio, nos turnamos, ¿no? Pero a lo cual igual da lo mismo que nosotros nos turnamos porque salimos completamente delicados, débiles. Como les digo, hasta logramos sacarnos sangre para poder hacer nuestros letreros, que nos atiendan y exigimos, ¿no?, urgentemente la solución. Y como les digo, lo vuelvo a repetir, con estas bajas que tenemos ahorita en este momento, dos ya, estamos tomando la decisión de que podamos crucificarnos inclusivamente para que de verdad pues nos tomen en cuenta, que ya no estemos peregrinando de aquí a allá para que nos atiendan las autoridades.
1: Y Nelson, otro de los problemas que ustedes enfrentan es que incluso le cerraron varios centros de diálisis, ¿no?
0: Claro, enfrentamos toda clase. Si no dializamos un día, no le damos de varias enfermedades, toxinas, a lo cual necesitamos urgente de haber insumos, todo hay en Santa Cruz, lo que no hay es el dinero para poder comprar. Por esa razón motivo es que estamos peleando, luchando nosotros. Aquí en Santa Cruz se fabrican los insumos, todo ello, pero no hay el dinero para comprar. Es esa razón que estamos nosotros luchando, peleando acá.
1: Bien, Nelson, agradecerle. Vamos a insistir y vamos a estar buscando a la ministra de Salud a ver qué nos dice al respecto. Gracias y esperamos que esto se solucione lo más rápido posible, que no lleguen a la extrema medida que usted ha anunciado y que se resuelva de la mejor manera posible y ustedes puedan recibir su diálisis. Gracias y hasta un próximo contacto.
0: Claro, gracias. Muchísimas gracias a ustedes por habernos tomado en cuenta. Gracias.
1: Gracias. Y conversando con Nelson González, representante de los pacientes renales, sin duda alguna una preocupación, ¿no? Y es que la diálisis, que es un tratamiento médico que sustituye algunas de las funciones de los riñones cuando estos fallan, pues tienen que realizarse incluso, de a tres veces a la semana con sesiones de 3 a 4 horas. ¿Y qué es lo que dice, por ejemplo? El tratamiento se da por la insuficiencia renal, ¿no? Problema en los riñones. Su función principal es filtrar la sangre para eliminar los productos de desecho y el exceso de líquidos, además de equilibrar los minerales esenciales en el cuerpo. Le lava, le limpia, es necesario para poder ello hacerle frente a esta grave enfermedad. Y cuando esto no hay, sin duda alguna que la salud se deteriora, muchos llegan a morir. Y bueno, ya hemos visto. Me acuerdo antes de que muera el doctor Erlan Bacadíes, él salía siempre a decir de que el gobierno no les pagaba en ese tiempo, el gobierno del Movimiento al Socialismo, incluso tenía que cerrar su clínica el doctor Erlan Bacadíes con mucho dolor porque ya no podía seguirle prestando los servicios porque prácticamente no le pagaban, no habían los recursos y no había manera de cómo atender a tantos pacientes. Y eso es una pena. Davosán, ¿cuántas veces salió diciendo de que ya no podían dializar a los pacientes porque igual el gobierno no le daba los recursos, entonces esto era imposible de poder realizar? clínicas que le brindan el servicio de diálisis tienen que arreglárselas como sea, pero 8 meses también, imagínense, ¿no? Tienen que buscársela para comprar todo lo que es los medicamentos que incluye una diálisis. Entonces son situaciones desde las bránulas nomás, no todo lo que tienen, lo que necesitan los pacientes renales. Esperemos que la ministra nos atienda, que nos pueda aceptar la entrevista para poder conversar con ella sobre esta situación. Bueno, la verdad, preocupante sin duda alguna. Y bueno, así vamos cerrando en tema de salud el programa el día de hoy con estas tristes noticias, Griselda.
2: Ese tema de salud no es el tema que preocupa a muchas personas, y el tema que por ese sistema que se maneja en todo el país funciona de esta manera. Creo que somos el único país donde enfrentamos un sistema de salud tan precario. No, el otro día salía el encargado de la gobernación y criticaba el manejo de los folios, de archivo, de los centros de salud o de los hospitales, y quienes se molestaban eran los médicos, siendo que esa no es función del médico. La función del médico creo que es brindarle atención a los pacientes. La función de las personas de administración son las que se encargan de hacer los archivos, ver los folios, y deberían ser ellos quienes se pronuncien. No, fue declarado persona no grata por los médicos, quienes son los que manejan el sistema de salud acá en el país.
1: Y en eso realmente hemos dicho desde la anterior vez que lo escuchaba al secretario de digitalización de la gobernación, criticando a los médicos del Hospital San Juan de Dios. Y aquí hay que ser enfáticos en algo: la digitalización, aplicar la tecnología, es buenísimo y es necesario. Pero díganme, a ver, si estos pacientes que están enfermos, ¿cuánta gente mayor van a los hospitales? ¿Saben pedir ficha a través de una página web? O sea, ¿se está enseñando a los pacientes cómo está haciendo Juan de Dios? El secretario de la Gobernación no explica eso. ¿Habrá capacitado al personal administrativo y encargado de sistema para que esto se pueda priorizar? Yo le digo, hay muchos pacientes, y le voy a dar un caso específico. Yo llevo andando desde el mes de marzo buscando ficha, y era el tiempo de Johnny Fernández todavía, ¿no ves? Entonces cuando no le pagaba y todo eso. Bueno, ya, del centro de salud lo derivan a un hospital de tercer nivel. En el hospital nos dicen que la consulta con el especialista era para el 30 de abril. Rogaba a Dios que se suspendan los paros para que no quedemos fuera, y quedamos fuera porque llegó el 30 de abril, o sea, hemos esperado más de un mes para que la ficha con el especialista, y el 30 de abril nos dicen, ¿sabe qué? Sigue el paro. O sea, ni nos dicen, sabemos que sigue el paro. Se enteran por los medios que sigue el paro, ¿no? Entonces, sigue el paro. Voy en mayo y me dicen, ¿sabe qué? Tiene que venir en junio, porque no hay ficha.
2: A reprogramar.
1: Voy en junio y me dicen en junio, ¿sabe qué? Tiene que venirse el 28, ya el otro día lo hablábamos, ¿no? Eso, que el 28 de julio vaya a las 2 de la mañana a hacer fila para ver si consigo para agosto. Entonces, imagínese, y quiere digitalizar, o sea, ¿cuándo me van a poner? O sea, digitalizo y de aquí venga hace 3 meses, 6 meses, 1 año. O sea, Juan de Dios parece que no conoce la realidad de los hospitales, porque me imagino que nunca ha de haber ido a que le presten una atención médica a un centro de salud y a un hospital. Para empezar, no se va a despejar de las noches a la mañana las filas en los hospitales. Está bien, digitalicen, de verdad, háganlo moderno, que sea todo fácil para el paciente, darle todas las comodidades al paciente con calidad y calidez, que es lo que requiere un paciente que va en estado delicado de salud. Pero no me digan, pues, ay, no quieren porque son sindicateros, porque no, tampoco es que tienen que insultar la inteligencia del paciente. Porque yo me pongo a pensar, oye, yo tuve a mi hija que la llevé de emergencia, y me acuerdo se lo reventó el apéndice en emergencia del Hospital San Juan de Dios, hasta que haya espacio para que pueda entrar a una sala y entra a cirugía. Y sabe que el hacinamiento, y todos los días hablamos de los hacinamientos en los hospitales, y eso pues no es que venga una persona y un iluminado y quiera decir, no, lo digitalizamos y se resolvió el problema. Oiga, el hacinamiento va a seguir.
2: Claro, pasa que es el sistema de salud total que es el que se tendría que empezar a cambiar. Este tema de la digitalización es un buen inicio, pero es como dice, es un proceso.
1: Es un proceso.
2: Hay personas, ahora veía que hay unas brigadas que están enseñándole a los pacientes cómo manejar el tema de la digitalización. Esperemos que sí funcione, pero hay muchos pacientes que no saben manejar el celular. Personas adultas mayores que no manejan el WhatsApp, que todavía existen las personas que no saben manejar el celular. Entonces, ellas sí o sí van a tener que asistir a buscar su ficha de manera presencial.
1: Y otros que tienen el celular bien, bien sencillito, que ni siquiera tienen descargadas las aplicaciones. Entonces, hay que ser realista con lo que tenemos, cómo es nuestro medio para que puedan hablar de criticar a los médicos sinceramente y del sistema de salud que es precario. Hemos entrevistado hace unos días que, mire, por no hacer más polémica, Griselda, con el viceministro, no quise ahondar más en el tema, pero me quedó rondando la preocupación en la mente. Él nos dijo, que me pareció bien, se van a incrementar ítems, dijo, en educación, ¿se acuerda? En seguridad y en salud. Y cuando le pregunto cómo se va a distribuir, dijo, de acuerdo a la población, y creo que la mayoría de los ítems, no sé si los 3.000 o cuántos, se va a ir a la ciudad de La Paz, al departamento de La Paz. ¿Y Santa Cruz? ¿Y Santa Cruz, oiga, cómo si estamos tan llenos, tan abarrotados de pacientes? ¿Cuánto le va a dar a Santa Cruz? ¿Le va a dar o no le va a dar? Mire, ya, la verdad es que a veces uno... Digo, no queremos ver la realidad. Enfocamos de que, ay, el paciente, el médico hizo esto, no hizo eso, pero tenemos que resolver el sistema de salud. Faltan médicos, faltan enfermeras, hay más administrativos, y eso lo reconoció sí. El doctor Germán claro. Antelo, pero no ha mejorado. Y seguimos trajinando por fichas para los especialistas.
2: Y hay algo en lo que, bueno, es un común denominador en las diferentes empresas estatales, que decían los médicos. Hoy lo escuchaba, por ejemplo, a Rómulo Calvo, que decía, hay más administrativos, hay personal que no cumple su función, que está con un ítem y no le corresponde. Lo mismo pasa tanto en privadas como en las públicas. Pero han puesto un candado, han sido tan inteligentes que han puesto un candado para que no se pueda despedir a las personas que no están cumpliendo sus funciones, tanto en los hospitales como en las diferentes empresas. Eso también lo decía un ministro, ¿no?
1: O sea, claro.
2: Intentamos despedir a una persona que no cumple su función, que no sirve para el trabajo, pero no se puede, porque están amparados en la Ley General del Trabajo, han utilizado diferentes artimañas para que no se los pueda botar.
1: Y veíamos en el caso de Santa Cruz, nomás los empleados de Johnny Fernández, toditos están ahí porque se sindicalizaron todos, o sea, todos están dentro de un sindicato donde no se los puede mover, y esto pues es un abuso.
2: Oiga, mal utiliza el sindicalismo, ¿no? Para sí, esto.
1: Lamentablemente, y yo veo, y a ver, critican la gente, no, mamen, sigue con la gente Johnny, pero si no la pueden ni votar, no la pueden ni mover, porque son hasta en el cargo, o sea, es como, por decirle, la de protocolo que es de Johnny, que era de Johnny, sigue ahí, ¿no? Tan entonada, oiga, qué gente más, de verdad que todo el personal de comunicación, había uno nomás, creo que fue el último, que fue más o menos, más medio educador, nomás todavía. Pero el resto, oiga, qué gente, su amiga, pues también entonadísima, ¿no? Dios mío, bravísima la mujer, oiga.
2: Claro, hay muchas personas que lamentablemente tienen un cargo y no saben cómo lidiar, creo que con la presión o con el cargo, ¿no?
1: Sinónimo de los trabajadores de Johnny Fernández era ser entonado. Trate mal a la gente y usted cumple los requisitos. El sueldo asegura. La verdad es que, pero bueno, creemos que lo que se tenga que hacer para mejorar la salud es bueno, siempre y cuando estemos con los pies sobre la tierra y viendo la realidad que tiene nuestro sistema de salud. Porque digitalización, bien. ¿Y cómo hacemos para que no haya hacinamiento, que tanta gente no siga en las emergencias cuando no hay ni espacio? ¿Qué hacemos en la maternidad cuando siguen compartiendo 3 niños una incubadora? Entonces, esa es la realidad. Dígame, cómo, qué va a hacer con la embarazada? La embarazada se va a digitalizar igual y que vuelva, le toca desembarazar el 9 de agosto, pero su digitalización, su ficha, le dice que venga el 30 de septiembre.
2: Claro, es que hay muchas, muchas cosas que se tienen que arreglar y que se tienen que ver, porque ese es otro problema, ¿no? O sea, es algo de emergencia, pero no, usted puede aguantar todavía, le dice, vuelva a tal fecha. O el tema de las fichas, no hay ficha, aguante un mes más, digamos, ya cuando uno está ahí en caja ya doblándose.
1: El otro día veía, pasaba una amiga, tenía, le ha salido un granito cerca del ojo y como un lunar, y le dice ella, le dolía mucho porque ha sangrado, entonces dice, tengo que ir al dermatólogo. Bueno, la cosa es que usted sabe, va a un centro de salud y de ahí lo programan para un
2: especialista.
1: Especialista, pero ahí es lo que tarda, ¿no ves? Entonces, es la triste realidad. Y de la caja, mejor ni hablemos. Hacemos una pausa.
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7: Y como dicen, ¿no? Sobre lo llovido, mojado. Resulta que hay 700 focos de calor en el departamento de Santa Cruz. Queremos hablar con la directora departamental de Recursos Naturales del DIRENA, Indiana Ascarrón, a quien le damos la cordial bienvenida para hablar de esta situación en el departamento. ¿Cómo está, Indiana? Muy buenas tardes. Preocupante, 700 focos de calor. ¿Dónde se encuentran ubicados estos?
8: ¿Cómo está? Buenas tardes. Muchas gracias por la cobertura. En realidad, más de 700 focos de calor era el día de ayer. Hoy tenemos 907 focos de calor registrados hasta las 10 de la mañana del día de hoy. Estos focos de calor están sobre todo, bueno, en los municipios de Roboré, San José, San Ignacio, Velasco y Concepción, son los que más, y el Carmen Rivero Torres, son los que más tenemos incidencias de focos de calor. Aclarar a la población de que los focos de calor no son incendios, ¿no? Los focos de calor son puntos de alta temperatura que el satélite identifica y que pueden volverse fuego. Y este fuego puede convertirse en un incendio forestal si no es identificado y apagado, extinguido oportunamente. Es por eso para nosotros tan importante emitir diariamente estas alertas de focos de calor en los diferentes municipios del departamento y, bueno, en los que están más afectados, que ya los hemos mencionado, ¿no?
7: Ahora, en este sentido, ¿cómo se está haciendo para trabajar con las comunidades, con los diferentes municipios donde están estos focos de calor? 907, como usted ha indicado, hasta el día de hoy, Indiana.
8: Son 902, ¿no? El día de hoy.
7: Ah, 902.
8: Cada día van cambiando los focos de calor y bueno, ayuda también cuando el cielo está despejado, porque los focos de calor son identificados por el satélite. Cuando está nublado se identifican menos focos de calor. Desde la gobernación estamos trabajando en la prevención. Lo que queremos evitar son las grandes catástrofes que hemos vivido, 2019 y 2024 sobre todo. Lo ideal sería no tener incendios, ¿no? No tener ningún tipo de fuego, y para esto llamamos a la conciencia de la población que cuanto más quemamos, cuanto más afectadas están nuestras vidas, porque los recursos naturales son los que a nosotros nos mantienen vivos, los que nos mantienen sanos, saludables. Porque es gracias a la naturaleza, a nuestros montes, a nuestros bosques, que nosotros podemos respirar el aire puro que respiramos, ¿no? Y hagámosle ese honor a nuestro al himno cruceño, bajo el cielo más puro de América. Tenemos que vivir y dejar vivir también a la naturaleza en paz.
7: Ahora, qué preocupante, ¿no? 902 focos de calor y estamos en invierno, o sea, no debería haber esta situación, Indiana.
8: Exactamente, justamente es por eso que lanzamos la alerta amarilla nosotros este pasado junio, porque debido a las inclemencias del tiempo, al frío, no debería haber foco de calor, ¿no? Y ahí es cuando lo que nos llama la atención de que haya y que cada vez se estén aumentando más y preocupa. Por eso también desde la gobernación el día de ayer tuvimos un encuentro muy importante con todos los alcaldes de con todos los municipios, ¿no? Los 56 municipios de las 15 provincias de Santa Cruz, para coordinar y fortalecer justamente las acciones que se tienen que tomar para la prevención. Estamos trabajando en prevención, en prevenir, en identificar los lugares donde están los focos de calor, que la gente también ayude, también apropie este tema, porque no es un tema solo de la gobernación y de los bomberos. Tenemos que ser conscientes que la gobernación ahora está coordinando a todo nivel y a nivel municipal, la gobernación, los municipios ayudan, pero aquí el gran responsable es el ciudadano. Entonces, ¿por qué? Porque y el gran beneficiado, como también el perjudicado, ¿no? Cuando estos incendios se salen de control. Está comprobado, evidenciado que esta salida de control es debido al ser humano, a la mano humana. No hay naturaleza que pueda ocasionar tanta catástrofe, ¿no? Si es que no está metida la mano del hombre ahí. Y es cuando llamamos a la conciencia de, por favor, evitar estos, generar fuego. Sabemos que en época seca hay mucha biomasa seca y es cualquier cosita, un fuego, una parrilla mal apagada, ¿no? Una colilla de cigarro puede ocasionar grandes catástrofes. Así que, por favor, evitemos, seamos conscientes, pensemos en el bienestar de los hijos, los nietos, de las siguientes generaciones, en las vidas que se pierden, en las vidas de animales que no entienden, ¿no? En tanto sufrimiento que hemos visto, en tanta desolación posterior a los incendios, tantas familias afectadas, ancianos, niños afectados por el humo. Entonces, el impacto de los incendios es grandísimo. No es solo que uno diga, ay sí, que quiero a la naturaleza. Estamos hablando también de salud, estamos hablando de seguridad alimentaria. El tema es serio y tenemos que tomarlo como cual. No es solo quemar un árbol y quemar y que no hay ningún impacto. No, se afecta mucho y se afecta la propia vida, ¿no?
7: Ahora, en este sentido, ¿dónde se ha podido detectar que hay más quema de pastizales? Porque eso es uno de los principales motivos de estos focos de calor, Indiana.
8: Sí, como les mencionaba ahora, la mayoría está en San Ignacio. No sabemos si estos focos de calor son quemas, esperemos que no. No tenemos incendios registrados. Antes de ayer sí tuvimos 3 incendios reportados en Samaipata, en Colpabélica y en Urubichá. Y gracias a la pronta respuesta también y acción de cada uno de los municipios se pudieron extinguir exitosamente estos incendios, ¿no? La mayoría de los focos de calor que coincide con los pastizales, como usted bien dice, y con nuestros bosques, además, están en San Ignacio de Lasco, en Concepción, en el Carmen Rivero Torres, San José Chiquito, Roboré, San Matías. Y duele, duele, porque una vez más es nuestra hermosa Chiquitania la que está siendo ahorita amenazada. Y esperemos que con la ayuda de todos, con los bomberos voluntarios, nosotros estamos ya hemos activado nuestro plan de prevención y nuestros bomberos voluntarios ya se están comenzando a desconcentrar. Ya ha salido nuestra primera cuadrilla de desconcentrados a la provincia Velasco, y esto es muy importante porque estas cuadrillas están encargadas de capacitar a las comunidades cómo extinguir, a tener a las comunidades preparadas, ¿no? Y preparadas también, no solo para los incendios, y es acá donde quiero insistir desde Direna, desde la Dirección de Recursos Naturales, que no esperemos que se haga un fuego, podemos todos evitarlo si estamos atentos a los reportes de los focos de calor y decir, bueno, queda cerca de mi propiedad, cerca de mi lugar, de mi comunidad, voy a ir a ver qué pasa. Probablemente un pastizal que está comenzando a quemarse y lo puedo apagar solo, ¿no? O probablemente no es nada y bueno, me puedo quedar tranquilo. En caso de que sean fuegos, sí, llamar, y para eso estamos como gobernación preparando a las comunidades para que puedan ya actuar desde la prevención antes de de estar en desgracia, ¿no? De lamentar catástrofes.
7: Y lamentablemente no hay sanciones, ¿no? Porque tampoco se puede identificar a los responsables, Indiana.
8: Nosotros desde la gobernación hemos mandado ya 3 oficios a la ABT, ¿no? Acá el ente regulador y el ente sancionador es la ABT. Desde el momento, particularmente pienso que el momento que se sancione a una de estas personas, más allá de propietarios, porque es fácil identificar a propietarios de ganaderos, ¿no? Eso es fácil, pero identificar a la gente que va y quema directamente nuestros recursos naturales, que le prende fuego al monte y quema tantos animales silvestres, tanta flora, tanta fauna, tanta biodiversidad, a esas personas es que hay que identificarla, encarcelarla y hacer cumplir, porque esta gente es biocida, ¿no? Y están cometiendo un grave delito, no solo al medio ambiente, sino también a la humanidad, al hacernos, exponernos a tantas enfermedades, a tanta desgracia, a tanta catástrofe, ¿no?
7: Sin duda alguna, Indiana, qué preocupación más grande de verdad la que hay. Y cuando usted vuelve a mencionar de que nuestra chiquitanía una vez más golpeada, y eso es lo que nos duele, porque sabemos que hay gente, comunidades que de repente cuidan tanto su espacio, pero sabemos que hay avasallamiento, sabemos que hay avasalladores, y entonces hay asentamientos ilegales, estas quemas indiscriminadas, ilegales, y bueno, que causan tanto daño, porque al final no le tienen amor a la tierra, no le tienen amor a esta chiquitanía, a este departamento, y el daño que se hace es tan grande e irreparable, Indiana.
8: Es justamente hablando de ese amor a la tierra, nosotros estamos seguros, todos, porque quien ama a su tierra, quien ama algo, no le va a hacer daño. Si usted ama a sus hijos, no va a querer el daño para sus hijos, ¿no? Y es por eso que desde la gobernación estamos haciendo comunidades preparadas, estamos yendo a cada rincón donde nos llaman para prepararlos en atención de fuego, en atención de focos de calor, porque ¿quién más, quien ama su propia tierra para defenderla y cuidarla? Esperemos que no se susciten, sin embargo, las condiciones climáticas nos advierten todo lo contrario, es por eso que tenemos que estar tan atentos nosotros, tan alerta a estos focos de calor, porque las condiciones climáticas, el super niño que estamos comenzando a vivir, no va a perdonar. Y nosotros tenemos que ser conscientes de eso. No darle chance, no darle tregua al super niño, porque el momento que nosotros descuidemos, esta gente que no quiere en la naturaleza, porque evidentemente piensa más en beneficios propios que en el bien común, puede causar grandes catástrofes, y hemos visto en el 2019, en el 2024, que ahí fue hasta que el fuego no tuvo que más quemar. Fueron millones de vidas afectadas, de vidas de animales silvestres afectados. Y tenemos que darnos cuenta que esta tierra bella, que alberga a tanto, no solo tanta gente de todos lados, tanta biodiversidad, es también orgullo de Bolivia. Y tenemos que cuidarla como bolivianos. Tenemos que cuidar esta tierra porque como bolivianos también es lo que nos está permitiendo esa seguridad alimentaria. El bosque produce agua, garantiza agua en nuestros acuíferos. Si nosotros destruimos los bosques, vamos a vivir en una sequía total. Y no importa qué tan próspera sea la tierra, próspera, entre comillas, el quitar la naturaleza hace que cualquier país, cualquier lugar, sea desolado y pobre.
7: Bien, Indiana, agradecerle muchísimo por toda la información que nos brinda y la preocupación que tiene. También la replicamos a la población en general para que tome conciencia. Gracias y esperamos tenerla en un próximo contacto.
8: Gracias a ustedes, gracias por el espacio, dispuesta a responder o atender cualquier duda, hablar de los diferentes temas que se tocan en Direna, porque no es únicamente incendios, también tenemos animales silvestres, restauración. Hay muchos temas súper sensibles, delicados, que toda la población debe estar informada. Muchísimas gracias.
7: Gracias a usted y hasta un próximo contacto. Qué preocupación, ¿no? 902 focos de calor, y esto pues se debe mucho a estos quemas de pastizales. La gente no entiende, sin duda alguna, ¿no? Asentamientos ilegales, y bueno, gente que no sabe de cómo se trabaja la tierra y que hace tanto daño, y duele cuando dañan tanto nuestra chiquitanía, nuestro territorio, sin duda alguna. Y bueno, cualquier área que se queme en cualquier parte de Bolivia duele de verdad, porque el daño muchas veces es irreparable. ¿Qué dice usted, Griselda?
0: Claro que sí, esperemos que no se dé la situación, ¿no?, como en años anteriores, y que la coordinación que se tenga ahora con los municipios desde la gobernación pueda dar los resultados y evitar tantos incendios, evitar tantas muertes de animalitos, daño al sistema, daño a las mismas poblaciones, ¿no?, donde se dan estos incendios.
7: Y bueno, algo que me llama, de alguna manera puedo decir de que puede llegarse a ver campañas buenas de prevención y evitar tanto desastre o mayor desastre, es porque ahora el presidente de Andecruz, el alcalde de Porongo, Neftalí Mendoza, y ¿sabe qué? Porque los anteriores eran puros masistas, pero así de los renegados, ¿no? De que creo que poco más le impedían el paso hasta los bomberos, así de malos han sido, así que lamentablemente.
0: Claro, hay autoridades nuevas, hay autoridades en diferentes municipios que sí están dispuestos a trabajar en prevención y a trabajar por el bien de los diferentes municipios.
7: Claro que sí.
0: Son las 15 horas con 18 minutos. 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
7: Bueno, y ahorita en este momento está jugando España y Bélgica, por si acaso van 0-0, y nosotros somos esos hinchas del sillón que miramos desde el sillón, desde la comodidad, el partido de fútbol. Emocionado vivimos, cada uno alentando al equipo que quiere. Usted también es la hincha del sillón y usted puede serlo también, amigo.
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7: Sin duda alguna, hacemos una pausa.
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0: Bueno, y la verdad de que nos hemos sentido molestos y escandalizados con el viaje del exgerente y ahora exgerente de BOA. Bueno, se fue ni 2 meses en el cargo y se va de vacaciones, su viajecito a Estados Unidos. Y le cuento que no es el único. Pues ayer nos enteramos de que llega la diputada Julieta Jiménez a las oficinas de Entel a buscar al gerente. Y resulta de que el señor tampoco está y había estado en Estados Unidos. ¿Y sabe qué es lo que más nos llama la atención? Porque ella esperó y a ella nos va a decir todo. Hacemos nomás una entradita de todo esto. Y es que el presidente del directorio que la recibe, el señor Bazán, le dice que él puede ir al mundial o puede ir a la playa porque está dentro de su derecho. Pero mejor que nos lo diga la diputada Julieta Jiménez, a quien le damos la cordial bienvenida. Diputada, buenas tardes, bienvenida al programa. Y decíamos que este tema es bastante importante porque ella llegó a las instalaciones de Entel. Ahora sí, diputada, buenas tardes.
1: Buenas tardes, muchas gracias por la invitación. Siento mucho, creo que no hay muy buena señal en el lugar que estoy, pero trataremos de avanzar. A sus órdenes, querida periodista.
0: Diputada, le hemos visto ayer que llegó a Entel y ha sido una sorpresa grande, seguramente igual que usted, como para nosotros, ver de que el personal llegó después de las 9:00 a.m, 9:30 a.m, y que no había el gerente. Usted la recibió, el presidente del directorio, el señor Bazán, y le dice que sí, evidentemente él viajó, no en la misma situación del gerente de BOA, y que tiene todo el derecho de ir al mundial o a la playa, porque está en todo su derecho, diputada.
1: ¿Qué le parece, Grisel? ¿Qué le parece? Mire, nosotros como diputados, bueno, hay receso parlamentario, como ha dado el vicepresidente, y también está en la Constitución. Pero nosotros seguimos trabajando, porque hay que tener conciencia. El país, los ciudadanos han votado por uno, y uno tiene que...
0: Estamos conversando con la diputada Julieta Jiménez sobre esta denuncia y este hallazgo que ella ha hecho de que el gerente de Entel también se fue a Estados Unidos. Es más, está en Estados Unidos.
1: Este señor también, pues, justo en el Monte Estados Unidos, que ha trabajado. Ahora, hemos mandado el PIE, que es la petición de informe escrita la MAE, que es el ministro de Obras Públicas, y él me va a contestar, ha salido, cuándo va a volver, qué beneficios ha traído para Entel, si la tecnología va a mejorar en Bolivia, si vamos a tener mejor señal. Queremos saber.
0: Sin duda alguna que esto es algo también alarmante.
1: Creo que está mal la señal, pero sí. Bueno.
0: Sí, sin duda alguna, diputada.
1: Intentaremos hacer algo.
0: Hola, hola. Sí, diputada. Vamos a tratar, enseguida Griselda se comunica nuevamente con usted. Maritza Roca le habla, diputada. Y sí,
1: querida Griselda, nosotros vamos...
0: Bueno, y este es el video, podemos mostrar el video incluso de lo que ella hace, la visita en Entel. Y sabe que se supone en cualquier institución, pues los trabajadores entran a las 8:00 a.m, o sea, se entiende que el trabajador llega antes de las 8:00, porque me imagino que tienen que colocar su huella, marcar su asistencia, no sé cómo se hace en las instituciones públicas el registro de llegar al trabajo, las horas de trabajo, de salida, no sé cómo la harán las instituciones del Estado. Sin duda alguna que acá este es otro escándalo que nos muestra en el video cómo el trabajador llega tarde, no hay funcionarios ahí y esto realmente es preocupante. Ahora sí, diputada.
2: la que quieren, y según él ha dado una conferencia de prensa a Brújula y ha dicho que los partidos estaban llenísimos, que los estadios estaban llenos. Entonces quiere decir que no ha ido a unas empresas, como ha dicho el presidente del directorio, sino que ha ido a ver los partidos.
0: Claro, y esto es algo que alarma sin duda alguna. Me pareció tan desatinada las declaraciones del presidente del directorio, que entiendo que apellida Bazán, estuve viendo el video que usted hizo, diputada, que incluso los guardias civiles le impiden el ingreso a la prensa y ella le dice, este es un espacio público. Sin duda alguna que estos abusos tienen que tomarse en cuenta por parte del ministro de Obras Públicas, porque no puede ser posible que cometan estos abusos los funcionarios de Entel. Sin duda alguna un escándalo mayúsculo, diputada.
2: Sí, yo voy a esperar la petición de informe y si me parece insuficiente, veremos todos los mecanismos que nos da la Cámara de Diputados para ver dónde llegamos. Esperemos que no lleguemos a un pío donde lo interpelemos al gerente de Entel y que tenga que venir a aclarar su viaje delante de todos los diputados en el Pleno.
0: Ahora, diputada, ¿y llegó al final? ¿Sigue en Estados Unidos el gerente de Entel o ya está en el país?
2: Ayer tenía que llegar a las 4 de la tarde y hacer una conferencia de prensa, pero hasta ahora el momento yo no he visto la conferencia de prensa, ni sé si está aquí el gerente. Entonces, como es ya fin de semana, el lunes me apersonaré en Tel y veré si él ha llegado o está esperando los cuartos de final en el Mundial.
0: Claro que sí, y ver con qué persona se reunió, ¿no? Eso es importante también, porque no es nomás decir, fui a ver, tenía reuniones, cosas importantes que hacer, y si no hay respaldo de todo ello, diputada.
2: No, pues, no. Claro, mire, nos pueden tomar el pelo, ¿no? Los gerentes pueden decir que han viajado en viaje de justo. Hacen coincidir sus viajes para fiscalizar, para ir a comprar, para ir a hacer gestiones en el Mundial, y eso no está bien. No está bien. Queremos nosotros persuadir, si se quiere la palabra, a todos los gerentes que tengan cuidado, ¿no? Estamos los diputados de su detrás, fiscalizándolos, mirando qué es lo que hacen y dónde van y cómo manejan la cosa pública.
0: Bien, diputada, agradecerle muchísimo. Vamos a estar pendientes, felicitarla por lo que hizo el día de ayer en Entel. Fue muy evidente y revelador el video que usted hizo. Gracias y hasta un próximo contacto.
2: Para mí un placer llegar hasta Santa Cruz a través de usted y un abrazo a todos mis hermanos cambitas, que los quiero mucho.
0: Gracias, diputada. Igualmente para usted un abrazo. Hasta un próximo contacto. Y decíamos que esto es un escándalo mayúsculo lo que ha pasado en Entel. La verdad es que desde que llega la situación de querer impedir el ingreso de los guardias privados a la gente de prensa, posteriormente se dirige a la recepcionista, muy educada la diputada, y le pide que quiera hablar con el gerente. Ella habla a un lado, pero la recepcionista sabía que el gerente no estaba. Y ella dice, ha pasado 10 minutos, porque claro, mire, llevo 10 minutos esperando y nadie le responde porque no hay nadie. ¿Quién está acá? Y no habían funcionarios. Dice, 9:20, porque ya había pasado varias horas o varios tiempos. Dice, 9:20, le voy resumiendo el video. Y dice, 9:20, los funcionarios, ¿dónde están los trabajadores? Y van llegando, 9:30 llegan, y pregunta a uno de los guardias, ¿a qué hora entran? Primero dice a las 8, después dice 8:30, y después dice a las 9. O sea, no fueron claros ni siquiera a qué hora entra el personal de Entel. Y quiere, le escuchaba al ministro Zamora que decía, ¿hay guerreros digitales todavía en el Ministerio de Obras Públicas? Claro que sí. En Entel eran los guerreros digitales de Edgar Montaño, en la ABC. O sea, en todo el Ministerio de Obras Públicas están los guerreros azules del MAS, y son gente que están amañada. O sea, y lamentablemente, como decía hace un momento Griselda cuando hablábamos en el bloque anterior, han hecho una especie de querer arraigarse en la función, en el cargo, para que no los despidan. Pero aquí tienen que ser tan precisos en ir viendo uno por uno los funcionarios Y bueno, pues, a la gente que no sirve hay que sacarla. Lamentablemente no podemos avanzar si sigue esta gente con esas malas prácticas. Y peor si se pone autoridades que son mañosas como estos gerentes. Hacemos una pausa.
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0: 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Es que también para los que no ven redes sociales. Bueno, comentarles de que hoy tenemos buena temperatura agradable. ¿No le habló al señor del clima, Griselda, para ver cómo va a estar el fin de semana? A ver, a ver.
1: Según los pronósticos, la temperatura va a estar agradable el fin de semana. Se tenía pronosticado lluvias para mañana sábado, pero era muy bajo el porcentaje, ¿no? De
0: la probabilidad.
1: La probabilidad de lluvia. Pero según los pronósticos que hacía el señor del clima, el lunes vuelve, retorna al frente.
0: El lunes no vuelven si los chicos a clase.
1: No vuelven, la siguiente semana.
0: Ah, ya, tienen una semana. Ya, la subsiguiente semana, cuando vuelvan, los fríos van a recrudecer. Siempre así, ¿no?
1: Las temperaturas saben que los muchachos están de vacaciones.
0: Entonces, bajan la temperatura y vuelven. 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
0: Muy bien, y además decirles de que ya prácticamente estamos entrando en la recta final del Mundial. Se juegan ya los partidos decisivos para llegar a las finales. Y bueno, y eso es importante porque somos los hinchas del sillón y queremos estar bien informados, participar también de esta fiesta futbolera como hinchas del sillón.
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0: Oye, ya va España 1, Bélgica 1, han empatado. Y ¿cuánto irá? No me he fijado, ahorita no está saliendo el marcador. Están en descanso de primer tiempo, ¿no ven? Bueno, la verdad es que mucha gente está en modo mundial, definitivamente, ¿no? Es que es pasión de multitudes. ¿Qué le vamos a hacer? Nos molesta, quisiéramos que le den más oportunidad a los demás deportes. Y es que la verdad es que el fútbol es el fútbol, pues, ¿no?
1: Claro, es una pasión, porque todos los muchachos están aprovechando sus vacaciones justo para ver estos partidos.
0: Sin duda alguna. Bueno, nos vamos despidiendo, mis amigos, invitándoles a que sigan en sintonía de la radio. Hay una programación selecta para todos ustedes. 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Ya viene Erlan para hablar sin filtro. Que tengan un lindo fin de semana. Muy buenas tardes.
2: Marítima FM 100.9 anuncia la hora.
3: 4 de la tarde.
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16: Cuatro de la tarde con 6 minutos. ¿Cómo están? ¿Cómo les va? Buenas tardes. Estamos iniciando Hablando Sin Filtro. 29 grados, o sea que hemos tenido calor hoy después de mucho tiempo, ¿eh? Bueno, esta noche va a ser 24 grados, increíble, porque las noches eran frescas y frías, ¿no? Bueno, 19 fue la mínima, 29 la máxima. Para mañana, no sé si hay tormentas eléctricas, 90% de lluvia, pero hace calor. 19 la mínima, 27 la máxima, mañana sábado. Los vientos del norte de 21 a 56 kilómetros. No es igual el domingo, que hay cambios de vientos del sur de 22 a 49 kilómetros el domingo, 60% de lluvia, 19 la mínima, 24 la máxima con nubes y sol. El domingo baja un poquito la temperatura, porque mañana sábado 19 la mínima y 27 la máxima, así que ya lo sabe. Tómelo en cuenta. Eric Astedo, ¿cómo le va?
17: ¿Cómo le va, Erland? Buenas tardes a todos, bienvenidos. Así es, efectivamente. Bueno, el clima en Santa Cruz estará cambiante durante este fin de semana. Usted tiene que, bueno, tomar todas las previsiones necesarias. Hoy tenemos mucha noticia, mucha información para contarles, así que los invitamos a ponerse cómodo. 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
16: El ministro de Economía aclaró hoy que los contratos de terreno, esto es bueno, ¿eh?, porque hay lío en las puertas de las empresas que venden terreno. Claro, ha habido la viveza de algunos de que el dólar no se lo van a comprar como se lo vendieron, al dólar de aquel momento, ¿no? Entonces ahora el dólar tiene otro precio y le quieren cobrar eso, donde han tirado el grito al cielo los propietarios de estos terrenos. El ministro de Economía aclaró que los contratos de terrenos y viviendas pactados en dólares se mantienen al tipo de cambio oficial de 6.96 por dólar. No es 10.20, digamos. El ministro ha dicho que el dólar referencial solo podrá aplicarse si existe una cláusula específica en el contrato y un acuerdo entre ambas partes. En ese sentido, los contratos firmados cuando regía el tipo de cambio oficial 6.96 continúan vigentes. Escúchenlo al ministro.
18: Cuando la gente dice, yo voy al banco, quiero sacar un crédito, se tiene que basar en el valor oficial del 6.96 o el valor referencial. En el tema de anticréditos, la misma consulta, que me van a cobrar o me tienen que cobrar al valor referencial o al valor oficial. Entonces, la gente quiere aclarar ese tema, por favor, señor ministro. Una consultita más, por favor.
19: ¿Tres preguntas?
18: Bueno, ese fue el tema, doble.
19: No, era tres preguntas.
18: Bueno, ahí es entonces, gracias.
19: Por si no, vamos a estar hasta mañana. Y yo voy a abrir seguro, así que mejor evitemos los aburrimientos. A ver, sobre los contratos son, suelen ser muy claros, por lo menos los firmados hasta el día de hoy, hablan del tipo de cambio oficial. El tipo de cambio oficial es 6.86, 6.96, ese es el tipo de cambio oficial de venta y de compra. Entonces, si tu contrato está firmado a tipo de cambio oficial, en teoría se tiene que aplicar ese cambio. Ahora, si hay una negociación interna entre partes y demás, eso ya excede a lo que ve el Ministerio de Economía y le permite, y lo permite, perdón, el Código de Comercio. De aquí para adelante, el valor referencial que publica el Banco Central del dólar, que es el valor del dólar mayorista, podría ser utilizado si es que se especifica en el contrato. Entonces, muy simple, hacia atrás, tipo de cambio oficial, y habría, hay que ver, hay un proceso de negociación entre acreedor y prestatario, entre arrendatario y arrendador, etcétera, etcétera.
16: Bueno, ahí está aclarada la cosa. Porque hay algunos, por ejemplo, los anticrecistas, ¿cómo? Tienen que devolver en el momento cómo estaba el dólar y cómo está pactado ahí en el documento. Eso lo acaba de aclarar el ministro.
17: Y en otras informaciones, a propósito también de otra problemática que hay en el país, es el caso de BOA, y es que la senadora en las últimas horas de APB Súmate, Claudia Mallón, afirma que si realmente existe la intención de recuperar la institucionalidad de la empresa estatal BOA, con la convocatoria pública para el cargo de gerente, el ministro de Obras Públicas deberá dar señales claras y tomar la decisión de que una comisión de asambleístas pueda revisar los currículum de los aspirantes al cargo para que puedan elegir a un profesional con trayectoria que tenga un plan de salvataje para hacer de una empresa rentable y competitivo, dejando de ser un botín de pegas.
20: No queremos pensar que esa convocatoria pública sea un circo. Realmente existe la intencionalidad de institucionalizar, de recuperar la institucionalidad al interior de las empresas públicas. Esa es la gran pregunta. Y le decimos, le sugerimos al ministro Zamora que tome la decisión que desde la Asamblea Legislativa exista una comisión que sea fiscalizadora de esos currículums para que realmente tengamos un gerente general de Boliviana de Aviación con trayectoria y que tenga un plan de salvataje. Queremos hacer de BOA una empresa rentable, competitiva o simplemente un botín de pegas al servicio del gobierno de turno. Desde la Asamblea Legislativa deberían elegirse ternas para que de esas ternas en las empresas estratégicas se elijan presidencias, gerencias, etcétera. Lo mismo ocurre en ENDE, en la ABC, en diferentes instituciones. No podemos continuar con el amiguismo, el compadrerío, devolviendo favores políticos, devolviendo o pagando facturas de campaña electoral. Realmente, si existe la lógica de recuperar la institucionalidad, esta convocatoria debería ser fiscalizada por senadores y diputados. Ningún profesional que se precie de tener trayectoria se va a prestar a un circo. ¿Cuáles son las reglas? Por eso es que le decimos al ministro Mauricio Zamora, con todo respeto, si queremos recuperar la institucionalidad hay que poner reglas claras. Y esta Asamblea Legislativa tiene que fiscalizar el proceso de la convocatoria.
16: El abogado Abel Loma, denunciante del exsecretario ejecutivo de la Central Obrera Boliviana, Juan Carlos Huarachi, denunció que el caso abierto es afectado por chicanería jurídica y dilación, para evitar que el exdirigente regrese a cumplir su detención preventiva en el penal de Chonchocoro. Primero ha sido beneficiado con una detención domiciliaria, y cuando se ha revocado esta decisión, él ha planteado una acción de libertad en Oruro, que se le ha concedido en parte la tutela de su derecho. Pero no se ha dejado sin efecto su mandamiento de detención preventiva en Chonchocoro. Pero él, con el único fin de dilatar, chicanear y no volver a cumplir su detención, presentó un conflicto de competencia ante el tribunal que conoce la causa, y el caso se encuentra en la sala plena del Tribunal Departamental de Justicia en La Paz. El director de régimen penitenciario, Daniel Mérida, informó ayer que Huarachi deberá retornar al centro penitenciario de Chonchocoro luego de que la justicia revocó hace casi 2 meses la detención domiciliaria que cumplía. Sin embargo, la defensa del ex ejecutivo llevó su planteamiento al departamento de Oruro. La defensa del señor Huarachi ha presentado ese planteamiento solo para no volver a Chonchocoro. Nosotros pedimos que se dé prioridad a este caso porque se trata de un hecho de enriquecimiento ilícito que debe ser investigado, resuelto y sancionado en un juicio oral.
1: Informando dentro del caso de enriquecimiento ilícito del señor Juan Carlos Huarachi, ex ejecutivo de la Central Obrera Boliviana, se tiene que este ha sido beneficiado primero con una detención domiciliaria y después, cuando ha sido revocada esta decisión, este ha planteado una acción de libertad en el departamento de Oruro, el cual le ha concedido en parte, ¿no?, la tutela de su derecho al debido proceso. Y en la ciudad de La Paz, la Sala Penal Cuarta debería haber emitido una nueva resolución debidamente fundamentada, a objeto de que se pueda establecer su situación procesal, tomando en cuenta de que no se ha dejado sin efecto su mandamiento de detención preventiva en Chonchocoro del señor Huarachi. Pero este, con el único fin de dilatar, de chicanear, de no volver a cumplir su detención preventiva en Chonchocoro, ha planteado un conflicto de competencias ante el tribunal que está conociendo la causa. Y bueno, ahora el caso se encuentra en sala plena del Tribunal Departamental de Justicia de La Paz, a objeto de resolver ese conflicto de competencias que, en mi criterio, de manera tendenciosa, sin fundamento jurídico, ha presentado la defensa del señor Huarachi, solo con el único fin de no volver a Chonchocoro. En ese contexto, nosotros pedimos a la sala plena del Tribunal Departamental de Justicia pueda dar prioridad a este caso, tomando en cuenta de que se trata un caso de relevancia social, un caso de enriquecimiento ilícito de un ex ejecutivo de la Central Obrera Boliviana, que debe ser resuelto, investigado y sancionado en una fase de juicio oral, que bueno, ahora ya tenemos una acusación y seguramente deberá ser la autoridad judicial de sentencia quien deberá determinar que el señor Huarachi es culpable. El señor Huarachi está cumpliendo una detención domiciliaria en este momento y claro, mientras no se resuelva este extremo, el señor Huarachi va a seguir en esa condición. Entonces,
16: y el diputado de Libre, Reinaldo Zea, aclaró que su polémico proyecto de ley de legalización de los vehículos indocumentados, conocidos como los autos chutos, solo se encuentra archivado de manera temporal, miren, o sea que no está archivado de forma definitiva. El viernes pasado hemos solicitado el archivo temporal por 40 días a raíz de algunas situaciones muy difíciles, dijo el parlamentario. El diputado de Libre, Armin Yuta, otro de los proyectistas de la cuestionada iniciativa, también indicó que en ningún momento se retiró el proyecto, pero que sí será mejorado. Estas aclaraciones surgen después de que el diputado Germán Caballero, también de Libre, asegurara que se tomó la decisión de retirar el proyecto de ley impulsado por sus colegas. Este proyecto de ley generó una serie de reacciones en Bolivia e incluso en Chile, de donde ingresa al país una gran cantidad de vehículos indocumentados. Pero este proyecto de ley favorecerá a Chile, Brasil y Paraguay, porque permitirá identificar los autos robados para que vuelvan a su país de origen, dice el parlamentario. Mientras tanto, el diputado Sergio Luis Vázquez señaló que es clara la posición de esta alianza política frente al cuestionado proyecto y que Libre nunca va a legalizar lo ilegal. La línea de Libre a la cabeza de Tuto Quiroga es no legalizar lo ilegal. No vamos a estar fuera de la ley. Estamos hablando de más de 1 millón de autos que han entrado de manera ilegal y han sido robados en otros países.
17: Bien, el diputado de Libre, Germán Caballero, ha informado también en las últimas horas que tomó la decisión de retirar este polémico proyecto de ley de regularización de vehículos indocumentados, impulsado por uno de sus colegas de su propia bancada. El diputado Reinaldo Zea, quien habría planteado precisamente esta posibilidad de la nacionalización. Este proyecto de ley generó una serie de reacciones en Bolivia, incluso en Chile, de donde ingresa al país para gran cantidad de vehículos indocumentados. Hablemos de este tema en la entrevista.
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16: Bueno, le doy la bienvenida al diputado Germain Caballero, exalcalde de esa población tan hermosa como San José. El diputado Reinaldo Zea, colega de usted, ha manifestado ayer, después de lo que usted aclaró y le puso tranquilidad a esta situación, dijo que no está dado de baja definitivamente, es por 40 días, dice Reinaldo Zea. Y el otro diputado, el que decía yo soy el proyectista, el diputado Yuta, dice de que está en vigencia y que lo va a mejorar este proyecto. ¿Cómo es esto? Bienvenido, diputado.
0: Buenas tardes, muchas gracias por la invitación. Primero, reconocer que evidentemente usted ha hecho mención al proyectista de esta propuesta de ley. Uno es el colega Reinaldo Oseas de la zona de los Valles Cruceños y otro es el colega Justac de la zona del Trópico, si no me equivoco. Pero es una propuesta que la conocí yo de parte del colega Reinaldo Oseas, que plantea un tema que para su región, para el territorio que representa, es muy importante en función del crecimiento de autos indocumentados en esa región de los Valles Cruceños. Más allá de lo estrictamente ilegal que mucha gente le ha dado esa categoría, porque entendemos que una buena parte, la mayoría de estos autos indocumentados ingresan al país producto del robo, del atraco, en algunos casos de intercambio por narcotráfico, entonces se internan estos vehículos de forma ilegal. Pero quienes los adquieren, especialmente en esta zona a la que representa el diputado CEA, hay gente que lo hace de buena fe, que no tiene posibilidades de acceder a un vehículo cero kilómetro importado por empresas legalmente constituidas para este efecto, y que lo adquieren de buena fe porque lo necesitan como herramienta de trabajo, como sustento de vida para su familia, en un país en el que carecemos de oportunidades laborales. Entonces, se ha estigmatizado mucho la idea de que se estaría legalizando lo ilegal. Yo creo que no es tan así, porque hay tantas cosas ilegales en el país, esta sería una de las tantas, pero hay vehículos que han ingresado de forma legal, tienen nota de expedición, entonces no tienen declaración de robo, y son esos los vehículos que entrarían en la propuesta. Es lo que yo entiendo y lo que nos ha explicado el colega Reinaldo Zea. Entonces, esperemos que esta pausa que ha dado sea para profundizar el análisis y contribuir a que pueda darse una solución equilibrada en este sentido. No se trata, repito, de legalizar lo ilegal a partir de cómo ingresan estos vehículos producto de lo ilícito, sino legalizar lo que ha ingresado bien al país.
16: Ahora, esto es interesante, mire. ¿Cómo se va a saber quiénes son robados y los otros no? El diputado Yuta decía de que, ¿qué va a decir Tuto Quiroga? Le dijo un periodista. Se le va a explicar. Él no conoce mucho, dijo, de cómo vive el campesino, por ejemplo. Pero ese es el campesino. Ahí estamos viendo la cantidad de movilidades chutas en una feria. Son millones de dólares, diputado. ¿Cómo es eso? ¿Cómo lo analizan ustedes?
0: Mire, hay que partir de que estos vehículos no tienen alas, ¿no? No vienen volando, vienen por carretera.
16: ¿Y cuesta plata?
0: Una instancia legal. Y hay una instancia legal en el país que debe controlar los ingresos de todos estos vehículos ilegales al país. Entonces, yo creo que no es tan difícil encontrar la punta del ovillo para declarar la parte de la ilegalidad en estos procesos de internación de vehículos. El segundo elemento, lo que usted está mostrando en imágenes, ¿no? Una feria de venta de vehículos indocumentados a vista y paciencia de todo el mundo, incluyendo la fuerza pública, la aduana, todos. ¿Cuántos casos de autos robados en Chile no se han encontrado en Bolivia, en posesión de policías, de autoridades? Si no me equivoco, un auto que regaló el expresidente Arce Catacora a la CO venía también con una declaración de robo, en fin. Entonces, la ilegalidad en mi apreciación, no comienza con la compra del vehículo acá por parte de un campesino que lo ve como una herramienta de trabajo. La ilegalidad comienza allá donde se genera el ingreso, la internación del vehículo. Y es fácil detectar cuáles son robados, cuáles provienen de lo ilícito y cuáles no. Muchos de estos vehículos tienen salida, nota de expedición desde la aduana de Chile hacia Bolivia. Significa que tiene un marco de legalidad, ¿no? Que ha verificado la aduana del país vecino. Entonces, eso no tendría un problema. Al momento de ingresar a la posibilidad de una nacionalización, podría ser perfectamente revisado en cuanto se refiere a denuncias que pueda tener en el país y en otros países vecinos. Ahí está la cooperación internacional que debe existir entre los países. Entonces yo creo que hasta sería una forma de ir sirviendo cuáles son realmente vehículos robados y cuáles no son robados. Entonces eso creo que los proyectistas lo han expresado reiteradas veces, ¿no? Entonces yo creo que por esa vía no va a ser difícil encontrar la punta del ovillo de la ilegalidad a la que muchos hacen referencia y los que muchos tratan de anteponer el criterio de la ilegalidad de la internación de estos vehículos a la necesidad y a la buena fe de la gente que los adquiere como trabajo. Porque si hablamos de ilegalidad en el país, yo creo que estamos hasta el copete, ¿no es cierto?, de tanta ilegalidad. Ilegal, por ejemplo, son los autoprorrogados y siguen ahí. Ilegal son los bloqueos. Ilegal es que la COP se dedique a desestabilizar a un gobierno. Ilegal es que un personaje siga en el Chapare con más de 3-4 meses con una declaración de detención o de apremio y nadie hace nada. O sea, este país está sumido en la ilegalidad. Y yo no es que comparta con ellos. Yo lo digo para que sea una interpelación general para todos. Es momento de comenzar a volver, ¿no es cierto?, al camino de la institucionalidad del Estado, del cumplimiento de las formalidades, de la ley, de la Constitución. Pero eso hay que comenzar a hacerlo en todos los sentidos y no solamente quedarnos de manera estigmatizadora a un tema como el que se ha planteado hoy con los autos indocumentados.
16: Esa forma, digamos, de investigar si el auto tiene denuncia o no, con esa explicación usted me está diciendo de que es verdad entonces los 40 días y que de aquí a poquito, porque el tiempo se pasa rápido, tendríamos nuevamente en el tapete el tema y el documento en la mesa y mejorado, porque así lo dice el diputado Yuta, este tema de la nacionalización de los autos chutos.
0: Mire, yo no estoy asumiendo posición en ninguno de los extremos. Lo que yo creo es que no podemos estigmatizar una propuesta simple y llanamente bajo el criterio que vamos a legalizar lo ilegal, ¿no? En ese extremo concuerdo y creo que todos vamos a estar plenamente de acuerdo. El tema pasa porque no se está viendo la otra parte social, humana, de gente que también necesita algún vehículo y no puede acceder a ello. Para que vea el otro extremo, una importadora de vehículo para tener a la venta un vehículo, no le voy a decir de alta gama, de una calidad intermedia, afuera lo compra en $20,000, $22,000 y en el país para venderlo, después de pagar todas las formalidades tributarias que le exige el Estado, se duplica el costo, llega a costar $40,000, $45,000, $50,000. Entonces es inaccesible para muchas personas. Seguramente usted y yo pues no tenemos vehículo último modelo precisamente por eso, porque hace inaccesible. Entonces, también es otra de las situaciones que hay que analizar en el país. Ya lo han dicho varios expertos en temas de importación. Toda la carga impositiva que se genera a partir de traer un vehículo de afuera para venderlo en el país, duplica el costo de ese producto. Entonces, hay que revisar también esa parte. Hay que revisar todas las partes que se han venido aceptando como normal en el país y que forman parte de una desinstitucionalización y de un marco de ilegalidad que prime en el país. Entonces todo hay que someterlo a la corrección. Y en este caso, antes de apresurarnos a una ley específica para nacionalizar vehículos, hay que analizar todos los detalles, todos los pormenores, para causar tal vez el menor conflicto interno en el país sobre lo que pueda significar esta nacionalización. Y definir puntualmente, de repente, ¿cuáles pueden ser los vehículos nacionalizables en el país? No todos tendrían que serlo. ¿no es cierto? No todo, tendrían que ser algunos que realmente cumplan algunos requisitos de formalidad.
16: Bueno, se va a conversar entonces, me imagino que con el gobierno, ustedes, los parlamentarios, los que hacen las leyes, y con la, los sectores interesados, están, por ejemplo, los grandes opositores a este proyecto, son los representantes de la Cámara de Automóviles de Bolivia, creo que se llama, importadores, y también otros sectores, hasta políticos que se oponen a este tipo de medida. Me imagino que se va a conversar con ellos.
0: Mire, el debate es lo que debe primar siempre. Ese es el carácter central de la Asamblea Legislativa, el carácter parlamentario, en el que se tienen que debatir todos los temas que se planteen. Como diría un pensador, estoy en desacuerdo con tus ideas, pero doy mi vida para que tengas el derecho de exponerlas, ¿verdad? Entonces yo creo que eso es lo que va a pasar. Y revisando todos los detalles de esta propuesta, veremos las conclusiones a las que podamos arrimar. Pero descalificarlas, simple y llanamente, porque hay una comprensión de que estamos llevando una propuesta de legalidad de lo ilegal, o sea, no me parece correcto, me parece un apresuramiento, más allá, no importa quién lo diga, quién lo plantee de esa manera, pero lo veo como una rapidez, una ligereza. Yo creo que hay que analizar todos los temas que se planteen de parte de los colegas parlamentarios, esa es su función.
16: Bueno, el gran problema que van a tener en este levantamiento de datos, por ejemplo, para saber quiénes sí, quiénes no, un poderoso hecho que es el narcotráfico, la internación de movilidades y bueno, es un poder, por lo tanto me imagino que así como un diputado chileno lo ha denunciado, ¿no? Que desde que el momento que se anunció sobre este proyecto, hubieron muchísimo robo en las ciudades que están cerca de la frontera con nuestro país. Ese va a ser un gran problema, diputado.
0: Bueno, de eso se trata. Hay que buscar la forma de cómo conciliar con los vecinos, evitar profundizar diferencias, tratando de hacer las cosas de manera transparente. Y esta ley, creo que de la forma en cómo se la ha planteado, puede ayudar también a transparentar la internación de vehículos en el país. No todos los vehículos. Yo estoy repitiendo lo que sostienen los proyectistas de esta propuesta de ley. No todos los vehículos van a ser nacionalizados, ¿no? Van a ser sometidos a un escaneo completo, ¿no?, de legalidad. Entonces eso va a determinar si es que pueden cumplir las formalidades y se pueden acoger a la nacionalización extraordinaria que se plantea en la ley. Entonces eso no va a ser para todos en absoluto, sin ningún tipo de miramiento, ¿no?
16: Bueno, veremos entonces a ver cómo se plantea esto. El tiempo se pasa rápido y los 40 días obviamente que sí. Así que esto estará muy pronto nuevamente en el tapete. Diputado Germain, le agradezco mucho por haber estado esta tarde en nuestra programación. Gracias.
0: Gracias a usted por la invitación. Tenga buenas tardes.
16: Buenas tardes.
17: 4:33 en todo el territorio nacional. 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Nos vamos a una pausa y ya retornamos.
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16: De la tarde con 38 minutos, el ministro de Hidrocarburos, Marcelo Blanco, aseguró que Bolivia no atraviesa una crisis energética, aunque reconoció la disminución de las reservas de gas. La autoridad afirmó que el gobierno trabaja en nuevos proyectos para fortalecer el sector y garantizar el abastecimiento energético del país en los próximos años.
2: No estamos en una crisis, nos han dejado el país sin gas, no había un mar de gas, pero nosotros tenemos la responsabilidad de revertir esa situación. Yo creo que ha sido sacado de contexto el presidente Daroca cuando habló de las reservas. Evidentemente las reservas han bajado, pero si hay un problema, uno tiene que encontrar la solución. ¿Y cuál es la solución? Incrementar las reservas.
5: Días antes, el vocero presidencial había señalado que el panorama es complicado y habló de una eventual crisis energética.
22: Todo el pueblo boliviano es consciente de que venimos con unas condiciones que nos propician una eventual crisis energética, que ya las reservas de gas han sido comentadas por los técnicos y estarán siendo evaluadas.
5: Un día atrás, el presidente de la Cámara de Diputados fue el primero en pronunciarse y denunció el ingreso de una crisis energética inevitable.
23: Y hemos entrado en una crisis energética que ya va a ser preocupante, pero el gobierno de Rodrigo Paz está siendo lo más responsable posible para hacer las planificaciones y amainar en todo caso las condiciones que tiene esta crisis.
5: Tres autoridades, tres versiones distintas. Mientras tanto, las filas por combustible y el reclamo de sectores productivos con...
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16: Ingeniero Álvaro Ríos, ¿cómo le va? ¿Cómo está? Mire usted, todo mundo habla de una crisis energética y el ministro dice que no, que lo sacaron de contexto al presidente de YPFB y que crisis energética no hay. Usted lo escuchó, ¿eh? ¿Cómo le va?
24: Bueno, buenas tardes, gusto saludarlo. Me ha sacado de ver el partido del Mundial que disfruto desde las semifinales hacia adelante, ¿sí?
16: Sí.
24: Bueno, pero aquí estamos. Quiero decirle que depende de lo que usted llame crisis, ¿no? Crisis para mí es igual a desabastecimiento, ¿no? Y eso no podemos negar que existe y que ha existido desde el año pasado. Sigue existiendo, eso no cabe la menor duda. Hemos tenido el problema de la gasolina, desabastecimiento, y para mí todo eso es crisis. Y lo que pasa es que el gobierno de Rodrigo Paz ha recibido un país realmente en un estado lamentable, yo diría en una debacle energética, y no sabían lo que estaban recibiendo, y luego pues ahora se enfrentan a un monstruo. Creo que con usted he tocado este tema antes,
16: sí, sí.
24: Y PPB es un monstruo que pisa fuerte, ¿no? La canción hay de no me acuerdo cómo se llama, la trova cubana, pero bueno, entonces IPFB es un monstruo que no funciona y creo que no va a funcionar por más que le pongan el tipo más capaz arriba y pongan tres vicepresidentes. Estamos viendo, han puesto gente de buen nivel hace 3-4 semanas atrás, pero la complicación adentro es tan grande, hay miedos. Han hecho especificaciones muy complejas para la gasolina, para el diésel, pruebas de todo, por todo lado, y creo que eso sumado a la burocracia, a las pruebas, a la excesiva normativa para la calidad del combustible, sumado al problema que tenemos en Bolivia de la ausencia de divisas, es el desabastecimiento que tenemos ahora, ¿no?
16: Ahora, la última, ingeniero. Ese monstruo que, como
24: lo califica,
16: a YPFB ha recibido a través de un decreto 1.000 millones de bolivianos para evitar problemas con este tema que sí es un problema.

0: tiene o no tiene, o le compro al sector privado, a los exportadores, para importar combustible, ¿sí? Pues eso es lo que tiene. Entonces el Estado le está dando a YPFB bolivianos, pero no dólares. Entonces, ese es un tema complejo, y entonces YPFB tiene que ir a buscar los dólares por debajo. Ahora
1: No
0: no sé
1: hay en el
0: si
1: Banco Central.
0: no sé cuánto habrá, yo no, realmente ese es uno de mis pilares más débiles. No conozco mucho la macroeconomía, cómo se maneja el tipo de cambio, el Banco Central de Bolivia, cómo recibe dólares, porque el Banco Central de Bolivia recibe dólares de muchas fuentes, ¿no? De los de algunas exportaciones que tiene, todavía se recibe algo del gas que entra a YPFB, pero bueno, ¿cómo harán ese manejo interno? Pero el país sin duda que tiene un problema de dólares para importar combustible, ya sea por el sector privado o ya sea por YPFB, da lo mismo, porque el país es uno solo, el nivel de dólares que ingresan por exportaciones o por préstamos es uno solo, y lo que importamos por todo lo que necesitamos en dólares, somos un país importador de bienes y servicios del mundo y todo se transa en dólares. Entonces, yo estoy seguro, y con esto quiero ir resumiendo, digo, el problema de YPFB y del país son los dólares, no cabe la menor duda. Y mientras el gobierno no resuelva el tema de dólares, el tema va a seguir el desabastecimiento. Ayudaría muchísimo el terminar de quitar subsidios, situación que ayer han postergado, no han dejado que el precio de la gasolina y el diésel floten con el precio internacional del petróleo. Entonces estamos todavía subsidiando en este momento $10 por barril de gasolina o diésel que se importa o que se vende en el país. Entonces, esto va a ir hasta el 12 de enero del 2027, y bueno, a esa fecha, ojalá de una vez, este país, los subsidios a los energéticos en el largo plazo son tremendamente perversos. Peor cuando eres un importador de energía. Y ese es el problema. Bolivia ha transitado de ser un país que exportaba 6 mil millones de energía en 2015 a un país que en 2033-34 va a necesitar importar 5 mil millones de dólares, y este año vamos a estar bordeando los 3 mil millones. El problema de Bolivia son los dólares. Y por eso es que yo desde hace mucho tiempo atrás vengo reclamando una ley de hidrocarburos. Hace 12 años que vengo peleando como si fuera mi país o mi ley. Porque con esa ley, si esa ley lo hubiéramos hecho, si el señor que dijo Mar de Gas, si el señor Dorgaten y tantos que han pasado por ahí, en vez de confrontarme, hubieran hecho una ley de hidrocarburos que traiga inversión, no tuviéramos este problema ahora. El problema del país ahora es que tiene que importar mucho y no tiene dólares. Y cada día que pasa que no hacemos una ley de hidrocarburos que realmente traiga inversión y reponga reservas y evitemos importaciones, el país va a quedar más vulnerable y probablemente más desabastecido.
1: Bueno, qué problemita, ingeniero. Le agradezco
0: Sí.
1: mucho por su tiempo,
0: No,
1: entonces, por
0: cuando
1: haber estado
0: guste,
1: aquí.
0: sí. Que pase el
1: Gracias.
0: Mundial y le vamos a dedicar 45 minutos a una tertulia profunda.
1: Muy bien, listo. Gracias.
0: Un abrazo. Chao.
1: Igualmente.
2: Muy bien, y a propósito de esta misma situación también, César González, ejecutivo de la Confederación de Gremiales, ha informado que Gremiales ingresan un ampliado extraordinario. Esto en cuanto a la cotización flexible del dólar y la falta de combustible que está afectando a su sector.
3: Diamed, y el día de hoy la van a oficializar y prácticamente se va a presentar soluciones que consideramos que el gobierno nacional debe aplicar para sacarnos de esa crisis económica que nos ha dejado los 20 años de gobierno y además estos bloqueos de 2 meses. Pero también no vamos a ocultar el tema de los errores que se están cometiendo dentro del gobierno nacional. El gobierno tiene que tener un gabinete de lujo, un gabinete que realmente represente a territorio, a los sectores, que conozca al metro cuadrado de nuestra gente. En ese entendido, son estos temas los cuales se discuten a nivel nacional, y la mayor preocupación que tenemos como sector es la siguiente. El 2010 éramos 70 de cada 100 trabajadores, los gremiales y por cuenta propia. Hoy somos 85. Si no se hace algo, mañana vamos a ser 86, 87, 90 de cada 100 trabajadores. Yo no puedo seguir así. Lo que quiere decir...

0: compañero gremial y por cuenta propia. Vamos a tener competencia a nuestro lado. Nuestros hijos van a vender a nuestro lado y eso no puede continuar. Esto es lo que nos ha dejado los anteriores gobiernos y desde las bases, desde nuestro noble sector y de los diferentes sectores del país le tenemos que plantear al gobierno soluciones.
1: ¿Cuál es la principal exigencia que ustedes tal vez podrían plantear al gobierno para que esto también se mantenga y no siga creciendo?
0: Son varios temas. En este momento todo el país necesita créditos blandos, pequeño, mediano y grande. Estos dos meses que no se ha trabajado realmente a golpear la economía, las empresas están quebrando, no debemos defenderlos, dicen, pero hay una preocupación, sus trabajadores van a venir a nuestras filas, y si no se crean más empresas, nuestros hijos van a estar vendiendo a nuestro lado y no van a estar trabajando en empresas, y más bien deberíamos enseñar a nuestra gente a crear empresas. Los maestros que se han dedicado a bloquear deberían estar pensando en una nueva forma de informar y de educar a los hijos de este pueblo de Bolivia. En ese entendido son varios temas que vamos a tocar el día de hoy.
1: El tema del dólar, prácticamente ya se ha puesto el dólar flexible, sin embargo cada día parece que va en ascenso, va creciendo, hoy amaneció con 10.24.
0: Bueno, ¿de qué manera les afecta? Antes teníamos el dólar oficial, 6.97. ¿Quién lo conseguía? Que nos diga alguien si lo conseguía. Todos lo hemos conseguido al paralelo y el paralelo variaba. Hoy el flexible es eso, flexible, varía. Ahora no estamos defendiendo esa postura, pero hay que darle un paliativo a ese tema. ¿Dónde va a golpear a la economía? En el tema del cambio no nos afecta porque siempre hemos estado comprando en ese valor. Afecta en los productos de importación, en el arancel. El arancel se paga al dólar oficial. Se pagaba 6.97 antes, ahora se paga a 9.97 en su momento y ahora más de 10. Entonces ahí está afectando, pero no afecta al todo el capital. Está afectando entre un 3 y un 10%. El gobierno ha sacado un decreto supremo y está bajando los aranceles en un 5%. No es suficiente. Hay otras formas. Hay que tocar el ICE, hay que tocar el IVA. ¿Se puede? ¿No se puede? Nos dirá el Ministerio de Economía y Finanzas. El tema de la valoración de las mercancías. Usted compra algo en 10 mil dólares y trae al país y la aduana te dice, no, estás comprando 20 mil dólares. ¿De dónde lo sacan? La valoración es un tema que se debe unificar y se debe respetar y se debe manejar con transparencia. Eso hace que muchos productos valgan más. Si manejáramos con transparencia muchos temas, los productos bajarían. Si tocáramos el tema de arancel, como en el compromiso que han contraído de arancel cero y máximo 10%, todos los productos bajarían. Entonces el gobierno tiene las soluciones, tiene las herramientas, tiene el poder y todavía tiene confianza de algunos sectores y de la población boliviana. Aquí no se ha defendido al gobierno, hemos defendido el orden constitucional del país. En ese sentido, nosotros si tenemos que ser críticos, lo vamos a hacer. Algo muy importante, se lo volvemos a repetir al presidente, queremos ver un gabinete de lujo que conozca a la gente, que conozca el territorio, que esté dentro del territorio, que se acerque a la gente, que conozca el metro cuadrado. Y al decir metro cuadrado es que sepa cómo funciona la verdad material, la realidad económica que vivimos en todo el territorio nacional.
2: El vocero presidencial José Luis Gálvez informó que el gobierno nacional promulgó el decreto supremo 5652, mediante el cual amplía por 12 meses el periodo transitorio de estabilización de los precios de combustible, manteniendo sin cambio las tarifas de gasolina especial, el diésel y el gas natural vehicular.
3: Publicar en la Gaceta es el decreto supremo 5652, que hace referencia al tratamiento que estará vigente para todos los derivados del petróleo, ¿no? Gasolina, diésel, GNV, GLP, etcétera, aún gasolina para uso aéreo, y todo lo que son derivados. Ya teníamos un decreto anterior que había congelado los precios, lo que se ha hecho es modificarlo para que se amplíe por otros 6 meses más, y en este interín de 6 meses, será el periodo en el cual justamente se estarán tratando las políticas generales de reestructuración en términos energéticos y eventualmente ahí se podrá razonar de manera mucho más estructural y sensata qué va a pasar con cada uno de estos productos y subproductos derivados del petróleo. La pertinencia del decreto en específico es muy loable porque en el fondo evita que cualquier impacto de la modificación de la fluctuación del dólar para con la moneda nacional tenga un efecto en el precio de estos productos. Para ser muy concreto, la gasolina, el diésel, el GLP, el GNV y todos los derivados no cambian de precio, se mantienen exactamente como están. ¿Listo? Nos daremos el tiempo entre todos para razonar cómo vamos a afrontar lo que viene hacia adelante. Y en ese marco es bueno recordar que este es un reto de todos los bolivianos, porque somos muy sensibles a factores externos. De pronto hay una variación del precio internacional y nos afecta, justamente porque, dadas las condiciones en las que hemos encontrado el país, estamos obligados a importar gran parte de nuestra energía y, por lo tanto, compramos a precio internacional. Aún con todo, entendemos que este es un momento en el cual tenemos que resguardar la economía popular, la economía nacional, y por eso estas medidas que tienen ese sentido.
4: En otras informaciones, la Fiscalía de Estados Unidos presentará alrededor de 40 testigos en el juicio contra el narcotraficante uruguayo Sebastián Marcet, entre ellos agentes de la DEA, peritos financieros y antiguos colaboradores que decidieron cooperar con la justicia en el proceso oral que comenzará este próximo 11 de enero del 2027 en una corte federal de Alexandria, Virginia. La justicia estadounidense avanza con la preparación del juicio contra Marcet, quien enfrenta cargos por narcoterrorismo y lavado de activos. De acuerdo con la acusación fiscal, los testimonios de agentes de la Administración para Control de Drogas, especialistas financieros y ex socios civiles buscarán sustentar las pruebas reunidas durante la investigación sobre la presunta estructura criminal que dirigía el uruguayo. El juez federal Rocío fijó el cronograma del proceso, que contempla como plazo prácticamente el 14 de agosto para que la defensa presente objeciones técnicas. Posteriormente, durante septiembre y noviembre, se desarrollará audiencias para definir qué pruebas y declaraciones serán admitidas en el juicio. Previsto para iniciar el 11 de enero del 2027 en la Corte Federal de Alexandria. Si es declarado culpable por el cargo de narcoterrorismo, Marcet podría enfrentar una pena mínima de 20 años de prisión hasta cadena perpetua. Marcet permanece aún recluido en una prisión federal de Estados Unidos, donde se declaró no culpable de los 4 cargos que le atribuye la Fiscalía. Las autoridades estadounidenses sostienen que encabezó una organización dedicada al tráfico internacional de cocaína y el lavado de dinero, por lo que consideran que el proceso será uno de los más relevantes en la lucha contra el crimen organizado transnacional.
2: Y una adolescente de 17 años denunció que estuvo a punto de ser raptada cuando se dirigía a la universidad aquí en nuestra ciudad. La joven fue interceptada por un hombre que la abrazó por la fuerza e intentó llevársela, pero la rápida intervención de un transeúnte y posteriormente de varios vecinos evitó que el hecho terminara en una tragedia.

0: Buenos días, así es. Pasada la 1 de la tarde, en la radial 17 y medio, es que cámaras de seguridad captaron el momento donde una joven fue prácticamente correteada, intentan raptarla, es una persona estaría tratando de llevarse a la fuerza a esta joven. Estamos en este momento con la víctima, que nos va a contar, por favor, qué fue lo que ocurrió. ¿Conocías a esta persona?
1: Buen día, yo estaba yendo hacia la universidad y era en la esquina, yo estaba dirigiéndome hacia la esquina para agarrar el micro y él prácticamente vino a mi alcance, como se ve en el video, y me empezó a abrazar y no me quería soltar, hasta que apareció un vecino, sería o no, alguien que estaba esperando micro también, y vino y me ayudó, pero aún así no me quería soltar. Luego yo empecé a gritar y ya más vecinos vinieron, y vino uno que ya estaba con un cuchillo y empezó a amenazarla así, que si no me soltaba se le iba a clavar el cuchillo. Y el señor parece que tuvo miedo y ya recién ahí ya me soltó y ya se quedó ahí, ya vinieron más vecinos y así fue como me ayudaron.
0: ¿Te estaba siguiendo? ¿Lo viste en algún momento?
1: No, estaba parado en la esquina. No sé si me estaría esperando o cómo sería el movimiento, pero estaba ahí en la esquina, estaba parado. No vi nada raro yo.
0: ¿Te dijo algo?
1: Me decía que me quería pagar, y después parecía como que me quería besar porque se acercaba demasiado a mí.
0: ¿Él estaba bajo influencia alcohólica?
1: No, porque como se acercó mucho, yo olí, no olía nada.
0: ¿Él es de la zona?
1: Nunca lo había visto. Ni...
2: En otras informaciones, la mañana de este viernes, el fiscal general Roquel Mariaca confirmó que el Ministerio Público investiga el ingreso ilegal de partes de armas de fuego. ¿A qué? 47 al país, tras detectar un envío procedente de Miami, Estados Unidos, que había sido declarado como repuesto para vehículos. El hallazgo, indicó una nota de prensa de la Fiscalía General del Estado. Se produjo el 9 de julio en el Aeropuerto Internacional Viru Viru en Santa Cruz. Como

0: resultado de un trabajo de inteligencia desarrollado bajo dirección funcional del Ministerio Público. Durante la intervención hay dos personas aprehendidas, una de 18 años y una de 65 años de edad.
1: El Servicio General de Identificación Personal ha puesto en marcha la atención extraordinaria en todo el país. Todos los primeros sábados de cada mes hasta fin de año, las oficinas del SEGIP atenderán a los ciudadanos que necesitan tramitar su cédula de identidad. El objetivo es brindar mayores facilidades a la población y fortalecer el acceso oportuno al servicio de emisión de carné de identidad. Tome en cuenta, la medida se inicia este sábado 11 de julio y continuará de acuerdo al siguiente cronograma: 1 de agosto, 5 de septiembre, 3 de octubre, 7 de noviembre y 5 de diciembre del 2026, en un horario de atención de 8 de la mañana a 2 de la tarde. Así que, si no puede entre semana, ya sabe, está el día sábado de cada mes.
0: Tenemos un anuncio muy importante antes de ir cerrando.
1: Exactamente, tenemos esta invitación que le hacemos a usted, estimado oyente, a la gente que lo conoce, a la gente que es amiga del periodismo. Bueno, hay esta kermés solidaria, todos por Rulli Justiniano. Él es un ex trabajador del diario El Mundo, el diario El Deber, el diario El Nuevo Día. Está muy enfermo, necesita de la colaboración de sus amigos y de la gente solidaria. Este domingo hay una bonita kermés donde va a poder a saborear algunos platos que, bueno, pues van a ser acompañados por cerveza, soda, buena música, invitados especiales. Así que ahí está la dirección.
0: El barrio Huaracachi, calle número 9, será este domingo 12 de julio a partir de las 11 de la mañana.
1: Exactamente, así que ya sabe, si quiere almorzar sabroso y muy rico, ya lo sabe, calle 3, ¿no?
0: Calle 9.
1: Calle 9, barrio Huaracachi. Mientras almuerza, escucha buena música y ayuda también a Rulli Justiniano, nuestro colega.
0: Nos vamos entonces, será hasta el día lunes.
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4: 5 de la tarde.
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1: Buenas tardes, bienvenidos a Asuntos Centrales. Es viernes y bueno, se lo siente, ¿no? Alegría para España porque ya está en las semifinales. España ha ganado al final del partido, como ocurrió en el anterior. España despachó a Bélgica del Mundial y España ya está entre los cuatro semifinalistas. En realidad solo hay dos por ahora. Le toca jugar a Francia con España. Le ganó, reitero, España esta tarde, hace unos minutos nada más, a Francia por 2-1. Empataban hasta casi el final, 1-1, y vino el gol del triunfo español. Es la noticia de último momento en el Mundial de Fútbol, que se está entrando ya, el Mundial está entrando en su fase final. Quedan solamente 7 partidos, los dos de mañana. Mañana se espera que salgan los dos semifinalistas, entre Inglaterra y Noruega, entre Argentina y Suiza. De ahí salen los dos semifinalistas que se van a tener que jugar a la mitad de la semana. Mañana quedan 2 partidos, quedan los 2 semifinales y la final. No estoy seguro si habrá por el tercer puesto, pero estamos a 7 partidos ya de terminar esta gran fiesta futbolera que hemos tenido exactamente durante un mes. Hoy se cumple un mes del Mundial. Queda solamente una semanita y se nos va esta fiesta del fútbol. Reitero, España despachó a Bélgica, 2-1 el marcador, y se enfrentarán Francia con España, España con Francia. ¿Quién ganará? Francia con España, de ahí saldrá el finalista. ¿Cuál es tu pronóstico, Nona? Buenas tardes.
2: Buenas tardes, Tufiaré. Buenas tardes a la audiencia de Asuntos Centrales. España.
1: ¿España querés que pase a la final?
2: Sí, quiero ante que... Francia. Sí, va a ser difícil, ¿no? Porque Francia no es un rival fácil. Pero he escuchado que también España tiene lo suyo. Ahí lo tienen a Lamine Yamal.
1: Sí.
2: De origen marroquí y lo está haciendo muy bien.
1: Bueno, vamos en el tramo final del programa vamos a hablar nosotros del Mundial. Vamos a hablar de todo lo que significa el partido de mañana, la expectativa. Así que comenzamos, sí, con los temas de hoy. Hay unas versiones que tenemos que confirmar de una noticia importantísima, pero todavía se está desarrollando.
2: Estamos en eso, Tufi. Apenas confirmemos, vamos a contárselos.
1: Atención, que está lanzándose la versión de que renunciaría en las próximas horas un ministro importantísimo. Eso lo vamos a estar por reconfirmar en unos minutos. Ya renunció la ministra de Turismo hace 2 días. Y dicen que estaría por renunciar otro ministro.
2: Son 2 ministros los que...
1: Dos, dicen, ¿no? Sí. Pero son versiones...
2: Todavía por confirmar.
1: En desarrollo, por confirmar. Así que 8 meses del gobierno se cumplió. Hace 2 días se cumplieron los 8 meses. Y hay esta versión. Pero vamos a arrancar con el tema principal de hoy. El dólar que sigue subiendo. Esta semana el dólar ha subido casi 50 centavos. Eso tiene un impacto. Hay... una preocupación, el dólar en alza. Vamos a mostrar un cuadro enseguidita de cómo ha ido subiendo el dólar. No sé si lo tenemos, me avisa la producción.
2: Comenzó con 9.73, ¿no? La semana pasada, la del 30 de junio, y ha ido subiendo poco a poco. Hoy se ha registrado el dólar a 10.24 bolivianos por dólar.
1: Ahí está el cuadro. ¿Hasta dónde llegará el dólar? Es nuestra pregunta. Hay preocupación de sectores. El lunes el dólar estaba cotizado, te vas a fijar por favor, Nona, en el dólar digital igual. El lunes pasado el dólar estaba cotizado en 9.83. El martes subió a 9.89. El miércoles subió a 9.96. El jueves subió a 10.10. Y el viernes, hoy, el dólar subió a 10.24. ¿Qué quiere decir esto? Que en solo una semana el dólar, que ahora es flexible, subió en 0.41 centavos. Quiere decir casi 50 centavos subió el dólar. Tiene un impacto eso. Y significa un alza del 4.2% el dólar. Así que es preocupante para ciertos sectores, han expresado. En este momento el dólar digital... en las plataformas digitales se cotiza en 11.89, es decir, un boliviano más, un boliviano y 50 más, casi 12. El gobierno trata de tranquilizar, habló hoy día el ministro de Economía. Dice el gobierno que esto es normal. Más bien dice que se esperaba que suba más cuando se determinó la flexibilización del tipo de cambio o el cambio flexible. Dice el ministro de Economía que no hubo un overshoot. ¿Qué quiere decir overshoot? Es un término económico que describe una subida, un alza excesiva causada por pánico o especulación. Dice el gobierno que no ha habido overshoot, no existe una subida del dólar por pánico o por especulación. Más bien dice el gobierno, a través del ministro de Economía, que se espera que en las próximas dos semanas, bueno, siempre dan plazos, el gobierno ha pasado lo mismo con el combustible y hasta ahora no se cumple lo que promete en el combustible el gobierno. Ahora dice el ministro de Economía, dijo en una conferencia de prensa hoy, que se espera que en dos semanas se estabilice el dólar, que parece que puede bajar, o si sube será ligero, pero se estabilizará. No hay tal pánico ni especulación, dice el gobierno. Pretende así tranquilizar. Lo ha dicho en una conferencia de prensa, en dos semanitas más se estabiliza. Es más, dijo el ministro de Economía, estamos trayendo 3,000 millones de dólares con todos los organismos internacionales que ya va a empezar a funcionar. Hemos tenido una etapa todavía de estabilización, pero ya viene una etapa de inversiones, dice el ministro, en lo que queda del año, en los próximos meses. Vamos a invertir o tener 3,000 millones de dólares, dice el ministro de Economía, intentando así tranquilizar. A las 5:30 vamos a tener sectores para que nos cuenten cómo les impacta en este momento estas subiditas del dólar. Vamos a hablar con microempresarios, con gremialistas, y vamos a ver otros sectores que nos puedan decir cómo les está afectando, porque la pregunta en este momento es si creemos los bolivianos que el dólar, o el gobierno, o quien tenga que responder a esta pregunta, ¿el dólar seguirá subiendo o comenzará a estabilizarse? Dice el ministro de Economía que en dos semanas más comienza a estabilizarse. De acuerdo a lo que ha dicho el ministro, el mercado simplemente está buscando un nuevo punto de equilibrio, por eso es que está subiendo, ha subido casi 50 centavos de bolivianos esta semana el dólar. Sin embargo, hay sectores que se preguntan, ¿seguirán subiendo los precios? ¿Están subiendo los precios de los productos y los servicios? ¿Qué pasará con los precios de los alquileres, que estaban en dólares en algunos casos? ¿Se encarecerán los medicamentos? Hoy veía un registro de un testimonio que decía, mi medicamento costaba 320 bolivianos hace unos 10 días, y ahora cuesta 350 por el dólar. O sea, hay preocupación con los medicamentos, por ejemplo.
2: En realidad eso ha ido subiendo de a poco, Tufín.
1: ¿El qué?
2: Los medicamentos y otros ítems que se utilizan en casa.
1: Ahora, esto que está pasando con el dólar, ¿afectará también los precios de las canastas familiares? ¿Cuáles, por ejemplo? La carne, el huevo, el arroz, las verduras, el tomate. Vamos a estar nosotros haciendo un seguimiento desde la próxima semana. Te vas a fijar, Nona, que hemos hecho un sondeo en las redes sociales sobre este tema, sobre la subida del dólar que está registrándose, sobre todo la última semana, casi 50 centavos de dólar, digo, de bolivianos vale más el dólar. Escuchemos a continuación qué decía el ministro Gabriel Espinosa, intentando tranquilizar, diciendo, señores, dos semanas más y esto estaba estable, estaba buscando su punto de equilibrio, el dólar. Hay versiones que indican que esto se debe a que, por ejemplo, un banco compró varios millones en dólares en las últimas horas, uh-huh, o que también el gobierno está comprando, utilizando para pagar los combustibles. Pero vamos a escuchar a ver qué dice el ministro de Gobierno, perdón, de Economía, y luego veremos de revisar nuestro sondeo.
3: Ya por ser, digamos, o para ser la segunda o tercera semana de este nuevo régimen cambiario, los valores están, yo les diría, bastante bien controlados. ¿Cómo se va a regular esto? Con dólares del mercado. ¿Y de dónde van a venir estos dólares? De distintas fuentes, exportaciones. Hoy día el sector minero está volviendo a regularizar su trabajo. Las exportaciones dejaron de recibir los pagos durante más de 50 días, por lo tanto esa llegada de divisas se ha frenado. Les puedo asegurar que las próximas dos o tres semanas vamos a tener una estabilización, sino una caída de la cotización, porque se vienen varias liquidaciones de divisas por parte del sector exportador. Y a eso sumémosle que, insisto, Bolivia está ya camino a firmar varios acuerdos con organismos multilaterales. Esto va a reforzar las reservas. No es plata para que vayamos a comprar, vayamos a malgastar como en el pasado, porque se está ordenando las cosas.
1: Bueno, ahí está, se está ordenando, dice el ministro de Economía. Bueno, 3,000 millones de dólares van a traer, según él, se viene anunciando desde que estaban en campaña, ¿no? Pero vamos a ver si ocurre. Entre otras cosas también, ya se ha anunciado la devolución de los dólares a partir de $1,000 desde este 15 de julio. Estamos al 10 de julio.
2: En 5 días.
1: Uh-huh. Dentro de 5 días, entonces el día...
2: Miércoles
1: comienzan a devolver. Si usted quiere sus dólares que tiene en el banco y no lo podía retirar, desde este miércoles comienzan...
2: De 1,000 a 3,000 dólares, ¿no?
1: A devolver, sí, uh-huh. El mínimo es 1,000 a 3,000 dólares. Si usted quiere que le devuelvan, ahí está el cuadro. El calendario, igual hay un cronograma para la devolución de los dólares a los ahorristas. Dice, entre 1,001 y 3,000...
2: A partir del 15 de julio.
1: Está mal eso del lunes 15, ¿no?
2: Sí,
1: no es 15,
2: está mal,
1: ¿no?
2: Es 15, miércoles.
1: Pero vamos a ir con las fechas. El 15 de julio comienzan a devolver entre 1,000 y 3,000 dólares. El 14 de agosto comienzan a devolver entre 3,000 y 5,000 dólares. El 15 de septiembre comienzan a devolver entre 5,000 y 8,000 dólares. El 15 de octubre comienzan a devolver entre 8,000 y 10,000 dólares. El 15 de noviembre comienzan a devolver entre 10,000 y 15,000 dólares. El 15 de noviembre, el 16 de noviembre en realidad, entre 10,000 y 15,000 dólares. Entre 15,000 y 20,000 dólares el 14 de diciembre. Si usted tiene 15,000 y 20,000 dólares y no lo podía retirar de los bancos, podrá hacerlo a partir del 14 de diciembre. Y ya entre 20,000 y 30,000 dólares el 15 de enero, entre 30,000 y 50,000 dólares el 15 de febrero, y el resto ya arriba de 50,000 dólares ya usted lo podrá retirar, según esto, a partir de marzo del próximo año. O sea que esta noticia la está dando en el 2027, ya se normalizará, según está informando el Ministerio de Economía. Importante información, ya puede usted retirar si desea, y si tiene 1,000 a 3,000 dólares del 15 de julio, dentro de 5 días, y el siguiente mes entre 3,000 y 5,000 dólares. Está esa novedad que plantea el gobierno. El Banco Central de Bolivia ha dicho, respecto a la subida del dólar, no hay motivos para preocuparse, porque si ustedes se dan cuenta, 10.24 no es el máximo pico que ha tenido el dólar boliviano en los últimos 2 años. Hemos tenido hasta 20 bolivianos o 21 bolivianos por dólar. 10.20 y algo, 10.24, no es motivo para preocuparse en términos de la fluctuación. Pero ahí estamos viendo la fluctuación en la semana, nuevamente, reiteramos, casi 50 centavos de boliviano subió el dólar entre el lunes y hoy viernes, y cuando hablamos de volumen eso tiene un impacto. Cuando hablamos de volumen, ¿no? De 100,000 dólares, de 1,000,000 de dólares, de 10 millones de dólares, operaciones por ese lado, sí que se siente el impacto mayor en volumen. Bueno, esa es la novedad en este momento. Ya vamos a hablar más adelante del asunto con algunos sectores para determinar cómo está impactando, ¿no?, estas subidas del precio del dólar. Hicimos una pregunta hoy, ¿cómo te está afectando la subida del dólar? Hay un par de respuestas. Bueno, aquí dice Walter Gripus, la medida ayudará a que haya más dólares en el mercado, se refiere al tipo de cambio. Nosotros hoy preguntamos, y si usted quiere puede responder, por supuesto, ahora, en nuestras redes sociales, o también si quiere mandarnos un mensaje por nuestras transmisiones, en Facebook, en YouTube, ¿cómo te está afectando la subida del dólar? Es la pregunta. Y las opciones son las siguientes, ¿crees que todo está más caro o no? ¿Es más difícil conseguir dólares? ¿Te está afectando así o no? ¿Aún no sientes los cambios? ¿Qué dices? ¿Te está afectando en tu negocio o tu trabajo? Son las opciones. puedes contestar ahí.
2: Hay dos personas que han inscrito a tu feed.
1: ¿Sí?
2: Walter Hipu dice, la medida ayudará a que haya más dólares en el mercado. Es una buena medida. Por ejemplo, ya puedo traer dólares de afuera y cambiarlos a una mejor tasa en los bancos. Orbi dice, jodido, pagaba 1,000 bolivianos por un lote. Ahora debo pagar 1,400 según fluctúe cada mes.
1: Ahí está, los más perjudicados, afectados, impactados son los que tienen sus lotes, ¿no? Uh-huh. Sus lotes es lo que se viene diciendo. Bueno, enseguida vamos a ampliar con sectores específicamente qué pasa en lo personal, en lo sectorial, con la subida del dólar. Ahora vamos a hablar de otro gran tema y problema. Los combustibles. Anoche, el gobierno, a través del vocero gubernamental, a través del vocero José Luis Gálvez, anunciaron el decreto, un nuevo decreto, que amplía hasta enero de este año, del próximo año en todo caso, 6 meses más, a partir de ahora, 6 meses más, enero, 9 de enero del próximo año, 6 meses más, el congelamiento de los precios de los combustibles. Todo seguirá como hoy, en términos de precios, en los surtidores que ofrecen el combustible de yacimientos petrolíferos fiscales bolivianos. ¿A cuánto está, Nona, si tenés el precio del litro de gasolina y de diésel?
2: El de gasolina es 6.96, ¿no? Y 6.96 el de diésel 10 y algo de bolivianos.
1: Sí. Uh-huh. Se mantiene congelado hasta enero del próximo año. Quienes tenían algo de temor porque se anunciaba que a partir de ahora que ya caducaba el primer decreto que suspendió la subvención en su gran volumen y fijó nuevos precios, temían algunos sectores que hoy, en este mes, se iba a ajustar el precio, y además ha aumentado por todo lo que implica el conflicto bélico, el crudo, el precio del crudo, y eso incide. Pero no, se va a mantener hasta enero del próximo año. Pero la gran pregunta es qué pasará a partir de enero del próximo año con el precio de los combustibles. Y ha dicho el gobierno, y está en el decreto, que a partir de enero se tienen que indexar al precio internacional del combustible y del crudo, particularmente. O sea que si en enero sube el crudo, probablemente va a tener que subir el precio de la gasolina y el diésel. Y si baja el crudo, probablemente tendría que bajar. Esa es por lo menos la indexación, ¿no? Que el precio internacional del crudo incida en los precios internos. Pero eso ocurrirá enero del próximo año. Por ahora, habrá que tener cierta calma porque no van a subir los precios de los combustibles en los próximos 6 meses. Así lo anunció el vocero del presidente, y entre otras cosas se supo que todavía hay subvención, a pesar de que el gobierno en diciembre del año pasado suspendió la subvención, anunció la suspensión y lo decretó, aún queda algo así como 1,000 millones de dólares que se subvenciona, se ha lanzado esa cifra. Bueno, ¿qué dijo el vocero anoche? Eso, ratificó que estará congelado el precio de los combustibles en los próximos 6 meses. Pero no tanto ya ahora es la preocupación por los precios, sino por las filas. Porque hay gente que dice que ¿de qué sirve tener estos precios si no hay combustibles? Estoy leyendo algunos testimonios que registró el diario El Deber hoy. Dice una persona, todos los días debo dormir aquí en la fila. Hay filas, persiste la falta de combustible que golpea a productores y transportistas de Santa Cruz. Hay otro que dicen, ¿de qué sirve que congelen los precios si igual no hay diésel ni hay gasolina y estamos perjudicados? Cada día tenemos que estar esperando más tiempo. Siguen las filas entonces, lamentablemente, por diésel. Esto impacta en el agro, impacta en el transporte. Y la situación no se normaliza, se anunció la liberación de la importación de gasolina y diésel. Eso va a demorar probablemente un mes más, y cuando llegue diésel importado por los privados igual será más caro, como ocurre ya en la oferta de al menos un par de surtidores que importan el diésel y la gasolina. Pero miren ustedes cómo está impactando también la falta de diésel ya en nuestra ciudad, porque resulta ser que el aseo, el servicio de recojo de basura, está ya mermado en su capacidad de un 30% porque no tienen suficiente diésel. Esto lo ha informado en Macruz en las últimas horas. Hay barrios donde se acumuló la basura, mercados donde hay mucha basura. ¿Por qué? Porque no pasan a recogerla debido a que la empresa que la recoge tiene problemas con disposición, falta de disposición o disponibilidad más bien de diésel y gasolina. Complicado el tema. hemos empezado hablando de temas que le impactan a usted en su bolsillo, en su quehacer diario, cotidiano, en su producción, en su trabajo. Y ahora nos vamos a ir a un tercer tema, que tiene que ver con un hallazgo en el Aeropuerto Internacional de Viru-Viru. Ayer informamos que venían en una maleta desde Estados Unidos 4 armas de grueso calibre, 4 armas de uso peligroso, dicen los que saben, que probablemente iban a destinadas al narcotráfico. Hay 2 personas aprehendidas por este problema. Hay un joven de 19 años que sería el propietario de estas armas, el que en teoría las introdujo, pero las 2 personas que fueron a recogerlas están aprehendidas porque formaban parte de una empresa de encomienda, fueron como por encargo, ¿no? Voy a ver si tengo el nombre del joven de 19 años que está siendo buscado. Lo ha dado el nombre hoy, lo ha dado el nombre...
2: Solo vi que apellido Hurtado.
1: El fiscal Mariaca lo ha dado el nombre, lo voy a mencionar acá, porque ya se ha difundido desde la fiscalía. Se llama Adrián Hurtado Celiakowski, que ha llegado con el equipaje desde Estados Unidos el 7 de julio. Lo retuvieron el equipaje ahí en Viru-Viru, y cuando hicieron la inspección se encontraron que en vez de repuestos lo que llegaban eran armas de grueso calibre. Vamos a hablar más tarde con el abogado de las 2 personas aprehendidas, que son mujeres, que en teoría no tendrían mucha relación con el caso porque simplemente fueron a recoger como si fuera una encomienda.
2: Sí, mujeres que trabajan en una empresa que presta servicio de traslado de encomiendas desde Estados Unidos bajo la modalidad de personal shoppers.
1: Bueno, este es un tema importantísimo, está en desarrollo la investigación. La abogada de las aprehendidas habló ahí en la puerta de la policía y dijo lo siguiente.
4: Hemos llegado hasta las instalaciones para poder acompañarlas a que presten su declaración informativa, las cuales no se van a abstener, van a declarar ya que ellas no tenían conocimiento de lo que contenía los bolsos, y vamos a esclarecer todos estos hechos y vamos a dar los nombres de las personas que enviaron el bolso, ¿no?
5: ¿Quién son estas personas? ¿Quiénes son las mujeres?
6: ¿De quién se trata, doctora? Por favor.
4: Bueno, ellos tienen una empresa en la cual brindan servicios para traer cosas de Estados Unidos, ¿no? Como hoy está muy en moda el tema de personal shopper. Entonces esta persona envía este bolso para que se los traigan hasta la ciudad de Santa Cruz, diciendo que eran unos repuestos. Entonces mis defendidas cumplen con su trabajo, que es traer las maletas hasta la ciudad de Santa Cruz sin tener conocimiento de lo que contenía los bolsos, ¿no? Esto vamos a esclarecerlo ante las autoridades para poder colaborar con la investigación.
5: Abogada.
1: Bueno, ahí está, estoy viendo en un medio han mostrado un credencial, un carnet de identidad del joven de 19 años que sería el propietario. Las 2 personas que fueron a recoger simplemente les encargaron que vayan a recogerla. Y eso dice su abogada. Más adelante vamos a profundizar con el abogado de las dos personas. Bueno, vamos ahora a hablar del último tema que tiene relación con la elección del gerente de Boliviana de Aviación. No hay gerente titular de Boliviana de Aviación, la aerolínea, y lo que están diciendo es que el vicepresidente Lara ha dicho, bueno, vamos a lanzar una convocatoria pública, dijo el ministro de Obras Públicas, para que los interesados presenten sus currículum y se presenten como postulantes a la gerencia de BOA. Ya dijimos ayer cuál es el perfil ideal de un gerente de BOA, es un cargo de altísimo nivel técnico, y esperemos que no ponga un político ni un alguien elegido simplemente por cercanía de amistad o empresarial. Pero el vicepresidente Lara se ha pronunciado y dice que las entrevistas a los postulantes para ser gerentes de BOA se transmitan en vivo por televisión. Esa es la propuesta del vicepresidente Lara. ¿Qué tal? Bueno, estamos a la espera de la convocatoria que lance el ministro de Obras Públicas. Esperamos que no se tarde. Esperamos que haya una comisión independiente que califique los currículums, que no sea por amiguismo ni compadrerío. Esperemos que la persona elegida sea realmente de un gran perfil profesional y técnico, un verdadero CEO de BOA, que nos garantice que va a sacar adelante esta aerolínea que está golpeada por críticas. Así que ya estamos ahí a la espera de estas definiciones. Una pausa y ya volvemos.
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2: 5 de la tarde con 37 minutos, ahí está Vilma Palma con Fondo Profundo, un tema musical, un clásico ya de la música latina.
3: Muy bien, Vilma Palma, que además es
2: argentino.
3: Argentino, y mañana juega Argentina, y le vamos a pedir que ponga algo de la selección argentina aquí a nuestro ingeniero de sonido, porque hemos hecho un sondeo, y se lo planteamos a usted este sondeo, que lo estamos haciendo en las redes sociales. Si usted nos está escuchando, le hacemos la siguiente pregunta, y le interesa, por supuesto, el Mundial. Mañana juega Argentina frente a Suiza, esa es la única selección sudamericana que queda. Si gana Argentina, entra a las semifinales y jugará con el que gane entre Noruega e Inglaterra. La pregunta que hemos hecho es la siguiente, también la hemos trasladado a la calle, más adelante se la vamos a presentar. Si tuviera usted 100 bolivianos para apostar, ¿a quién se los pondría? ¿A Argentina? ¿A Suiza? ¿O habrá un empate y penales? ¿Qué piensa usted? A ver, si tuviera 100 bolivianos, ¿por quién apostaría yo? Ciego voy por Argentina, aunque lo pierda, porque sigo a esta selección, es sudamericana además. Pero hay otros que dirán Suiza, o otros dirán, no apuesto, va a ser empate y van a definir a penales. Ya tenemos nosotros muchas respuestas aquí en nuestros sondeos.
2: Sí, en nuestras redes sociales, Vladimir Guerrero dice: Argentina, la mejor selección del Mundial, que estableció un récord mundial, hizo 3 goles en menos de 20 minutos. Tincholito dice: cualquiera menos Argenfifa. Fin del comunicado. Hola Tufi, yo apoyo a Argentina, el único sudamericano. Saludos de Tupiza, dice Benedicto Ramos.
3: Saludos a Tupiza, nos siguen mucho allá. Gracias.
2: Mauricio López dice: Suiza, y sí los tengo. Teodomira, Suiza, dice.
3: Está distribuido, ¿no? Ajá. Mario Zavala dice: como sé que todo está arreglado, le voy a Argentina. Como está el panorama, es imposible que pierda, y se ríe. Bueno,
2: Edwin,
3: hay más.
2: Lamas dice: Argenfifa, dinero asegurado.
3: Caramba. Ingrid López dice: Suiza. Cabral Rigo dice: Suiza. Jesús Millares dice: Suiza. Y Ciro Calderón dice: Suiza. Bastante dividido, ¿no?
2: Suiza.
3: Bastante dividido, sí. Bueno, ¿usted qué piensa? Si tiene 100 bolivianos, ¿a quién le pondría para ganar? ¿A quién apostaría? ¿A favor de quién? ¿Argentina, Suiza o empatan y penales? Ahí están las preguntas de hoy. Se la vamos a profundizar más adelante. Tenemos invitados, tenemos un argentino. Vamos a preguntar a él qué va a pasar con su selección más tarde. Esperaba tener a un suizo, pero vamos a ver. El suizo que conozco en Santa Cruz es al dueño del restaurante La Suiza, ¿no?
2: Ah, ya.
3: A ver si nos está escuchando.
2: Y el de Buena
3: Vista tener
2: también,
3: un contacto,
2: ¿no?
3: También. Bueno, sería bueno hablar con ellos, suizos, ¿no?
2: Ajá.
3: Son suizos. ¿Cuántos suizos habrán en Bolivia?
2: Deben haber varios.
3: Aquí en Santa
2: Los
3: Cruz
2: de Fridolín también.
3: También
2: son de origen
3: ¿también?
2: Suizo.
3: También, bueno, vamos a preguntar, ojalá que podamos contactar a algún suizo, a ver cómo va a vivir mañana este partido de infartante, diríamos, para el paso a las semifinales con Argentina. Pero bueno, vamos a volver a tocar ahora el tema del dólar. Nos preguntamos, ¿qué pasa? ¿Cómo impacta el dólar en algunos sectores? Vamos a comenzar con los pequeños y medianos empresarios, las pequeñas empresas. Carmen Santander Velázquez es presidente de la FEDEMIPE, Federación Departamental de la Micro y Pequeña Empresa en Santa Cruz. Carmen, le agradezco este contacto. Le pregunto si usted siente o su sector siente que este cambio flexible del dólar, las fluctuaciones, ha estado subiendo esta semana, tiene un impacto en su sector, en las medianas y pequeñas empresas. Adelante.
4: Gracias. Un placer estar en tan distinguido programa. Muchas gracias por la invitación. Y el interés que tiene para dar a conocer la situación de la micro y pequeña empresa de aquí en, de Santa Cruz. El cambio del tipo del dólar afecta increíblemente a la micro y pequeña empresa, porque van a encarecer y están encareciendo los insumos, porque no tenemos industria aquí en Bolivia, todo es importado. Va a perder la pérdida del valor del capital, el patrimonio, nuestro capital va a ir decreciendo, porque lo que antes $100 comprábamos con 700 bolivianos, ahora ya es 300 bolivianos más, y no hay una situación de dólar tipo fijo, ¿no? Eso es lo que nos va a arruinar peor al sector de la micro y pequeña empresa. Está aumentando el costo de las telas, obviamente, porque los comerciantes, los teleros, como los denominamos nosotros, son los que traen todo del exterior, de China, del Brasil, de la Argentina, del Perú, y todo es en compra de dólar, ¿no? Entonces, ese costo del dólar nos los van a pasar a nosotros, que nosotros producimos, y a los comerciantes que comercializan las prendas.
3: Claro, entonces las telas, por ejemplo, que son importadas, las telas, ya están registrando un incremento, y eso le va a impactar a ustedes, a quienes ya procesan industrialmente o artesanalmente también las telas.
4: Exactamente. Es que ya estábamos comprando nosotros las telas, ya el mercado ya lo estaba cotizando a dólar 10 bolivianos, 11 bolivianos, de acuerdo a lo que manejaba el mercado negro, se puede decir, ¿no? Entonces ya estábamos, antes de que esto ya sea oficial, el dólar fluctuante, nosotros ya estábamos pagando a eso. Entonces, usted iba a comprar la tela al centro comercial y le cotizaban al dólar que estaba en el día, no al 6.97. El 6.97 ha muerto hace mucho tiempo. Entonces, el problema es que, lamentablemente, aunque el gobierno anterior hablaba tanto de industrialización, la triste realidad del sector de la micro y pequeña empresa es que no producimos ni siquiera un miserable botón, un cierre, un hilo, no producimos nada, todo es de afuera. Y ese es el problema que nosotros vamos a tener y estamos teniendo, pero no sé, en este momento no se siente tanto el impacto como se va a sentir.

0: Es si este gobierno nos va a tomar en cuenta el sector de la micro y pequeña empresa, porque nosotros somos creadores de fuentes de empleo. Nosotros sostenemos a la microeconomía del país porque pagamos nuestros impuestos. Lo más importante y recalco es que nosotros somos creadores de fuentes de empleo.
1: Claro.
0: Entonces, el gobierno hemos mandado cartas, hemos presentado una propuesta para la reactivación del sector, pero no hemos hallado respuesta hasta el momento. Pero ellos hablan de que va a haber un fideicomiso. Mira, al sector de transporte les han dado un crédito de dinero con, creo que 200.000 bolivianos a sola firma. ¿Y por qué a nosotros no nos apoyan de esa forma? En el Banco de Desarrollo Productivo hay un crédito con el 0,5 de interés. Entonces hemos pedido de que ese crédito nuevamente lo vuelvan a reactivar. Hace un mes atrás fuimos al banco a pedir que, porque muchos de mis compañeros se han quedado sin capital de operación. Entonces, ¿qué están dando? Casadito. Dice el 70% con el 11,5 y un 30% con el 0,5. Eso a nosotros no nos favorece. No estamos pidiendo un dinero que nos regalen o que nos esperen o qué sé yo. Nosotros estamos pidiendo que nos ayuden dándonos un crédito para que nosotros podamos sostenernos y seguir adelante, porque hay muchos de mis compañeros que han cerrado sus unidades productivas y se han ido al exterior a trabajar de costureros.
1: Claro.
0: Esa es la situación que estamos pasando aquí en Bolivia.
1: Bien, señora Carmen, espero que la escuche el gobierno. Están aspirando a tener un apoyo crediticio y fondos, por supuesto, así que esperemos que la escuchen. Gracias por este contacto. Hasta la próxima.
0: Muchas gracias a ustedes y felicidades por este tan prestigioso programa.
1: Gracias, gracias a usted. Hemos hablado con la representante de las pequeñas y medianas empresas de Santa Cruz. Ya la escucharon. Sí va a haber un impacto dentro de un tiempo por este cambio flexible del dólar, dice ella. Y por eso piden un mayor apoyo del gobierno en el ámbito crediticio. Pero ¿qué pasa con el sector de los medicamentos? ¿Cuál es la expectativa que tienen o la realidad que pasa el sector de los medicamentos con este tema económico? El tipo de cambio flexible del dólar, ¿tiene un impacto o no en los medicamentos? Está Iber Cordero con nosotros, presidente del Colegio de Bioquímica y Farmacia. Iber, gracias por este contacto. ¿Qué se siente en el sector en este momento de farmacéutico, sobre todo con este tema del cambio flexible del dólar? Perdón, ¿puede activar su audio, por favor? Ahora sí, ya, adelante. Cuéntenos, por favor. Todavía seguimos. Vamos a intentar que active su audio en el Zoom para poder escucharlo. Mientras tanto, también vamos a hablar enseguida con otro sector, que es un sector importante, los gremiales de Santa Cruz. Ya han dicho los gremiales que sí les está afectando a nivel nacional. Freddy Fernando Vázquez Fernández es secretario de la Federación Departamental de Trabajadores Gremiales de Santa Cruz. Freddy, buenas tardes. ¿Cómo les está impactando o no el cambio flexible del dólar? ¿Cuál es la situación económica del sector gremial? Adelante. Bueno, vamos a instalar enseguida de mejor manera la conexión por internet para que ellos puedan hablar. Una pausa y ya volvemos.
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4: calle 13, Latinoamérica, es el tema musical que estamos escuchando cuando son las 5 de la tarde con 51 minutos.
5: Bueno, estoy leyendo una declaración de una diputada que dice que hasta ahora el vicepresidente Lara está de vacaciones, no mandó ni un proyecto de ley, dice, al Parlamento, una crítica que le hacen. Bueno, hoy el vicepresidente Lara ha pedido que se televise las entrevistas que le hagan a los candidatos de BOA. Así está un poco la política boliviana. Pero a ver si tenemos ya el contacto, me avisan con quién, de los sectores que estamos explorando, monitoreando cómo les está yendo con el cambio del dólar. Ya nos decía la presidenta de las MIPES de Santa Cruz que a la larga, no sabemos cuándo, se va a trasladar probablemente el costo de la importación que sigue subiendo, de telas, por ejemplo, a los precios finales, ya que ellos procesan estas telas que en su mayoría son importadas, nos decía hace unos minutos. Enseguida vamos a ver qué pasa con los medicamentos. Se menciona que también estarían subiendo. Vamos a hablar enseguida con un profesional del sector de las farmacias. ¿Y qué pasa con los gremiales también? Vamos a estar enseguida preguntándoles, porque ya en la mañana estuvieron desde La Paz pronunciándose al respecto, algunos de ellos, sí.
4: Sí, Tufi, también en otros temas.
5: Sí, en otros temas.
4: Hay una publicación que ha compartido el diario El Deber, dice, muere una niña por picadura de serpiente.
5: Una niña por picadura de serpiente, qué pena, tener cuidado, ¿no?
4: Sí, tenía 7 años, se la mordió en el campo y ella, primero su familia la trasladó a un naturista. Estuvo así con atención a naturista 24 horas y luego recién la trasladaron al hospital de niños San Juan de Dios. Ahí ya se supo.
5: Con una turista fue primero, claro. ¿Y en qué lugar? No se sabe de qué lugar del departamento era la niña.
4: Ahora
5: de 7 años, ¿no?
4: Sí, de 7 años se ingresó al hospital Mario Ortiz en la capital cruceña la madrugada de este viernes con un cuadro crítico, según el informe preliminar. La pequeña fue mordida por la víbora cuando se encontraba en el campo en una comunidad al sur de Santa Cruz. Sin embargo, la niña de 7 años primero fue trasladada a una turista, pero luego su salud se complicó, por lo cual después de más de 24 horas fue evacuada al hospital, donde desafortunadamente murió.
5: Qué pena, hay que ver cómo se puede evitar esto de las picaduras de víbora. Obviamente en el campo es difícil, ¿no?
4: Difícil.
5: Pero cómo reaccionar, cómo responder a esta situación a partir de este caso de la niña que murió por una picadura de serpiente. Es un tema que hoy día, por supuesto, que llamó mucho la atención. Por otro lado, hay hoy un registro de una noticia en la frontera con Brasil. El presidente de la aduana decía que habría sufrido una especie de infarto, aunque luego se aclaró que lo que tuvo fue una descompensación por un problema respiratorio. Ahí está el momento en el que el presidente de la aduana fue llevado hasta Corumbá para que sea asistido.
4: Él estaba en Puerto Quijarro, ¿no?
5: Estaba en Puerto Quijarro.
4: Que es la frontera con Brasil.
5: Le vino esta descompensación, evidentemente, por un problema respiratorio. Decían primero que era un infarto, pero luego se aclaró que no es así y que está estable. Así que fue una descompensación. El presidente de la aduana hizo hoy noticia con este tema relacionado con su salud. Lo llevaron a Corumbá, pero ya está estable, según lo que se ha informado oficialmente. Bueno, son algunos de los temas que han ocurrido en esta jornada. Hacemos una pequeña pausa y ya volvemos.
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7: Bueno, son las 5:59, ahora sí ya vamos a hablar con otros dos sectores para saber cómo les está afectando o no el cambio flexible del dólar, que ha subido esta semana en casi 50 centavos de bolivianos. Freddy Fernando Vázquez está con nosotros, secretario de la Federación de Trabajadores Gremiales. Los gremiales, ¿cómo sienten o no este cambio flexible del dólar? Freddy, buenas tardes.
8: Muy buenas tardes a toda la audiencia. Bueno, efectivamente el dólar otra vez está subiendo. De nada ha servido la flexibilización del dólar, ya, porque lo veníamos venir, que lamentablemente si no fijan el dólar, si no lo fijan el dólar a 9.5 o que sea, ya esto va a seguir subiendo y nos va a seguir afectando a nosotros. Ahorita no lo estamos sintiendo de golpe esta afectación, porque veníamos comprando el dólar al paralelo. Si estaba el dólar en 6.96, ya nosotros lo estábamos comprando el dólar en 9, en 10, en 9.50, en 10.50, ya lo veníamos comprando. Pero sí, para de aquí unos cuantos meses, bueno, señores, lamentablemente los productos van a empezar a subir. Recién nomás hemos tenido 55 días de paro, que lamentablemente se ha perdido la economía que hemos tenido nosotros como gremial. No se recupera estos 55 días, mercadería que teníamos parada ya en la frontera, que hemos tenido que estar pagando $100 por día, imagínense, en $100 por día, en 55 días, cuánto ha sido la pérdida cuantiosa. Lamentablemente, si este dólar sigue subiendo, los librecambistas, como no hay dólar pues en los bancos, los cambistas le están subiendo. Tiene que aparecer dólar en los bancos para que estemos más estables. Si no hay, ¿de qué sirve que haya levantado esta medida si no hay dólar en los bancos?
7: Ahora, Freddy.
8: Nosotros.
7: Sí. Ahora, ¿sí? Freddy, dice el gobierno que esto se va a estabilizar en 2 semanas, que es cuestión de búsqueda de equilibrio del mercado con el dólar. ¿Qué piensas sobre esta afirmación del gobierno?
8: Difícil que en 2 semanas se le dé solución. Si en estos 6 meses, desde que entraron, no se le ha dado solución. A ver, creeremos un poquito más, trataremos de creer lo que nos está diciendo, pero es difícil. Por el sector gremial es difícil que en 2 semanas se esté solucionando este tema. No hay combustible, no hay gasolina, antes no había diésel, ahora no hay combustible, no hay gasolina. Entonces, pues, esto nos está afectando más. Nosotros como comerciantes, pues, tenemos también modalidades que se saca, pues, producto del campo, el diésel, ¿dónde está? Y mientras más días esté parado, las cosas van a ir subiendo y se van fregando también, ¿no?
7: Bueno, Freddy, le agradezco mucho el punto de vista de los gremiales. Seguiremos hablando. Gracias.
8: Gracias a ustedes.
7: Bueno, pero ¿qué pasa con los medicamentos? He leído preocupaciones relacionadas con los medicamentos. Ya está también con nosotros el presidente del Colegio de Bioquímica y Farmacia, Iber Cordero. Iber, gracias por este contacto. ¿Cómo están sintiendo o no están sintiendo el cambio flexible del dólar, esta fluctuación? Esta semana ha subido día tras día hasta casi 50 centavos de bolivianos. ¿Cómo les impacta o no al sector, sobre todo de las farmacias y los medicamentos?
9: Exactamente, nosotros como Colegio de Bioquímica y Farmacia, lamentablemente hemos tenido algunos problemas, hemos estado teniendo algunos problemas en el sector, más que todo con el desabastecimiento del dólar. Sin embargo, le vamos a tomar la palabra al gobierno. El gobierno hace unos días atrás, una semana atrás, dijo claramente a través de su ministro de Economía que no había por qué subir los precios en diferentes ítems. Y nosotros, pues, obviamente, le tomamos la palabra en cuanto a los medicamentos. Hasta el momento, hasta la fecha de hoy, que es 10 de julio, hemos estado revisando, hemos estado contactándonos con diferentes colegas en diferentes zonas de Santa Cruz de la Sierra, pero también de provincia, y no hemos tenido una subida de precio. Sin embargo, eso nos mantiene todavía expectantes. ¿Por qué motivo? Los medicamentos que se fabrican en Bolivia, la materia prima y también los principios activos, pues vienen del exterior, y eso ya se condiviza a lo que vamos a mantener nosotros como sector bastante expectante, y ante la subida de precios de algunos medicamentos, pues lo vamos a denunciar, ¿no?
7: Claro. ¿Y cómo ve la perspectiva ya a futuro? ¿Qué necesitaría el sector para que esto se estabilice?
9: A futuro lo que necesitamos es que aparezcan los dólares. Sí. Y en realidad, desde el principio de este año, ese pedido ha sido totalmente clamoroso. No aparecían los dólares, puesto que, como vuelvo a repetir, los medicamentos que se importan en Bolivia oscilan más o menos de un 60%. Un 40% se fabrica en Bolivia, el resto se importa. Sin embargo, a pesar de que se fabrica en Bolivia, esa materia prima y esos principios activos también son traídos del exterior, y para ello se necesita dólares, ¿no? Estamos ahora también atravesando un problema serio al abastecimiento de gasolina y de diésel. Sí, eso sí también ha hecho de que los pedidos que se han realizado a los diferentes laboratorios, me están comunicando en diferentes partes de la ciudad, lleguen con cierto tipo de retraso. A lo que pedimos también a la población, de que tenga un poquito de paciencia en este caso, ¿no?
7: Claro. Bueno, ha dicho el gobierno que en breve van a inyectar 3,000 millones de dólares, están llegando, y que ya empieza la devolución también de depósitos en dólares la próxima semana. ¿Cómo lo ven eso?
9: De ser cierto, sería totalmente fabuloso, ¿no?, para nuestro sector, que es tan necesitado, y aparte de que tenemos una población que necesita, obviamente, de la atención a la salud, y la atención a la salud y el acceso a la salud pasa también por el tema de los medicamentos. Lamentablemente, estos últimos 2 años, 3 años atrás, hemos venido en una subida de precios de manera alarmante, entre un 50, 100 a 200% en diferentes ítems en cuanto a los medicamentos. Así que la verdad es que esperamos que no haya una nueva subida de precios, porque sería totalmente fatal para nuestro sector y más que todo para la población, ¿no?
7: Gracias por este contacto y por darnos a conocer la situación de las farmacias, sobre todo. Hasta una próxima.
9: Hasta luego.
7: Iber Cordero es presidente del Colegio de Bioquímica y Farmacia. Ya hemos escuchado a 3 sectores gremiales que están preocupados. La economía es el tema, creo, de preocupación número 1 ahora en Bolivia. También las pequeñas y medianas empresas que piden del gobierno líneas de crédito y fondos para el sector. Y por último también las farmacias, ¿no?, que están inquietas por la falta de dólares. Esto se arregla con dólares, pero ¿cómo traerlos?, ¿cómo generarlos? Es el gran tema. Exportaciones agropecuarias, por ejemplo, pero el agro no puede todavía trabajar bien. No hay diésel. La zafra, la soya, si no hay diésel, por supuesto que no es normal la actividad. No se logra finalmente despejar todos estos hechos, lamentablemente, todos estos problemas. ¿Desde cuándo? Ya más de 2 años. Cambio de gobierno con problemas, al comienzo con muy buenas expectativas, pero ahora casi repitiendo escenarios. Dice el ministro de Economía que sí, que ya se estabilizará el dólar en las próximas 2 semanas. Dice el gobierno, a través del Ministerio de Hidrocarburos y Yacimientos, que pronto se resolverá el problema de los combustibles hasta fin de mes. Julio parece ser una fecha, fin de mes, que tenemos que esperar para que esto se vaya normalizando, es lo que dice el gobierno. Y llegará, dice el ministro de Economía, 3,000 millones de dólares prometidos por organismos internacionales. Bueno, anuncios por ahora, hechos es lo que espera el país. Una pausa, cuando retornemos hablamos de las armas de Viruiru, porque fueron aprehendidas 2 personas, y dicen sus abogados defensores que ellas no tienen nada que ver con las armas que llegaron en unas maletas desde Estados Unidos. Y uno se pregunta, ¿cómo es posible que pasen desde Estados Unidos maletas con armas destinadas presuntamente al narcotráfico, decía hoy día la Fiscalía? ¿Cómo se hace el control en origen en Estados Unidos? Si uno cuando sube al avión en Estados Unidos le pasan escáner y todo por el cuerpo y no detectaron estas armas.
10: Y tu equipaje también pasa por escáner.
7: También. ¿Qué pasará en el origen, pero también en la llegada? Al menos ahora se detectó. ¿Será la primera vez? No lo sé. Se está investigando. Nabol confirmó que son armas de grueso calibre. Una pausa, hablamos enseguida con un abogado de las dos personas aprehendidas.
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8: 6:13 y está el colombiano Sebastián Yatra cantando Tacones Lejanos.
9: Tacones Lejanos de Sebastián Yatra.
8: O sea, Tacones Rojos.
9: ¿Cómo?
8: Tacones Rojos.
9: Tacones Rojos. Tacones Lejanos ya me parecía raro. Ajá. Sí, bueno, vamos terminando nosotros la semana de los 7 años de Asuntos Centrales. Nos han permitido esta semana hablar mucho de Asuntos Centrales. Les agradezco la tolerancia y también las felicitaciones que nos siguen llegando. Y, por ejemplo, también gente que nos sigue en las tardes, en la radio, le quiero agradecer a mis colegas de Bolivisión, Alicia Calzadilla, a Chelito, que están escuchándonos en la radio en este momento y dicen que nos sigue todas las tardes ahí, Chelito, el mago del sonido en Bolivisión.
8: A ver,
9: y Alicia Calzadilla, una de las periodistas más versátiles que he conocido, colega ahora en Bolivisión. Alicia se la sabe todos los temas, se la sabe todas, diría yo.
8: ¿Escuchamos? Te está escuchando.
9: Bueno, ahí está. Aprendemos mucho de Alicia. Y Chelito, el mago del sonido, un hombre que trabaja hace muchos años, mucha experiencia en el sonido en varios canales, ahora en Bolivisión. Escuchemos este saludo.
10: Empieza la devolución también de depósitos en dólares la próxima semana. ¿Cómo lo ven eso?
11: Nosotros, fan de Tufi, escuchando todas las tardes aquí con Chelito y con Raúl, la radio para informarnos. Mándenos un saludo a Tufi, al equipo ganador, a Chelito, Raúl y Alicia. Estamos escuchando todas las tardes su programa para hacer repercusiones.
9: Ah, buenísimo. Chelito, Raúl también, en cámara, ahí todas las noches en Bolivisión. Y Alicia, por supuesto, ya les dije quién es Alicia Calzadilla, la número uno, el equipo ganador ahí en Bolivisión. Pero bueno, hoy tenemos una linda cifra que nos llegó, ¿no?
8: Sí, estábamos revisando nuestras cifras, nuestras estadísticas del trabajo que venimos haciendo durante estos primeros 6 meses. Queremos agradecer a la audiencia porque hemos logrado de forma orgánica llegar a los 150,000 seguidores. Orgánica quiere decir que no hemos invertido en comprar seguidores. Son 150,000 seguidores que nos siguen de forma voluntaria en nuestras redes. Hemos alcanzado 36 millones de visualizaciones en todo este periodo.
9: Estamos hablando de Facebook.
8: De Facebook.
9: Eso sí. Me llamó mucho la atención. 36 millones de visualizaciones en 6 meses.
8: Correcto.
9: ¿Qué cifra? Gracias por seguirnos. 36 millones de visualizaciones en 6 meses. Un semestre.
8: Y a propósito, ya que estamos hablando de Asuntos Centrales Tufi, Corina nos acaba de mandar foto de su mamá que recibió la gorrita.
9: Recibió la gorrita. Sí. Es nuestra fan número uno. Le agradezco a la profesora Ferreira, ¿no?
8: Ajá.
9: Ahí está, miren, con nuestra gorra. Le dijimos hace 2 días, le vamos a regalar una gorrita para nosotros.
8: Y esa taza la hicimos, si no me equivoco, en en temporada de pandemia también tiene su taza.
9: Gracias, gracias a nuestra fan número uno. Ya hemos hablado con ella hace 3 días. Gracias a la profe que nos sigue. Ahí está con la gorrita, le llegó la gorrita, sí. Miren usted, y la tacita de Asuntos Centrales. La próxima semana les prometo un lindo concurso para que ustedes puedan estar en la Fan Fest más grande por la final de la del Mundial. Ya les voy a contar el lunes las novedades. Bueno, pero cerramos un paréntesis. Vamos a tocar un tema delicado. Le agradezco a Martín Camacho, abogado, esta espera, la paciencia, Martín. Bueno, Martín, sé que está usted defendiendo a las dos personas que fueron aprehendidas ayer por este tema de las armas en Viru. Ellas no tendrían una vinculación en este caso, si nos puede explicar. Buenas tardes.
12: ¿Cómo estás, Tufi? Qué gusto poder saludarte. Siempre un placer poder compartir con vos y con todo tu público expectante. Aprovecho también para felicitarte en este aniversario de Asuntos Centrales.
9: Gracias, Martín. Sí. Adelante, Martín. ¿Qué ha pasado con las dos personas aprehendidas?
12: Bueno, justamente a partir del día de ayer he asumido la defensa de las dos personas, las dos mujeres aprehendidas, una señora mayor y una jovencita, que hubieran realizado un trabajo muy común que se está haciendo actualmente, que es el de courier o de envío y recibo de mercadería desde Estados Unidos. Lastimosamente, yo debo decir que estas personas han sido utilizadas, han sido además engañadas en su buena fe, además de una tercera persona que radica en los Estados Unidos, con una mercadería que ellas entendían que se trataba de repuestos para vehículos, ¿no? En derecho esto se entiende como una autoría instrumental, es decir, que se utiliza a través de distintos mecanismos, entre ellos el engaño, puede ser también la coacción, la amenaza, pero en este caso es el desconocimiento, se utiliza a una persona que no sabe que está cometiendo un delito y que evidentemente termina implicada y aparenta un estado de o una autoría material. Sin embargo, existe lo que en derecho se conoce como el autor mediato, perdón, que es la persona que ha ideado, que ha configurado el tipo penal, que ha programado además la serie de actos y ha programado el engaño. Se ve mucho en temas de recepción, de mercadería, se ve mucho en cuando se prestan también para hacer depósitos o cuando las personas por ganarse unos pesos para el sustento se prestan a llevar un bolsón, una bolsa o entregar algún producto sin conocer qué es lo que hay en su interior. Entonces, en derecho, estas personas no son imputables. Entendemos que el Ministerio Público tenga su sospecha, entendemos que se trata de un caso bastante complicado, por eso nos hemos puesto a disposición del Ministerio Público. Las dos señoras han prestado su declaración, no se han abstenido a declarar, han prestado su declaración, han informado, además, correctamente, quién es la persona que iba a recibir la maleta o los bolsones en la ciudad de Santa Cruz y a quién pertenecen estas partes que una vez montadas son armas de fuego, no son rifles de asalto AK-47 o Kalashnikov, que son armamento militar.
9: Martín, el caso da para que aprendamos todos, ¿no?, a tener también ciertos cuidados. En el puntual caso este, las dos aprehendidas que está defendiendo usted, Martín, ¿tuvieron algún vínculo con la persona? Dicen que es un joven de 19 años, la persona que está siendo buscada, la que sería el dueño de este equipaje.
12: Bueno, las investigaciones se están desarrollando, no tienen ningún vínculo, solamente él les entrega un poder a la señora, a la menor, en realidad no es menor de edad, pero tiene 18 años, le entrega un poder para que pueda ella desaduanizar. Es normal, este procedimiento es normal, ¿no? Todos los repuestos de vehículos deben pasar por un proceso de desaduanización. Se paga un porcentaje o se paga una tasa, ¿no? O un impuesto para la desalbanización. Sin embargo, este joven, también debo recalcar, de 19 años, que trae los bolsos, no tenía tampoco conocimiento de qué venían los bolsos. El problema es esto, que se está desarrollando esta forma de realizar comercio o una actividad comercial que no es ilícita, ¿no? Que no, sí. no configura un tipo penal, en donde gente que a veces también hasta gente que no lo hace normalmente o frecuentemente cuando viaja dice, bueno, voy a llevar algo para poder ganar algo extra. Entonces, el jovencito, entiendo que tampoco conocía, es más, es un pasajero normal, al que se le contactó de Estados Unidos y le dice, bueno, usted puede, se anima a llevar esta maleta, son repuestos y se le paga, ¿no? Entonces, no había un conocimiento de qué contenían los paquetes porque nunca fueron aperturados ni en Estados Unidos por la persona que recibe, que es
9: Sí. Vamos a volver con Martín, ha tenido una llamada. Por eso se ha cortado, estamos por Zoom con él, nos está explicando, interesante lo que nos explica, cómo puede haberse dado esta situación, ¿no? De un modus operandi de alguien que allá le entregó a un joven esta maleta, no sabía el joven que traía armas, le dijo que era repuestos, luego las dejaron en aduanas las maletas, fueron dos otras chicas a desaduanizar y se han encontrado con esta situación. Ahora sí creo que está, Martín. Enseguida vamos a intentar volver. Se cortó. Ahora sí. Martín se había cortado un poco, nos estaba explicando. Entonces, es un joven que tampoco conocía el contenido del equipaje. Le pidieron eso en Estados Unidos, que los traslade. Ahora uno se pregunta, ¿cómo es posible que haya pasado armas, considerando cómo son los controles, ¿no?, en el aeropuerto de Miami hacia Santa Cruz? ¿O es normal esto, Martín?
12: No, en definitiva me parece sumamente extraño. Yo creo que no puedo especular al respecto, pero no es normal, ¿no? No son pocas piezas, son bastantes piezas. Ahora, si se las ve desarmadas, yo creo que es muy difícil entender que se trata de armas. Lo único significativo y que de verdad ya no extrañaría en todo caso o es lo que resalta son los cargadores. Creo que cualquier persona que vea un cargador va a entender que es un cargador de balas. Sin embargo, todas estas varillas, estos compresores, estos resortes, solo esos cargadores, ¿no? Sí, yo creo que yo nunca he visto una AK-47 sí. en persona, pero si yo veo eso digo, sí, son cargadores. Ajá. Entonces, los otros elementos sueltos, pero sí es bastante ilógico que en un país como Estados Unidos, pero además en circunstancias tan especiales como las que se viven ahora con el Mundial de Fútbol, los Exacto. controles que deben haber mayores en este momento, que no se haya podido verificar extraña, ¿no? Extraña sin obviamente especular que hubiera ningún tipo de vinculación o ningún tipo de asociación o organización criminal. Sin embargo, la aduana ha realizado un buen trabajo, no vamos a desmerecer el trabajo que se ha realizado en la ciudad de Santa Cruz y se ha podido verificar la existencia de este armamento, que más allá de las circunstancias, seguramente no es para ir a cazar o a ir a practicar tiro deportivo.
9: Dice,
12: ¿no?,
9: el fiscal, ha declarado que probablemente iban para destino del narcotráfico. Bueno, son hipótesis. Martín, está desaparecido el chico, el de 19 años, que están buscando, las dos personas aprehendidas, ¿cómo van a asumir? Bueno, ya tienen al abogado, que es Martín, la defensa, ¿viene ya la audiencia cautelar? ¿Están aprehendidas?
12: Sí, ellas están aprehendidas desde el día de ayer, han prestado extensas declaraciones el día de hoy, han identificado, incluso ellas son las primeras que mencionan que entienden que el joven de 19 años no tiene ninguna vinculación y además responsabilizan a un receptor de los paquetes, en realidad que al parecer era un cliente ya frecuente de este comercio o de este tipo de courier, como le llaman ellos. Ahora, nosotros estamos a la espera, no dudamos de la integridad, de la lógica y de, además de la forma de trabajar del Ministerio Público. Es evidente que ante la gravedad de los hechos, los actores, se va también a... esperamos una imputación, no estamos a la espera de otro requerimiento. Sin embargo, vamos a demostrar en audiencia nosotros que si ha ocurrido un hecho delictivo, aquí ha sido en total desconocimiento de mi defendida.
9: Lo último, ¿las dos aprendidas forman parte de alguna empresa de encomiendas o son particulares nomás?
12: Son particulares que ya se han constituido como una empresa, no, incluso tienen número de identificación tributaria, todo. Entonces hay un familiar de estas personas que vive en Estados Unidos que de los servicios de compra online como Amazon, eBay y otros le llegan los paquetes. Creo que es algo que se ha normalizado mucho en Bolivia, ¿no? Entonces yo puedo comprar un libro por Amazon, se lo entrego a alguien que presta este servicio en lugar de un correo regular o de un courier regular como DHL o UPS u otro de estos. Entonces, y esta persona me lo despacha y tiene un costo por kilo, dependiendo si son libros, si es ropa, si es tecnología. Entonces, se ha vuelto algo normal. Es más, siempre lo veo en las redes que ofrecen, sí, ¿no? Estoy viajando, voy a traer esto, avísenme, o te hago tus compras. Sí, entonces, sí.
9: A tener cuidado a partir del caso, en todo caso, Martín, ¿no?
12: Claro, yo creo que es a tener bastante cuidado estas personas que realizan este tipo de actividad comercial. Porque al final, y para cumplir, el paquete se lo dejan allá. Ni siquiera es que llega físicamente una persona y toca el timbre como acá y te dan en la mano. En Estados Unidos, estos servicios de distribución de paquetes te lo dejan en la puerta de tu casa. Entonces, no hay ni siquiera el contacto de quién... entonces, esta investigación va a dar para mucho más, ¿no? Averiguar quién hace las compras en Estados Unidos. Nosotros sabemos quién las recibe, que también desconocía. Es más, nunca abrió los paquetes porque venían con envolturas y decía repuestos de vehículos, ¿no?
9: Bueno, un gran tema para, por supuesto, hay, como decías, cada vez más común este tipo de transacciones. Gracias, Martín. Hasta una próxima.
12: Muchísimas gracias, Tufi, que tengas muy buenas tardes.
9: Igualmente, el abogado Martín Camacho es abogado de las dos personas aprehendidas por este caso de las armas, cuatro armas de alto calibre descubiertas en Viruviru. Pero ahora vamos a tocar otro tema importante, la empresa Sovose, que está en una especie de conflicto con Francesa y que en un principio le plantearon a Sovose el pago de algo así de 700 millones de boliviano, pero ha recurrido a la justicia también la empresa Sovose, y nos va a contar enseguida la gerente nacional legal de Sovose, la empresa cementera, Jimena Riveros, está con nosotros. ¿Qué ha pasado con este caso? Bueno, en principio salió una determinación que planteaba que Sovose pague 700 millones de bolivianos a Francesa por el tema de lo que fue la transferencia de acciones, si no me equivoco, y un juicio por competencia desleal, según lo que se ha sabido, pero hay un giro en este tema. Jimena, si usted nos puede comentar, buenas tardes.
13: Muy buenas tardes, estimado Tufi, muchas gracias por darnos el espacio para explicar lo que está sucediendo. Y es precisamente como tú lo mencionas, todo esto debemos retrotraer al año 1999, en el cual Sovose era propietario de un tercio de las acciones de Francesa. Sovose otorgó un crédito, solicitó un crédito poniendo como garantía sus acciones, lo cual es perfectamente legal, perfectamente lícito en nuestro sistema, y todos los empresarios y bancarios lo saben. Y por este simple hecho de dar las acciones que pertenecían a Sovose como garantía, se originó un proceso por competencia desleal, supuesta competencia desleal, porque en realidad no hubo nunca competencia desleal, que derivó en lo que tú bien mencionas, el cobro a Sovose de 744 millones de bolivianos. Eso es por un lado lo que sucedió, y por otro lado es lo principal que queremos hoy día denunciar y exigir al Estado, es la expropiación que se dio a Sovose de este tercio de las acciones de Francesa. Es decir, el año 2010 se emite un decreto supremo y se expropian las acciones que Sovose tenía en Francesa. La expropiación es legal, el Estado la puede hacer, está en la facultad de hacerla, pero lo extraño y lo insólito y lo que reclamamos hoy día, estimado Tufi, es que nunca se nos pagó por la expropiación de estas acciones.
9: ¿Cuánto era el monto, Jimena? 16 años. Perdón, ¿cuánto era el monto de expropiación por la expropiación que debían pagarle a Sovose?
13: Mira, el decreto supremo señala que habían 180 días para hacer la evaluación de las acciones y proceder al pago. Es decir, que en 6 meses, en el año 2010, debían haber pagado. El monto aproximado en el año 2010 era de 100 millones de dólares, que justamente un año después inician el proceso por aproximadamente 100 millones de dólares. Entonces, un proceso inventado para simplemente no pagar la expropiación a Sovose.
9: ¿Ustedes recurrieron a algún organismo de la justicia para cobrar estos 100 millones por la expropiación de acciones por parte del Estado?
13: Así es, durante esos 16 años lamentablemente hemos tenido un bloqueo con el Estado en el cual no podíamos reunirnos con ellos. Simplemente hemos podido enviar muchísimas cartas, multiplicidad de cartas, para que nos paguen este monto. Se ha iniciado un proceso ordinario que no ha prosperado porque nos dijeron que la vía era otra. Se inició un proceso internacional de arbitraje que tampoco prosperó. Entonces sí han habido múltiples intentos de acercarse al Estado y lograr este pago justo por la expropiación, que hasta la fecha no se logra.
9: Ahora, ¿en qué queda este tema de los 700 millones de bolivianos que ahora, por el asunto de competencia desleal, le plantean de exigencia el pago a FANCESA por parte de Sovose, Jimena?
13: Justamente ayer, el día de ayer, hemos presentado una queja por incumplimiento solicitando la suspensión provisional de este auto supremo que fija el pago de los 740 millones de bolivianos, porque entenderás tú, Fique, que es imposible para cualquier empresa, es un monto insólito, nunca antes visto en la justicia boliviana, menos por competencia desleal, supuesta. Y Sovose estaría imposibilitado de pagar este monto, es imposible. Y Sovose es una empresa centenaria que tiene 1.500 empleos directos, que tiene 200.000 familias que dependen de Sovose en todo el país, en todo Bolivia. Entonces nosotros hoy día estamos cobrando lo que legítimamente se nos debe por la expropiación, para poder arreglar este tema, que es algo inviable y que realmente ha tomado proporciones ya impensadas.
9: Gracias, Jimena, por darnos a conocer esta información. Seguiremos conversando. Hasta la próxima.
13: Muchas gracias, Tufi.
9: Gracias. Jimena Riveros, gerente nacional legal de Sovose, nos explicó este conflicto que tiene con FANCESA y el Estado también. Al retornar vamos a hablar del aseo de la ciudad, del servicio de aseo de recojo de la basura, que está impactado en un 30%, no se está pudiendo trabajar y se ve la acumulación de basura en mercados, en calles de la ciudad. ¿Por qué? Porque falta diésel para la empresa que tiene que transportar, por supuesto, con sus camiones, la basura. Una pausa, ya volvemos enseguida a tocar este tema.
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5: De vuelta, todavía tenemos que hablar de Argentina y Suiza. Enseguida estará con nosotros un argentino que vive en Santa Cruz hace mucho tiempo y quiero preguntarle su pronóstico para mañana. Pero bueno, Nona, el aseo de la ciudad no está normal, todo por el diésel. Lamentablemente, se ve acumulación de basura en los mercados, se ve en las calles, en algunas ha mejorado notablemente, diría yo. Tengo que reconocerlo, eso lo veo todas las noches en el segundo anillo recogiendo, limpiando, inclusive con otro tipo de vehículos especiales ya, limpiando y barriendo el segundo anillo por donde transito. Ahí quiero reconocer, y en algunos barrios se nota una mejoría notable, pero ¿qué pasa con este problema del diésel? Está con nosotros Ricardo Mendoza, gerente de Macruz. Ricardo, gracias por este contacto. Cuéntenos, por favor, ¿están sufriendo por el diésel para el recojo de basura? ¿Y cómo se está dando este problema y hasta cuándo, si se sabe?
6: Buenas noches, Tufi. Muchísimas gracias por el espacio. Bueno, sin duda es un desafío en la actualidad el poder trabajar con este tema del diésel. Sin embargo, hemos tomado algunas acciones. La afectación, como bien adelantaba, es un 30% de nuestra flota. Pero hemos tomado un plan de contingencia para paliar la situación y, por supuesto, atender las necesidades de aseo de la ciudad, ¿no? El primer punto es que estamos enfocados en los centros de distribución de alimentos, en el caso de los 45 mercados municipales. La limpieza y el recojo de los residuos sólidos es completamente todos los días, así como los hospitales, los centros de salud, porque sus tipos de residuos son bastante delicados y de un tratamiento especial, también una atención diaria. Y con relación a lo que viene a ser ya la ciudadanía, el vecino, hemos extendido los horarios. ¿Qué significa esto? Por ejemplo, si normalmente en una zona se pasaba a buscar los residuos sólidos en un horario de 7 de la mañana a 3 de la tarde, el horario se extiende hasta pasado ese horario, 6, 7, 8, 9 de la noche, hasta que terminamos. Como tenemos menos unidades circulando y operando, lo que hacemos es extender el horario, y lo mismo sucede en la noche. Hay horarios que arrancan a partir de las 7 de la noche y pasada las 2, 3, 4 de la madrugada.

0: estamos finalizando el trabajo. Esto con la finalidad de que los residuos no queden de un día para otro, que es lo que obviamente tenemos que evitar. Este esfuerzo necesita el apoyo del vecino. ¿Cuál sería ese apoyo? Básicamente que la ciudadanía, el vecino, saque sus residuos en horarios establecidos, en los horarios establecidos para su búsqueda de lo que viene a ser los residuos, ¿no? Ellos conocen normalmente su horario. Si tienen alguna duda, pueden acceder al teléfono de consulta, que es el 690-51-429.
1: Lo vamos a repetir, Ricardo, por favor, el teléfono es fundamental. A quien tenga dudas sobre recoge la basura, preguntar a este teléfono. Adelante.
0: Así es, 690-51-429. Importante respetar el horario. De esta manera evitamos que la basura pueda estar más horas de lo necesario expuesta y pueda molestar a otro vecino, pueda atraer también mascotas o inclusive algunas personas pueden abrir las bolsas y desparramar la basura. Entonces, para evitar que nos puedan ayudar en ese escenario, respecto al tema también de las unidades educativas, como ahora los chicos están de vacaciones, hemos también un poco disminuido la atención de los centros y estamos enfocando, nos estamos llevando esas unidades a limpiar en las distintas zonas de la ciudad. Unos días antes de que los chicos vuelvan a clases, tendremos un mega operativo en todas las unidades educativas para que ellos vuelvan en condiciones de aseo completamente garantizado, ¿no? Entonces, un poco ese es el escenario, estimado Tufi, y el vecino tiene que estar seguro de que este gobierno municipal está haciendo todos los esfuerzos para paliar esta situación.
1: Yo he visto una mejoría notable, ciertamente, en los primeros dos meses de gestión de Mamén con este tema de la basura, Ricardo. Lo reconozco, lo veo en las noches. ¿Por qué no había antes? Yo veo en las noches, hay gente en el segundo anillo, sobre todo hasta las 11 de la noche, incluso más. ¿Quiénes son para poder conocer cómo ha cambiado el sistema?
0: Bueno, básicamente no es de conocimiento que existía un total abandono de la ciudad en distintos escenarios. Bueno, el tema de la basura, de la limpieza en términos generales, tanto lo que es recojo de los residuos sólidos, el barrido, lo que es el tema de la atención a los centros de abastecimiento, en fin, todo tenía un total abandono. Al asumir nuestro nuevo alcalde y esta nueva gestión, nos pusimos como objetivo realmente devolver al ciudadano esta atención que es prioritaria, el tema sanitario, el tema ambiental, el tema de limpieza. ¿Qué se hizo? Por supuesto, con nuestros operadores que trabajan al servicio de Macruz, realizamos un plan coordinado de nuevos ruteos y nuevos horarios. A su vez también el refuerzo de personal con equipamiento disponible, nuevos disponibles para que se pueda lograr este propósito. Y por supuesto desde el lugar de lo que es el municipio, ejercer una labor de fiscalización en los distintos horarios. También habilitamos nuestro call center, este teléfono que acabo de mencionar, y estamos atentos a las denuncias de los vecinos y atendiendo estas denuncias para que sean resueltas. En realidad lo que se ha hecho sencillamente es hacer el trabajo que le corresponde al municipio en pos del ciudadano, de la ciudad, y los resultados se están viendo con las necesidades que hoy por hoy tenemos, porque obviamente sabemos en la

0: en brigadas a los barrios. ¿Y qué es lo que se hace? Se visita casa por casa y se genera un contacto en donde se le explica qué podemos hacer del hogar y qué es esa concientización. Básicamente, que primer punto, saquemos la basura en el horario correspondiente. Segundo, coloquemos una cesta de basurero, un basurero fuera, para que no esté al alcance de las mascotas. Tercero, que podamos de alguna manera el vecino limpiar un poco lo que viene a ser su vereda, su acera. Eso está dentro de lo que viene a ser la normativa incluso. Y finalmente, que haya la separación de la basura. Lo orgánico, que son todo lo que se utiliza, lo que queda en realidad después de cocinar, y separar lo que viene a ser los productos reciclables, los elementos en realidad reciclables, como el cartón, como las latas, como las botellas y el plástico, ¿no? Entonces, de esta manera, puedes sacarlo de casa, cuando pase el camión, ya lo lleva separado. Entonces, la basura orgánica va a un final, que es el entierro sanitario, y lo reciclable vuelve, se le da una segunda oportunidad a esos desechos, pero vuelven ya como productos reciclados, y genera una actividad económica también para las personas que han encontrado una manera de sustentarse con esto, que es el reciclaje. Entonces, esto se está comunicando a la ciudadanía barrio por barrio, coordinadamente también con la subalcaldía y, por supuesto, con las unidades vecinales también de los distintos barrios.
1: Muy bien, excelente. Vamos a seguir conversando. Ojalá lleguemos a tener la ciudad más limpia de Bolivia, de Sudamérica. Para eso depende mucho la educación también ciudadana, que no tiremos por el vehículo las cáscaras, las bolsas, en fin, cuando vamos transitando, ya sea un tema personal, las botellas vacías, en fin. Esperemos que... Vamos a seguir conversando mucho de esto, Ricardo. Gracias por este contacto. Hasta la próxima.
0: Muchas gracias a vos, Tufín. Un saludo.
1: Gracias. Hasta luego. Ricardo Mendoza, gerente de Macruz. Al retornar, hablamos ya. Argentina-Suiza mañana. ¿Quién gana? ¿Cuál es la expectativa que hay? Aquí hay muchos restaurantes con origen argentino. Enseguida vamos a hablar con Gabriel Feldman, un argentino que vive mucho en Santa Cruz. Me imagino que palpitando el Mundial. Ya volvemos.
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0: Bueno, vamos a hablar de Mundial, vamos a hablar de Argentina, Suiza mañana. Creo que gran parte de la expectativa está puesta en este partido porque juega una selección sudamericana, es la última campeona del mundo.
1: Y estaba viendo que la IA...
0: ¿Sí? ¿Qué dice la IA?
1: Dice que gana la Argentina.
0: Dice, la IA dice que gana Argentina.
1: Ajá, porque ha hecho un recuento de las casas de apuesta, en la mayoría de ellas... Gana Argentina con un 69% por lo menos.
0: Bueno, Argentina tiene tres campeonatos mundiales, 78, 1986 y 2022, el último campeón del mundo. Suiza no tiene ninguno. Este tema lindo, tema este, de los africanitos, ¿no? Que le hicieron a Argentina, el que estamos escuchando de fondo. Bueno, la mejor actuación de Argentina, campeón, por supuesto, tres veces. Suiza, cuartos de final, hasta ahí ha llegado en tres oportunidades. Escuchen la diferencia del valor de los planteles. El valor de los planteles, Argentina cuesta o está cotizado en más de $1,000 millones el valor, y Suiza 350 millones a 450 millones. Hay una diferencia, ¿no? El entrenador de Argentina es Lionel Scaloni, campeón último mundial. El de Suiza es Murat Yakin, que eliminó a Colombia por penales últimamente. ¿Qué se dice en la IA de Argentina? La fortaleza, mayor calidad individual, experiencia en instancias decisivas, ataque muy peligroso y mejor profundidad de plantel. ¿Qué se dice de Suiza? Defensa muy sólida, gran organización táctica, muy difícil de romper, excelente en balones detenidos y penales. Bueno, ¿qué es la clave del partido? Si Argentina marca primero, tendrá el control del encuentro. Y si Suiza mantiene el empate durante buena parte del partido, aumentan sus opciones de llevar el duelo a la larga o los penales. Pero bueno, no creo, no sé qué piensa nuestro invitado, que es un argentinísimo, que vive aquí en Bolivia hace tiempo, que es muy conocido, hombre del show business en su momento, que nos trajo los mejores conciertos, creo yo, a Santa Cruz, la trajo a Shakira, si no me equivoco, sí, Gabriel Feldman, sí, y a otras grandes. Está aquí Gabriel Feldman con nosotros, y miren ustedes la cantidad de camisetas, remeras, como dicen en Argentina. Lo veo ahí en un espacio hermoso, Gabriel. ¿Qué espacio hermoso?
2: Bueno, este es el rincón de mi casa, acá tengo una oficina acá cerca, pero esta es la parte de cafetería, acá está la parte de bebidas, y este es un rinconcito que cuido con mucho cariño, todo lo que es de cosas de cafeteras, de café de especialidad, y vamos probando diferentes cafés bolivianos que son espectaculares.
0: ¿Y tenés vinos ahí también?
2: También hay unos lindos vinos. De la zona de Tarija, de Mendoza, de diferentes lugares, pero bueno, siempre hemos hablado de música, Tufi, siempre hemos hablado, vamos a cambiar Joaquín Sabina por Messi, vamos a cambiar Shakira por el De Paul, y bueno, muy contento de todo lo que está pasando, todo lo que estamos viviendo con el Mundial, y bueno,
0: la
2: tuve la suerte.
0: ¿Qué tenés ahí, Gabriel, de zona de la selección?
2: Bueno, acá tengo diferentes camisetas de todos los mundiales. Sí. Esta es la de este mundial. Tengo de Tevez, de Maradona, de diferentes mundiales.
0: Claro.
2: Y cada tanto por cábala las voy cambiando en los partidos. Pero bueno, la vida me ha llevado también a conocer mucha gente del negocio de la música, del deporte. Tengo esta camiseta firmada por Messi. Acá se ve la firma de Leo.
1: ¿Cuánto costará esa?
2: Esta la firmó Messi en uno de los viajes que hizo aquí a Bolivia. La tengo firmada por Mascherano adelante y por Leo Messi atrás.
0: O sea, después, que has tenido contacto con Messi.
2: Esta la guardo con mucho cariño.
0: Sí, de Boca.
2: Porque la firmó Diego.
0: Ah, mirá. Ahí te veo,
2: no sé
0: con
2: si
0: Messi.
2: Se alcanza a ver ahí.
0: Sí. Se ve Diego Maradona. Caramba, qué museo.
2: Exacto.
0: Que tenés. Ahí te veo con Diego Maradona. ¿En qué año fue esto, Gabriel, y dónde?
2: Esto fue cuando Diego vino a La Paz a defender el tema de que se pueda seguir jugando en la altura. Tuvimos ese encuentro. Nos han contratado ese momento para la producción con la gente de Fox Sports. Y ese fue un encuentro en el Hotel Radisson, en La Paz, y bueno, tuve la suerte de charlar con él, de conocerlo, de que me firme la camiseta, y bueno, así como con él, como con Messi.
0: Con Messi también tenemos ahí la foto. ¿Cuándo fue ese encuentro con Messi? ¿También en La Paz?
2: Ese encuentro fue en el Hotel San, frente a Virubiru, en una escala cuando él iba a jugar a La Paz. Me acuerdo que en ese partido él estuvo suspendido. Se enteró justamente en el Hotel Sande que no podía jugar al día siguiente En La Paz había venido Marcelo Tinelli con la delegación argentina, estaba el Patón Bauza de, fue su último partido de técnico, y bueno, es la suerte de estar siempre en el momento exacto, sí, tanto con deportistas como con artistas.
0: Claro, Gabriel, ¿cómo ves habitualmente los partidos? ¿Tenés alguna cábala para cada partido?
2: Bueno, ahora justamente en los últimos mundiales hemos armado varios grupos de WhatsApp con residentes argentinos en Bolivia. Como tenemos la pizzería de 15 ahí en Las Brisas, sí, nos hemos juntado con otros restaurantes de ahí del Boulevard. En el Boulevard tenemos varias pantallas gigantes, los restaurantes con diferentes televisores, entonces tenemos mucha afinidad con la gente de La 12, de Magoya, de Brasa, de Puerto Milanesa. Entonces con D15 hacemos como un grupo de argentinos y nos juntamos todos, hay banderazos, hay mucha bulla cuando gana Argentina, cuando mete un gol. Y bueno, así que muy contentos de disfrutar aquí con la colonia argentina y con todos los fanáticos de la selección.
0: Te veo con Shakira, que Shakira en este mundial es estrella.
2: Está la particularidad es que con muchos deportistas uno habla de música, y con muchos artistas y cantantes uno habla de deportes. Es una linda dualidad que hay, una linda charla de poder mezclar diferentes culturas, diferentes pasiones. Y bueno, el fútbol, tanto como la música, es una pasión. Así que en mi caso, yo muy contento de haber podido festejar y disfrutar del Mundial 78, del Mundial 86, del Mundial 2022. Y Dios quiera, ojalá que se venga la cuarta y ahí, bueno... Sí. Cartón completo, lleno.
0: Claro. No te voy a preguntar quién gana, sino quiénes hacen mañana los goles.
2: No me gusta mucho, ¿no?, adivinar o hacer futurología, pero sí, yo estoy convencido que después de haber sufrido tanto con Cabo Verde y con Egipto, confío muchísimo en Scaloni, confío muchísimo en los jugadores y creo que mañana... se nos viene un partido interesante, no fácil, pero no quisiera volver a sufrir,
0: claro,
2: tanto.
0: Claro,
2: fue demasiado.
0: Sí, si es que pasa, bueno, tal vez pasa Inglaterra o Noruega, y ojalá pase
2: bueno,
0: Argentina.
2: Bueno, con Inglaterra habría una linda historia, ¿sí?, una linda rivalidad, no por un tema político, por un tema de lo que ha pasado entre ambos países, pero más que nada por lo que pasó en México 86 con el famoso gol de la mano de Dios o el gran gol que hizo Maradona después recorriendo toda la cancha. Así que sería muy lindo con Inglaterra y la verdad Noruega es de temer porque Haaland está imparable. Sí. Haaland es un... Es una máquina, un androide, una bestia tremendo, sí, y no hay cómo pararlo.
0: Y si le toca la final Argentina, ¿tendría que ser con Francia o España? ¿Con quién crees que es mejor hacer una final?
2: Y a mí me gustaría mucho primero esperar el resultado, sí, de mañana, después esperar a el ver otro. Qué pasa con la semifinal, pero sería súper lindo, interesante el tema de jugar una final con España, que fue la finalísima que no se pudo jugar el año pasado.
0: ¿Y haces apuestas o no haces en estas épocas?
2: No, la verdad que no. Veo mucha gente apostando, veo mucha gente sufriendo, pero a esta altura la verdad me gusta disfrutar.
0: ¿Mañana abrís tu pizzería para ver el partido entonces?
2: Mañana estamos ahí firmes, ahí en Las Brisas, en el Boulevard de Las Brisas. Un lugar hermoso, con muchas pantallas gigantes, con mucha, muy buena onda, con muchos restaurantes, con muchas ofertas gastronómicas. Y bueno, esperar que el clima nos acompañe, porque es un lugar al aire libre. Y ojalá que
0: no
2: la gente se acerque y que podamos disfrutar.
0: No va a ser frío. Gracias, Gabriel, una hermosa nota nos ha dado. Espero verte pronto.
2: Gracias.
0: Un abrazo grande.
2: Siempre, Tufi, siempre el cariño de siempre. Un fuerte abrazo a vos, a toda tu gente y siempre a las órdenes. Ojalá que podamos seguir hablando hasta la final.
0: Vamos a seguir, ya vas a ver. Hasta la
2: vamos
0: final.
2: Vamos a Argentina.
0: Vamos a seguir. Sí, gracias. Abrazo grande a Gabriel Feldman. Bueno, pero ¿Qué dice la gente en la calle sobre este partido? ¿Argentina o Suiza mañana? Salió nuestra compañera Noelia.
1: Noelia Rendón salió a las calles a preguntar.
0: A preguntarle a la gente.
1: ¿Quién va a meter el primer gol también?
0: ¿Eso preguntó? Sí. A ver, vamos a escucharla a Noelia en este sondeo.
3: ¿Quién mete el primer gol?
4: Messi.
3: ¿Sí?
4: Suiza.
3: ¿Cuánto?
4: 2-0.
3: Argentina. ¿Cuánto? 2-1.
5: Argentina.
3: ¿Cuánto?
5: 2-0.
3: 2-0. Vámonos por acá. ¿Quién gana? Suiza. ¿Cuánto? 3-2. ¿Sí? ¿Por qué? Siento que Suiza tiene más defensa que Argentina, que va más al ataque. Perfecto. Vámonos para acá. ¿Cuánto? ¿Quién? Argentina. ¿Cuánto? 2-1. ¿Qué dice? Traición. Yo digo Argentina. ¿Quién es el primer gol? Suiza.
5: Argentina.
3: ¿Cuánto?
5: 2-0.
3: ¿Por qué?
5: Porque tiene mejor equipo.
3: ¿Quién mete el primer gol?
5: Messi y Lautaro.
3: Argentina. Argentina. ¿Cuánto? 3-0.
0: Bueno, está un poquito dividido. Esto fue un sondeo en un micro de nuestra ciudad. Sé que nos escucha mucha gente en los micros. Gracias. Ahí está. ¿Cuál es usted? ¿Cuál es la apuesta en realidad, no? ¿Argentina, Suiza o cuál? Mañana, en la noche. En la tarde, Inglaterra-Noruega.
1: ¿Vos partidazo. ¿Quién crees que mete el primer gol?
0: ¿Quién? ¿El de siempre?
1: Messi.
0: Claro. Mañana hace un gol Messi.
1: Su gol 9.
0: El 9,
1: el
0: sí.
1: El 21 en total.
0: Y le seguirá, al fin va a hacer un gol Lautaro Martínez, acordate. Bueno, mañana es este partidazo, Argentina-Suiza, Suiza-Argentina a las 9 de la noche y en la tarde, 5 de la tarde, Inglaterra-Noruega. Qué lindo fin de semana que vamos a tener así, y el otro ni qué decir, ya es la final del Mundial. Tenemos sorpresitas para la próxima semana sobre la final del Mundial, ya se la vamos a comentar. Nos tenemos que ir, ¿no?
1: 7:02, nos tenemos que ir. Que tengamos un bonito fin de semana. El lunes volvemos con Mónica Salvatierra a partir de las 6:30 de la mañana con Desayuno Informado. Y a partir de las 5, Tufiaré estará con Roberto Dotti con todo el análisis.
0: Tenga usted una muy buena tarde, buena noche y que disfrute el fin de semana. Gran descanso. Hasta el lunes.

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3: 19 horas, 7 de la noche.
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1: 20 horas, 8 de la noche.
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